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3: Presentamos a ritmo de cumbia la melodía Concepción Tutuapa del compositor Rufino Orozco.

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1: Nuevo Mundo. 18 horas, 4 minutos.

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0: 18 horas, 17 minutos.
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5: Presentamos a ritmo de cumbia la melodía En Cuilco me enamoré, del compositor Guillermo de León Ruiz.

0: 19 horas, 17 minutos.
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0: 19 horas, 34 minutos.
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1: ¿Aló?
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0: 21 horas, 31 minutos.
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2: Presentamos a ritmo de foxtrot la melodía El Tiempo Todo Lo Borra, del compositor Felipe Antonio Escalante.

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1: 22 horas, 6 minutos.
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0: 22 horas, 31 minutos.
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3: 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Rafael Carrera y Turcios. Rafael Carrera y Turcios estuvo dos veces en el poder. Fungió como jefe de Estado entre 1844 y 1847 y como presidente vitalicio de la República de Guatemala entre 1847 hasta 1865. De hecho, es el mayor representante de la tendencia conservadora en Centroamérica del siglo XIX. El periodo de Carrera fue caracterizado por revueltas en distintos puntos del país que buscaban su derrocamiento. Fue tal el malestar que debió renunciar por un periodo de 3 años, exilarse en México y retornar al mando de un ejército de indígenas para retomar el poder. Carrera murió envenenado por una pócima de raíz de chiltepe, la cual lo tuvo varios días en agonía. Falleció el Viernes Santo, 14 de abril de 1865, y fue sepultado en las catacumbas de Catedral Metropolitana. 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

0: 23 horas, 3 minutos.
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0: 23 horas, 17 minutos.
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0: Las 0 horas, 31 minutos.
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0: La una. Un minuto.
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0: La 1:17.
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0: La 1:32.
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0: Las 2. 16 minutos.
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0: Las 4. Un minuto.
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1: Dos presuntos narcotraficantes murieron el jueves en Honduras durante el inicio de una ofensiva nacional contra el narcotráfico y las pandillas, a las que el gobierno del derechista Nas Riaz Fura busca declarar organizaciones terroristas, según informó una fuente policial. La operación comenzó luego de que el Congreso aprobara el martes reformas para reforzar la lucha contra el crimen organizado. Las nuevas medidas permitieron operativos permanentes en zonas de alto riesgo y endurecen el régimen penitenciario, siguiendo el modelo aplicado en El Salvador por el presidente Nayib Bukele. Así, las fuerzas policiales y militares fueron desplegadas en 14 zonas controladas por estructuras criminales, principalmente en Tegucigalpa y el norte del país.
2: Esto no quiere decir que vamos a eliminar la delincuencia, no se va a eliminar, se va a bajar a la mínima expresión la incidencia delictiva. Número uno, objetivo en este momento del Estado y del señor ministro de Seguridad como nuestro director general de la policía, bajar, o sea, reducir a la mínima expresión la incidencia en relación a los asesinatos.
1: En Tegucigalpa, agentes de la policía militar intervinieron en el populoso barrio Villanueva, donde Mara Salvatrucha y Barrio 18 se disputan el control del microtráfico de drogas. Dos presuntos integrantes del Cartel del Diablo fueron abatidos en Morazán, a 90 kilómetros al norte de Tegucigalpa. Además, 15 personas fueron detenidas, entre ellas dos supuestos cabecillas de la pandilla Barrio 18.
3: El Papa León XIV advirtió el viernes del peligro de perder nuestra humanidad, en un contexto de preocupación sobre la inteligencia artificial. El pontífice llegó el viernes a Francia para una visita oficial de 4 días, la primera de un jefe del Vaticano en 18 años. Su primera parada fue en el Palacio del Elíseo, donde el líder espiritual de 1.400 millones de católicos pidió tomar medidas para que el progreso tecnológico esté al servicio de la dignidad humana. Para no perder nuestra humanidad en medio del paraíso de las máquinas que invaden y condicionan nuestra vida cotidiana, es urgente formar las mentes en un discernimiento ético capaz de distinguir lo que es moralmente bueno. Durante su discurso, León XIV condenó prácticas como la gestación subrogada y la eutanasia, a la que llamó una oferta de muerte programada, asegurando que se trata de derivas de la ciencia que no están guiadas por la conciencia. Francia fue el primer país en inscribir la libertad garantizada a abortar en su constitución, y en julio aprobó el derecho a la eutanasia y el suicidio asistido en determinados casos. A veces observo con preocupación las derivas actuales de las sociedades, que corren el riesgo de desviar la ciencia y la tecnología hacia negocios lucrativos que promueven la manipulación genética, la gestación subrogada, la compra de órganos o la oferta de una muerte programada. En la primera etapa de 2 días en París, se espera que 1 millón de personas sigan al Papa, cuya abuela paterna nació en Francia. La visita continuará sábado y domingo en Lourdes, donde se reunirá con víctimas de agresiones sexuales en el seno de la iglesia, y terminará en Metz, con un discurso sobre la paz y la Unión Europea.
4: El primer ministro israelí Benjamin Netanyahu protagonizó el jueves una de las intervenciones más polémicas de la Asamblea General de la ONU, con un discurso que provocó la salida de decenas de delegados y obligó a la presidencia de la sesión a pedir orden en varias ocasiones. Antes de iniciar su intervención, el mandatario lanzó una provocación directa a sus detractores. Si queda algún otro cobarde moral que todavía no haya abandonado esta sala, que lo haga ahora. Muchas gracias. En plena campaña para su reelección, Netanyahu aprovechó la tribuna de Naciones Unidas para arremeter contra adversarios y aliados. Entre sus objetivos estuvo el alcalde de Nueva York, Zoran Mamdani, a quien acusó de antisemitismo.
5: Mr. Mamdani.
4: Desde que usted fue elegido alcalde de esta ciudad, muchos judíos ya no se sienten seguros en Nueva York. Hablan conmigo, me lo dicen.
5: They talk to me. They tell me.
4: La intervención se produjo en un contexto especialmente tenso. Fuera de la sede de la ONU, manifestantes exigían el fin de la ofensiva israelí en Gaza, mientras el presidente palestino Mahmoud Abbas, ausente de la asamblea, tras no obtener una visa estadounidense, denunció en un mensaje grabado las políticas de Israel.
6: El peligro ya no se limita a socavar la solución de dos estados e impedir la creación de un Estado palestino. Ahora amenaza la propia vida y la existencia del pueblo palestino en su tierra. Netanyahu también cargó contra Reino Unido y Francia, dos socios históricos que en los últimos meses endurecieron sus críticas a Israel y adoptaron medidas contra las exportaciones procedentes de los asentamientos en Cisjordania. Y sin embargo acusan de colonialismo a Israel, a este pequeño Israel, vaya colonialismo. ¿Y quiénes nos acusan? Pues entre nosotros personas de Gran Bretaña y de Francia. Por el amor de Dios, ellos inventaron el término. Sus imperios coloniales se extendieron por todo el mundo. Colonialismo, por favor.
5: Colonialism, give us a break.
6: El mandatario israelí reservó además algunas de sus palabras más duras para Irán, al que calificó de dictadura asesina, y defendió la campaña militar lanzada junto a Estados Unidos hace casi 7 meses contra la República Islámica. También rechazó las acusaciones sobre la violencia de colonos israelíes en Cisjordania, un asunto que ha generado crecientes críticas internacionales.
5: What they cover is a handful.
6: Lo que cubren los medios es a un pequeño grupo de jóvenes delincuentes, unas 150 personas, que van por ahí lanzando piedras, talando olivos y en ocasiones provocando incendios. No puedo tolerar eso. No voy a permitir que nadie se tome la justicia por su mano. Somos un Estado de derecho.
5: We're a country of law.
6: Tras una breve visita a Nueva York, Netanyahu regresará a Israel sin reuniones previstas con altos responsables estadounidenses, mientras la campaña electoral entra en su fase decisiva.
7: Al amanecer en su panadería de Saint-Just-en-Chaussée, Kevin ya está trabajando a toda máquina. Para hornear sus baguettes utiliza 2 hornos que funcionan con gasóleo. Una solución que antes resultaba económica, pero que ahora es especialmente cara.
8: A l'origine, c'était un bon deal, parce que à l'origine, un four à fuel est plus économique qu'un four électrique, jusqu'à ce que le prix augmente de 50%. Donc là, oui, non, c'est pas un bon deal.
7: La última entrega fue hace 2 días, 1.200 litros por 2.200 euros. 6 meses antes, el panadero había pagado 2.100 euros por 2.000 litros. La subida de los precios, vinculada a la crisis mundial desencadenada por la guerra en Irán, está afectando directamente a sus finanzas.
8: Toda esta dépense superflua en energía, c'est du manque à gagner, c'est du salaire qu'on ne peut pas prendre, c'est des augmentations de salaire qu'on peut faire.
7: Este propietario de un food truck ha decidido no llenar el depósito por ahora.
9: L'année dernière, j'ai rentré 1500 litres, ça m'avait coûté 1600 euros. Et là, s'il faut le faire, faites pas rentrer.
7: El precio del gasóleo le ha obligado a reducir su actividad. Ahora rechaza ciertos encargos que requieren largos desplazamientos.
9: Ah, il y a toujours eu des crises. Depuis que je suis né, il y a toujours eu des crises, même avant.
7: En las zonas rurales, la situación trae a la memoria la crisis de los chalecos amarillos que comenzó en 2018, desencadenada en parte por el aumento de los impuestos sobre los combustibles.
3: Nigeria anunció el jueves que desmanteló un nuevo laboratorio de metanfetamina en el marco de operaciones contra redes de narcotráfico que, según las autoridades, tienen vínculos con cárteles mexicanos. La Agencia Nacional de Lucha contra las Drogas señaló que arrestó a 2 hombres de 45 y 60 años que operaban en laboratorio junto con un hombre identificado como Rodríguez Villanueva. Este último, descrito como un conocido miembro de un cártel mexicano de la droga, abandonó Nigeria y estaba siendo buscado por las autoridades. Una investigación de la AFP publicada el jueves reveló que los cárteles mexicanos están estableciendo operaciones en distintas zonas de África, en particular en Sudáfrica y Nigeria, para satisfacer la demanda de drogas hacia Europa, el sudeste asiático y Oceanía. Este es el cuarto desmantelamiento desde mayo de una instalación de producción de metanfetamina a gran escala en Nigeria. Al menos 5 mexicanos han sido detenidos en estas operaciones.

0: Científicos en la Patagonia Argentina investigan la muerte de cientos de crías de ballena franca austral desde junio, un fenómeno que volvió a encender las alarmas tras el hallazgo esta semana de decenas de ejemplares muertos en playas cercanas a Puerto Madryn, en la provincia de Chubut. Aunque la muerte de ballenatos no es inusual, los investigadores advierten que esta temporada la mortalidad ha sido considerablemente más alta de lo habitual.
1: La mortalidad ha sido bastante alta y mis colegas veterinarios tienen la sospecha de que esto se trata de un brote de erisipela, que es una causa de muerte producida por una bacteria que vive normalmente en la piel de los cetáceos.
0: La hipótesis aún debe confirmarse, pero científicos y autoridades analizan muestras para determinar si esta bacteria está detrás de la mortandad. Hasta ahora, no existen evidencias que permitan atribuir el fenómeno a causas humanas. Puerto Madryn alberga la principal área reproductiva de la ballena franca austral en el Atlántico sudoccidental. El año pasado se registró un récord de más de 2.100 ejemplares y 800 crías nacidas en la zona, uno de los principales refugios de la especie. Los especialistas sostienen que este episodio no representa por ahora una amenaza para la supervivencia de la población a mediano plazo. Sin embargo, advierten que será necesario esperar al final de la temporada para comprender las causas de esta inusual mortalidad y evaluar su posible impacto sobre una de las poblaciones de ballenas más emblemáticas de Sudamérica.

0: México consiguió reabrir otro punto de exportación de ganado a Estados Unidos, que habría sido suspendido hace un año debido a la proliferación del gusano barrenador. La nueva reapertura fronteriza ocurrió en el límite entre los estados de Chihuahua y Nuevo México. El cruce inició con unos 420 animales, según la Secretaría de Desarrollo Rural de Chihuahua, y la idea es que vayan aumentando hasta 1,000 cabezas de ganado por día durante octubre.
1: Vemos que son poquitas cabezas de ganado las que están viendo ahorita en este momento, pero la intención es que vayan aumentando conforme vayan pasando los días, que ellos vayan teniendo la certeza que todo lo que se está haciendo en los corrales de prospección, todo lo que se está haciendo en origen, en los corrales antes de embarcar el ganado, tiene que ver con temas sanitarios, tiene que ver con que la gente tiene el conocimiento, la responsabilidad y el compromiso de limpiar, cuidar bien el ganado.
0: Los ganaderos mexicanos obtendrán entre $2,000 y $2,300 por cabeza de ganado exportada a Estados Unidos, el doble que si lo comercializaran en el mercado nacional. En agosto pasado, ambos países reanudaron el paso de ganado entre los estados de Sonora, en México, y Arizona, en Estados Unidos. Alrededor del 4% del ganado bovino en pie de México va al mercado estadounidense. El gusano barrenador proviene de una mosca cuyas larvas se alimentan de la carne de animales y causan lesiones severas, potencialmente mortales. Esta plaga llevó a Washington a suspender la importación de ganado desde México en mayo de 2025. Luego de las restricciones impuestas por Washington, México aceptó colaborar en un plan conjunto contra el gusano barrenador, que incluyó la construcción de una planta de moscas estériles que cortan el ciclo de reproducción del insecto que causa la plaga. Las instalaciones inauguradas en junio en el sur de México se suman a otra planta ubicada en Panamá y otra proyectada en Texas.

0: que María Corina Machado pueda regresar a Venezuela es el clamor de cientos de opositores que salieron a protestar a las calles en Caracas después de que a la líder venezolana le impidieron viajar desde Panamá a su país. El vuelo privado que debía sacar el martes de Panamá a la líder opositora como parte de un itinerario para regresar a Venezuela, según su equipo, ni siquiera despegó porque Aruba, Curazao y Bonaire no concedieron el pedido de permiso de aterrizaje. Además del regreso de la líder venezolana, los manifestantes también exigen elecciones presidenciales en 2027. A esta situación se refirieron Jesús Armas, exconcejal de Caracas, y Gilkis Alcila, secretario político regional del partido político 20 Venezuela.
1: Lo único que queremos es que retorne con seguridad, que pueda ejercer la política de manera libre, que sea habilitada así como que se ha habilitado el partido 20 Venezuela y todos los demás partidos políticos y todos los candidatos, y que podamos tener un retorno a la institucionalidad y a la democracia.
2: Lo primero es que se designen los nuevos rectores ante el Consejo Nacional Electoral que permitan un cronograma electoral presidencial.
0: Armas subrayó la necesidad de unas elecciones y que se le permita a Machado representar a la oposición en este proceso debido a que está inhabilitada para ejercer cargos públicos hasta 2036, según informó la Contraloría General en junio de 2023. Durante su intervención en la Asamblea General de Naciones Unidas, Delcy Rodríguez afirmó que habrá elecciones en Venezuela con condiciones de igualdad para todos, aunque no indicó la fecha.
3: El Sindicato Español de Inquilinos exigió el viernes la aprobación de un nuevo decreto para frenar la crisis de acceso a la vivienda que golpea al país. La petición llega en plena indignación por el desalojo de Mari Carmen Abascal, una jubilada de 87 años que tuvo que dejar el piso de Madrid donde residía desde hacía 7 décadas, después de que la empresa de inversión que lo compró pretendiera subirle inicialmente el alquiler de 500 a 2.650 euros mensuales. Los portavoces del sindicato anunciaron el envío del denominado decreto Mari Carmen al gobierno que preside el socialista Pedro Sánchez, con la petición de que sea aprobado en el próximo Consejo de Ministros el martes. Y pidieron tanto al Ejecutivo de izquierda como a los partidos de la oposición que estén a la altura.
4: No aceptamos más que se utilice este dolor de forma arrojadiza, como un arma arrojadiza para las campañas partidistas de los diferentes partidos. No estamos tristes. Estamos rabiosas y no vamos a parar hasta cambiarlo. No vamos a parar hasta que no le vuelva a suceder a ninguna Mari Carmen más.
5: O sea, el decreto Mari Carmen es un decreto que se puede aprobar, que pensamos que son medidas razonables, a la vez que son medidas que hacen frente al problema. Evidentemente somos conscientes de la mayoría que hay en el Congreso, pero lo que estamos viendo es que esta medida de renovación automática de contratos es algo que los partidos liberales, los partidos de derechas en Europa ya han aprobado.
3: Entre las principales medidas propuestas figura la renovación automática de los contratos de alquiler. Según el sindicato, los primeros contactos con grupos políticos del fragmentado Parlamento Español fueron positivos. Un modelo de OpenAI eludió las medidas de seguridad durante su entrenamiento y hackeó un sitio web del gobierno australiano. Eso afirmó el primer ministro Anthony Albanese, quien reprendió a la compañía creadora de ChatGPT por una violación de seguridad inaceptable. El mandatario afirmó que la herramienta de inteligencia artificial intentó acceder a un portal de estadísticas de salud en junio y no aceptó un no por respuesta, al citar las restricciones para invadir una sección que albergaba archivos privados. Y denunció que OpenAI no alertó al gobierno australiano hasta septiembre, cuando envió un correo electrónico con los detalles del incidente a una dirección genérica que solo se revisa una vez al día.
6: Today I spoke with the CEO of OpenAI, Sam Altman.
3: Hoy hablé con el director ejecutivo de OpenAI, Sam Altman, para expresarle la profunda preocupación de Australia por este incidente. Y también le manifesté mi decepción porque la empresa tardó demasiado en informar al gobierno de lo que había ocurrido y porque la forma en que se realizó dicha notificación también fue inaceptable. Según la ministra australiana de Servicios Gubernamentales, OpenAI le pidió al modelo que rastreara Internet en busca de datos que mostraran cuánto gastaba el gobierno australiano en medicamentos. En el marco de ejercicios de entrenamiento para evaluar el desempeño de los modelos de inteligencia artificial, la herramienta accedió a archivos públicos y restringidos alojados en un antiguo sitio web de estadísticas de salud. Albanese señaló que no hay evidencia de que se haya accedido a información personal y que otros servicios gubernamentales no se vieron comprometidos.
7: La justicia tailandesa mantiene la cadena perpetua contra Daniel Sancho por el asesinato premeditado del colombiano Edwin Arrieta. El Tribunal Provincial de Samui celebró este viernes una sesión a puerta cerrada para leer el fallo elaborado por el Tribunal de Apelación de Phuket sobre los recursos de la familia de Arrieta y de la defensa de Sancho, que pedían por parte del cirujano elevar el castigo a pena de muerte, mientras que por el lado del acusado buscaban repetir el juicio. Sin embargo, el Tribunal de Apelación de la Región 8 ha confirmado la sentencia del Tribunal de Primera Instancia, dada a conocer tras el juicio hace 2 años en el que se condenó a Sancho a cadena perpetua por el asesinato premeditado y el descuartizamiento de Edwin Arrieta, un cirujano plástico de entonces 44 años, un año antes, en 2023, en la isla tailandesa de Pangan. El equipo legal en Tailandia de la familia del colombiano dijo a EFE, a las puertas del tribunal y sin aludir directamente al fallo por petición expresa del juez, que en principio no recurrirán al Supremo, la tercera y última instancia. El abogado de oficio de Sancho en Tailandia, Apichar Sinual, dijo a EFE que no descartan apelar el fallo ante el Supremo, decisión que tendrían que estudiar y hablar, y agregó que si alguna de las partes no está satisfecha con la resolución, tiene derecho a presentar un último recurso ante el Tribunal Supremo. Una vez haya sentencia en firme, la defensa podría comenzar los trámites para solicitar el traslado de Sancho a España en virtud de un convenio de transferencia de presos.
8: Ellos los escucharon, así que ustedes también, escúchenlos.
9: Argentina es uno de los 3 países latinoamericanos que más ha retrocedido en las pruebas PISA entre 2022 y 2025, junto a Guatemala y Paraguay.
8: ¿Qué pasaba en la convección? ¿Se producían los fluidos?
9: En esta escuela de Merlo, suburbio bonaerense, incentivan a los alumnos con olimpiadas de matemática, concursos de lectura y escritura o en esta clase de ciencia en la que compiten por grupos.
10: Traerlo a la realidad, algo que pasa concreto, algo real, bueno, dar lugar a que ellos piensen con qué se relaciona.
9: En esta escuela se tomaron las pruebas PISA. Su directora considera multicausal el retroceso de Argentina, aunque cayeron aún más países desarrollados.
10: Los chicos usan mucho tiempo la tecnología, pero lo usan en redes sociales. A veces la familia no acompaña, pero ¿por qué no acompaña? Porque o no tiene el tiempo real o tiene una posibilidad o menos posibilidad que las familias de antes de acompañarlos.
9: El profesor tomó las pruebas y lamenta que entre los estudiantes designados por sorteo se incluyera a una minoría que suele faltar a clases.
8: Estamos viviendo distintas situaciones, ¿no? Tanto en lo económico, en lo social, que afectan de alguna manera al alumnado, a que quizás no vienen con la exposición que venían antes, porque tienen diferentes dificultades o diferentes situaciones familiares en el contexto. Nosotros tratamos de contenerlos.
9: La ministra de Educación de la provincia de Buenos Aires también critica las pruebas y las contrasta con evaluaciones propias de Argentina en las que mejora.
11: PISA es un tipo de evaluación que está construida sobre unos estándares que no son aquellos que se manejan en el sistema educativo argentino.
9: También explica por qué Argentina, antes referente de la educación latinoamericana, figura octava entre los 13 países que participan en PISA.
11: En Argentina, prácticamente todos los chicos de 15 años están en la escuela. Si vos lo comparás con países en los cuales la cobertura de la educación secundaria es mucho menor, lo que vos tenés es una población escolar más seleccionada por su recorrido escolar previo.
9: La ministra destaca la cantidad de alumnos que llegan a las prestigiosas universidades de Argentina, aunque reconoce déficits en lectura, escritura y matemática. Una investigadora advierte que los resultados argentinos de PISA, los peores en 20 años, reflejan el avance de las pantallas, décadas de deterioro social, pero también de los docentes.
12: Tenemos problemas en la formación inicial, también tenemos problemas en la formación continua, los niveles salariales son más bajos que los de otras profesiones comparables en términos de la titulación requerida y son más bajos que los de los docentes de otros países de la región y también en las condiciones de trabajo.
9: Los profesores deben atender los problemas sociales de sus alumnos, pero al menos este celebra a los ganadores de su competencia.
13: ¿Quién ganó? No, ganamos todos. ¿Por qué ganamos todos? Porque aprendimos.
9: El reto de revertir el deterioro educativo se extiende por casi todo el mundo.
14: La compraventa de viviendas vuelve a caer. En julio bajó un 5% respecto al mismo mes de 2025. Se registraron más de 61.400 operaciones. Es la sexta caída en lo que va de año. En los siete primeros meses, las compraventas acumulan un descenso del 3%. La caída se produce en plena crisis de la vivienda, con poca oferta y precios al alza. Una situación que vuelve a poner el problema habitacional en el centro del debate. En Salamanca, varios cientos de personas se han manifestado contra la especulación inmobiliaria.
15: Nuestras casas no son un bien con el que enriquecerse, nuestras casas son lugares donde vivir.
14: Lo han hecho en solidaridad con Mari Carmen, la mujer de 87 años desahuciada en Madrid. También en Erandio, en Vizcaya, cerca de 1 millar de personas ha salido a la calle. Protestan por la situación de más de 120 familias que podrían perder sus viviendas de alquiler.
16: Para nosotras nuestras casas son nuestros hogares, no son activos inmobiliarios con las que se tiene que hacer negocio.
14: Un fondo buitre ha adquirido los pisos. Pretende que las familias abandonen sus casas para ponerlos a la venta. Los vecinos reclaman que se prorroguen sus contratos de alquiler.
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18: Las 5, 24 minutos. Las 5, 24 minutos.
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18: Las 5, 24 minutos.
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1: Bueno, puntualizamos las 5 de la mañana con 41 minutos. Le damos la bienvenida a nuestra primera emisión de noticias, Nuevo Mundo, Voz y Corazón de Guatemala. Y estamos al lunes 28 de septiembre del 2026. Bienvenidos.
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1: Por lo menos 10 personas fallecidas en Zacapa tras incursión de un comando armado. Dos arsenales y drogas incautados en operativos policiales durante el fin de semana. La próxima semana se distribuirá de combustible a gasolina de todo el país para evitar desabastecimiento. Presuntos delincuentes vapuleados que se enfrentó a agente policial fallecido a causa de graves heridas. En el plano internacional, caravana de 300 migrantes hondureños con éxodo ingresa a México desde Guatemala. El presidente Donald Trump rechaza el plan iraní para reabrir el estrecho de Hormuz.
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1: 5 de la mañana con 42 minutos. Tenga usted una muy buena mañana. Bienvenidos a este resumen informativo. Durante dos operaciones policiales realizadas el fin de semana, la Policía Nacional Civil incautó fusiles, una carabina, pistolas, municiones y drogas, además de capturar a los responsables de portar de manera ilegal las armas.
2: El presidente del directorio de la Superintendencia de Competencia, Enrique Bauer, confirmó que ya terminaron de evaluar preliminarmente 33 expedientes de aspirantes a superintendente.
3: Durante el fin de semana, la Policía Nacional Civil llevó a cabo varias incautaciones de armamento. La PNC informó que el sábado se incautó un arsenal durante un operativo efectuado en Santa Elena Varías vía canales. Según el informe policial, agentes interceptaron un vehículo en el que localizaron 9 armas de fuego. El arsenal está compuesto por 7 fusiles y 2 pistolas. Además, fueron decomisadas 25 tolvas para fusil y 944 municiones de diferentes calibres. La PNC también reportó el hallazgo de 15 piedras de crack, marihuana, droga denominada Tusi, un colmillo con cocaína y una pipa, también teléfonos celulares. De esta manera lo dio a conocer Jorge Aguilar Chinchilla, vocero de la PNC.
4: La Policía Nacional Civil sigue impactando en las estructuras criminales y en este caso se impacta en su logística al momento de incautarle este armamento a esta estructura criminal. Cabe mencionar que se ha logrado ubicar 7 fusiles en el sector de Santa Elena Varillas, esto en Villacanales. La Policía Nacional Civil, a través de unidades de investigación y de inteligencia, ahora en conjunto con el Ministerio Público, están embalando este tipo de situaciones ilegales en aquella localidad, donde se ha encontrado una gran cantidad de municiones y estos 7 fusiles. Es importante tomar en cuenta esto, porque ahora se ha sacado de las calles y no se ha permitido circular este armamento, que seguramente era para causarle daño a otras personas. De acuerdo a esto, la Policía Nacional Civil continúa con el trabajo de investigación y se ha logrado identificar a 2 personas en esa localidad.
3: De igual forma, en la mañana de este domingo, 3 hombres fueron capturados por agentes del Departamento de Tránsito de la Policía Nacional Civil, luego de una persecución de aproximadamente 1 kilómetro que terminó en el kilómetro 23 de la ruta CA1 Oriente. Los detenidos, identificados como Salomón de 29 años, Juan de 35 y Alexander de 42, se movilizaban en un pick-up blanco con placas P842JFZ, el cual fue interceptado por los agentes. Durante el registro del vehículo, las autoridades localizaron 3 armas de fuego, 2 pistolas calibre 9 milímetros, una marca Glock y otra Ranger, además de una carabina calibre 2.23. También fueron incautados 59 municiones de diferentes calibres. Los 3 hombres, las armas y el vehículo quedaron a disposición del juzgado correspondiente, donde deben solventar su situación legal. Para Nuevo Mundo Noticias, Ángel Vázquez.
1: 5 de la mañana con 45 minutos. La distribución de combustible a gasolineras en todo el país se reanudará la próxima semana para evitar desabastecimiento, afirmó el ministro de Energía y Minas, Rodolfo Rochón.
2: El viceministro de Hidrocarburos del Ministerio de Energía y Minas, Rodolfo Choi, aseguró que la próxima semana se estará regulando la distribución de los combustibles en el país, pues están trabajando en términos de logística. El funcionario también dijo que hay suficiente abastecimiento de combustibles en el país, solo que le están dando descanso a los pilotos para no poner en riesgo sus vidas, pues trabajan las 24 horas.
5: Lo que nos afectó fue la logística y ustedes ya saben por los paros y todo, y ahorita los pilotos están 24/7, pero tenemos que dejar dormir a los pilotos para no tener accidentes, ¿verdad? Entonces están tratando de llegar a todas las estaciones de servicio. Han visto algunas estaciones de servicio que tienen apagada la luz, tenían apagada, ahora ya la tienen encendida en algunos casos, ¿verdad? Entonces se ha estado mejorando la logística de distribución de combustible, pero abastecimiento al país hay. La distribución es la que ha afectado un poquito, ¿verdad? Pero entonces un poquito de paciencia y ya la otra semana creo que se regula a nivel nacional.
2: Por otra parte, también incentivó a los usuarios a utilizar gasolina regular, dado que bastantes consumidores han migrado a la superior por temor a los presuntos efectos que puede causar el etanol en los vehículos. Sin embargo, las autoridades dicen lo contrario, pues presumen de que es un biocombustible natural que no pone en riesgo el funcionamiento de los carros ni motocicletas. Para Nuevo Mundo Noticias, Diego Fong.
1: 5 de la mañana con 47 minutos. La eliminación temporal del pago del impuesto a los combustibles afectará el crédito fiscal a la hora de facturar, advirtieron integrantes de la gremial de transporte de carga.
3: El sector formal del transporte de carga lanzó una alerta por los posibles efectos del decreto 22-2026 aprobado por el Congreso de la República de exonerar temporalmente del IVA y del impuesto a la distribución de petróleo a las gasolinas regular, superior y diésel. La Coordinadora Nacional de Transportes pidió al organismo ejecutivo analizar el impacto de la medida antes de tomar una decisión sobre la normativa, debido a sus posibles efectos en las operaciones de las empresas. La principal preocupación de los transportistas se relaciona con el crédito fiscal del IVA. Explican que las empresas formalmente establecidas utilizan este mecanismo para compensar el impuesto pagado con sus compras con el generado por sus servicios. Sin embargo, al quedar exento del combustible, las facturas por esa adquisición ya no incluiría IVA y por lo tanto tampoco generaría crédito fiscal. El sector señala que esto podría aumentar el monto de impuestos que las empresas deben liquidar ante la SAT. De acuerdo con la gremial, el diésel representa entre el 35% y 44% de los costos directos de cada viaje, por lo que cualquier modificación tributaria sobre los combustibles tiene incidencia en la operación del transporte pesado. Los transportistas también advierten que un aumento de los costos asociados al traslado de mercancías podría repercutir en las tarifas de flete y eventualmente en productos agrícolas, manufactura y bienes de consumo. Esto en una proyección planteada por el sector y no una consensuada establecida en el decreto 22-2026. Ante este escenario, la Unidad Gremial Estratégica del Transporte de Carga solicitó al Ejecutivo comparar técnicamente los efectos del decreto 21-2026 y el decreto 22-2026 antes de definir el tratamiento que tendrían las medidas. El primero establece precios máximos de referencia de 39 para el diésel y la gasolina regular 41 quetzales para la superior, mientras que el segundo elimina temporalmente el IVA y el IDP y mantiene la extensión hasta el 31 de diciembre del presente año. Para Nuevo Mundo Noticias, Ángel Vázquez.
1: El viceministro de Energía y Minas, Rodolfo Choi, expuso ante diputados y representantes del sector agrícola del país lo que considera como beneficio para el uso del etanol en los combustibles.
6: El viceministro de Hidrocarburos del Ministerio de Energía y Minas, Rodolfo Choi, expuso ante diputados y representantes del sector agrícola los posibles beneficios de incorporar etanol a los combustibles, con énfasis en su impacto ambiental, especialmente porque existen datos sobre poco consumo de gasolina regular E10.
5: La gasolina. Mire, el beneficio más que todo es ambiental, ¿sí? Recordemos que ahorita muchos no sabemos qué contaminantes trae la gasolina. Recordemos que trae el MTB, ETD, DIME, TAME y butamol. Todos esos los trae actualmente la gasolina. Son contaminantes cancerígenos, malos al medio ambiente, pero eso nadie nos lo dijo. Igual que el plomo. Hasta que vieron que era cancerígeno, lo fueron quitando. Y de último nos lo dijeron a nosotros y lo quitamos. Es igual ahora, entonces nosotros estamos sustituyendo esos contaminantes por el etanol. Y se recordarán, entre la super y la regular había un quetzal de diferencia. Al echarle etanol, ya hay dos quetzales de diferencia. Ese es el beneficio. Y nosotros dijimos, entre 50 y unos 50 de diferencia adicional en el precio. Y por lo menos ahorita hay un quetzal de diferencia. O sea, ahorita hay dos quetzales entre la super y la regular. Pero más que todo es ambiental.
6: El funcionario también abordó las condiciones que Guatemala debe considerar para avanzar en la implementación del etanol y los posibles efectos que tendría su incorporación en el mercado nacional de combustibles. Para Nuevo Mundo Noticias, Werner Álvarez.
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7: El aeropuerto Vincenzo Bellini de Catania permanece cerrado por segundo día consecutivo debido a las emisiones de ceniza del Etna. El aeropuerto siciliano anunció el cierre en un comunicado publicado en su página web, en el que también se insta a los viajeros a consultar con su compañía aérea el estado del vuelo antes de dirigirse al aeropuerto. Aunque aún se aprecian rastros de actividad volcánica en el cielo, la suspensión de todos los vuelos, cuya finalización estaba prevista inicialmente para el domingo al mediodía, se ha prolongado hasta la medianoche. Según informaron los medios de comunicación, el incidente provocó un efecto dominó en otros aeropuertos sicilianos, entre ellos los de Comiso, Palermo y Trapani, que se vieron saturados por los aviones desviados y los aterrizajes de emergencia. Los sindicatos del sector del transporte calificaron la situación de caos total y señalaron las deficiencias organizativas como responsables. El Etna, el volcán más alto y activo de Europa, suele provocar interrupciones en los vuelos del aeropuerto de Catania, pero las emisiones de ceniza han sido especialmente intensas este verano, lo que ha afectado a miles de viajeros durante la temporada alta de vacaciones. Al menos 27 personas han muerto en Sudáfrica tras dos tiroteos masivos ocurridos por separado durante el fin de semana. 10 personas perdieron la vida y otras 11 resultaron heridas en Luandel, cerca de Ciudad del Cabo, cuando hombres armados abrieron fuego en un establecimiento de ocio al aire libre con zona de barbacoa durante la madrugada del domingo. Por otro lado, la policía informó que 17 personas murieron la noche del sábado en una taberna al oeste de Johannesburgo.
8: Es desafortunado que tenemos la pérdida de vida, 17. People who have lost their life is too many.
7: Las autoridades señalan que los atacantes iban armados con fusiles AK-47 y pistolas y que robaron los teléfonos de algunas víctimas antes de huir en dos vehículos. La policía local ha iniciado una investigación sobre el suceso y ha desplegado detectives y unidades especializadas para localizar los sospechosos. Hasta el momento no se han realizado detenciones.
9: En Foz de Iguazú la economía no va bien y muchos ciudadanos culpan a Lula da Silva. Esta ciudad fronteriza vive del turismo, de la central hidroeléctrica de Itaipú y del comercio, pero las ventas han caído y el PIB se ha retraído cerca del 3%. A sus 59 años, Valdecir añora al anterior presidente.
10: En el tiempo de Bolsonaro, esta palabra, en tres funcionarios aquí.
11: En la época de Bolsonaro aquí trabajaban tres empleados, otros dos y yo. Hoy trabajo solo y ni para mí hay trabajo. Yo voy a votar por Flavio Bolsonaro porque Brasil necesita un cambio. Necesitamos acabar con el tráfico de drogas, de armas, los casos de corrupción en Brasil.
9: En 2022, Jair Bolsonaro recibió el 66% de los votos en Foz de Iguazú. Este policía aspira a conquistar un escaño en el Parlamento del Estado de Paraná. Pertenece al mismo partido de Flavio Bolsonaro y del juez Sergio Moro. Defiende la mano dura contra el crimen y la corrupción.
12: Hoy la nación brasileña que un escándalo encima del otro, dinero público.
13: Hoy la nación brasileña vive un escándalo tras otro, con dinero público, con dinero que podría estar en la línea de frente para combatir la violencia y fortalecer la educación. Si llega a ganar de nuevo Lula da Silva, Brasil va a entrar, ya estamos entrando en una situación muy complicada. Creo que vamos a decaer.
9: El sur de Brasil se volvió más conservador en las últimas décadas. Para esta historiadora, esto se debe al avance del sector agropecuario, tradicionalmente más alineado a la derecha y contrario a las ayudas sociales de Lula.
14: Existe un fortalecimiento de esta ideología de extrema derecha por parte de la clase empresarial. Estas personas no se identifican con los que se benefician de las políticas públicas, a pesar de que algunos votan a la derecha y aún así son beneficiados por estas políticas.
9: Los sondeos apuntan a que el partido de Bolsonaro podría ganar en los tres estados sureños, Paraná, Santa Catarina y Río Grande do Sul, y consolidar un bloque ultraconservador en el sur de Brasil.
15: Lápices de color y hojas en las mesas. En este salón de clase de Hebrón, los niños palestinos tienen libertad para expresar sus emociones a través del arte. Talia, de 10 años, dibuja una jaula de la que salen volando unos pájaros.
16: Ojalá los militares dejaran de estar presentes en nuestras vidas, hubiera libertad y pudiéramos hacer lo que quisiéramos con nuestra vida.
15: La profesora de arte también creció en Cisjordania, conoce la violencia de los colonos y los controles que bloquean el camino al colegio. Para ayudar a los niños a asimilar sus experiencias, ha transformado su casa en un centro de arte.
14: Si ese día ha ocurrido algo relacionado con los colonos que haya afectado al niño, puede hablar de ello. Les pregunto, ¿cómo les ha hecho sentir? ¿En qué les ha hecho pensar?
15: La ONU registró casi 3.500 ataques perpetrados por colonos israelíes en Cisjordania entre enero de 2025 y agosto de 2026, es decir, casi 6 ataques al día. Murieron 276 palestinos, entre ellos 30 niños, y más de 40.000 personas se vieron desplazadas. Durante el mismo periodo, 20 israelíes murieron, entre ellos 8 soldados. En Hebrón, los colonos israelíes están presentes en el centro de la ciudad, una zona de especial tensión que puede resultar traumática para los niños.
14: Los niños de aquí no pueden moverse libremente, pero sus dibujos y sus voces sí pueden viajar. El arte crea un espacio que les dice, pueden soñar, pueden imaginar una vida diferente a la que llevan y pueden cambiar su realidad.
15: Estos dibujos ya han llegado a lugares lejanos, se han expuesto en una exposición en Canadá y está prevista otra en México.
17: Los rebeldes hutíes siguen atacando a Arabia Saudita. El reino afirma haber derribado 6 misiles dirigidos contra las regiones de Taif y Yanbu en el Mar Rojo. Entre los objetivos se encontraban en particular instalaciones petroleras. En la ONU, el ministro de Asuntos Exteriores saudita quiere alertar sobre las consecuencias de estos ataques y buscar nuevos apoyos.
18: El hecho de que los hutíes amenacen el estrecho de Bab el-Mandeb y el transporte marítimo internacional supone un riesgo para la seguridad y la estabilidad mundiales. Esto significa que la responsabilidad de hacer frente a esta amenaza no recae únicamente en Arabia Saudita, sino en toda la comunidad internacional. Quiero dar las gracias a los socios que ya han colaborado con nosotros para contrarrestar esta amenaza.
17: Entre sus socios, Turquía y Pakistán, dos estados con los que Arabia Saudita debe organizar una reunión de emergencia en el marco de su acuerdo de defensa conjunta firmado en agosto, ya que según el texto, si uno de los tres países es atacado, los otros dos se considerarán también atacados. Por su parte, Emmanuel Macron ha anunciado el despliegue de un dispositivo militar para defender el puerto de Yanbu, la principal terminal petrolera saudita en el Mar Rojo.
19: Esa es la negociación que hemos cerrado con los sauditas. Vamos a enviar medios militares, es decir, soldados, radares y sistemas de defensa para proteger este emplazamiento. No para involucrarnos en ningún conflicto, sino para proteger este emplazamiento, porque hace unas semanas salían de allí cada día más de 5 millones de barriles. Por lo tanto, no es algo insignificante.
17: Aunque los hutíes son aliados de Irán, el presidente de la República Islámica ha intentado distanciarse del grupo yemení. En Fox News, Masoud Pezeshkian niega estar dictando a los rebeldes cómo deben actuar en este conflicto.
20: Los taxistas de Kabul se las ingenian para poder escuchar música. En cuanto ven un policía, los conductores actores afganos rápidamente apagan su radio y sus equipos de sonido por temor a ser detenidos.
18: Cada vez que pasamos por un control, bajamos el volumen de la música o la apagamos por completo. También apago la pantalla para que no se den cuenta de que estoy escuchando música y para evitar problemas.
21: Una vez me quitaron una memoria USB del auto. Otra vez encontraron una tarjeta de memoria y la destrozaron. Me preguntaron qué era, les dije la verdad, que era música y la rompieron.
20: Desde 2021, la que era una ruidosa ciudad plagada de músicas y ruidos que salían de restaurantes, tiendas y vehículos, tuvo que apagar sus melodías, porque, gracias a las estrictas leyes impuestas por el gobierno talibán, basadas en la Sharia, que prohíben la música, y solo permiten que en el espacio público se escuchen cantos religiosos o patrióticos autorizados por dirigentes adeptos a esta normativa radical islámica.
18: Kabul vive hoy en la oscuridad, una oscuridad sin la más mínima luz, cuando un ser humano, un ciudadano ya no tiene libertad individual, ya no tiene la posibilidad de hacer nada, entonces, por supuesto, nuestro mundo y nuestros hogares están sumidos en la oscuridad.
20: En 2025, 4 músicos afganos fueron condenados a 15 meses de cárcel por los talibanes por organizar una reunión nocturna para tocar ritmos tradicionales, prohibiciones que se suman al veto a la educación femenina, la interdicción para las mujeres para mostrar su cara en público, así como usar corbata y determinados peinados para los hombres.
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0: Realizar las 6 de la mañana, les damos la más cordial bienvenida a una nueva emisión del Independiente. Les saluda y acompaña Eric García y Kimberly López en esta mañana de lunes 28 de septiembre de 2026 y a continuación les presentamos nuestros titulares.
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2: Al menos 10 personas habrían muerto durante una incursión armada en Huitezacap. Autoridades no confirman las circunstancias del hecho.
0: La Policía Nacional Civil centrará un nuevo comando de agentes de tránsito.
2: Autoridades del Ministerio de Energía y Minas descartan desabastecimiento de combustible en el país.
0: El próximo 2 de octubre cobrará vigencia la nueva ley portuaria nacional que incorpora al sector privado en su directorio.
2: 1.640 emergencias generadas por las lluvias en Guatemala han sido atendidas por la Conred.
0: Y en el plano internacional, al menos 27 muertos y 11 heridos tras dos tiroteos masivos en locales de ocio en Sudáfrica.
2: Estas y otras noticias se las ampliamos en esta primera emisión de Noticias El Independiente. No cambie, ya volvemos.
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2: Actualizamos las 6 de la mañana con 5 minutos. Le damos la bienvenida a esta primera emisión de Noticias El Independiente. Información que ha trascendido en las últimas horas. Al menos 10 personas habrían fallecido tras una incursión de un grupo armado en Huitezacapa. Autoridades informaron hasta el momento de estas, 5 de las víctimas han sido identificadas. Las circunstancias del hecho aún no han sido esclarecidas y, de acuerdo con información disponible, no existe un pronunciamiento oficial del gobierno o de las fuerzas fuerzas de seguridad. Versiones preliminares señalan que el incidente podría estar relacionado con un supuesto operativo para localizar a un narcotraficante en este sector. Sin embargo, esta versión aún no ha sido confirmada oficialmente. Repito, han sido 10 personas fallecidas tras una incursión de un grupo armado que las atacara en Huitzacapa. 5 han sido identificadas, mientras que las autoridades mantienen un fuerte despliegue policial en este sector.
0: Y en más detalles informativos, el ministro de Gobernación, Marco Antonio Villeda, anunció la próxima creación de un nuevo comando de agentes de tránsito con el objetivo de regular y establecer orden en las carreteras del país.
3: El Ministerio de Gobernación presentó esta nueva unidad especializada del Departamento de Tránsito de la Policía Nacional Civil. El equipo está integrado por 70 agentes policiales y cuenta con 20 motocicletas para desarrollar acciones de prevención, control y regulación de tránsito. La élite motorizada metropolitana fortalecerá la seguridad vial en los principales accesos y salidas de la capital, así como en las rutas nacionales y centroamericanas, según indicó el ministro de Gobernación, Marco Antonio Villeda.
7: Y es quien ejerce la autoridad, bajo qué facultad y conforme a qué ley. Esto porque la seguridad vial necesita presencia, necesita capacidad de reacción, pero también necesita certeza jurídica, porque una autoridad fuerte no es la que actúa sin límites. Una autoridad fuerte es la que conoce sus competencias, cumple la ley y hace que ésta se cumpla. Las reformas aprobadas en materia de tránsito durante el año 2024 establecieron reglas más claras para el ejercicio de las competencias en las carreteras del país. Ese marco debemos hacerlo efectivo, no para generar confrontaciones entre las instituciones, no para disputar espacios, sino para que cada autoridad cumpla exactamente la función que la ley le asigna y, sobre todo, para que el ciudadano tenga certeza cuando transita por nuestras carreteras. Con ese propósito, presentamos el día de hoy el Comando Motorizado Metropolitano del Departamento de Tránsito de la Policía Nacional Civil. Un equipo especializado, preparado para tener presencia en las principales rutas de ingreso y salida del Departamento de Guatemala.
3: Indicó que la nueva unidad trabajará de manera coordinada con las diferentes comisarías de la PNC para fortalecer la seguridad vial y contribuir a la prevención de la violencia y el delito. Con la incorporación de la élite motorizada metropolitana, el Departamento de Tránsito amplía su capacidad operativa y preventiva para ofrecer mayor seguridad a los usuarios de las principales carreteras del país. Para Nuevo Mundo Noticias, Ángel Vázquez.
2: 6:08 PM. En más detalles informativos, la distribución de combustible de gasolineras en todo el país se reanudará esta semana para evitar desabastecimiento, afirmó el viceministro de Energía y Minas, Rodolfo Choi.
8: El viceministro de Hidrocarburos del Ministerio de Energía y Minas, Rodolfo Choi, aseguró que la próxima semana se estará regulando la distribución de los combustibles en el país, pues están trabajando en términos de logística. El funcionario también dijo que hay suficiente abastecimiento de combustibles en el país, solo que le están dando descanso a los pilotos para no poner en riesgo sus vidas, pues trabajan las 24 horas.
9: Lo que nos afectó fue la logística y ustedes ya saben por los paros y todo, y ahorita los pilotos están 24/7, pero tenemos que dejar dormir a los pilotos para no tener accidentes, ¿verdad? Entonces están tratando de llegar a todas las estaciones de servicio. Han visto algunas estaciones de servicio que tienen apagada la luz, tenían apagada, ahora ya la tienen encendida en algunos casos, ¿verdad? Entonces se ha estado mejorando la logística de distribución de combustible, pero abastecimiento al país hay. La distribución la que ha afectado un poquito, ¿verdad? Pero entonces un poquito de paciencia y ya la otra semana creo que se regula a nivel nacional.
8: Por otra parte, también incentivó a los usuarios a utilizar gasolina regular, dado que bastantes consumidores han migrado a la superior por temor a los presuntos efectos que puede causar el etanol en los vehículos. Sin embargo, las autoridades dicen lo contrario, pues presumen de que es un biocombustible natural que no pone en riesgo el funcionamiento de los carros ni motocicletas. Para Nuevo Mundo Noticias, Diego Fong.
0: El viceministro de Energía y Minas, Rodolfo Choi, expuso ante diputados y representantes del sector agrícola del país lo que considera como beneficio para el uso de etanol en los combustibles.
10: El viceministro de Hidrocarburos del Ministerio de Energía y Minas, Rodolfo Schoy, expuso ante diputados y representantes del sector agrícola los posibles beneficios de incorporar etanol a los combustibles, con énfasis en su impacto ambiental, especialmente porque existen datos sobre poco consumo de gasolina regular E10.
11: La gasolina. Mire, el beneficio más que todo es ambiental, ¿sí? Recordemos que ahorita muchos no sabemos qué contaminantes trae la gasolina. Recordemos que trae el MTB, ETB, DIME, TAME y Butamol. Todos esos los trae actualmente la gasolina. Son contaminantes, cancerígenos, malos al medio ambiente, pero eso nadie nos lo dijo. Igual que el plomo. Hasta que vieron que era cancerígeno, lo fueron quitando. Y de último nos lo dijeron a nosotros y lo quitamos. Es igual ahora, entonces nosotros estamos sustituyendo esos contaminantes por el etanol. Y se recordarán, entre la super y la regular había un quetzal de diferencia. Al echarle etanol, ya hay dos quetzales de diferencia. Ese es el beneficio. Y nosotros dijimos, entre 50 y unos 50 de diferencia adicional en el precio. Y por lo menos ahorita hay un quetzal de diferencia. O sea, ahorita hay dos quetzales entre la super y la regular. Pero más que todo es ambiental.
10: El funcionario también abordó las condiciones que Guatemala debe considerar para avanzar en la implementación del etanol y los posibles efectos que tendría su incorporación en el mercado nacional de combustibles. Para Nuevo Mundo Noticias, Werner Álvarez.
2: 6:12 en la eliminación temporal del pago del impuesto a los combustibles. ¿Afectará el crédito fiscal a la hora de facturar? Advirtieron integrantes de la Gremial de Transporte de Carga.
12: El sector formal del transporte de carga lanzó una alerta por los posibles efectos del decreto 22-2026 aprobado por el Congreso de la República de exonerar temporalmente del IVA y del impuesto a la distribución de petróleo a las gasolinas regular, superior y diésel. La Coordinadora Nacional de Transportes pidió al organismo ejecutivo analizar el impacto de la medida antes de tomar una decisión sobre la normativa, debido a sus posibles efectos en las operaciones de las empresas. La principal preocupación de los transportistas se relaciona con el crédito fiscal del IVA. Explican que las empresas formalmente establecidas utilizan este mecanismo para compensar el impuesto pagado con sus compras con el generado por sus servicios. Sin embargo, al quedar exento del combustible, las facturas por esa adquisición ya no incluiría IVA y por lo tanto tampoco generarían crédito fiscal. El sector señala que esto podría aumentar el monto de impuestos que las empresas deben liquidar ante la SAT. De acuerdo con la gremial, el diésel representa entre el 35% y 44% de los costos directos de cada viaje, por lo que cualquier modificación tributaria sobre los combustibles tiene incidencia en la operación del transporte pesado. Los transportistas también advierten que un aumento de los costos asociados al traslado de mercancías podría repercutir en las tarifas de flete y eventualmente en productos agrícolas, manufactura y bienes de consumo. Esto en una proyección planteada por el sector y no una consensuada establecida en el decreto 22-2026. Ante este escenario, la Unidad Gremial Estratégica del Transporte de Carga solicitó al Ejecutivo comparar técnicamente los efectos del decreto 21-2026 y el decreto 22-2026 antes de definir el tratamiento que tendrían las medidas. El primero establece precios máximos de referencia de 39 para el diésel y la gasolina regular 41 quetzales para la superior, mientras que el segundo elimina temporalmente el IVA y el IDP y mantiene la extensión hasta el 31 de diciembre del presente año. Para Nuevo Mundo Noticias, Ángel Vázquez.
0: Diputados de la bancada Cabal superaron los obstáculos para integrarse a la Comisión Legislativa de Ambiente y Recursos Naturales.
10: El presidente de la Comisión de Ambiente y Recursos Naturales del Congreso, Randy Koch, confirmó que diputados de la bancada Cabal aceptaron incorporarse a esa mesa de trabajo luego de las dificultades para completar su integración.
13: Y colegas diputados, se hizo la presentación en anteriores sesiones, de que otros colegas diputados iban a formar parte de dicha comisión, pero esto llevó un trámite un poco lento dentro de junta directiva, por lo cual hace una hora nos llamaron pensando que estos diputados son nuevos integrantes de dicha comisión, como también hace unos días a la comisión llegó la nota del diputado Samuel Pérez, en el cual él presenta una renuncia, pero que le recalcamos a los asesores, si en caso están dentro de la comisión, que dicha renuncia pues en sí no es una renuncia, sino que él se presenta como, pues que se sentará de derecha de comisión, por lo cual le pedimos al diputado que presente la renuncia como tal, porque hicimos la consulta en la elección legislativa y nos dicen que no es una renuncia.
10: la Comisión de Ambiente tiene a su cargo el análisis y seguimiento de iniciativas relacionadas con la protección de los recursos naturales, legislación ambiental y otros asuntos vinculados con la gestión del medio ambiente. Para Nuevo Mundo Noticias, Werner Álvarez.
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2: Mañana con 15 minutos, ¿cómo se encuentra la movilidad vehicular en las principales rutas del país? Breder de Paz nos informa. Muy buenos días, bienvenido a Nuevo Mundo.
14: Muchas gracias y buenos días. Es un verdadero gusto y un placer enorme saludarles en este inicio de semana. Provial del Ministerio de Comunicaciones, Infraestructura y Vivienda se complace en informar las novedades más relevantes relacionadas con la movilidad vehicular en las principales rutas de nuestro país. Damos inicio con ruta al Atlántico CA9 Norte. Queremos informar que por trabajos en carretera a la altura del kilómetro 119.9 sobre el puente Santa Cruz en Teculután, Zacapa, para el día de hoy se tiene programado un cierre vehicular en ambas direcciones a partir de las 10 de la mañana hasta las 12 del mediodía, por lo que pedimos tomar en consideración esta nota y mantenerse informado a través de los canales oficiales para evitar cualquier tipo de inconveniente durante su recorrido. Kilómetro 116 en el área de Usumatlán, en Zacapa. Brigadas de Provial brindan seguridad vial y alternan el paso de vehículos de manera preventiva. Desplazándonos ahora a la ruta hacia 13 que va de Izabal a Cepetén, a la altura del kilómetro 393 en el área de Poptón, en Petén, se reporta un árbol caído, el cual mantiene obstruido el paso vehicular en ambas direcciones momentáneamente. Desplazándonos ahora a ruta al Pacífico CA9 Sur, que va de la ciudad de Guatemala hacia Puerto Quetzal, en Escuintla, nos complace informar que a esta hora no se reportan novedades relevantes. Si usted utiliza ruta hacia 2 Occidente, que va de Escuintla hacia Mazatenango y Coatepeque, posicionados en el kilómetro 132 sobre el puente Brisas del Mocado, ubicado en el río Bravo, Suchitepeques, brigadas de Provial brindan seguridad vial, ya que en ese sector permanece habilitado un carril reversible con dirección hacia el oriente. Kilómetro 81 dentro del casco urbano de Siquinalá. Por trabajos en carretera, se recomienda el uso de rutas alternas para evitar cualquier tipo de inconveniente durante sus actividades. Desplazándonos ahora a ruta interamericana CA1 Occidente, a esta hora no reporta obstáculos que impidan la libre circulación vehicular. Sin embargo, con ingreso a la ciudad capital a partir de Misco, ya empieza a reportar congestionamiento vehicular. Y finalmente, ruta al Salvador CA1 Oriente, que a la altura del kilómetro 51.8 sobre el libramiento de Barberena en Santa Rosa, reporta habilitado un carril reversible con dirección hacia el oriente, por lo que pedimos extremar precauciones al transitar por el sector. Para mayor información, asistencias o emergencias en carretera, puede comunicarse a nuestro número 1520. Somos Provial. Proteger es servir.
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0: De la mañana con 18 minutos. Continuamos con más información. Un adolescente de 17 años, conocido como alias Popeye, quien resultó herido al ser vapuleado por vecinos de la zona 12 capitalina y de enfrentarse con agentes policiales que lo sorprendieron asaltando junto con otro individuo capturado, falleció a consecuencia de la gravedad de las heridas.
15: El adolescente de 17 años, conocido como alias Popeye, murió el sábado en el hospital Roosevelt pocas horas después de haber sido capturado en la colonia La Reformita, zona 12, tras un enfrentamiento con agentes de la PNC. El joven recibió una herida de bala durante la intervención policial, luego de que, según la versión, las autoridades y él y otro hombre intentaron asaltar a una persona que se movilizaba en motocicleta. Popeye y el segundo sospechoso de 20 años fueron trasladados bajo custodia al hospital Roosevelt, luego de resultar heridos y ser golpeados por vecinos que lo retuvieron tras el supuesto intento de asalto. El otro capturado permanece en estado crítico y, si su condición lo permite, deberá rendir su primera declaración ante los tribunales de justicia. La PNC indicó además de ambos ya figuraban en sus registros y que se realizan verificaciones sobre los posibles antecedentes. De acuerdo con la PNC, durante el operativo los dos sospechosos habrían disparado contra los agentes, quienes respondieron al ataque. Ambos resultaron heridos de bala y fueron llevados al centro asistencial. Un video que circula en redes sociales muestra parte del momento en que los policías repelen el supuesto
16: ataque en La Reformita. El Ministerio Público y la PNC continúan con las diligencias para esclarecer lo ocurrido. Este caso ocurre pocos días después de otro hecho en el que murió un presunto delincuente. El 24 de septiembre, Carlos Alberto Carrillo, alias El Flaco, murió prensado entre un automóvil y un tráiler frente al mercado El Guarda, en la calzada Roosevelt y Primera Avenida de la Zona 11. Según la PNC, el hombre habría atacado con arma de fuego al conductor de un vehículo cerca de la Cuchilla del Trébol. A pocos metros de la escena fue localizada una pistola que, de acuerdo con la versión policial, habría sido utilizada en el ataque. Sin embargo, el conductor lo prensó contra un tráiler. Para Nuevo Mundo Noticias, Ángel Vázquez.
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1: De la mañana con 22 minutos. Gracias por continuar en sintonía. Continuamos con más información. El próximo 2 de octubre cobrará vigencia la nueva Ley General del Sistema Portuario Nacional, por lo que Fernando Suriano, viceministro de Comunicaciones, informó a diputados de los alcances de la nueva normativa.
2: A partir del 2 de octubre entrará en vigencia el decreto 20-2026, Ley General del Sistema Portuario Nacional, una normativa que modifica el modelo con el que Guatemala regula, administra y fiscaliza sus puertos. El viceministro de Transportes, Fernando Suriano, explicó ante diputados los alcances y el proceso que comenzará con la entrada en vigor de la nueva legislación.
3: La ley entra en vigencia, la ley de la autoridad portuaria entra en vigencia el 2 de octubre. Según los plazos de ley, y esto nos permite ya activar la siguiente fase, que es la integración del directorio. El directorio está formado por Ministerio de Economía, Ministerio de Gobernación, está el Ministerio de Comunicaciones, la Presidencia, que la nombra la Presidencia, y está una silla o una representación del sector empresarial que debe de organizarse hacia adentro para esta selección, y participa con voz sin voto la del Ministerio de Defensa. Así que esos son los elementos que vienen. Hay una ruta definida por la misma ley, también la transición de la Comisión Portuaria Nacional o autoridad designada hacia esta autoridad, pero definitivamente el punto hito principal son dos, que es la integración de la del directorio, y esta a su vez deberá designar bajo un proceso competitivo al gerente. Esos son los dos hitos principales en materia de la autoridad portuaria.
2: La ley crea a la Autoridad Portuaria Nacional una entidad autónoma y descentralizada que tendrá entre sus funciones planificar, regular, fiscalizar, inspeccionar y sancionar las actividades portuarias. Para Nuevo Mundo Noticias, Werner Álvarez.
1: 640 emergencias han sido atendidas en todo el país por personal de la Conred generadas a causa de las fuertes lluvias.
4: Durante la época de lluvias 2026, el sistema Conred ha atendido 1.751 emergencias en el territorio nacional, con más de 200.000 personas afectadas. Los departamentos que registran la mayor cantidad de eventos son Alta Verapaz con 465, Izabal con 153 y Guatemala con 140, seguido de San Marcos con 97 y Quetzaltenango con 85. Entre las emergencias más recurrentes se encuentran inundaciones, caídas de árboles, fuertes vientos, deslizamientos de tierra, por lo que se reportan más de 10.555 viviendas con daños, 452 carreteras afectadas y 31 puentes afectados. De esta manera lo dio a conocer Valeria Urizar, vocera de Conred.
5: También se realizó la carga de dos camiones con ayuda humanitaria destinada a la municipalidad de Panzos para la atención de la población en Alta Verapaz, además de acciones de respuesta ante un deslizamiento en Caserío San Francisco La Calera 2, Senaú, y otro deslizamiento en el barrio El Cementerio, también en Senaú. Ante las lluvias que continúan en el país, la Secretaría Ejecutiva de la Conred hace un llamado a la

0: Santa Rosa, situación que puede favorecer la inestabilidad del terreno y el incremento de agua hacia ríos, quebradas y zanjones. Para Nuevo Mundo Noticias, Ángel Vázquez.
1: 6 de la mañana con 26 minutos. Durante una cita en el Congreso de la República, el viceministro de Política y Defensa y Planificación, Jorge Lemus, explicó la importancia de mantener en buenas condiciones las instalaciones del aeródromo en Puerto Barrios y Izabal.
2: El viceministro de Política de Defensa y Planificación, Jorge Lemus, pidió que el aeródromo de Puerto Barrios y Izabal se mantenga disponible y en buenas condiciones al referirse a la situación de esta infraestructura durante una citación en el Congreso de la República. Lemus explicó que las instalaciones deben conservar las condiciones necesarias para su funcionamiento y para atender operaciones que puedan requerirse en la región.
3: En Puerto Barrios, a través de ustedes también hemos tenido complicaciones cuando cedimos un aeródromo en donde verdaderamente se cumplió con la acción y el mundial se ha utilizado y ninguna de las dos entidades hemos podido tener esa acción para poderlo habilitar y poder utilizar en determinadas acciones. Entonces, del Ministerio de la Defensa, pues nosotros tenemos nuestras situaciones en la parte militar y pues siempre contribuyendo a poder, a través de las mesas técnicas que se están realizando aquí como comunicaciones, poder ver ese puesto y poder desarrollar las acciones necesarias.
2: El aeródromo de Puerto Barrios forma parte de la red de aeródromos públicos del país y ha sido señalado por el gobierno como una infraestructura estratégica para mejorar la conectividad del Caribe guatemalteco. Entre los avances se encuentra la instalación de un sistema BOR, una radioayuda que permite a las aeronaves determinar su posición y trayectoria, especialmente útil en condiciones de baja visibilidad o clima adverso. Para Nuevo Mundo Noticias, Werner Álvarez.
4: Fue habilitado un nuevo sitio web con asistente virtual por el Instituto Guatemalteco de Migración para facilitar a la población el acceso a información relacionada sobre sus distintos servicios, el cual puede ser consultado a toda hora en cualquier día del año.
0: El Instituto Guatemalteco de Migración habilitó un nuevo sitio web con un sistema virtual llamado Mateo, disponible las 24 horas, los 365 días del año, para facilitar el acceso a información oficial sobre trámites, servicios y procesos migratorios. La herramienta también puede utilizarse a través de WhatsApp en el número 2411-2411, permitiendo a los usuarios realizar consultas sin acudir personalmente a una sede. El nuevo portal concentra información sobre requisitos, procesos migratorios e información institucional a la que se puede acceder desde una computadora o dispositivo móvil, dentro o fuera de Guatemala, además de brindar orientación sobre los trámites. Mateo puede realizar gestiones específicas con el acompañamiento de un agente humano cuando sea necesario. El asistente virtual fue desarrollado con el acompañamiento técnico de la Organización Internacional para las Migraciones, OIM, y su nombre corresponde a las iniciales de Migración, Atención y Oportunidades. El instituto aclaró que Mateo no sustituye la atención humana, sino que complementa los canales existentes y orienta a los usuarios hacia el servicio correspondiente. Según el instituto, estas herramientas responden al aumento de consultas que recibe la institución, principalmente a través del call center y del servicio de WhatsApp. El lanzamiento forma parte del eje 3 de la política migratoria de Guatemala, enfocado en fortalecer los servicios migratorios, simplificar procesos y ampliar la atención digital para brindar información de manera más sencilla y accesible. Para Nuevo Mundo Noticias, Ángel Vázquez. La Policía Nacional Civil informó el sábado sobre la captura de un ciudadano colombiano requerido por la justicia de Estados Unidos con fines de extradición por 3 cargos relacionados con el tráfico de cocaína. La detención de Urías López Galeano, de 58 años, también identificado por los alias de Carlos e Indio, se produjo durante un operativo antinarcótico realizado por agentes de la Subdirección General de Análisis de Información Antinarcótica en la ruta RN-10, en el ingreso San Miguel Dueña, Zacatepeque, según informó la PNC. De acuerdo con la policía, López Galeano es requerido por las autoridades estadounidenses por cargos que incluyen conspiración para fabricar y distribuir 5 kilogramos o más de una sustancia que contiene cocaína, fabricación y distribución de 5 kilogramos o más de cocaína y conspiración para poseer con intención de distribuir 5 kilogramos o más de cocaína. La captura se realizó a partir de una orden de aprehensión relacionada con el proceso de extradición. La PNC indicó que durante la diligencia también fueron consignados una camioneta con placas P706KJG y un celular. El detenido fue puesto a disposición de las autoridades competentes, quienes deben continuar con el proceso correspondiente a la solicitud de extradición. Con esta captura, la PNC contabiliza 34 personas detenidas este año con requerimiento.

0: De extradición, según los datos proporcionados por la institución. 22 de estas aprehensiones están relacionadas con delitos de narcotráfico, mientras que las otras 12 corresponden a distintos delitos. Para Nuevo Mundo Noticias, Ángel Vázquez.
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0: Inteligencia artificial entre el progreso y el poder. La inteligencia artificial dejó de ser una promesa futurista. Ya está aquí, produciendo textos, imágenes y videos, analizando enormes cantidades de información y tomando decisiones que hace pocos años estaban exclusivamente reservadas a los seres humanos. Y precisamente por eso ha surgido una pregunta que ya no parece de ciencia ficción. ¿Hasta dónde debemos permitir que llegue la inteligencia artificial? Durante las últimas semanas, el debate ha vuelto a intensificarse. Gobiernos, organismos internacionales, científicos y empresas tecnológicas hablan de la necesidad de establecer reglas para una tecnología que avanza a una velocidad difícil de seguir. Pero aquí aparece la primera gran pregunta. ¿Regular para proteger a la sociedad o regular para controlar una tecnología que puede alterar el equilibrio económico y político del mundo? La inteligencia artificial concentra enormes cantidades de capacidad computacional, datos y talento en unas pocas empresas y países. La propia ONU ha advertido que esa concentración puede traducirse en concentración de poder. Y hoy se observa una disputa global por quién dominará la tecnología, quién tendrá acceso a ella y quién establecerá las reglas. Por eso, sería ingenuo pensar que todo llamado a regular la inteligencia artificial responde exclusivamente a razones altruistas. También hay intereses económicos, geopolíticos y empresariales en juego. Una regulación excesivamente compleja puede convertirse, intencionalmente o no, en una barrera de entrada para empresas pequeñas y países que todavía están intentando desarrollar capacidades propias. En otras palabras, quien ya domina la tecnología podrá terminar dominando también las reglas. La inteligencia artificial puede facilitar la desinformación, vulnerar la privacidad, reproducir discriminaciones, generar fraudes, manipular imágenes y voces, afectar empleos y producir decisiones difíciles de cuestionar cuando nadie sabe exactamente cómo llegó el sistema a determinada conclusión. Y existe un riesgo todavía más profundo: que el ser humano empiece a delegar demasiado en la máquina. No porque mañana las computadoras vayan a conquistar el planeta, sino porque podemos acostumbrarnos a aceptar como verdad aquello que produce un algoritmo. Para Guatemala, además, el debate tiene una particularidad. El país todavía está lejos de estar en la frontera tecnológica. Una evaluación de Naciones Unidas ubica a Guatemala en una etapa temprana de desarrollo de capacidades de IA y señala rezagos precisamente en regulación, ética, talento, infraestructura y gobernanza. La discusión correcta, entonces, no debería ser inteligencia artificial sí o inteligencia artificial no. Tampoco debería ser regulación contra desarrollo. La verdadera discusión es otra. ¿Qué usos deben estar prohibidos? ¿Cuáles deben ser supervisados? ¿Quién debe responder cuando una máquina causa daño? ¿Y cómo impedir que unas cuantas empresas o gobiernos terminen concentrando un poder tecnológico sin precedentes? La historia demuestra que cada gran revolución tecnológica ha provocado miedo, resistencia y también enormes oportunidades. La pregunta no es si debemos detener la inteligencia artificial. La pregunta es si seremos capaces de gobernarla sin convertirla en una herramienta de dominación y al mismo tiempo sin impedir que se convierta en una herramienta de progreso. Y quizá ese sea el verdadero desafío: que la inteligencia artificial siga siendo artificial, que la inteligencia que determine su destino continúe siendo humana.
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2: Nigeria anunció el jueves que desmanteló un nuevo laboratorio de metanfetamina en el marco de operaciones contra redes de narcotráfico que, según las autoridades, tienen vínculos con cárteles mexicanos. La Agencia Nacional de Lucha contra las Drogas señaló que arrestó a dos hombres de 45 y 60 años que operaban en laboratorio junto con un hombre identificado como Rodríguez Villanueva. Este último, descrito como un conocido miembro de un cártel mexicano de la droga, abandonó Nigeria y estaba siendo buscado por las autoridades. Una investigación de la AFP publicada el jueves reveló que los cárteles mexicanos están estableciendo operaciones en distintas zonas de África, en particular en Sudáfrica y Nigeria, para satisfacer la demanda de drogas hacia Europa, el sudeste asiático y Oceanía. Este es el cuarto desmantelamiento desde mayo de una instalación de producción de metanfetamina a gran escala en Nigeria. Al menos 5 mexicanos han sido detenidos en estas operaciones.
3: Los periodistas de CNN, MS Now y Politico recuperaron el jueves el acceso a la Casa Blanca, 6 días después de que el presidente Donald Trump les revocara sus acreditaciones acusándolos de difundir noticias falsas. La readmisión se produjo luego de una orden del juez federal Timothy Kelly, quien consideró que la medida probablemente vulneró los derechos constitucionales de los 3 medios al debido proceso. La Casa Blanca cumplió con el fallo antes de que venciera el plazo fijado por el magistrado. La decisión judicial restablece temporalmente las acreditaciones durante 14 días, mientras continúa la disputa legal. Horas antes, los medios habían solicitado una audiencia urgente al denunciar que la administración no estaba aplicando la orden de la Corte. La Casa Blanca justificó las restricciones alegando razones de seguridad nacional. En cartas dirigidas a los medios, los acusó de publicar información sensible relacionada con la guerra contra Irán y con supuestos detalles de seguridad sobre proyectos dentro del complejo presidencial. Sin embargo, Kelly se mostró escéptico sobre esos argumentos y calificó los artículos citados por el gobierno como informaciones periodísticas rutinarias. El juez señaló además que no estaba claro que la protección de la seguridad nacional fuera el verdadero motivo detrás de las prohibiciones. El caso reaviva el enfrentamiento de larga data entre Trump y parte de la prensa estadounidense. Mientras cerca de 50 medios y la Asociación de Corresponsales de la Casa Blanca respaldaron a los demandantes, la Casa Blanca lanzó el lunes por la noche la plataforma de streaming Trump TV, presentada como un canal que difundirá a las 24 horas discursos, videos y contenido favorable al presidente. El lanzamiento coincide con una nueva escalada en las tensiones entre Trump y varios medios de comunicación, a los que acusa desde hace años de ofrecer una imagen negativa de su gobierno.
4: But they never boycott me. So I wasn't very worried about that. Look at all that press.
3: El primer ministro israelí Benjamin Netanyahu protagonizó el jueves una de las intervenciones más polémicas de la Asamblea General de la ONU, con un discurso que provocó la salida de decenas de delegados y obligó a la presidencia de la sesión a pedir orden en varias ocasiones. Antes de iniciar su intervención, el mandatario lanzó una provocación directa a sus detractores.
5: If there are any other moral cowards,
3: si queda algún otro cobarde moral que todavía no haya abandonado esta sala, que lo haga ahora. Muchas gracias. En plena campaña para su reelección, Netanyahu aprovechó la tribuna de Naciones Unidas para arremeter contra adversarios y aliados. Entre sus objetivos estuvo el alcalde de Nueva York, Zoran Mamdani, a quien acusó de antisemitismo.
5: Mr. Mamdani.
3: Desde que usted fue elegido alcalde de esta ciudad, muchos judíos ya no se sienten seguros en Nueva York. Hablan conmigo, me lo dicen. La intervención se produjo en un contexto especialmente tenso. Fuera de la sede de la ONU, manifestantes exigían el fin de la ofensiva israelí en Gaza, mientras el presidente palestino Mahmoud Abbas, ausente de la asamblea, tras no obtener una visa estadounidense, denunció en un mensaje grabado las políticas de Israel. El peligro ya no se limita a socavar la solución de 2 estados e impedir la creación de un Estado palestino. Ahora amenaza la propia vida y la existencia del pueblo palestino en su tierra. Netanyahu también cargó contra Reino Unido y Francia, 2 socios históricos que en los últimos meses endurecieron sus críticas a Israel y adoptaron medidas contra las exportaciones procedentes de los asentamientos en Cisjordania.
5: Yet they accuse Israel, tiny Israel,
3: Y sin embargo acusan de colonialismo a Israel, a este pequeño Israel. Vaya colonialismo. ¿Y quiénes nos acusan? Pues entre nosotros personas de Gran Bretaña y de Francia. Por el amor de Dios, ellos inventaron el término. Sus imperios coloniales se extendieron por todo el mundo. Colonialismo, por favor.
5: Colonialism, give us a break.
3: El mandatario israelí reservó además algunas de sus palabras más duras para Irán, al que calificó de dictadura asesina, y defendió la campaña militar lanzada junto a Estados Unidos hace casi 7 meses contra la República Islámica. También rechazó las acusaciones sobre la violencia de colonos israelíes en Cisjordania, un asunto que ha generado crecientes críticas internacionales.
5: What they cover is a handful.
3: Lo que cubren los medios es a un pequeño grupo de jóvenes delincuentes, unas 150 personas, que van por ahí lanzando piedras, talando olivos y en ocasiones provocando incendios. No puedo tolerar eso. No voy a permitir que nadie se tome la justicia por su mano. Somos un Estado de derecho.
5: We're a country of law.
3: Tras una breve visita a Nueva York, Netanyahu regresará a Israel sin reuniones previstas con altos responsables estadounidenses, mientras la campaña electoral entra en su fase decisiva. Científicos en la Patagonia Argentina investigan la muerte de cientos de crías de ballena franca austral desde junio, un fenómeno que volvió a encender las alarmas tras el hallazgo esta semana de decenas de ejemplares muertos en playas cercanas a Puerto Madryn, en la provincia de Chubut. Aunque la muerte de ballenatos no es inusual, los investigadores advierten que esta temporada la mortalidad ha sido considerablemente más alta de lo habitual.
6: La mortalidad ha sido bastante alta y mis colegas veterinarios tienen la sospecha de que esto se trata de un brote de erisipela, que es una causa de muerte producida por una bacteria que vive normalmente en la piel de los cetáceos.
3: La hipótesis aún debe confirmarse, pero científicos y autoridades analizan muestras para determinar si esta bacteria está detrás de la mortandad. Hasta ahora, no existen evidencias que permitan atribuir el fenómeno a causas humanas. Puerto Madryn alberga la principal área reproductiva de la ballena franca austral en el Atlántico sudoccidental. El año pasado se registró un récord de más de 2.100 ejemplares y 800 crías nacidas en la zona, uno de los principales refugios de la especie. Los especialistas sostienen que este episodio no representa por ahora una amenaza para la supervivencia de la población a mediano plazo. Sin embargo, advierten que será necesario esperar al final de la temporada para comprender las causas de esta inusual mortalidad y evaluar su posible impacto sobre una de las poblaciones de ballenas más emblemáticas de Sudamérica.
7: México consiguió reabrir otro punto de exportación de ganado a Estados Unidos, que habría sido suspendido hace un año debido a la proliferación del gusano barrenador. La nueva reapertura fronteriza ocurrió en el límite entre los estados de Chihuahua y Nuevo México. El cruce inició con unos 420 animales, según la Secretaría de Desarrollo Rural de Chihuahua, y la idea es que vayan aumentando hasta 1,000 cabezas de ganado por día durante octubre.
8: Vemos que son poquitas cabezas de ganado las que están viendo ahorita en este momento, pero la intención es que vayan aumentando conforme vayan pasando los días, que ellos vayan teniendo la certeza que todo lo que se está haciendo en los corrales de prospección, todo lo que se está haciendo en origen, en los corrales antes de embarcar el ganado, tiene que ver con temas sanitarios, tiene que ver con que la gente tiene el conocimiento, la responsabilidad y el compromiso de limpiar, cuidar bien el ganado.
7: Los ganaderos mexicanos obtendrán entre $2,000 y $2,300 por cabeza de ganado exportada a Estados Unidos, el doble que si lo comercializaran en el mercado nacional. En agosto pasado, ambos países reanudaron el paso de ganado entre los estados de Sonora en México y Arizona en Estados Unidos. Alrededor del 4% del ganado bovino en pie de México va al mercado estadounidense. El gusano barrenador proviene de una mosca cuyas larvas se alimentan de la carne de animales y causan lesiones severas, potencialmente mortales. Esta plaga llevó a Washington a suspender la importación de ganado desde México en mayo de 2025. Luego de las restricciones impuestas por Washington, México aceptó colaborar en un plan conjunto contra el gusano barrenador, que incluyó la construcción de una planta de moscas estériles que cortan el ciclo de reproducción del insecto que causa la plaga. Las instalaciones inauguradas en junio en el sur de México se suman a otra planta ubicada en Panamá y otra proyectada en Texas.
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10: 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Pese a ser un civil, Méndez Montenegro otorgó muchos privilegios a la institución armada y entre ellas la promulgación del 30 de junio como Día del Ejército. 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
1: ¿Qué tal, Tatit? ¿Qué tal estás? Ya te estoy echando el saludo de Tate, mira. Ya llegamos al día, el lunes 28 de septiembre del año 2026. Ya casi termina este mes, Tate, solo 2 días falta. Pero ahí vamos, poco a poco, trabajando, haciendo la lucha, viendo cómo van pasando las cosas, Tata. Mirando cómo está el asunto del aguacero, Tate, mira. Fíjate que la temporada este de aguacero, dice, van 146 emergencias de la CONRE, y dice que 80 van deslizamiento de tierra, de algunos cerros, de árboles que se caen, de todo eso, fíjate, Tata, desde junio hasta la fecha, fíjate, Tata, no ha sido mucho el aguacero, pero fíjate que hay bastante, 14 socavamientos, dice, 8 árboles que se cayeron, 80 deslizamientos de tierra, fíjate, Tata. Entonces dice que hay varias gente que están con problemas porque tienen su casita abajo de los cerros, porque tienen problemas, ¿verdad? Entonces dice que en Guatemala 12 casas, allá en Antigua Guatemala 11, en El Progreso 10 y que Saltenango y Zabal con 7, fíjate, Tata, y el Provial está trabajando y también la CONRE para atender a todas las gente que están con algunos problemas. Fíjate, ojalá, Tatite, que Dios nos ampare, que tengamos más adelante, porque la lluvia es importante, Tata, porque sin aguacero no hay la milpa, Tata, las verduritas, los árboles, fíjate, Tatite, las verduras, todo eso es muy importante, fíjate, a ver qué dice Dios, ¿verdad? Poco a poco, Tatite, vamos con la lucha de la vida, fíjate, Tata. Bueno, ahora lo que te voy a contar, fíjate, es que el ministro de Gobernación dice que está haciendo un llamado a todos los jueces de la República, porque fíjate que están dejando libre a los motoladrones, fíjate, Tata, como tienen sus conectas estos motoladrones, entonces dice que la policía los agarra, pero luego los jueces los dejan libre, y entonces dice que ya han capturado como 29 motoladrones, y dice que 15 ya los dejaron libre. Entonces dice el ministro Marco Antonio Villeda, dice, ¿qué ojete tiene que nosotros estamos trabajando, estamos viendo cómo agarramos a estos bandidos y luego los jueces los dejen libre? Yo hago un llamado, por favor, a los señores jueces para que se pongan la mano en la conciencia, para que aunque haya pista de por medio, entonces por favor no los dejen libre si tienen culpa, si tienen delito, porque ¿qué va a pasar entonces si hay mucho de la por más que la gente se está quejando, que llama a la policía, si nosotros no hacemos nada, entonces Dios guarde, ¿verdad? Bueno, ahora lo que te voy a contar, Tatita, es el asunto de Miguel Martínez. Fíjate que este Miguel Martínez era el jefe prácticamente era el jefe de gobierno con el gobierno de Alejandro Yamatei, ¿verdad? Entonces dice que ahora el Ministerio Público está siguiendo la pista, dice, a una estructura en propiedades que están a nombre de este Miguel Martínez, que fue el jefe del centro de gobierno. Así le puso el presidente Yamatei, fíjate, Tata. Entonces dice que ya están investigando al papá, a la mamá y a las hermanas de este Miguel Martínez y a otras gente. Fíjate, Tata, porque dice que hay mano peluda ahí y que van a averiguar qué es lo que está pasando, porque hay millones de quetzales en este asunto, movimientos financieros sospechosos, fíjate, Tata, es lo que está investigando ahora el Ministerio Público. Bueno, esas son algunas de las cosas, Tata, y otra cosa que te quiero contar es que, fíjate que el Congreso de la República dice que ya va a recibir lo que mandó, es decir, ya mandó al presidente, ya mandó el asunto este de para que él fije los precios a los combustibles, fíjate, Tata. El Congreso entonces ya rechazó lo que tenía pendiente y ahora ya mandó al presidente Alejandro, no, al presidente Arévalo, ese es, al presidente Arévalo ya mandó el documento para que él lo dé el visto bueno, fíjate, y entonces dice que va a quedar el precio del diésel en un solo precio, fíjate, 39 quetzales por galón, así va a quedar hasta el mes de diciembre, a ver qué es lo que pasa. Bueno, tata, es lo que te estoy contando, ojalá pues que vos estás bueno, tatita, tu salud, mañana primero Dios te hable y otro vuelto, ¿viste? Bye, que te cuente pues, sacarita, sacarita.
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1: Mañana con 55 minutos tenemos información del tráfico vehicular en la ciudad capital. Es Amílcar Montejo de la Policía Municipal de Tránsito, que a esta hora de la mañana nos informa sobre los incidentes que están generando complicaciones en la movilidad. Amílcar, ¿qué tal? Muy buenos días, bienvenido a Nuevo Mundo.
2: Buenos días, ciudad de Guatemala. Durante esta jornada de lunes le informamos, se mantiene monitoreo de los diferentes ejes vehiculares, especialmente en la ruta del Atlántico, donde tres vehículos con averías mecánicas han obstruido la movilidad rumbo al sector de la calzada José Mía y Vidaurre. Le reportamos la habilitación del tránsito en el puente El Naranjo hacia el área del periférico, donde en la madrugada un camión volcó. Tras esta situación se mantuvo obstrucción de Misco hacia la ciudad y en ese sentido la acumulación de tránsito se está trabajando ahora con prioridad hacia el periférico rumbo al centro histórico. Nos confirman que se mantienen cierres vehiculares nuevamente durante esta semana por la Asociación de Exsoldados y Especialistas del Ejército de Guatemala. Ellos hacen varias solicitudes atrás del Congreso y por eso el bloqueo en la octava avenida, no en la calle de la zona 1. Nos confirman acciones para el retiro de un vehículo con averías mecánicas en la décima avenida, ruta 5 de la zona 4, yendo hacia la avenida Reforma. Le solicitamos precaución porque una grúa privada está realizando estas maniobras.
1: Alison Campos de la Policía Municipal de Tránsito de San Miguel Petapa nos informa sobre complicaciones en la movilidad. Alison, ¿qué tal? Muy buenos días, bienvenida a Nuevo Mundo.
3: Desde el Tránsito Petapa les saludamos e informamos. Movilidad vehicular bastante alta en las tres rutas principales a la ciudad capital. Carriles reversibles activos con normalidad. Hasta este momento no presentamos vehículos con desperfectos mecánicos o hechos de tránsito que puedan complicar la circulación. Mantendremos el cierre vial total de la calle Real entre Primera y Segunda Avenida Zona 1. Esto se debe a la presentación del convite de inquilinos del Mercado Municipal Central a partir de las 11 de la mañana. También el recorrido procesional a partir de las 8 de la mañana con la imagen de San Miguel Arcángel desde las instalaciones del mercado hacia la parroquia San Miguel Arcángel, por lo que mantendremos un desvío hacia la Zona 2 desde la Primera Avenida. Para pilotos de transporte pesado deberán utilizar únicamente calle Guillén desde Boulevard El Carmen o calle del Cementerio. También a partir de las 12 del mediodía se realizará el traslado del Arcángel San Gabriel desde la parroquia San Miguel Arcángel hacia la Quinta Avenida Zona 1. Y a partir de las 20 horas desde el Templo Católico del Calvario se llevará a cabo la solemne procesión del traslado de la venerada milagrosa y antiquísima imagen de San Miguel Arcángel, el patrón, acompañado de los santos patronos de los diferentes sectores y subsectores. Este recorrido procesional ocupará toda la primera calle desde la octava avenida a la primera avenida zona 1. Les deseamos un excelente día, Muni Petapa, presente.
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4: El Centro Histórico de Guatemala se llenó de música, baile, color y personajes de todo tipo con el recorrido del Segundo Encuentro Nacional de Conviteros Guatemala 2026.
5: Hay tradiciones que no necesitan escenario porque cuando llegan a las calles las convierten en una verdadera fiesta. Este domingo, el Centro Histórico de Guatemala se llenó de música, baile, color y personajes de todo tipo con el inicio del Segundo Encuentro Nacional de Conviteros Guatemala 2026, que reunió a agrupaciones provenientes de distintos departamentos y municipios del país. Máscaras, enormes penachos, armaduras, botargas y coloridas indumentarias mayas y regionales fueron parte de los recorridos que llevaron esta tradición hasta las calles de la capital. Nacional. Dos desfiles partieron desde distintos puntos, uno desde el Centro Cultural Miguel Ángel Asturias y otro desde el sector del Parque Jocotenango, para avanzar hacia el Centro Histórico y concluir en la Plaza de la Constitución. Pero detrás de cada personaje hay mucho más que una llamativa vestimenta. Hay meses de trabajo, creatividad y dedicación. Artesanos, diseñadores y confeccionistas participan en la elaboración de máscaras, armaduras, penachos y accesorios que dan vida a cada presentación. Los convites también reflejan la diversidad de las comunidades que los integran. Algunas agrupaciones destacan por sus guerreros y grandes estructuras. Otras llevan botargas inspiradas en animales, caricaturas, superhéroes y personajes de películas. También están quienes se encuentran en la indumentaria maya y regional de una manera de representar la identidad de sus comunidades, mientras que los llamados fieros mantienen viva una expresión marcada por las máscaras, el humor y la sátira. Para Ernesto Flores, director general de Desarrollo Cultural del Ministerio de Cultura y Deportes, los integrantes de estas agrupaciones son artistas y poseedores de la cultura y las tradiciones guatemaltecas. Hoy, cada máscara, cada traje y cada coreografía cuentan una historia de identidad, creatividad y trabajo comunitario. Una tradición que salió nuevamente a las calles para celebrar, reunir a las familias y

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0: Hola, hola, buenos días. Estamos iniciando semana que nos va a permitir terminar con el mes este, que es septiembre. Hoy es lunes 28. El miércoles le vamos a decir chao y le daremos la bienvenida al décimo, en este caso acá a nivel de Guatemala y particularmente en Quetzaltenango, donde hay una coronada imagen de la Virgen del Rosario que estuvo procesionada la semana anterior en lo que llaman en Quetzaltenango la bajada y que se venera en la catedral, y que acá en la capital pues ya va a estar especialísimo el tráfico ahí por la 12 avenida donde está la Basílica Menor de Nuestra Señora del Rosario, que el fin de semana cumplió 56 años de que fue ascendida, eso de decirle Templo de Santo Domingo a Basílica Menor de Nuestra Señora del Rosario, algo así como está la Basílica de Esquipulas. Bien, pues bienvenidas, bienvenidos a el seguimiento de esta primera de dos entregas habituales en los días en que son precisamente no marcados porque hay alguna transmisión de partido, etcétera. Ayer tuvimos la única antesala deportiva normal del año en septiembre, porque las tres anteriores fueron limitadas a una hora cada una, por bueno, entre las tres juntamos lo de una, porque hubo transmisiones de Liga Española, tanto del Real como del Barcelona. Ahora pues saben ustedes que está la Nations, y ayer, por ejemplo, para tocarles un tema, vi cómo Haití le ganó a Costa Rica, le ganó 2-0. La reacción del equipo de Batista, que ya no lo quieren ahí en Costa Rica, a ver si no las decisiones de la directiva y en sí de la federación parten por cortarle la cabeza, pagándole rescisión, etcétera, al técnico argentino, que arrancó pero de la patada, sobre todo con el primer juego con Curazao, que estuvo ganando 3-0 y pasó a perder 3-4, terminó perdiéndolo así. Y eso sí, también hay que decir que Curazao no es aquello que fue casualidad esa remontada, porque ayer en casa le metió 6-1 a Nicaragua, 6-1 a Nicaragua, y entonces Curazao está con un presente buenísimo, buenísimo. Los haitianos también, son dos caribeños que fueron al Mundial United. Pues hoy acá entre nosotros se va a jugar el partido 2 de la selección ante el verdugo de la eliminatoria mundialista inicial, que fue El Salvador. No se pudo entrenar en el estadio del Trébol, castigado por la lluvia y porque se jugó ahí el viernes, y eso que fue el viernes, que se adelantó a viernes el partido inicial de la fecha 11 entre las formaciones de Municipal y Suchitepéquez, y que se saldó con victoria de 3-0 de la formación campeona y ahora nuevamente líder. Y le decía aquí a Eric Andrés que su querido Xelajú me arruinó el pronóstico pleno, porque en lo que les hago cada viernes, sobre todo cada viernes, de las quinielas les mencioné victoria de todos los locales. Y si ustedes revisan los resultados, ganaron 5-6. Y Xela iba ganándole 2-0 a Comunicaciones para, a esa altura, pues cumplir con llegar a ser el cuarto ganador del local. Pero vino una buena, casi que heroica reacción de Comunicaciones en el segundo tiempo y le permitió voltear los dígitos con, no sé si viste, el gol número 3, esa falla de Sicán, cómo se le filtró la pelota entre las manos, cómo hacer que sube a embolsarla así cuando tenía para sacar las manos y atraparla o puñetearla, pero técnicamente se equivocó el zurdo en forma tremenda y lo pagó caro, porque la pelota llegó a la zona de la cruz y Axel metió el número 19, la pelota al fondo del arco chivo, y se consumó esa remontada de Comunicaciones, que tiene bailando en un pie a todos sus seguidores, que se cuentan por millones, digo yo, porque no es por miles, ya con todo lo que hay acá en Guatemala y lo que vive en el exterior, que son simpatizantes de Comunicaciones, pues están así, y con la ilusión, como quien dice, ahora tal vez logramos ligar dos victorias, porque nos toca el Colero, al que debemos ganarle, incluso para alejarnos de él, hablando de los 11 puntos de los Cremas contra los 6 de Suchitepeques. Pero la jornada, dentro de lo que ustedes ya saben plenamente que me gusta, que son los goles, hubo cantidad de 21, y esa es una buena cantidad, arrancando por lo que fue el 3 de Municipal, dejando en cero a su rival, el Colero, o sea que ahí, con el resultado, uno terminó en el liderato y el otro se mantuvo en la cola. Luego vino un 2-1, una remontada también emocionante por cómo se dio para Guastatoya sobre su rival San Pedro, que se había adelantado después de que falló en forma tremenda el equipo guastatoyano, oportunidades favorables de tomarla, me refiero a la ventaja, y luego un penal ahí por jaloneo innecesario de un jugador en la defensa checana sobre Ábalos, que intentaba hacer una chilena, se le prendió de la camisa, evidente el jaloneo, y entonces penal, y el mismo Ábalos, el número 22, el paraguayo, superó al guardameta Van der Cruz para hacer el 1-1, y posteriormente vino justamente el 2-1 que le dio a través de Alvarado la agónica pero valiosa victoria, valiosísima victoria al cuadro guastatoyano, porque esto le permitió saltar al segundo lugar de la tabla, con 22 puntos. Y en ese momento Municipal y Guastatoya serían los calificados a la semifinal ya del torneo Apertura, que está prácticamente a mitad de ruta, con la excepción de un partido que se tiene que disputar el 8, ya no lejano, que es el jueves, o será el jueves de la próxima semana, con Antigua recibiendo a Municipal. En el orden de disputa vino en tercer movimiento el clásico que ellos llaman de la amistad entre Marquense y Malacateco. Le costó resolverlo a Marquense, pero finalmente lo consiguió para vencer a sus vecinos Toros por 1-0. Ese fue el partido de menos productividad, y Marquense, si recordamos, el 0-0 ahí mismo contra San Pedro, un gol en dos partidos contra sus clásicos rivales de la región, o sea del mismo departamento, sacando 4 de 6 puntos. Y también posteriormente llegó eso de Xelajú. Xelajú debió sentenciar las cosas con lo que hizo en el primer tiempo, pero ahí falló, al margen de que consiguió dos goles, y Comunicaciones, a través de un buen disparo potentísimo como los que hace Karel Espino, ahora el ejecutante fue Marco Domínguez, el Pitbull, para el 2-1, quebrándole la resistencia a Sicán a la izquierda, y luego una buena combinación de Castañeda con Buletich, el argentino, que después salió lesionado, con que se le movió de su lugar el húmero prácticamente, para terminar con cabestrío y salir del terreno, porque cayó sobre ese hombro derecho y con esa afectación. Y lo de Castañeda, que ya pues es motivo de polémica por estar en el campo cuando había recibido segunda amarilla, se le birloteó mentalmente la situación. Salud, ya se nos enfermó aquí este Eric Andrés. Se ha mojado el muchacho, y entonces ya tiene como que el efecto de las mojadas ya en su físico. Bueno, pero dentro de todo esto, yo lógicamente estaba aquí y no pude captar lo que me dijeron, que fue alguien que está en medios, el que... y que es Quetzalteco, que entrevista para la cadena que transmite la mayoría de partidos ahora, que fue el que puso la voz, el grito en el cielo del Castañeda manteniéndose en el campo cuando ya había recibido segunda tarjeta amarilla. Uno no debe intervenir en eso, en esas cosas, y menos con aquello de creer que se va a favorecer a su equipo, a su representativo, con ese flash o con esa información. Lo cierto es que Castañeda estuvo 3 minutos en el campo cuando ya no debe haber estado, y entonces ya se verá qué es lo que reporta Mario Escobar cuando a través de Alan Monroy, el cuarto árbitro, recibió el norte. Mirá, ya este ya no debería estar en el campo, ya me dijeron a mí, porque a Monroy evidentemente también se le escapó eso, a los asistentes también. Bueno, error generalizado, y entonces pues Xelajú se aferra a querer obtener en la mesa lo que se le escapó en la cancha con ese infausto error de su guardameta. Yo lo dije en la transmisión acá de Nuevo Mundo, de que a ver si no le costó ese error más grave que el que cometió contra San Pedro en el primer juego en el Marqués de la Ensenada, que soltó esa pelota y fue aprovechada y fue gol y perdieron 1-0. Esta, por cómo le fue al balón, que incluso lo menos recomendable era hacer lo que él intentó y que le salió carísimo por el efecto que tuvo la falla. Pues yo dije que podría haberle costado la titularidad, habida cuenta que era el segundo partido en que Rubén Darío Silva salió al campo a sentarse a la banca. O sea, ya está disponible el buen arquero uruguayo, que incluso fue campeón con la formación de Malacateco en su momento. Entonces, eso. Y ya, ese fue el cuarto partido y única victoria de un visitante. Y para Comunicaciones, reitero, reconfortante en todo sentido. El quinto partido se dio en Cobán, gol de Cobán, vía Yanderson, empate de Aurora, gol de Cobán, empate de Aurora, y finalmente gol de Yanderson y victoria de Cobán 3-2. Sigue el tabú aurinegro de ganar de visita, ya casi un año, virtualmente un año sin poderlo hacer. Y eso es preocupante, porque es cierto que en casa de 6 ha resuelto 4 y por eso tiene 12 puntos, pero delicado, delicado, porque necesita conseguir algo de la media inglesa cuando sale de su reducto del Cementos Progreso, para no correr riesgos matemáticos que le perjudiquen decisivamente en su... Ayer, digamos, aquello de producir 2 goles, como lo hizo también en Mixco, aunque ahí fue de intentar remontar un 3-0, ayer fue de regresar a empatar a 1 y a 2, pero sobre el final, tipo guate el viernes, pues dejó escapar por lo menos un punto de la igualdad, algo que sí había conseguido, por ejemplo, ahí mismo, Comunicaciones también con un 2-2. Ese fue el quinto partido. Y el sexto, que lo tuvimos para ustedes en el canal, pues un 3-0 llegó a ser. Después descontó ya sobre el final Antigua, un Antigua disminuido de por sí por el aporte de sus seleccionados. Y en el recorrido, según información que recibí, tiene un desgarre. Hablando de Maciero, y el decir desgarre es de cierto tiempo de recuperación, y se va a evaluar qué es lo que pasó, una contractura con el capitán Alexander Robinson. Ambos debieron ser retirados. Bueno, en el caso de Maciero se retiró al minuto 13, y en el caso de Robinson, que no quería salir del campo, se tardó mucho, resultó hasta recibiendo tarjeta amarilla de parte del árbitro Brian López. Entonces, muy buen gol por parte de Bolaños, en una cabalgata ahí que terminó con centro y la prendió como le llegó. Ese fue, terminó siendo un gol importante, porque en ese momento su equipo llegó al 3-0. Cauda de los resultados: Municipal, como les anticipaba, líder con 23 de 10 juegos. Luego está Guastatoya con 22, pero ya de sus 11. Antigua, 21 de 10. Ganarle a Municipal para volver al liderato, aunque primero se va a jugar partido de segunda vuelta. San Pedro se quedó en 18, Mixco subió a 18 también, Marquense trepó a 16, Xelajú fuera de zona de clasificación con 15, luego Aurora tiene 12 de la mano con Malacateco en esa docena, Comunicaciones ya trepó a 11, pero se mantiene posición 10, y a 10 llegó Cobán, o sea, ahí está durísimo eso, entre esos cuatro equipos separados por un punto, uno y por dos el otro, y el descolgado se llama Suchitepeques, que tiene 6 unidades. Muy bien, lista la publicidad con Eren Andrés, 7:21 en este instante.
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Estamos con ustedes y ahora nos vamos a ocupar de desglosarles lo que ocurrió, dice. Detalle este, dice. Muy interesante. Buenos días. A mi criterio, y él conoce mucho de esto, por cierto, la falta reglamentaria del partido Xelajú versus Comunicaciones no es imputable al jugador Crema, porque pese a recibir una segunda tarjeta amarilla, Escobar se equivocó al no sacarle la roja. Otra cosa sería si el jugador hubiera permanecido dentro del campo o terreno de juego después de ser expulsado. Claramente es un error arbitral, no del jugador, quien se quedó en la cancha porque Escobar no lo expulsó al sacarle la segunda tarjeta amarilla. La norma de alineación indebida se aplicaría si el jugador se hubiera quedado en el terreno de juego o en sus inmediaciones después de ser expulsado, pero él salió después de que Escobar le mostró finalmente la roja. Por otro lado, el organismo disciplinario sanciona de acuerdo con lo que el árbitro reporta en su informe y dudo que Escobar incluya su error en el mismo. Otra cosa sería que Xelajú presentara denuncia y aportara pruebas para reclamar los 3 puntos. Eso sí quedaría sujeto a la interpretación del organismo disciplinario. Entonces, a ver qué es lo que hace finalmente Xelajú y en ese sentido, pues que los Cremas, si eso se presenta, se interpone algún recurso por parte de los Chivos que interprete, acuérdense que los abogados que son los que integran, en este caso organismo disciplinario, los abogados en sí a nivel general se manejan abundantemente en interpretaciones de las leyes o de los reglamentos. Bueno, les decía lo de primera división, donde se disputó la fecha 2. De un total de 18, y ahí lo destacado realmente.

de Juventud Copalera ante el alicaído Coatepec, que las serpientes no pican en ningún lado. Éxito de la formación de Chichicasteco sobre Iztapa por 2-1. También hay que apuntar lo que generó Huehuetecos empatando en Santa Lucía con los Lucianos a 1, gran victoria de San Benito en casa de Chiquimulía, que no le atina y perdió 1-3. Mictlán no pudo con su visitante Sacachispas 1-1, pero mantuvo su invicto. Y la Nueva Santa Rosa, que está haciendo un buen torneo, fue a ganar al Manuel Ariza 0-1 a Machapa, que no encontró con el reestreno, de Adrián García Arias como su técnico, pues camino de por lo menos empatar en su casa. Otro equipo que no pudo ganar en la suya fue la formación de Fraijanes, que empató con los peteneros de Sayacché a una, en este caso, a una anotación. Entonces, allí hay que mencionar que las posiciones en esa primera división nos dicen en el grupo A, el líder se llama Huacatán, que tiene un total de 24 puntos. Su vecino Huehuetecos anda en 22, Santa Lucía en 19, ahí han perdido muchos puntos, muy parejo el grupo. Está también la formación de Iztapa con los mismos 19 puntos. La escuadra de Quiché subió con 18 a la quinta posición, 17 tiene Juventud Copalera, ellos serían los clasificados en este momento. En el sector B ya llegó a la treintena de puntos y se mantiene invicto con 9 victorias y 3 empates. Mictlán mantuvo diferencia de 6 sobre el nuevo escolta, que en este caso es Nueva Santa Rosa, 7 sobre Sacachispas. San Benito un total de 19 puntos, 18 tiene Sayacché, otro equipo petenero, en tanto Chiquimulía, con todos sus contrastes, todavía está en zona de clasificación con 16. Ellos serían los calificados a esta altura a postemporada, cuando resta un tercio, 6 juegos de la ronda clasificatoria. En la Nations, hoy va a jugar Guatemala partido a las 8 de la noche, a ver cómo está el estado del campo. No se entrenó ahí ni por uno ni por otro de los rivales, Chapín y Cuscatleco, precisamente para que pueda estar dependiendo también qué es lo que y cómo se desarrolle el día, porque la lluvia ha aparecido. Ayer incluso quienes fueron a la procesión que salió de la nada ahí del Nazareno de las Tres Potencias por 142 aniversario de su traslado de Antigua acá a la capital y también por décimo de consagración. Bueno, ahí vi las imágenes que me enviaron amigos, de las imágenes que colocaron en el mueble, que es el que usa normalmente la Virgen de Dolores cada Lunes Santo, pues con los nylons respectivos para protegerlos. O sea, llovió y llovió, y así por muchos lugares. Ya les contaba ahí el efecto que está teniendo la salud aquí de don Eric Andrés, ahí por aquello de que cuando se moja uno, pues puede tener ese efecto precisamente en la salud. Y hoy, pues está nubladísimo, y nadie tendría que extrañar que en la misma mañana pueda caer líquido otra vez desde ahí arriba, y el pronóstico que tiene el tiempo es que en el horario del partido esté lloviendo. Entonces eso, lo que está por despejarse entre los que compren su boleto, que creo que serán los menos, más los más que recibirán boletos de cortesía por parte de los patrocinadores de selección, que son bastantes patrocinadores, aunque ahí la FedeFood reparte en base a la proporcionalidad del monto de inversión de cada uno, el número de boletos, para que personas de diversos estratos puedan ir, como decimos popularmente, de grolis al escenario, en este caso de la zona número 3. Muy bien. Saludo matutino para Eric Andrés, a ver qué piensa ahí de su Xela, que le remontaron en la forma que ya fue descrita y que fue el único local perdiendo en una cancha o en un escenario donde había

0: Habitualmente es al revés, y donde había logrado marcadores muy amplios sobre comunicaciones en los partidos anteriores, recientes, antes del sábado. Y desde luego, pues vamos a comenzar a conocer la parte musical ya cerca del cierre de septiembre con temas nacionales. Y por supuesto que ustedes están dejando en la bandeja bastantes mensajes, por cierto, en la bandeja del 344062. Muy buenos días.
1: Gustavo, ¿qué tal? Muy buena mañana para toda nuestra amable audiencia. Gracias por esa importantísima comunicación que tiene con nosotros. Hoy complaciendo un requerimiento que nos hacían de la canción Maricumbia en Marimba, así que espero que sea de su agrado. Hoy tenemos bloquecito de Xelajú Comunicaciones y Selección. No sé por cuál nos inclinamos.
0: Selección.
1: Nos vamos con el tema de selección y dicen los mensajitos. Muy buenos días, Eric y Gustavo. ¿Me puede decir cómo siguió Bradley y el gol que le dio Monreal? Y ojalá que gane Guatemala hoy, y qué mal que perdió otra vez Costa Rica. Ojalá pongan a Robles. Atentamente, Fabiola Pereira. Dice, muy buenos días a Gustavo y Eric. Bien por los cremas, aunque no me gusta mucho la Liga Nacional. Vi el resumen y ya me había ilusionado con Guatemala, que jugó excelente partido, aunque jugando como nunca y perdiendo como siempre. Y creo que Alemania de Klopp al parecer la revivirá al igual que Italia, dice Alfredo Jiménez. ¿Será que la selección hubiera ganado empatando, hubiera perdido los puntos por LOM? Eso lo dice atentamente Josué. Muy buenos días a Gustavo, gusto en saludarlo. Y usted y el staff y compañía, a favor, su apreciación del partido del primer gol de Jamaica, a su apreciación de quién fue el error, al pendiente de su respuesta. Esto lo dice Eric Figueroa.
0: La falla en ese gol fue de Jorge Aparicio, su intentona de salir jugando y entregar corto, entregar mal, y luego ya quedar en desventaja cuando el jamaicano enfiló hacia el área, y a pesar de que lo intentó el propio número 23 cuerpear, ya no lo consiguió. También yo se lo dije ayer en la antesala, que a mí me enseñaron, incluyendo defensas más técnicos, que cuando un jugador está marcado, está siendo marcado, no es conveniente salir, porque puede pasar lo que ocurrió ahí, que se quedaron cortos Aparicio intentando regresar y bloquear al rival o obstruirlo, y el arquero que se quedó a medio camino y le filtraron la pelota para el 1-1, cuando Guatemala a esa altura desarrollaba un buen juego con la limitante de definición, porque eso quedó de manifiesto con esas fallas tremendas, por la de Rudy Muñoz, y luego incluso me contaba Luis Solares, que fue a Jamaica, compañero en el canal, de que él platicó con Rudy, dice que abrió mucho el pie y entonces su toquecito de zurda, en lugar de meter la pelota en el arco, se fue a un costado del poste derecho, increíble por la distancia, por la posición. Se convirtió en un increíble defensa ahí de la formación jamaicana. Ese era el 0-2, pero clavado. Y posteriormente, en otra buena jugada, en ese mismo primer tiempo, strike tirándole de zurda Santis, que había puesto a ganar a Guatemala, no le pudo dar cuando ya había sorteado el que consideró último obstáculo, en procura del disparo de zurda para meter también la pelota en la portería. Y después ya vino lo de que ellos remontaron, se logró empatar vía Santis, sorteando muy bien al arquero una pelota frontal que le permitió ir con ventaja sobre Blake y dejarlo tirado en el camino. Y la falla de control de parte de Franco en el sector derecho de medio defensa terminó con el balón viniendo al otro lado, donde estuvieron fuera de reacción en su recorrido tanto Nicolás Amoyo y sobre todo el Caballo Morales, para que cruzaran al guardameta Kenderson Navarro y se diera el 3-2. Increíble, increíble en el último suspiro, recordando aquel empate de Surinam también en unas fallas que salieron desde un córner. Bueno, tantas cosas que nos han pasado, o aquel de Costa Rica cuando le permitieron a Paulo Guanchop hacer el 3-2 cuando el 2-2 estaba claro. O sea, tragedias Chapinas, tragedias chapinas al por mayor. 7:36, continuamos.
1: Continuamos y nos vamos al tema de Xelajú Comunicaciones. Dice, muy buenos días a Gustavo y Andrés. Qué mal árbitro es Mario Escobar. ¿Cómo no se va a acordar de el jugador? Ya tenía tarjeta amarilla. ¿Qué pasa en ese caso, don Gustavo? Y qué bueno por Guastatoya que remontó. Y si me puede dar los resultados de la primera división. Saludos, Vidal García. Muy buenos días a Gustavo y Eric Andrés. Excelente victoria de mis cremas. Y hoy espero un triunfo de mi selección. No les acepto ni un empate. Atentamente, Marco Quiroga. Excelente programa, bendiciones. ¿Será que los cremas van a perder los puntos con Xela? Esto lo pregunta Josué. Saludos a Gustavo, me gustaría saber si el jugador de Comunicaciones argentino Agustín Buletich está nuevamente lesionado o fracturado. Le saluda Alejandro López. Señores de Nuevo Mundo, buen día, disculpe don Gustavo, ¿será que para usted es una reacción heroica de los cremas jugar con 11 jugadores y contra 9 de Xela? Atentamente, Roberto de Xela. Dice, muy buenos días a Gustavo, ¿usted cree que los cremas pierdan en la mesa los 3 puntos contra Xelajú por el error arbitral? Le saluda Carlos Lemus de la zona 10 de Misco. Muy buenos días a Gustavo y Eric. Este año no ha sido el mejor para Mario Escobar Toca. Primero, lo vieron ebrio en una noche antes de un partido de Liga Nacional. Segundo, se quedó fuera del Mundial. Y ahora ese error garrafal en el partido del sábado en Xela. Saludos, Oscar Pérez desde Villanueva.
0: Muy bien, a todo nivel los errores se remarcan y algunos los consideran casi que imperdonables. Pero como dice aquella, sí dice esa canción, pasó, ¿verdad? Hay un toquecito ahí, el doble pasó y le ocurrió. Ya fue explicado con lujo de detalle el tema. Habrá que ver qué es lo que pone en su acta Mario Escobar para que sea evaluada por el organismo disciplinario, y también Xelajú, cuál es la postura que adopte en cuanto a que no es culpa de la formación de Comunicaciones lo que ocurrió, porque no le sacaron, después de sacarle la segunda amarilla debió haber ya venido la roja y la salida del jugador número 7 de Comunicaciones, que entró de cambio. Lo bueno que hizo fue la asistencia para Buletich. Acabo de recibir la respuesta de que todavía no tienen un diagnóstico oficial del grandote argentino que trajo el 2-2, y por ir a pelear otra pelota de las varias que peleó a nivel aéreo, pues prácticamente encontró una caída de bruces recargando todo su cuerpo sobre el hombro derecho, con la afectación de que quienes vieron las imágenes le vieron salir a la cápsula ahí del hombro derecho cuando ya le habían colocado un cabestrillo para inmovilizarle. De lo de la reacción, hay que decir que lo de Xelajú, cuando se fue Minor de León, estaba con una ventaja de Xela. Yo les digo, he visto, y la persona que dice que si yo lo considero heroico, ¿qué tanto es así? Si ya Xelajú estaba con 9, el 9, pues acuérdense que también he visto, por ejemplo, a Mixco perdiendo 1-0 con Malacateco, quedándose con 9 desde los primeros minutos del partido. Inicialmente con Joshua Urizar, que se hizo expulsar al 18, al 12, y luego que se hizo expulsar también el goleador Nicolás Martínez al 31. Lo de Minor de León ya fue en el segundo tiempo, y lo dije ayer y lo reitero, esto infinidad de partidos en que el que se queda en desventaja no lo hace sentir sobre el rival, sino logra incluso o retener un resultado, que es lo que no pudo hacer Xela, eso sí, afectado indiscutiblemente por ese costosísimo error de su arquero. Entonces reitero que como se dieron las cosas y como venían las cosas dentro del propio partido, es resaltante la forma en que Comunicaciones rescató ese resultado. Muy bien, 7:41. Y por cierto, primera victoria de Montoya sobre su tocayo de nombre que le ha de doler en el alma. porque él fue anteriormente técnico de comunicaciones. Roberto Hernández fue muy mal ahí, por eso ya no continuó. Y Montoya necesitó llegar a un cuarto partido para ganar el primero y Comunicaciones frenar en seis su cadena de juegos sin conseguir una victoria. 7:42, publicidad lista con Eric Andrés. Volveremos.
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0: Continuamos con lecturas de mensajitos. Dice, muy buenos días, Roberto Samayoa de la zona 7. Terminó la primera vuelta y mi querido municipal es líder, bien por San Pedro y Guastatoya, que mantiene el ritmo, y los supercremas celebrando su victoria, pero están a un solo punto de la zona del descenso. Sin ayuda se van. Muy buenos días a Gustavo y Eric, soy Humberto López de Antigua, triste por la pobre imagen de mi equipo. ¿Qué piensa usted de lo que está pasando en el City? Y Guardiola tiene manchada su carrera, al igual que con lo de Negreira, porque eso de que no sabía lo que pasaba, nadie se lo cree. Muy buenos días a Gustavo, y ya está al 100 la frecuencia, y con una pregunta: aparte del profe Amarini Villatoro, ¿qué otro técnico guatemalteco ha representado el fútbol así? Dice Mario Martínez desde Huehuetenango. Muy buenos días a Gustavo y Eric, les saluda Oscar Chihuichón. ¿Qué le pasa a Aurora, que no ha ganado casi nada después de no mantener el empate con Cobán? Muy buenos días, ya estará confirmado cuántas plazas para CONCACAF tendrá el Mundial 2030. Siempre será difícil clasificar por su operación de caribeños. Gustavo Valdés desde Barberena. Muy buenos días a todos en cabina. Terminó la temporada de la MLB. Ojalá sea en octubre largo para los Yankees. En la Americana el camino se ve más fácil para los equipos con los peores promedios de la liga. ¿Qué le parece la rotación? Quedaría con Max Fried primero, con Cam Schlieter, creo que es segundo juego, y Cole si es necesario el tercero. Atentamente, Fernando Molina de la zona 8. También dice, muy buenos días a Eric. Gustavo, ¿cómo le fue ayer a la polémica procesión con esas fuertes lluvias? Dice, bendiciones en esta semana, Roberto Ortiz.
1: Bueno, me acaban de enviar hace unos instantes, vi a Osvaldo Morán un video impresionante. Está saliendo de la iglesia de la parroquia y le ha caído tanta agua que está escurriendo sobre los cargadores, el agua saliendo del mueble. Una cosa impresionante. Yo creo que con eso le respondo a don Roberto Ortiz. Y lógico, ya van cubiertos desde que salieron las imágenes por ese efecto del clima, del tiempo, etcétera. Lo de Guardiola, los técnicos a todo nivel, y lo dicen y así es, no se manejan con las cuestiones administrativas, su trabajo es diferente, pero cuando se le quiere echar lodo a cualquiera, pues se le encuentra la ruta que se considera, pues eso. Incluso lo del tristemente caso de el señor Negreira y los pagos, etcétera. Eso no tendría ni técnico, se llame Guardiola, se llame Mourinho, se llame quien sea, que meterse en el tema que es estrictamente administrativo de las instituciones. Hablando de ese caso del City, que según un medio prestigioso británico estaría siendo declarado culpable de 114 de 115 acusaciones que emanaron de la FA en su investigación financiera, pues ahí aparecen los salarios. Rico Lewis, 1,511,510, y no es precisamente de las grandes figuras. Luego Nico Reilly, 1,813,812. Ayub Bouaudi, 2,116,114, el marroquí. Marcus Bettinelli, 2,116,114. Victor Reis, 2,414,416. Alan, 3,023,020. Eso es por temporada libres. Jerónimo Rulli, 3,929,926. Abdulkabir Kusanov, 6,046,040, o sea, ya sube enorme. Ryan Al-Nouri, 7,255,248. Mateus Núñez, 7,859,852. Antoine Semenyo, 9,069,060. Mateo Kovacic, 9,069,060. Todavía está bien cotizado. Iliman Diaye, 10,882,872. Ryan Cherky, el francés, 10,882,872. Jeremy Doku, 13,301,288. Mark Gehi, 15,000,000. 115.100, cómo creció esta cosa. Gianluigi Donnarumma, el arquero, el italiano, 15.115.100. Rubén Díaz, el portugués, 15.115.100. Luego Elliot Anderson, que acaba de llegar, 15.115.100 igual. Josko Gvardiol, el croata, 15.719.704. Phil Foden, 16.928.912. Impresionante. Enzo Fernández, que acaba de llegar, 21.161.140. Erling Haaland, atención, don Erling Haaland, 31.741.710 para el gigante noruego, que hizo el gol en la derrota ante Portugal en casa, que ganó 1-2. Y no sé si viste las fotos, Cristiano Ronaldo por primera vez después de 6.679 minutos suplente y no jugó ni un minuto. Y tiene una cara tan demudada el histórico portugués, que solo la cara dice mucho. Don Editor, se en Chiquimulía, estar de pésame ahí con la suplencia del histórico jugador delantero luso. Continuamos.
0: Tenemos varios mensajitos y continuamos.
1: ¿Varios?
0: Varios. Demasiados, diría yo. Entonces vamos ahí, tema selección y siempre con el partido de Shela. Dice, muy buenos días a Gustavo y Eric, que tenga un bendecido día. Vi la transmisión del partido de la selección por medio de Fox. Después del partido, las narradores calificaron el desempeño de cada jugador. ¿Cómo es posible que les hayan colocado 6.5 puntos en adelante, habiendo perdido el partido? En el único que para mí destacó fue Santis. Dice Eric, ponga antes de que se acabe el mes patrio el ferrocarril de los Altos. Atentamente, Gerson Domínguez. Muy buenos días a Gustavo y Eric, favor de un comentario. ¿Considera que ha sido bueno, regular o mala la gestión de Felipe Ramos Rizo en la a la fecha durante su trabajo en la fecha otra vez de Guatemala? Muchas gracias. Esto lo dice Julio García de la zona 12. Muy buenos días a Gustavo, bendiciones don Gustavo. Una pregunta, ¿tendría que sancionar al árbitro Mario Escobar de parte del panel arbitral Felipe Ramos Rizo? Porque estos errores arbitrales no se pueden dejar pasar, hay que poner en un precedente, de lo contrario, no importando si tiene gafete FIFA 2, esperamos que gane Guate el día de hoy y que de tener una opción clara de y no depender de nadie ni estar sacando la calculadora al final. Atentamente, Víctor Álvarez de Amatitlán. En tema de selección, dice Eric Andrés, me gustaría que pusiera un ratito, aunque sea este programa, la canción de selección nacional, por favor, gracias. Esto lo dice Marco Quiroga, excelente programa, pero le escribí, pero no tuve respuesta de qué canción es la que quiero, porque hay varias. Dice, muy buenos días a Gustavo y Eric, les saluda Rocael Zipa, que todo indica que por favor, varios factores, hoy no llegará mucha gente al estadio, estaré esperando si un banco invita a sus pequeños asociados y también que a los abonados de Municipal les ofrezcan una buena oferta para ir hoy al estadio para apoyar a nuestra selección. Que tenga un buen día, señores. Se dieron cuenta que el 10 que entró en Jamaica al caballo y al tronco del capitán de selección, ojalá que pierda otra vez. Hoy le saluda a Milcar Hernández. Zicán debe ser convocado a selección. Atentamente, Carlos Pineda. Tiene más puntos Bradley que la selección. Eso lo dice Josué. Muy buenos días desde la zona 21. Pedro Pasos. Pasos. Saludos. ¿Será que la selección nos dará alguna alegría? Y tenemos muchos más.
1: Muchos más. Bueno, hola, ahí va la señora y mami, a futuro cortísimo, en el caso de Pamela. Bueno, tenemos ahí, lo tenés en puerta, la introducción beisbolera. Aquí la tenemos porque vamos a hablar un cachitín del beis.
2: Falta, hay un paro largo para Nefil, la bola se va, te fuiste Marcelina y ganaron.
1: Bueno, entonces ahí está, el béisbol terminó incluso con un partido cancelado que fue el de Baltimore Yankees. Ya no cambió a los Yankees calificados segundos y a Orioles sin poder entrar a la postemporada. Entonces cuestiones climáticas ahí para la cancelación de ese juego, que era el 162 de cada uno de los equipos. Entonces ahora encontramos lo que es la postemporada. Bien lo decía uno de los oyentes, pero son varios los que han tocado eso del béisbol, que en la americana pareciera más accesible ir avanzando, sobre todo ese cruce de los Astros de Houston, que finalmente ganaron la división oeste por un juego sobre los Rangers de Texas del licenciado Bonilla Lima, y que se las verán con los Medias Blancas de Chicago, y el vencedor irá contra los Guardians de Cleveland, los Guardianes. Y del otro lado, sí, tremendo, el número 4 Nueva York contra el número 5 Boston, o sea, el clásico del béisbol de Grandes Ligas, y el vencedor tendrá de premio enfrentar al número 1 de la liga, en el caso de los formidables Rays de Tampa. Mientras que del otro lado tenemos que el número 3 Atlanta enfrentará al número 6 Filadelfia. Son muy buenos equipos los dos, y el vencedor se las verá contra el bicampeón, los Dodgers de Los Ángeles. Durísimo, durísimo. Y luego en la parte baja del cuadro, el número 5, los Cachorros de Chicago contra el número 4, San Diego. Y el ganador de ese playoff al ganar 2 de 3, alguien preguntó si será necesario un tercero. Los Yankees tienen que apretar con sus estelares, sobre todo Cam Schlitter, para conseguir una victoria, y con Rodón o con Cole conseguir una segunda. Pero ellos tres creo que van a ser los abridores de los tres, si es necesario ganar el tercer partido. Pues acá, lo de Cachorros y los Padres, el que salga ganador se las verá con el número 1 de la liga y del béisbol en la temporada, ganando 100 partidos. Me refiero a los Cerveceros de Milwaukee. He recibido también aquí sobre el tema, dentro de todo lo que es, dice, hasta mañana por la noche se tendrá un panorama más preciso del tema Xelajú Comunicaciones y Mario Escobar, después de la reunión del organismo disciplinario. Hay que recordar que este núcleo se reúne los martes porque árbitros entregan sus informes arbitrales durante los dos primeros días de la semana, incluyendo mañana, parte de mañana, en el horario hábil, en este caso de martes. Concluimos, cerramos y clausuramos mensajes.
0: Creo que sí, porque mis pantallas,
1: adiós,
0: se fueron a negro, pero yo creo que aquí tengo todavía los últimos mensajitos que llegaron ahí. Disculpen por las molestias que tiene nuestra computadora ahorita. Dice, no son caribeños, son europeos que no tienen el nivel para jugar en la selección del país donde nacieron, solo que ellos juegan en las primeras o segundas ligas de países top. Esto lo dice don Marlon Flores. También tenemos más mensajitos desde la zona 21. Pedro Pasos, saludos. ¿Será que la SELEC nos dará una alegría? Tenemos más mensajitos. Dice, muy buenos días a Eric. Por favor, un comentario. ¿Considera que ha sido bueno, regular o malo la gestión de Felipe Ramos Rizzo? Sí, aquí ya, ¿sí ves? Ya tenía separados los mensajitos. Ahí sí, una disculpa del caso, porque mi máquina se fue.
1: Las... La otra también.
0: Sí, las dos.
1: Sí, las dos. Sí, ahí tenemos un... como cuando se cortaba una lica ahí en la pantalla, en este caso, en las dos pantallas en absoluto negro, en absoluto negro. Bueno, una contingencia ahí no programada. Se va a necesitar que aparezca el técnico Abimael en unos minutos para restablecer la normalidad de la circulación de la publicidad, etcétera. Bueno, todo lo que en la máquina master se tiene que generar, y la otra que es donde se ordenan los mensajes que ustedes nos hacen llegar. Así que con las disculpas cumplidas, disculpas por la contingencia, pues les decimos hasta dentro de un rato. 8 y 6 son 14, en 6 horas estaremos de vuelta con la emisión número 2, justamente para presentarles cosas importantes, incluyendo platicar más sobre selección, que está en boca de muchos, uno deseándole, me recuerdo el mensaje perfectamente, que vuelva a perder. Entonces sí, hay posturas así de la gente que identificación la tiene, digamos, a su manera. Otros sí, por X o Y razón, adversan. Gracias a Osvaldo Morán, porque me mandó ahí un meme muy interesante que tiene al jefe de los titiriteros manejando incluso a colegas que están becados por la propia FedeFoot. Muy bien, no se olviden, cita Dios mediante hoy mismo, la número 2, a partir de las 14.

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1: El aeropuerto Vincenzo Bellini de Catania permanece cerrado por segundo día consecutivo debido a las emisiones de ceniza del Etna. El aeropuerto siciliano anunció el cierre en un comunicado publicado en su página web, en el que también se insta a los viajeros a consultar con su compañía aérea el estado del vuelo antes de dirigirse al aeropuerto. Aunque aún se aprecian rastros de actividad volcánica en el cielo, la suspensión de todos los vuelos, cuya finalización estaba prevista inicialmente para el domingo al mediodía, se ha prolongado hasta la medianoche. Según informaron los medios de comunicación, el incidente provocó un efecto dominó en otros aeropuertos sicilianos, entre ellos los de Comiso, Palermo y Trapani, que se vieron saturados por los aviones desviados y los aterrizajes de emergencia. Los sindicatos del sector del transporte calificaron la situación de caos total y señalaron las deficiencias organizativas como responsables. El Etna, el volcán más alto y activo de Europa, suele provocar interrupciones en los vuelos del aeropuerto de Catania, pero
2: al menos 7 personas murieron y casi 50 resultaron heridas en Kiev, en una nueva ola de ataques rusos a plena luz del día. Entre las víctimas figura un adolescente de 14 años, fallecido cuando un dron impactó un edificio residencial. Mientras los servicios de emergencia trabajaban entre los escombros, vecinos observaban los daños en los apartamentos calcinados por el incendio. Para muchos residentes, los ataques buscan quebrar la moral de la población. Para eso, para atormentarnos, para que cada persona a la que le ocurra esto cambie de una forma u otra, ya sea que te hayan volado una ventana o Dios no lo quiera, que te haya pasado algo más grave. Creo que aún así tu vida queda dividida, al menos un poco, en un antes y un después. Rusia ha intensificado en los últimos meses sus bombardeos contra Kiev con drones de nueva generación y misiles balísticos más difíciles de interceptar. Ante esa presión, el presidente Volodymyr Zelensky volvió a reclamar apoyo para la defensa aérea y aseguró que Estados Unidos autorizó licencias para producir misiles Patriot en Ucrania, aunque Washington advierte que esa medida no resolverá de inmediato la escasez de interceptores que denuncia Kiev. Los ataques coinciden además con un nuevo estancamiento de los esfuerzos para poner fin a más de 4 años y medio de guerra. La llamada vía de arreglo y la propuesta de reanudar las negociaciones siguen sobre la mesa, y sí, todo es posible, pero después de todo lo que han hecho, reflexionaremos cuidadosamente sobre las medidas que debemos tomar en respuesta. Putin vinculó esa postura a los recientes ataques ucranianos con unos 1.600 drones contra territorio ruso durante la jornada de las elecciones legislativas del 20 de septiembre. Al mismo tiempo, el mandatario rechazó las advertencias de varios países europeos sobre una posible escalada militar rusa contra el continente. Quiero volver a subrayarlo. No nos estamos preparando para ningún tipo de hostilidades con Europa. No tenemos esos planes ni existe motivo alguno para ello. Y eso es lo más importante. No hay ninguna razón real para agravar la situación con Europa. Diga lo que diga, quien lo diga, incluidos los países bálticos. Las declaraciones del mandatario ruso llegan en un momento de estancamiento diplomático, pese a varias rondas de conversaciones impulsadas este año con apoyo de Estados Unidos. Moscú y Kiev siguen sin acercar posiciones sobre las condiciones para una...

0: estabilidad.
1: Hola, ¿qué tal? Buenos días. Bienvenidos a este espacio de Mañanas Nuevo Mundo. Bienvenidos a una semana más de actividades, de labores. Bienvenidos a un lunes maravilloso. Bienvenidos todos los buenos propósitos que pueda tener en la vida. Gracias por estar en sintonía. Que tenga un excelente lunes. Gracias por permitirnos ser parte de su día. Bueno, hoy, como siempre, desearle que tenga un día maravilloso, una semana bendecida y que sea feliz, que aproveche el tiempo al máximo, que sepa invertir su tiempo de manera adecuada para que todo le vaya muy bien. Y entre otras cosas, pues nos corresponde informarle de lo que pasa en Guatemala y el mundo, y aquí con mucho gusto vamos a irle contando qué es lo que a esta hora del día se está reportando en cuestión de noticias nacionales e internacionales. Empezamos porque a esta hora del día, cuando son las 8 de la mañana con 15 minutos, se está informando que se ha retirado un camión que estaba volcado en el puente El Naranjo, donde hubo 3 heridos y el tránsito ha sido complicado. Los bomberos municipales auxiliaron a 3 personas ocupantes del camión que volcó en El Naranjo. Los heridos presentaban lesiones, pero no ameritaron su traslado a un centro asistencial. Y por otro lado, los bomberos municipales departamentales dan cuenta del hallazgo de un cadáver con heridas de bala en Sanarate, El Progreso. El hombre fue muerto en un camino de terracería del caserío El Chilar en Sanarate, El Progreso. En Villanueva, la Policía Nacional Civil está informando sobre la captura de un presunto responsable de abandonar cuerpos desmembrados. La PNC informa que los sospechosos o el sospechoso, identificado con el alias de Carnicero, es señalado de plagio o secuestro y asesinato. Por su parte, las brigadas de Provial informan de un árbol que ha estado bloqueando el tránsito en el kilómetro 393 de la ruta CA13. El paso vehicular está bloqueado en ambas direcciones en Poptún, Petén. Y Amílcar Montejo informa que hay un plantón de veteranos militares frente al Congreso de la República que mantiene cerrada la vía en la zona 1. El vocero de la municipalidad recomienda utilizar la segunda, la cuarta, la décima y la 12 avenida de la zona 1 como vías alternas en el centro histórico. Y también la Policía Nacional Civil informa sobre la captura de 6 personas durante operativos contra narcolaboratorio en Zacatepeques. Las diligencias se realizan en Alotenango, en San Lucas, Zacatepeques y Santa Catarina Barahona y están relacionadas con la aprehensión de un colombiano que es requerido por los Estados Unidos. Esta es parte de la información que le puedo compartir. Los bomberos municipales departamentales informan que encontraron un cadáver en una cuneta del kilómetro 24 de la ruta al Pacífico. Agentes de la Policía Nacional Civil y de la Policía Municipal de Tránsito de Villanueva están en la escena en el municipio de Amatitlán. Y el Ministerio de la Defensa ha negado su participación, la participación de militares en un enfrentamiento armado en Huité, Zacapa. El Ministerio de la Defensa afirma que se trata de un enfrentamiento entre grupos armados. Sin embargo, señala que al intentar ingresar al municipio, el ejército fue recibido con disparos. Y este es el panorama a esta hora del día, lo que trasciende y lo que le puedo compartir en este instante, cuando son las 8 con 17 minutos. Y en cuestión de noticias internacionales, también hay información que vale la pena que yo le comparta por acá. El Ministerio de Seguridad de China recalca que las monedas virtuales facilitan el bloqueo de capitales y los ciberataques, además de actuar como cómplices en el espionaje. Advierte que las criptomonedas no son anónimas y alerta sobre su uso en espionaje. Parte de esa información internacional y que seguramente un tema que seguirá dando de qué hablar, las famosas criptomonedas. Bueno, una caravana de migrantes retomó su camino desde México a Estados Unidos. La caravana Fe y Esperanza, conformada por más de 600 migrantes de Honduras, El Salvador, Guatemala, Ecuador y Haití, reanudó su camino a la frontera norte de México con Estados Unidos en medio de una lluvia provocada por los efectos de la tormenta Rachel. Y así las cosas. Parte de esas noticias internacionales que te ascienden y que seguramente impactan a muchos. El huracán Polo ha dejado 2 muertos y 3 desaparecidos en México. Al menos 2 menores murieron y 3 personas están desaparecidas en Jalisco por las lluvias y el fuerte oleaje provocado por el huracán Polo, mientras el ciclón avanza hacia Baja California Sur. Y así están las cosas en ese contexto, tanto nacional como internacional. Bueno, para contarle también que SpaceX efectuó la 14ª prueba de vuelo de Starship. La misión está diseñada para que Starship alcance una altitud aproximada de 275 kilómetros sobre la Tierra y complete unas 6 vueltas al planeta durante un vuelo de casi 10 horas. Es parte de estas novedades internacionales que siempre van a tener pues la admiración o la sorpresa de para muchos. Bueno, son las 8 de la mañana con 20 minutos. Gracias por estar en sintonía. Vamos a irnos a una breve pausa, pero regresamos rápidamente para seguirle contando qué más está en el ambiente, qué se está informando, qué se está diciendo, qué se está conociendo. Y aquí le vamos a ir poniendo al tanto de todas las noticias. 8:20, la pausa.
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excelente. Súbale más. Póngale un poquitito más. Bueno, ahí ya tiene más ganancia. Bueno, que tenga un excelente día. Gracias por su sintonía y permitirnos ser parte de su mañana. Bueno, hoy, como siempre, más adelante le informamos qué se prevé que ocurra, cómo arranca la semana, qué podría suceder hoy en materia de noticias en el Congreso de la República. Seguramente hay información que vaya a trascender. Habrá que esperar la sesión de la instancia de jefes de bloque, alguna citación de diputados y comisiones de funcionarios de gobierno. Y además también habrá que esperar a que se informe sobre el decreto aprobado por el Congreso la semana pasada sobre las modificaciones a los impuestos de forma temporal para los combustibles, para aliviar de alguna manera ese problema que tenemos con los altos costos. Pero bueno, eso tendríamos que esperar a que en el transcurso del día sea enviado al Ejecutivo. El Ejecutivo tendrá algún plazo para analizarlo, publicarlo y que entre en vigencia. Mientras tanto, yo esperaría que el Ministerio de Comunicaciones tenga ya listo un reglamento para que entre de manera inmediata en vigencia ese decreto. En fin, esto lo sabremos. Ya Milcar Montejo nos ha informado también de las limitaciones para circular en las cercanías del Congreso porque veteranos militares tienen tomadas esas calles y no se puede circular. Así que solamente esperaremos que Charlie nos cuente qué más en materia de noticias esperamos hoy, porque seguramente igual el INSIBUME tendrá algo que contarnos, que compartirnos en cuestión del clima, para saber qué se pudo agendar, para saber más bien cómo transcurrirán las próximas horas en materia climática. Que tenga un excelente lunes, son las 8 de la mañana con 25 minutos. Creo que los guatemaltecos seguimos esperando que ocurran milagros en relación a muchas cosas que están pasando en el país, porque solo un milagro podría ir resolviendo la situación. Ya vimos que pues el gobierno no tiene las capacidades, las posibilidades, y pues solamente queda encomendarnos a Dios, rezar, orar y esperar que por obra y gracia del Espíritu Santo Guatemala vaya tomando un mejor destino, un mejor camino. Mientras tanto, seguimos también ya en el Congreso de la República. Los diputados están empezando a darle una lectura, a analizar el proyecto de presupuesto que ha sido enviado por el Ejecutivo. Y según dicen los diputados, y según dicen los diputados,

0: Pero mientras ese momento llega, habrá negociaciones, habrá condicionamientos por parte de bancadas, por parte de diputados, ofreciendo su apoyo para su aprobación. Y seguramente también tendremos allí sorpresas en cómo se va a reacomodar ese presupuesto enviado por el Ejecutivo. Pero en fin, esas son cosas que están por venir. Y las cosas que estamos viviendo, que estamos, yo diría, padeciendo los guatemaltecos, pues son el mal estado de las carreteras y ahora con las lluvias mucho más. La red vial está pues descompuesta, está hay tramos, hay rutas que están totalmente pues, ¿qué le diré yo? Destrozadas. Y bueno, según el presidente, pues dice que está haciendo carreteras, le está dando mantenimiento a carreteras, dice que está haciendo aeropuertos, al menos es lo que dijo, que hay muchas cosas, según él, que están ocurriendo, que según él son positivas. Pero cuando usted se traslada, viaja al interior de la República y vive esa desgracia de las carreteras, pues entonces dice lo que el presidente nos está diciendo son mentiras. Pero comprensible porque él y sus funcionarios viajan por helicóptero. Entonces no se dan cuenta del mal estado de las carreteras. Pero valdría la pena que de repente el Ministerio de Comunicaciones, a través de sus diferentes instancias, Provial, por ejemplo, Covial, que es otra instancia del Ministerio de Comunicaciones, tuviera información cercana y les dijeran cuál es ese estado de las carreteras e inmediatamente accionaran para poder repararlas. Pero bueno, eso solamente es un sueño guajiro, es un deseo, es un anhelo, es algo que el ciudadano guatemalteco sueña, que algún día las cosas cambien. Pero parece ser que ese sueño está eterno. Mientras tanto, los combustibles siguen estancados en el precio. No, en estos días no ha habido un incremento. Seguimos en 45 quetzales con 59 centavos el galón. Mientras tanto, el precio a nivel internacional tampoco ha variado. La crisis que mantiene esos precios, que es la guerra entre Estados Unidos e Irán, pues no pareciera ser que no se va a resolver en el corto ni en el mediano plazo. Y mientras tanto, también la situación se agudiza un tanto porque viene un momento político en Estados Unidos que definitivamente tiene gran impacto en la vida de ciudadanos yo diría que del planeta, pero básicamente de los países que somos dependientes de la economía de Estados Unidos y de las decisiones que en Estados Unidos se tomen. Pero vendrá esas elecciones de medio término, como le llaman allá, en donde habrá seguramente renovación del Congreso, del Senado, y sabremos entonces qué se va a empezar a trabajar en materia de política. Pero creo que esa es parte de lo que está por ocurrir a un mediano plazo, pero lo que está por ocurrir en un cortísimo plazo, en cuestión de horas, pues ya nos lo comentará Charlie cuando termine de incorporarse al programa, para que nos cuente cómo arrancamos la semana, qué nos depara el día en materia de noticias, cuáles son los temas que podrían acaparar la atención de los periodistas este día. Charlie, buenos días, bienvenido.
1: ¿Qué tal? Feliz día para todos, feliz arranque de semana, feliz lunes. Ya los últimos 3 días del mes, ¿verdad?
0: Así es.
1: Del noveno mes del año y arrancamos el mes de la Virgen del Rosario.
0: Ah, sí, es
1: Así que hay
0: cierto.
1: que
0: Ya, es,
1: preparar el estomaguito para ir a comer
0: ya, ya
1: garnachitas a
0: están
1: un costado de Santo Domingo.
0: instalados.
1: Ah,
0: Ya están
1: ya está
0: instalados.
1: alegre, alegre, alegre, alegre ir a ver a la Virgen del Rosario. Pues

0: Estamos a la espera de que alguien levante la mano y diga, voy a explicar qué fue lo que pasó en Huitezacapa. Hay demasiadas versiones, oficialmente confirmado, 2 muertos hasta el momento, porque fueron las 2 primeras víctimas en un horario, digamos, poco decente, ¿verdad? Entre 7 y 8 de la noche. Pero está por confirmarse si efectivamente los videos que han estado circulando son reales y si se trata de más de 10 personas las fallecidas en Huitezacapa y en la Reforma también, en la Reforma en Zacapa. El ministro de Gobernación explicó, o mejor dicho, no explicó nada, porque lo que dijo es, vamos a hablar de lo que pasó en Zacapa hasta después de que yo termine mi reunión de gabinete de gobierno, donde le voy a explicar al presidente, y una vez esté enterado el presidente, ya le explico al resto de la población qué es lo que ocurrió, así que posiblemente haya conferencia de prensa del ministro para explicar el tema, si efectivamente fue acción del narco con comandos armados o la otra versión que está circulando fuerte y confirmada parcialmente por el ejército, porque el ejército oficialmente dice que ellos no hicieron la incursión como tal a las casas, sino que brindaron seguridad perimetral. Uh-huh. Pero la versión que más se está tomando forma es de que se intentó capturar a Haroldito, ¿cómo se llama este? El apellido de este...
1: Lorenzana.
0: Y que pobladores evitaron la captura y ahí se produjo el enfrentamiento y sí, al parecer son más de 2 personas las fallecidas, ¿verdad? Hablan de hasta 10 personas fallecidas en estos hechos, pero la información oficial saldrá luego de que el mandatario termine su reunión de gabinete de gobierno, ¿verdad?
1: Claro.
0: Posiblemente después de las 10 de la mañana, donde también se está esperando si saber si el presidente va a emitir algún comunicado hoy, porque su compromiso era que antes de que terminara la semana anterior iba a oficializar el nombramiento del nuevo presidente del Banco de Guatemala y no se hizo. Uh-huh. Tiene hasta el miércoles para anunciar oficialmente la designación del nuevo presidente del Banco de Guatemala y seleccionar de la nómina de 3 al nuevo superintendente de bancos, de acuerdo con los plazos que establece la ley, así que preguntarle si eso o si va a ser hasta la ronda del día miércoles, porque la ronda para esta semana se programó hasta el miércoles. Obviamente les vamos a actualizar con la gente del INSIBUME cómo se espera esta semana. De acuerdo con su pronóstico, hasta el viernes se esperaba fin de semana lluvioso y que a partir de hoy empezaran a disminuir las lluvias. Aunque ahora aparece en el mapa una tormenta que no se tenía prevista, uh-huh, ¿verdad? Que se formó el fin de semana y para que veas que el niño está haciendo de todo, la posibilidad de que octubre nos acompañen unos cuantos frentes fríos que
1: generen lluvias.
0: Que generen lluvias, ¿verdad? Entonces, claro. Y que nos debe preocupar en la capital, porque esta capital es capital de verano, uh-huh, llueve y el viernes... Marvin, el viernes, 4 horas y media para llegar a mi casa. Pero de eso sí es.
1: El tráfico estaba increíble. Yo tuve la mala idea de salir ese día, igual. Me tomé 2 horas para llegar a la Reforma, aquí, al día de Reforma.
0: Sí, no,
1: estaba complicado.
0: Imperdonable, ¿no? Y por cierto, la Comuna Capitalina va a dar a conocer hoy, en una actividad con medios, a eso de las 10 de la mañana, intentar explicar qué fenómeno fue el que ocurrió el viernes.
1: El viernes.
0: Hablan de que la ciudad había colapsado por un muerto en Ciudad San Cristóbal, pero yo no puedo creer que un muerto en Ciudad San Cristóbal haya hecho tronar hasta la avenida Reforma, Boulevard Liberación.
1: No, yo creo que ahí no hay nada. La explicación es sencilla, llovió demasiado y se inundaron calles, los drenajes son insuficientes. Yo creo que por ahí van los pasos a desnivel, los famosos viaductos también
0: se colapsaron.
1: Entonces, no hay mucha explicación que esperar. O sea, cualquier justificación sí, pero la explicación es clara.
0: Bueno, y además del tema de sucesos que se generó en Huité, pues también está la noticia del desmantelamiento de otro narcolaboratorio ahora en Zacatepeque, ¿verdad? Y la incautación de otra gran cantidad de armas y municiones. Y obviamente le vamos a dar un lugar especial en nuestra cobertura al comunicado de prensa emitido ayer domingo por la Policía Nacional Civil, que básicamente es un llamado a los jueces, ¿verdad? Jóvenes, estamos capturando y ustedes los están dejando en libertad, ¿verdad? Se dio un operativo, fíjate vos, un operativo sobre una investigación ya abierta contra una clica de una de las pandillas. El juez dio la orden de procesar la orden de captura. Lo fueron a capturar, el chatillo dio declaraciones en carceletas diciendo a qué pandilla perseguía y pertenecía y de qué lo estaban acusando, y a las 2 horas el juez lo deja libre por falta de mérito. Entonces hoy ya saca estadísticas la policía y el ministro también está muy molesto, dice mis colegas jueces que nos coordinemos de alguna manera, pues porque de 15 motoladrones o presuntos motoladrones detenidos, motocicletas sin placas, uh-huh. Armas ilegales, algunas motocicletas con denuncia de robo, y 15 fuera porque les dieron medida sustitutiva y en muchos casos falta de mérito. Entonces, pasa lo que pasó, ¿verdad? Porque si ustedes se dan cuenta, la semana pasada, un ciudadano que lo asaltaron los motoladrones, a un herido, dijo, pues me llevo a este corbata con el carro. Y 2 días después, 2 motoladrones en la Reformita les pegaron una cumbiada. Uno de ellos murió, no sé si por los golpes del público o por la herida de bala, pero ya también la gente está llegando a un nivel de desesperación donde ve que sus autoridades no le responden, ¿verdad? Así es.
1: No, sí, se está llegando a un momento complicado, a un momento difícil, pero pues, ojalá reaccionen en el organismo judicial, porque es ahí en donde realmente radica, en donde debe combatirse el alto nivel de criminalidad que se está dando. Pero en fin.
0: Yo no creo que haya ningún tipo de injerencia del Ejecutivo sobre el Judicial o el MP, pero a mí sí me da la enorme duda de que. No duda, sino me llama a pensar que ya es urgente una mesa de coordinación entre fiscales, jueces y agentes de policía.
1: El gobierno en pleno.
0: ¿Cómo le entramos? ¿No? Claro. Porque esto no es normal, ¿verdad?
1: Creo que el obligado a esa concertación es el presidente de la República, convocar a Congreso, al
0: sí, OJ. Pero fíjate vos los operativos. Pues, a ver, jueces de turno, chequen lo que está pasando. Si es que, mire, la ley nos permite que por un arma ilegal demos medida sustitutiva. A ver, presidente del Congreso, una iniciativa de ley urgente, pues, y ya no sale.
1: Que de hecho ya está la iniciativa de ley.
0: Pero algo hay que hacer porque... Porque si solo nos quejamos...
1: Nos va a pasar lo de siempre, lo de toda la vida. Nos quejamos, pero...
0: Quejarse no pasa nada.
1: Bueno, gracias, Charlie, por compartirnos cómo arrancamos el día hoy en materia de noticias. Vamos a irnos a una breve pausa, pero luego volvemos para que Charlie igualmente nos cuente si en las efemérides de este lunes hay algo que valga la pena recordar. 8:42

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6: 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Y Dígoras Fuentes logra la presidencia. Tras un año convulso, con tres presidentes, las elecciones son ganadas por el general Miguel Idígoras Fuentes, quien llega al poder con el apoyo del sector militar y la complacencia del sector privado. El militar gobernó de 1958 a 1963 hasta que fue derrocado por un golpe de Estado. Idígoras Fuentes tuvo dos fuertes conflictos diplomáticos. El primero con el gobierno cubano del recién llegado Fidel Castro, con quien rompió relaciones, y el segundo con México, pues Guatemala se quejaba de la tala mexicana de árboles en Petén y la pesca furtiva e ilegal en las costas del Pacífico guatemalteco. Durante su mandato, Guatemala acepta colaborar con Estados Unidos para derrocar al gobierno de Fidel Castro y autoriza el uso de su territorio en la costa sur para el entrenamiento de mercenarios que invadieron Cuba y que fueron derrotados en la histórica batalla de Bahía de Cochinos.
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1: ¿Qué tal, Tatit? ¿Qué tal estás? Ya te estoy echando el saludo de Tate, mira. Ya llegamos al día, el lunes 28 de septiembre del año 2026. Ya casi termina este mes, Tate, solo 2 días falta. Pero ahí vamos, poco a poco, trabajando, haciendo la lucha, viendo cómo van pasando las cosas, Tata. Mirando cómo está el asunto del aguacero, Tate, mira. Fíjate que la temporada este de aguacero, dice, van 146 emergencias de la CONRE, y dice que 80 van deslizamiento de tierra, de algunos cerros, de árboles que se caen, de todo eso, fíjate, Tata, desde junio hasta la fecha, fíjate, Tata, no ha sido mucho el aguacero, pero fíjate que hay bastante, 14 socavamientos, dice, 8 árboles que se cayeron, 80 deslizamientos de tierra, fíjate, Tata. Entonces dice que hay varias gente que están con problemas porque tienen su casita abajo de los cerros, porque tienen problemas, ¿verdad? Entonces dice que en Guatemala 12 casas, allá en Antigua Guatemala 11, en El Progreso 10 y que Saltenango y Zabal con 7, fíjate, Tata. Y el Provial está trabajando y también la CONRE para atender a todas las gente que están con algunos problemas, fíjate. Ojalá, Tatite, que Dios nos ampare, que tengamos más adelante, porque la lluvia es importante, Tata, porque sin aguacero no hay la milpa, Tata, las verduritas, los árboles, fíjate, Tatite, las verduras, todo eso es muy importante, fíjate. A ver qué dice Dios, ¿verdad? Poco a poco, Tatite, vamos con la lucha de la vida, fíjate, Tata. Bueno, ahora lo que te voy a contar, fíjate, es que el ministro de Gobernación dice que está haciendo un llamado a todos los jueces de la República, porque fíjate que están dejando libre a los motoladrones, fíjate, Tata, como tienen sus conectas estos motoladrones. Entonces dice que la policía los agarra, pero luego los jueces los dejan libre, y entonces dice que ya han capturado como 29 motoladrones, y dice que 15 ya los dejaron libre. Entonces dice el ministro Marco Antonio Villeda, dice, ¿qué objeto tiene que nosotros estamos trabajando? Estamos viendo cómo agarramos a estos bandidos y luego los jueces los dejan libre. Yo hago un llamado, por favor, a los señores jueces para que se pongan la mano en la conciencia, para que aunque haya pista de por medio, entonces por favor no los dejan libre si tienen culpa, si tienen delito, porque ¿qué va a pasar entonces si hay mucho de la tro-? Por más que la gente se está quejando, que llama a la policía, si nosotros no hacemos nada, entonces Dios guarde, ¿verdad? Bueno, ahora lo que te voy a contar, Tatita, es el asunto de Miguel Martínez. Fíjate que este Miguel Martínez era el jefe de, prácticamente era el jefe de gobierno con el gobierno de Alejandro Yamatei, ¿verdad? Entonces dice que ahora el Ministerio Público está siguiendo la pista, dice, a una estructura en propiedades que a nombre de este Miguel Martínez, que fue el jefe del centro de gobierno, así le puso el presidente Yamatei, fíjate, Tata. Entonces dice que ya están investigando al papá, a la mamá y a las hermanas de este Miguel Martínez y a otras gente, fíjate, Tata, porque dice que hay mano peluda ahí y que van a averiguar qué es lo que está pasando, porque hay millones de quetzales en este asunto, movimientos financieros sospechosos, fíjate, Tata, es lo que está investigando ahora el Ministerio Público. Bueno, esas son algunas de las cosas, Tata, y otra cosa que te quiero contar es que, fíjate que el Congreso de la República dice que ya va a recibir lo que mandó, es decir, ya mandó al presidente, ya mandó el asunto este de para que él fije los precios a los combustibles, fíjate, Tata. El Congreso entonces ya rechazó lo que tenía pendiente y ahora ya mandó al presidente al presidente Arévalo, ya mandó el documento para que él lo dé el visto bueno, fíjate, y entonces dice que va a quedar el precio del diésel en un solo precio, fíjate, 39 que sales por galón, así va a quedar hasta el mes de diciembre, a ver qué es lo que pasa. Bueno, tata, es lo que te estoy contando. Ojalá pues que vos estás bueno, tatita, tu salud. Mañana, primero Dios te hable y otro vuelto, ¿viste? Bye, que te cuente pues, sacarita, sacarita.
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0: 8 con 32 minutos, gracias por estar en sintonía de Nuevo Mundo. Bueno, hoy es 28 de septiembre y estamos en las horas finales del noveno mes del año. Pero un día como hoy seguramente habrán ocurrido cosas que podríamos o que vale la pena recordar. Charlie, ¿qué nos marcan las efemérides en temas trascendentales?
1: Ahora vamos a consultar a ver qué nos dice el librito de la historia. Tampoco había mucha historia relevante a nivel mundial. Encontramos la primera hasta 1964, el 28 de septiembre de 1964. En Argentina, la revista Primera Plana comienza a publicar una nueva tira cómica del humorista y dibujante Quino. A esta tira cómica le llamaron Mafalda.
0: Ajá.
1: Y yo creo que ya les conté la historia, pero es el resultado de un mal negocio. Una gran cadena, una gran empresa en Argentina dedicada a la venta de estufas, de refrigeradoras, de licuadoras, de aparatos eléctricos, de esos que uno utiliza en la cocina, quería promover su marca y entonces contrató a Quino y le dijo: mira, necesitamos que hagas una tira cómica de una familia donde todos los días contés una situación que se da dentro de la cocina, y entonces dibujas la refri, dibujas todo y le claro. pones el nombre. Quino hizo una gran cantidad de esas historietas y entonces los de la empresa llegaron con los periódicos a decirles que querían colaborar con ellos y que les regalaban las tiras cómicas para que las pusieran, ¿verdad? Y los de los periódicos, nah, que esta es publicidad, esta o la pagas o naranja, ¿verdad? Entonces le pagaron a Quino por hacer sus dibujitos y ya no insistieron en él. Vino Quino y le hizo ya modificaciones a los textos, ya contó historias,
0: claro.
1: las fue a presentar a uno de los mismos diarios que ya la había rechazado y dijo: mira, esto sí está interesante. Entonces le empezaron a pagar a Quino por publicar a Mafalda en los periódicos. Mafalda salió hasta su segundo intento, porque en el primero,
0: claro.
1: que fue una intención puramente mercadológica,
0: claro.
1: quedó fuera. De ahí, 1975, Steve Wozniak logra por primera vez mostrar directamente en una pantalla lo que escribía con el teclado. Ahí ya estaba trabajando con ¿cómo se llama este chatillo de Apple, vos?
0: Con
1: Steve Jobs.
0: Jones.
1: Y crean la famosa Apple I, la primera computadora, que por cierto yo todavía logré trabajar con la Apple II, que todavía ya son de piezas de museo, la Apple II.
0: Supongo, si yo trabajé con, no sé,
1: con la I sí, no, pero con la II sí.
0: Yo seguramente con la II en los 90.
1: Sí, en los 90, ¿eh?
0: Sí, sí.
1: Con la Apple II. Ahí te mandé una melodía. Hoy vamos, voy a poner esta canción y luego te voy a hacer una pregunta, porque encontré este dato que yo no lo comparto, pero para gustos los colores y las canciones, y la vamos a oír y después vamos a platicar por qué la ponemos, y voy a pedirte tu opinión de eso.

0: Dejamos intencionalmente hasta el corito, porque fíjate vos que yo hasta que oí el corito me acordé de esa canción. Toda la parte de la introducción no me hizo clic hasta el coro. Es cancionaza de Chayanne. Pero está catalogada por Billboard como la canción más exitosa en la carrera de Chayanne. Para mí eso es debate, pues, porque esta canción es bonita y toda la cosa, pero la canción más exitosa en la vida de Chayanne, como tú, perdón, del álbum Atado a tu Amor, que se llama esta canción, es su octavo álbum, y es el éxito, ahí sí que el éxito más exitoso en la carrera del cantante puertorriqueño Chayanne. Es la primera canción con la que llega a Europa. En Europa no sonaba Chayanne hasta que surge el Atado a tu Amor. Y es el larga duración que representó y sigue representando más ventas en toda
1: su historia,
0: su carrera artística.
1: Bueno, recordate que el Billboard, justamente su calificación va a veces bajo esos parámetros.
0: Bajo esos parámetros de venta.
1: De venta.
0: Dice entonces, que es el disco más
1: exitoso. El disco más vendido. Pero por lo que acabas de decir, le encuentro una razón. Si en Europa no sonaba y empezó a sonar con esa canción, entonces tiene sentido que Billboard la esté considerando la mejor, porque entonces tiene más amplitud, más mercado.
0: Pegó más, ¿verdad?
1: Pegó más. Pero si preguntas en Latinoamérica cuál es la canción de más exitosa de Chayanne, yo te diría que todas.
0: Porque Chayanne, por ejemplo, que tenía canciones de tiempo de vals, desde los chicos.
1: Tiempo de vals es un temazo.
0: Sí.
1: Que también
0: tiene una infinidad
1: de canciones. Sí, tiene muchas canciones muy buenas.
0: Pero Atado a tu Amor.
1: Pero creo yo que obedece a esos parámetros de venta y amplitud de público, que si ya llega a Europa y ahí es aceptado y suena, es otra historia.
0: Es otro tipo de éxito. Aniversario de nacimiento de Miguel de Cervantes Saavedra, el famoso escritor de Don Quijote de la Mancha. Nació el 28 de septiembre de 1547. Y también aniversario, pero de fallecimiento, de Rudolf Diesel, el famoso ingeniero alemán, creador de los motores de combustión interna y que funcionaban no con gasolina, sino con esa mezcla que él hizo, la que después se le denominó diésel en honor a su apellido. Y hay aquí dos efemérides guatemaltecas interesantes. El 28 de septiembre de 1548, el gobernador y capitán general López de Cerrato solicitó autorización al rey de España para castigar corporalmente y decomisar las encomiendas de aquellos que habían exportado indígenas a Perú. Siempre se tuvo esa duda, porque si ustedes ven a los indígenas bolivianos y a los indígenas peruanos, son sumamente parecidos a nosotros, y sobre todo a nuestros indígenas del occidente del país. Pues resulta que eso hicieron los españoles ingratos. Reportaban que tenían grandes cantidades de tierra, la corona les autorizaba una encomienda, que la encomienda era un grupo de indígenas que son propiedad del español, y esto lo que hacían era no venir a San Miguel Petapa o todas estas áreas a cultivar, sino que los metían en barcos y los iban a vender a Sudamérica. Y muchos indígenas guatemaltecos fueron a parar a Perú y a Bolivia, en ese negocio de tráfico de personas, que después ya fue sancionado por la propia corona española.
1: O sea, no fue al revés, que los peruanos vinieran a Guatemala.
0: No. De que nosotros enviamos indígenas hacia ese territorio. Y el otro que me parece interesante, 28 de septiembre de 1778, el Cabildo Eclesiástico dio licencia al gremio de carpinteros de la Nueva Guatemala de la Asunción para iniciar la construcción, de la capilla de San José, patrón de los carpinteros, ¿verdad? Hoy la famosa iglesia de San José, que está en la, ¿qué? 13 avenida, 12, no, 12, 13, entre 12 y 13. 13,
1: sí, sí.
0: 12 y 13 de Quinta Calle, de la zona 1, sí, sí. ¿Verdad?
1: Y, que por cierto es un templo bien sencillo, lo veo yo.
0: Sí, claro. Porque fíjate vos que cuando se inició ese traslado de la ciudad y se empezó a desarrollar ya por barrios, y se les ocurrió que la gente que se dedicaba a las tareas manuales se ubicara y viviera por barrios. Entonces, el barrio de San José era solo de carpinteros. Si vos querías una tu buena cama, una tu buena platera, te ibas al barrio de San José. Ahí era donde estaban. Si querías zapatos, talabartería, te ibas a otro barrio. Claro. Si querías, en la parroquia, si querías mucho tema de bicicletas, de los primeros pinchazos, entre comillas, te ibas a la parroquia. Y los sastres estaban ubicados en la, no sé si en el barrio La Recolección, fíjate vos que era el lugar donde la gente iba a hacer sobre todo sus trajes de vestir, pero también sus trajes para cargar procesiones. Y, por ejemplo, toda la mano de obra de albañiles estaba en el barrio El Gaito, ¿verdad? Y todos los que construyeron la ciudad vivían en El Gaito y tenían que pasar todos los días a pasar un muro que había que dividía al Gaito con el resto de la ciudad para ir a construir. Y por eso es que ese templo es digamos, sencillo para los sencillo, tipos de templos que hacemos. O sea,
1: lo que pasa es que si ves, está como a 100 metros de la Merced.
0: De la Merced, sí, claro. Sí,
1: en la parte trasera de la Merced. Y es una de las procesiones emblemáticas de la Semana Santa, creo yo.
0: Exactamente.
1: Es bien interesante. Siempre me ha llamado la atención porque es un templo tan
0: pequeñito.
1: Tan pequeño y tan sencillo.
0: Y tan sencillo.
1: Porque no tiene la ornamentación gótica.
0: Sí,
1: la estructura gótica que tiene.
0: De la que tienen los otros. Pero es por eso precisamente, porque fue por iniciativa de los carpinteros y no como una decisión directa de la Iglesia Católica Guatemalteca. Ellos solo dieron la autorización para que se hiciera el templo, y ahí vieron ellos cómo lo podían armar.
1: Cómo lo armaban. Bueno, interesante. Gracias, Charlie, por traernos a la memoria momentos como esos, que obviamente no vivimos, pero que los podemos vivir a través de la lectura de la historia o de cómo nos lo cuentan. Que tenga un día maravilloso. Vamos a irnos a la pausa, pero volvemos rápidamente para continuar en este espacio de Mañanas Nuevo Mundo.
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0: Bueno, que tenga usted un día maravilloso. Estamos de regreso para actualizarle en noticias. Los bomberos voluntarios están informando de la localización de un cadáver con heridas de arma blanca en Suchitepeques. La víctima ha sido identificada como Gregorio Santiago Hernández, de 49 años, y es originario de San José el Ídolo. Y también el Ministerio de Relaciones Exteriores está confirmando que el canciller taiwanés Lin Chia-Lung visitará Guatemala el 1 de octubre. La Cancillería informa que el funcionario taiwanés se reunirá con el ministro Carlos Ramiro Martínez durante su visita. Y además, la Policía Nacional Civil reporta la captura de dos sospechosos de atacar a una mujer y robar en una vivienda en Puerto San José. La Policía Nacional Civil informa que los hombres escapaban con dinero y objetos de valor presuntamente sustraídos de una vivienda. Bueno, así las cosas en actualización noticiosa.
1: Bien, y en el homenaje a la patria escuchamos El Ferrocarril de los Altos. Yo digo que la canción más emblemática de Don Domingo Betancourt, ¿verdad?
0: Sí, creo que sí. Sí, totalmente. Bueno, es que también tiene muy buenas piezas musicales.
1: Sí, pero emblemática.
0: Pero sí, que además identifica una región.
1: Exactamente. Sonó por primera vez el 30 de marzo de 1930. Ajá. Yo no sé si era inglesa o alemana la empresa que...
0: ¿Alemana? ¿En serio? Alemana.
1: Y le pidió a Don Domingo Betancourt, mire, el 30 de marzo vamos a inaugurar el ferrocarril, así que fúmese algo, pues, ¿verdad? Y entonces, ese día de la inauguración del recorrido del tren, sonó por primera vez el ferrocarril de Los Altos. De Don Domingo Betancourt, que para los quetzaltecos les genera un poquito de duda, para los quetzaltecos así más quetzaltecos, ¿verdad? Porque hay una bandera quetzalteca, uh-huh, que dentro de todos los símbolos que tiene un ferrocarril subiendo y su línea de humo, ¿verdad?
0: Ajá.
1: Y realmente es un error histórico. Pues,
0: totalmente,
1: ese,
0: sí.
1: Tren era eléctrico.
0: Eléctrico,
1: ¿verdad?
0: Así
1: entonces,
0: es.
1: Pero le decís eso a los quetzaltecos y dicen casi que mejor andate porque ya no te van a hablar en todo el día del enojo. No, ese ferrocarril no echaba humo, era un ferrocarril eléctrico. ¿Verdad?
0: Para la época era una tecnología avanzada.
1: Sí, y muchas de sus muchos de sus tramos de los rieles donde iban, hoy usted los puede encontrar en la zona 1 capitalina.
0: Uh-huh.
1: En la parte más céntrica del centro histórico, te estoy hablando tercera, cuarta, quinta,
0: séptima avenida.
1: Sexta, séptima avenida.
0: Ahí.
1: De la octava para tal vez para el Parque Concordia.
0: Ajá.
1: Ustedes van a encontrar muchos postes de metal negro,
0: uh-huh,
1: que la forma es mera rara. Esos son los
0: rieles
1: del ferrocarril.
0: Así es.
1: Que esos se utilizaron de primero para ser posteado de servicio de cable. Uh-huh. Esos son los históricos del tren eléctrico. Pero bueno, el ferrocarril de Los Altos de Don Domingo Betancourt. Vamos a darle la bienvenida a nuestros oyentes, dice don Roberto Díaz desde Villanueva. Democracia es escoger a quienes nos van a robar los próximos 4 años. Se le llama democracia formal a esa parte donde el ciudadano va libremente a las urnas, uh-huh, escoge y se respeta su voto.
0: Su voto, claro.
1: Es la parte del ejercicio formal de la democracia,
0: sí, sí,
1: ¿verdad? De elegir y ser electo.
0: Sí, claro, es una de las expresiones de la democracia.
1: Exactamente, pero la democracia real es otro concepto mucho más amplio,
0: claro,
1: que el simple... Hecho, aquí hemos confundido mucho eso de ejercemos democracia.
0: Lo que pasa es que los propios políticos nos llevan a ese nivel de comprensión porque es lo que les interesa, pero realmente la democracia es otra historia.
1: Exactamente, la democracia sí es otra
0: cosa. Es otro concepto.
1: Este digamos que es un ejercicio ciudadano, ¿verdad?
0: Así es.
1: No es obligatorio, pero tengo mi responsabilidad cívica de ir y escoger a quienes van a dirigir los destinos del país. Pero... es un ejercicio que debemos de ejercerlo, ¿verdad? Porque
0: totalmente.
1: Hay una, fíjate que conversando con uno de los magistrados, que vos lo entrevistaste, Alexander, que es el último de los magistrados, el más jovencito,
0: Ah, sí, Velázquez.
1: Decía que la ley tiene una contradicción cuando vos lees la ley del Tribunal Supremo Electoral, tiene una contradicción en su primer artículo, y es una ley constitucional, ojo, claro. No es cualquier ley, ¿verdad? Es una ley constitucional. Dice, es ejercer el voto es un derecho y una obligación. Entonces, desde el punto de vista jurídico,
0: o es una cosa
1: o es una cosa o es otra.
0: Claro.
1: Pero como una ley constitucional, cuando te dices derecho y obligación.
0: Sí, de si lo ves de la manera, de la manera muy formal.
1: Muy formal,
0: legal, ¿verdad? Claro, de la manera muy formal y legal, tiene razón. Pero acuérdate que este es un concepto 100% civil. Entonces, donde ejerces tu derecho, pero también el ciudadano tiene como parte de su obligación elegir a sus propias autoridades.
1: Exactamente.
0: Y eso es lo que se hace. Pero es un, digamos, es ese concepto que legalmente puede ser que esté equivocado, pero sociológicamente puede ser que esté bien aplicado.
1: Hasta antes de la nueva constitución que hoy nos rige, el voto sí era obligatorio, ¿verdad?
0: Sí, era obligatorio.
1: De hecho, uno tenía... Yo nunca la tuve, pero la gente tenía su tarjeta de... cédula de ciudadanía.
0: Yo sí, no tuviste. Yo sí tuve cédula de ciudadanía.
1: Yo no tuve cédula de ciudadanía, fíjate vos.
0: Ah, yo sí.
1: No. Yo oí de la cédula de ciudadanía, pero que se supone que ahí era recuerdo, donde te ponían el sellito de votar.
0: No, pero ya razón. Era la cédula de vecindad.
1: De vecindad. Yo, por ejemplo, no podía votar para escoger a Vinicius Cerezo todavía.
0: Sí.
1: Pero sí sabía de la existencia de la cédula de ciudadanía, que era la que le ponían el sellito de que votaste. Y que tenías que acompañar con tu pasaporte cuando querías salir del país, porque si no habías votado no podías salir. Pero
0: bueno, y el otro trámite y el otro documento para ese trámite de pasaporte era haber prestado servicio militar.
1: Sí, el carnet de la
0: de reservas militares. De reservas militares.
1: Don Héctor Alvarado dice, y esto ya no es vida, 4 horas el viernes para llegar a mi casa. Caminé de Vistahermosa a la terminal y el sábado salí a las 12 del mediodía y llegué a las 3 de la tarde a mi casa y voy a la zona 4 de Misco. Yo me quedé impresionado, yo nunca había visto videos y fotos de gente caminando, pero nunca lo había visto en vivo y en directo a todo color. La gente se estaba bajando de los autobuses en adelantito del hospital este del Ix donde está Tecumán.
0: Ajá.
1: E iban la gran fila hacia el trébol, porque era más fácil llegar a pie que,
0: claro.
1: Y el sábado, fíjate vos que el sábado dije, hoy es sábado, va a estar tranquilo, no me voy a meter por el Boulevard Liberación, sino que le voy a hacer caso a la Muni. Me fui por la calle paralela que va a ir a dar al semáforo que te saca a la Avenida La Castellana para poderte incorporar adelante. Ay Dios, papá.
0: Igual.
1: Peor, Marvin. Peor. Llegué y me eché como 3 horas un sábado solo para pasar y no se podía pasar. La PMT puso una serie de semáforos para contrarrestar el tema de la construcción del teleférico, pero no tiene agentes de la policía ahí. Entonces, todos los que van sobre la Avenida La Castellana, el semáforo les viene del norte, ¿vamos?
0: Sí,
1: entonces no puedes pasar.
0: Y aparte han cerrado calles también. O cierran calles, ponen conos. No sé cuál es el criterio que utilizan, pero probablemente lo visualizan como una buena salida. Pero hay lugares donde dicen, pero ¿por qué están cerrando esa calle? Se está provocando el congestionamiento de los demás lugares. Pero sí, es complicado.
1: Y don Boy González nos cuenta lo del fin de semana con el alcalde de San Miguel Petapa, Maynor Morales, es el de San Miguel Petapa, ¿verdad? Sí, sí. Al igual que al presidente, bueno, no, al presidente no, pero al alcalde sí, lo sacó la gente de Villahermosa, creo que es donde se están viniendo las casas por el río Pinula. Y no lo dejó que fuera a hacer su supervisión, porque los vecinos dicen que ya es mucho el tiempo que él ya sabe del problema y nunca se presenta. A ver, y ahora colocó un amparo ante la CC para que el gobierno le arregle sus clavos, ¿verdad? Cuando es su harta responsabilidad.
0: Su obligación.
1: Y por cierto, ahora sí, para el desfile, para la izada de la bandera el 14 en la noche, hubo un conato en el Parque Central de, de hacerle bulla al presidente. Uh-huh. Pero fue, digamos que medio con la clara. Pero ayer sí, sí fue serio. Y en una actividad que no es política, ¿verdad vos? Uh-huh. Entonces yo creo que ahí sí ya debería poner sus barbas en remojo la gente que asesora al mandatario, porque ayer se llevó a cabo el segundo festival de convites, uh-huh. el segundo festival convitero de Guate. Entonces llegaron convites de toda Guate.
0: Y ¿a la zona 1?
1: Ajá, y se fueron a poner frente al Parque Central. Y la gente del Ministerio de Cultura y Deportes invitó al presidente y pidieron al presidente que se echara un discurso. Y la gente no dejaba que se oyera el discurso del presidente. ¡Fuera! ¡Fuera! Claro. Y no puedes decir que era algo dirigido o contaminado, pues porque quienes estaban ahí, la gente de los convites es la pura gente, claro, del pueblo. Exacto, pues, habían convites de todos los departamentos y municipios, uh-huh. del país, y sí, no le fue bien al presidente.
0: Bueno, no le ha ido bien pero en las últimas ocasiones. Pero
1: ya de que te sí. digan fuera, sí, ya... Ya es que te pongas a pensar que algo está funcionando mal.
0: Algo no estás haciendo bien. Bueno, vamos a irnos a la pausa, es el momento.
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0: Bueno, estamos de regreso. Gracias por estar en sintonía y gracias por permitirnos ser parte de su mañana. Bueno, mensajitos al 3400-0062 es nuestra vía de comunicación. Y bueno, creo que hoy mucha de la información seguramente estarás concentrada en lo que pasó en Zacapa.
1: Sí, hay una actualización de última hora del Ministerio Público. Dice, el Ministerio Público informa que durante la jornada de ayer se procesaron 3 escenas relacionadas con ataques armados en el municipio de Huité, Zacapa, en los que se reporta un total de 6 personas fallecidas. El primer escenario en el ingreso al municipio de Huité, una camioneta, en el interior 3 personas de sexo fallecida, sexo femenino fallecidas, 2 de ellas menor, las 2 mayores de edad y 1 menor de edad. Uh-huh. El segundo escenario en el barrio El Campo, localización de 2 personas de sexo masculino fallecidas en distintos puntos del sector, ambas con heridas de arma de fuego. Y el tercer escenario en la aldea La Oscurana, se reportó un hombre que presentaba heridas causadas por proyectil de arma de fuego. Dice que el Ministerio Público procedió a recoger todas las evidencias en el lugar y a iniciar la investigación, pero no habla de ningún... Y el Ministerio Público, si hubiese sido un operativo de captura de alguien solicitado por Estados Unidos, el Ministerio Público debía haber ido al operativo, porque ellos son los que llevan la orden legal de captura y extradición, ¿verdad? Así que ahora la duda es por qué dice el Ministerio de la Defensa que ellos sí brindaron seguridad perimetral, o tal vez al oír los pepitazos fueron...
0: Requerido, claro, por supuesto, y llegaron y los recibieron a balazos.
1: Exactamente, pero va a haber que esperar necesariamente
0: el informe del ministro de Gobernación, supondría yo, que es el que sería el obligado a dar alguna declaración al resto, a aclarar las cosas. Pensaría que por ahí tendría que ir el asunto. Pero también la violencia no para, porque se está informando por parte de los bomberos voluntarios que trasladaron a un hombre a la emergencia del Hospital General San Juan de Dios porque fue herido de bala en el barrio moderno de la zona 2 y fue herido en el cuello. Ahí se un ataque armado que se registró en la primera calle y 13 avenida en el barrio moderno de la zona 2 capitalina.
1: Dice don Arturo Alvarado, el MP saliendo con el caso de Miguel Martínez, utilizando como cortina de humo. Ya lo explicó el fiscal en su extensísima y maratónica actividad, porque fue una actividad y conferencia de prensa del día viernes, que duró más de 4 horas, casi el congestionamiento que yo me eché. Lo que dice es que hay múltiples denuncias y múltiples casos que están siendo investigados en paralelo, donde está incluido o vinculado Miguel Martínez, el exdirector del desaparecido centro de gobierno de Alejandro Yamatei. Y lo que sí reconoció es que en el operativo que hicieron la semana pasada hubo fuga de información del interior del Ministerio Público. O sea, entonces que esa situación está Ministerio Público. O sea, entonces que esa situación está sumamente complicada de cómo poderle

0: Dice don Iván Raxón, un fuerte abrazo a todos los amigos conviteros que se hicieron presentes en la zona 1, estuvo alegre, lo malo fue cuando hizo presencia el señor presidente, fue abuchado, pero de lo contrario, ni la lluvia quitó la alegría. Sí, sí, a mí me llamó poderosamente la atención, porque digamos que no era una actividad con carácter político, no eran, ¿no?, sindicalistas que los podían, claro, manipular, sino que eran los conviteros, ¿verdad?
1: Y... pero sí es algo que el gobierno en su conjunto... debe tomar en cuenta por cómo está haciendo las cosas.
0: Sí. Y don Jorge Mellado dice, ¿qué opinan de la iniciativa de ley de Samuel Pérez de colocarle impuestos y que paguen X las aplicaciones de transporte como Uber, InDriver y Pedidos Ya? Y a mí lo que me denota es que el diputado Samuel Pérez desconoce completamente
1: cómo funciona.
0: ¿Cómo funciona, verdad? Este es un debate que ya se dio en casi todos los países del mundo.
1: Exactamente.
0: Y ya se llegó a la conclusión de que lo que es una apps que hace que se contacte alguien que tiene necesidad de comprar algo y que se lo lleven, uh-huh, y alguien que ofrece el servicio de llevárselo, claro, a su casa, ¿verdad?
1: Claro.
0: No son trabajadores de una empresa. O sea, ese es uno de los grandes chistes. Por ejemplo, Airbnb no tiene casas, pero es el mayor arrendatario del mundo. Uh-huh. Uber Eats no tiene restaurantes, pero es uno de los repartidores de comida más grandes. Uber no tiene carros, pero es el... O sea, no es un negocio donde estén bajo planilla. Es un negocio donde dos necesidades se juntan y pagan.
1: De alguna manera, yo creo que en algunos servicios te dan factura.
0: Sí, no, vos tomas un driver o lo que sea y te dan un
1: te da factura. Entonces, automáticamente.
0: Pedidos Ya, la factura es la que compraste en McDonald's, así en es, donde sea. Sí, esa es tu factura,
1: bro. Exactamente.
0: Pero, bueno, señor diputado tiene derecho a plantear lo que quiera. Claro. El tema
1: pero es una discusión que no es nueva. Y,
0: sí, y que no ha pasado solo aquí.
1: La SAT inclusive, sí, la SAT lo ha reclamado porque hay mucho dinerito que no puede recaudarlo, ¿no? Ahora, en pagar X, yo creo que esa sí sería una buena medida, sobre todo para los motoristas.
0: Sí, pero en todo caso el propio X, yo no sé si lo tiene, pero podría decir, mira, si vos sos trabajador autónomo y andás en moto repartiendo, paga tu X.
1: Exactamente, porque eso iba a decirte. No tiene, ellos pueden pagar, ¿sabes?, porque el X tiene esa
0: exacto, no necesitas
1: esa opción. Ley, ¿no? Así es.
0: Sí, no. Ya, claro, ahí va a ser por temas de accidentes y todo, cuál es la tasa que te toca pagar, si las dos juntas, claro, no solo la laboral, pero ahí anda un poquito perdido el joven con ese... con ese tema. Vamos a ver, dice don Jorge Hernández, alguien que me pueda comentar de preferencia ya jubilado. El tema es que estoy por llegar a la edad para jubilarme con 20 años en la empresa que laboro actualmente. La duda es que si la empresa me brinda mi indemnización universal por el tiempo laborado o se pierde todo ese tiempo y dicha prestación. No, en Guatemala no hay indemnización universal.
1: No hay.
0: Salvo que la empresa...
1: No, pero no hay.
0: Por propia...
1: La única, ¿sí?, institución que yo conozco que indemniza a sus trabajadores es la Universidad de San Carlos. En cualquiera de las dos posibilidades, ya sea que te despidan o que
0: fíjate que en Corporación de Noticias Siglo XXI, antes de que lo vendieran los ticos por última vez, en tu contrato de trabajo se establecía... como parte de los beneficios adicionales, la empresa paga indemnización, claro, universal.
1: Sí, pues.
0: Y en siglos sí nos pagaron indemnización universal.
1: Pero es decisión del...
0: Ahora,
1: del
0: esa empresa. Duda yo la tengo. Por ejemplo, vos trabajás en una empresa X y te jubilás y te sale tu jubilación. Y ya no vas a trabajar, ¿verdad? Obviamente, ajá, te sale, ajá, tu jubilación. ¿Te paga algo, te reconoce algo la empresa cuando te va de la empresa privada o no tiene...?
1: Es que como, sí, tienes que renunciar, como renuncias.
0: Renuncias. Todo. Sí, pues porque renunciar,
1: claro,
0: ¿verdad?
1: Claro, o sea, pero sí, solo no, que la empresa sea consciente y diga, mire, ¿sabe qué? Por sus servicios, muchas gracias, aquí tengo esto.
0: Un reconocimiento, sí, pero no una obligación.
1: Pero no una obligación.
0: Proporcional el bono 14, el aguinaldo, sí, vacaciones.
1: Exactamente, eso, tal vez, lo que corresponde. Okay. Nada más. Pero bueno, vamos a seguir con los mensajitos.
0: Seguimos, vamos a darle... A don Dani de León, saludos a don Dani en Huehuetenango, dice, declararon terroristas a pandilleros, ¿y esto qué cambió? No cambió la violencia, no cambiaron las condenas, la idea era usar esa ley para que ya no salieran de prisión, pero seguimos en las mismas. Efectivamente, seguimos en las mismas. Creo que ay,

0: Vamos, un conteo como de 14 casos nada más donde se les presentaba como eso, pero bueno, ahí sí estamos fregados. No pasa absolutamente nada. Dice una pregunta: si ustedes no obtuvieron documentos de ciudadanía, ¿en qué año dejó de funcionar? Fíjese que eso sí no sé en qué año dejó. No. Ni ChatGPT se acuerda que era la cédula de ciudadanía, solo nosotros estamos así, pero vamos a encontrar alguito. Esto es un tema de paciencia. La cédula de ciudadanía, vamos a ver. Dice, la cédula de ciudadanía fue utilizada entre las décadas de 1950 a 1970 y servía principalmente para emitir el voto electoral en el país. Era un librito con un estilo similar a la de la cédula de vecindad, que constaba de 8 hojas. Adentro contenía la información del ciudadano, fecha de nacimiento, número de cédula, etcétera, etcétera. Pero ya en 1970, ahí dejó de funcionar. De 1950 a 1970.
1: Bueno, vamos a irnos a la pausa, Charlie, y después vamos a conversar con uno de los de un invitado que tenemos hoy, que yo creo que va a ser una interesante charla. Vamos a la pausa, volvemos rápidamente.
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0: ustedes, gracias por la sintonía. Como, tal como lo había indicado nuestro compañero Marvin Roblero, vamos a nuestro estudio contiguo. Ahí nos tiene preparada una interesante entrevista para arrancar la semana. ¿Me decís si ya está listo? Bien, adelante, Marvin.
1: Bueno, gracias, Charlie. Ya estamos por acá. Y bueno, vamos a presentar a nuestro invitado, porque entre otras cosas, estamos empezando la semana, estamos terminando el mes patrio, y este mes fue de festejos, de fiesta, de cosas bonitas, pero las cosas bonitas no terminan. Y hoy nos acompaña Carlos Cuellar. Ya con él conversamos en algún momento para la gala, ¿verdad?
2: La gala de la canción, buenos días.
1: La canción, buenos días, bienvenido.
2: Gracias, Marvin.
1: Carlos Cuellar es un cantante guatemalteco que dentro de su repertorio y su gran trayectoria tiene historia que contarnos, y yo quería meterme a contarla, pero creo que es mejor que la cuente el mismo protagonista. Cantante desde hace cuántos años, Carlos?
2: Ya 18 años, ahorita 18 en septiembre años. Cumplí 18 años.

0: De cantar, ¿verdad?
1: De cantar. Ah, de cantar, sí, porque no, si me miran, si me decían, ah, no, hombre, ese nos está mintiendo.
0: Bueno, ¿cómo nace la idea de cantar?
1: Bueno, creo que como todos los patojos, da alguna ilusión, el que quiere ser médico, el que quiere ser ingeniero. En mi caso siempre me gustó la música. Estuvimos muy arropados en casa de mis padres con esta música romántica, música clásica, música de boleros, tríos. De todo se escuchaba, merengue, salsa.
0: ¿Y alguno de la familia ya había es cantante o es artista? No, hay una vena artística.
1: Tengo dos tíos, pero no creo que venga por ahí el tema. Tengo dos tíos que sí se dedicaban a la música, a la banda marcial directamente, hace ya muchos años. Pero de la familia como tal, en mi círculo más cercano, pues ninguno, solo yo.
0: Bueno, cuando uno quiere dedicarse a hacer lo que quiere en la vida, elige y dice, bueno, yo quiero, en el caso de cantante, quiero cantar cumbia, merengue, quiero cantar boleros, quiero bel canto, quiero, no sé, hay muchas áreas. Pero Carlos Cuellar elige cantar balada.
1: Correcto.
0: Y dentro de la balada elige interpretar a algún artista, algún cantante de su predilección o nace y surge porque canto como él, tengo la voz para cantar como él o como, ¿sí? Pues, ¿pasó algo así?
1: Pues me gustaba realmente toda la música de los años 70, 80. Yo fui influenciado por mis hermanos porque ellos cantaban o escuchaban mucho a, en esa época, Mocedades, Iracundo, Los Galos. A mi hermana le encantaba Julio Iglesias, a otro de mis hermanos, Perales, José José. Entonces yo escuchaba...
0: Absorbiendo.
1: Exactamente. Y mi papá, pues era música clásica, pero entre la música clásica, por lo menos los nocturnos de Beethoven son una maravilla, ¿verdad?
0: Claro.
1: Entonces, son temas que le llegan a uno al corazón. Claro. En determinado momento, pues sale una lagrimita por ahí, usted no sabe ni por qué, pero hay ciertas composiciones que tocan. Y creo que eso lo trasladé para la balada, de enamorarme de las baladas. Yeah. Y soy una persona que no solo se para a cantar, y porque esta es muy bonita y se acabó, sino que trato de escudriñar qué quiso decir el compositor al momento de componer un tema, qué estaba pasando, claro, qué situación tenía, ¿verdad?
0: Interpretar el tema, porque no es lo mismo cantar que interpretar.
1: Entonces, en base a eso, me surge esa emotividad para poder interpretar los temas y hacerlos en algunos, pues, vivenciales. Uh-huh. Y otro solo, pues, contar lo que le está pasando a cierta persona.
0: Bueno, me imagino que habrá muchas anécdotas, muchas historias, porque en 18 años muchas cosas habrán pasado y muchas experiencias personales y vividas, inclusive a través de la gente que lo escucha o que va a las presentaciones. ¿Y dónde se presenta generalmente Carlos Cuellar?
1: En un restaurante de la Zona 9, ¿se puede decir el nombre?
0: Sí, sí, claro.
1: Sí, en el restaurante Ni Fu Ni Fa. Estamos dos veces por mes, una temporada que ha sido muy, muy exitosa. De hecho, este sábado, el sábado 3 de octubre, tenemos una presentación a las 8 de la noche. Aquí me está acompañando el maestro pianista Carlos Duarte, que va a hacer un tributo precisamente a Roberto Carlos y José José.
0: Y bueno, hay dos veces por mes. ¿Y el resto del mes hay actividades?
1: Sí, hay actividades privadas, ¿verdad? Uh-huh. Y algún otro evento que sale ahí, pero ahorita nos estamos enfocando en lo que viene, el último concierto del año. Yo trato de hacer unos dos o tres conciertos en el año grandes y ya prepararnos para el siguiente, porque también ya las fiestas, como que si nada, se fue el año.
0: Ah, no, ya vienen los convivios. Ya vienen los convivios. Que ahí abunda el trabajo.
1: Sí, sí, sí, exactamente. A pesar de que es música romántica, que uno dice... pero si uno es para bailar, pues así, ahí cantamos de todo un poquito en los eventos.
0: Y ya que hablabas de los artistas a los que pues se les interpreta, en este caso Roberto Carlos, José José, ¿hay algún otro artista que haga clic, como decir, bueno, me gustan estas canciones, uh-huh, vamos a interpretarlas para gusto de la gente?
1: Sí, por ejemplo, Nino Bravo fue uno de mis cantantes y sigue siendo de cantantes favoritos, que se fue muy joven, murió muy joven. Armando Manzanero es otro cantante. Hay temas de Marco Antonio Muñiz, que uh-huh, me piden mucho, me gusta también ciertas composiciones. José Luis Perales también, Puma. Realmente de todos hay un
0: poquito. Romántico, Carlos.
1: Romántico,
0: Cuellar.
1: Sí.
0: Romántico, Carlos. Romántico, Cuellar.
1: Cortavena, como dice.
0: Bueno, el viernes hay una actividad, hay un concierto en el Teatro
1: Lux.
0: Lux. Sí, sigue llamando Teatro Lux porque lo tiene una no sé si es una fundación española.
1: Sí, Cooperación Española, pero creo que es un en el segundo nivel, algo así, creo que está ahí. Pero el teatro es independiente.
0: El Teatro Lux, Carlos, cuéntanos un poquito de qué es lo que van a hacer allí y a partir de qué hora, pormenores del evento.
1: Bueno, es un concierto que tenemos programado para este viernes 2 de octubre a las 8 de la noche, siempre en Teatro Lux. Y es un concierto que me han pedido bastante, nos ha funcionado muy, muy bien. Y es un tributo a homenaje a José José, que precisamente hoy 28 está cumpliendo 7 años de haber fallecido. Entonces, tratamos del 70% del concierto, dedicarlo a José José con temas de él, y el otro, el restante del concierto, con temas de los años 70 y 80. Entonces, incluimos canciones de Camilo VI, de Perales, de Roberto Carlos.
0: Para todos los gustos.
1: Minorao, algunos boleros, tenemos unos tangos, tenemos sorpresas agradables que le va a gustar al público.
0: Bueno, ¿esto se hace con músicos en vivo? ¿Va a ser con pistas?
1: No, totalmente en vivo. Totalmente. Son 10 maestros los que nos acompañan. De primer nivel está el maestro Germán Giordano, Rolando Gudiel, Leonel Franco, el maestro Vivar, Elfido Ayala, Julio Oliva. También está, hoy en esta oportunidad nos acompañan dos excelentes maestras de la música guatemalteca, Rose Aguilar, que es saxofonista, y Rosario Vázquez, que es violinista de la Orquesta Sinfónica Nacional y que también ha participado con Alush Nahual. Así que tenemos una super orquesta, todos ellos bajo la dirección del maestro Walter Flores.
0: Ya está definido el repertorio, ya está ensayado. Ya.
1: Ayer tuvimos claramente el ensayo, muy emocionado porque cada presentación, pues les digo, miren, aunque estemos ensayando el día de la presentación, pues es un ensayo formal, por
0: totalmente,
1: decirlo, porque
0: claro,
1: se van corrigiendo todo, ¿verdad? Lo que se mide se corrige y eso nos ha ayudado bastante.
0: Bueno, en vivo pueden pasar muchas cosas.
1: Lo bueno es que solo nosotros sabemos.
0: ese es un buen punto. Generalmente el público a veces no nos damos cuenta de lo que está ocurriendo en el escenario, porque solo estamos viendo el espectáculo y de eso se trata. Pero bueno, ya en un 70% el repertorio es canciones de José José.
1: Sí.
0: Y luego vendrán alguna que otra de otros artistas.
1: Sí, vamos intercalando. Interpretamos una canción de José José, una de Perales. José José, Camilo VI. José José, Nino Bravo. Y nos vamos en el repertorio. Y hoy tenemos también dos invitados de lujo. Al maestro y trovador Fernando Juárez, que viene desde Quetzaltenango para acompañarnos. Y el maestro del acordeón, Luis González Arocha.
0: Y ellos tienen... ¿Alguien abre el concierto o lo cierra o se intercala?
1: Estamos intercalando. En un cierto momento del concierto, pues yo los invito a que participen y tienen su momento como solistas.
0: ¿Y el repertorio de ellos es también muy similar, romántico?
1: Sí,
0: balada.
1: Es romántico. En el caso del maestro Fernando Juárez, pues son boleros los que nos van a interpretar. Y en el caso del maestro Arocha, González Arocha, pues me va a acompañar para dos tangos.
0: Interesante. O sea que ahorita la invitación es para día viernes, me parece un día adecuado para día viernes, fin de mes.
1: Sí.
0: Bonito para una pareja, que para una reconciliación.
1: Exactamente.
0: Para un enamoramiento,
1: para compartir con la familia.
0: También,
1: ¿sí?
0: También para
1: sí,
0: la
1: sí,
0: familia.
1: Sí, sí. Llega mucha familia, eso nos agrada porque llegan parejas, llegan familias, llega gente muy joven. Y eso nos agrada porque pues hay esperanza que el romanticismo
0: bueno,
1: va a seguir.
0: Bueno, contrario a lo que uno podría pensar, ¿verdad? Que a los jóvenes no les gusta esta música porque es música de viejitos, música antigua, porque así le dicen.
1: Sí, sí, exactamente.
0: Así le dicen los patojos. Pero bueno, entonces, 8 de la noche.
1: 8 de la noche, vamos a empezar, eso es puntual. 8 de la noche está una compañera amiga que nos va a hacer el favor de conducir el evento, la licenciada Evelyn Morales, que pues va a conducir todo el evento. Y tenemos una sorpresa muy especial que será.
0: Esa es sorpresa.
1: Esa sí es sorpresa.
0: Esa es sorpresa. ¿Y cuánto dura el concierto?
1: 2:15 más o menos. Estamos sobre 2 horas.
0: Y cuestión de parqueo no tendría problema porque en la esquina está
1: el... Hay 3 parqueos. Está el...
0: ¿La torre de parqueos?
1: La torre de parqueos y hay 2 parqueos más a media cuadra del teatro. Del teatro.
0: Que están
1: Mucha
0: cercanos.
1: Gente lo que he visto que les ha funcionado muy bien es llegar en Uber.
0: Claro. No,
1: creo que o es... los llegan a dejar, los hijos o los nietos, claro. O algún amigo los pasa dejando. ¿Ya? Entonces creo que la gente ya está facilitándose la vida.
0: Bueno, yo creo que ahorita todos se están preguntando, bueno, ¿y cuánto va a costar el concierto? ¿Cuánto van a cobrar? ¿Y si están vendiendo las entradas ya o las van a comprar ese mismo día?
1: No, ya están a la venta. De hecho, ya la platea central está llena. Está llena. Hay algunos lugares laterales todavía hay disponibles. Los boletos los pueden adquirir en ticket.gt y los precios son de 230 para la platea. Y 150 y 200 para los laterales.
0: Bueno, pues interesante. Viernes 8 de la noche, concierto con Carlos Cuellar, Teatro Luz. Esto está en la Sexta Avenida y 11 Calle de la Zona 1.
1: Correcto.
0: Lo que era el Cine Lux para los que conocimos el Cine Lux.
1: Sí, claro. Yo lo conocí. Yo fui a ver ahí La Guerra de las Galaxias. Entonces, imagínense claro. La emoción que tengo después de ir a ver una película. Claro. Así, bueno, ahora voy a estar del otro lado.
0: Exactamente.
1: Y que está muy, muy lindo el Teatro Lux. Acaban de actualizar todo el sistema de sonido. Y la iluminación, entonces creo que... Y es un lugar seguro, la verdad que la gente llega, saben que no van a estar molestando
0: sino
1: que van a ir a ver el espectáculo.
0: Y es parte del centro histórico que creo que sí es un área bastante segura.
1: Sí, hay bastante seguridad ahora. Sí. Ahí por lo mismo que hay bastante afluencia, entonces pues la gente se siente segura caminar por la Sexta Avenida y llegar al Teatro Lux.
0: Bueno, pues interesante. ¿Las entradas en dónde me dicen? Ticket.
1: En eticket.gt. O pueden comunicarse y ahí los direccionamos al WhatsApp 3028-3383.
0: 3028-3383. Ahí pueden
1: solicitar información y con mucho gusto les enviamos todo el link para que ellos se puedan adquirir sus entradas.
0: Perfecto, interesante, porque es la manera de hacerlo ahora, ¿verdad? Antes en la taquilla. Y
1: sí, de hecho, hay taquilla, pero el tema es que puede ser que ya no encuentren entradas.
0: Eso es por un lado, y por el otro, en taquilla puede ser mucho más difícil, porque hay aglomeraciones, que ahora ya se evitaron las aglomeraciones.
1: Sí.
0: Pero si alguien quiere llegar, de repente tomó la decisión de el viernes a las 3 de la tarde, invitó a la novia, a la pareja... Uh-huh. A la ex o al ex.
1: También para que sufra.
0: Exactamente. Pues en taquilla podría ser que haya, puede ser que no.
1: Sí, y la ventaja de comprarlas a través de la plataforma de Eticket es que pueden escoger los lugares donde quieren
0: claro.
1: ubicarse, ¿verdad? Porque son numerados.
0: Claro.
1: Entonces, al momento de llegar a taquilla, si lo quieren hacer el mismo día, pues puede ser que no haya lugares o que esté solo uno aquí o el claro. otro por el otro lado. Entonces van a
0: sentarse Pero van separados. A ver, de todas maneras.
1: Lo que vaya quedando.
0: Lo que vaya quedando. Pues interesante, Carlos. Y a ver, dentro de esas canciones... Rompevenas, ¿cuál es la que más le piden a Carlos Cuellar en sus conciertos?
1: El triste, Almohada y Preso.
0: Son las tres
1: de José, que son las que más piden.
0: ¿Y con cuál? ¿Alguna anécdota que alguien haya llegado ahí como, bueno, de repente le rodó una lágrima por las canciones que se interpretan? Porque ocurre mucho esa
1: sí.
0: parte. Dice, es que me recordó X o Y.
1: Sí, ha sido.
0: ¿Y quién pide más canciones, hombres o mujeres?
1: Las mujeres.
0: Son más románticas.
1: No, los hombres también. Lo que pasa es que somos más discretos. Somos románticos bajo perfil.
0: Machistas. ¿Quién nos saca una lágrima?
1: Exactamente. No, aquí me aguanto.
0: pero lo sufrimos en silencio.
1: Exactamente. Pero sí, es la Almohada con la que más he visto que la gente se emociona.
0: Y generalmente Carlos Cuellar se presenta con pistas o con músicos
1: en vivo. Últimamente sí hemos estado interpretando con músicos en vivo. En Ni Fu Ni Fa nos presentamos con pianista, ya sea Walter Flores, que es el director de Luna Band, la orquesta que me va a acompañar ahorita para el concierto. Y en esta oportunidad va a ser el maestro Carlos Duarte, ambos en piano. Entonces se vuelve así también más romántico, ¿verdad?
0: Será una noche romántica.
1: Una noche romántica. Pero esto es el sábado 8 de la noche en Ni Fu Ni Fa.
0: ¿Y en algún momento alguna canción para romper el romanticismo sin salirse del tema, de la temática?
1: Ah, es que cambian de ritmo, que son más con más moviditas, pero igual siempre van todas de la línea romántica. Ahora, cuando nos contratan para algún cumpleaños, entonces sí llevamos repertorio romántico mientras están almorzando, cenando, claro. Y después los ponemos a bailar.
0: Ah, hay de todo.
1: Ahí sí hay de
0: salsa,
1: todo.
0: Salsa, merengue, ¿cuál es la después de la balada?
1: Salsita y algo de cumbia por ahí.
0: Después de la balada.
1: Exactamente.
0: Merengue no.
1: No, merengue no. No me piden mucho merengue. Entonces ya la gente ya sabe, ¿verdad? Claro. Pero siempre nos ubicamos del lado de retro.
0: Claro. Pues interesante, porque yo creo que esa versatilidad que debe tener el artista es importante, uh-huh. Sobre todo cuando se hace ese tipo de eventos. ¿Y dónde localizan, dónde contratan a Carlos Cuellar?
1: Pues en redes sociales estoy como en Facebook, como Carlos Cuellar Cantante, o simplemente Carlos Cuellar, y en Instagram, carloscuellar.show. Y hoy pueden llamar también al WhatsApp 3028-3383.
0: Y el repertorio va a ser generalmente balada romántica.
1: Sí,
0: balada romántica. Sin perder de vista que en algún momento puede haber una cumbia.
1: Sí, cuando son eventos privados.
0: Claro,
1: Ahora, cuando son conciertos como el que vamos a tener ahorita el 2 de octubre, es totalmente romántico.
0: Los dos invitados, dentro de su trayectoria, uno es de Quetzaltenango.
1: Sí, es Fernando Juárez, él ya hizo una vida en Quetzaltenango, ha ido a Centroamérica también.
0: ¿Y se dedica también a cantar?
1: Se dedica a cantar, él toca guitarra, saxofón también, tiene una voz muy, muy, muy especial. Y el maestro Luis Arocha, que es, si no estoy mal, creo que es fundador del Club del Acordeón aquí en Guatemala. Uh-huh. Y sí me ha acompañado un par de veces, o nos hemos ahí acompañado en algunos eventos, y hoy queríamos tener la dicha de tenerlo en el concierto.
0: ¿Y los tangos que se van a interpretar esta noche forman parte ya del repertorio de Carlos Cuellar, o esto es una excepción?
1: No, forman parte de los tangos, me recuerdan mucho a mi mamá, le gustan mucho los tangos. Entonces, mire, yo por música yo vengo llorando como de los 6 años. Entonces, sí me recuerda mucho, mucho, claro, a mi mamá.
0: Y dentro de este repertorio, aparte de interpretar a José José y a todos los de esa línea, también están los tangos. ¿De quién? ¿De Carlos Gardel?
1: Carlos Gardel. Estamos hablando de tangos como Volver. Uh-huh. El día que me quieras también.
0: Claro.
1: Y por ahí vamos a tener más sorpresas.
0: Y por ejemplo, Ranchero.
1: Sí, Ranchero hemos cantado también. ¿Sí? Sí, ya de último, las últimas cuatro.
0: Claro, la última y nos vamos.
1: Para
0: la mesa del rincón, la última y nos vamos.
1: Sí, pero sí cantamos mariachi también.
0: Pues interesante. ¿Y con mariachi alguna vez en vivo también?
1: Sí, he cantado un par de veces.
0: Pues interesante, yo creo que la intención de esta charla, Carlos, era conocer lo que van a hacer el viernes, así que pues reiterar la invitación, creo yo, para los que quieran llegar.
1: Sí, están cordialmente invitados. Antes, pues, darle las gracias a Nuevo Mundo y a usted por esta atención, y invitar al público para que nos acompañen este viernes 2 de octubre a las 8 de la noche en el Teatro Lux, en el concierto homenaje a José José y amigos. Y acompañado obviamente por la orquesta Luna Band. Es un 10 músicos de excelente trayectoria, de excelente nivel. Y como digo, la sorpresa y el gusto que tenemos es que nos acompañan dos maestras de la música guatemalteca.
0: Claro. ¿Y las entradas pueden comprarse en
1: eticket.gt? Ahí, uh-huh, buscan el anuncio de Eternamente Romántico, así se llama el concierto. Carlos Cuellar, Eternamente Romántico. Y ahí pueden adquirir sus entradas.
0: Y en taquilla lo que quede.
1: Hay personas que pues me dicen, mire, yo le voy a depositar y usted me compra las entradas porque no me cuesta, pero pues todos tenemos un amigo, o el hijo, o el esposo, o un sobrino, o nieto, mira, cómprame las entradas,
0: claro,
1: ¿verdad? Entonces se le facilita, porque ya pueden ir con sus entradas en el teléfono o impresas, ¿verdad? Pues ahorita pueden llevar solo la imagen en el teléfono, las presentan en taquilla y... y hay personas que los van a conducir hasta su butaca.
0: Claro, me imagino que también tendrán alguna, porque a ver, si yo compro mi entrada, podría reportar, mira, ya compré mi entrada y se la reporto al mismo WhatsApp, por ejemplo. ¿O no? ¿O queda
1: sí,
0: ahí? ¿O no?
1: Cuando usted compra su entrada, bueno, usted dice, yo me quiero, quiero estas butacas. Entonces, compra y las descarga. Y se descarga entradas y ya se las descarga a su correo electrónico o a su WhatsApp.
0: Que es lo práctico de ahora, ¿verdad? Que, sí, que a veces a algunos nos cuesta todavía, pero tenemos que ir aprendiendo.
1: Sí, a veces hay plataformas tecnología que uno se traba, sí, que se fue la señal, que entonces sí cuesta un poquito, pero es práctico. Entonces, hay tiempo, ¿verdad? Se pueden sentar un ratito y comprar sus entradas y ver el mejor lugar.
0: Claro, pero sí es interesante. Creo que lo último que nos dijo es que se metan a Etiquet, la plataforma, uh-huh, y buscan el concierto
1: Eternamente Romántico.
0: Eternamente Romántico.
1: Carlos Cuellar, 2 de octubre, Teatro Lux. No, claro, se pierden porque ya está la imagen.
0: Claro. Uh-huh. Pero lo que pasa es que como siendo una
1: sí, hay dos conciertos, ¿verdad?, que están antes que el de nosotros, pero no se pierden.
0: No se
1: buscan
0: pierden.
1: Eternamente Romántico y está.
0: Así se llama el concierto. Así que prepárese entonces, invite a la novia, al novio, a la pareja, o a la amiga, al amigo, a quien quiera, para ir a disfrutar de una noche romántica, que las canciones de José José, pues son, es José José, ¿verdad?
1: Sí, no, y agradeciendo a Walter Flores, al amigo y maestro, porque hizo unos arreglos impresionantes para la orquesta, unos arreglos también especiales para Rose Vázquez, que es la violinista. Entonces creo que la gente se va a emocionar mucho. Nosotros nos emocionamos ayer en el ensayo. Digo, bueno, esto va a estar grandioso, primeramente Dios.
0: Claro, lo va a pasar muy bien.
1: Lo van a pasar. Pues, todo, Carlos, lo vamos a pasar muy bien.
0: Yo creo que sí. Carlos, éxitos en la actividad y ojalá que todo vaya muy bien y que se vendan todas las entradas. Porque aunque no lo parezca, uno a veces se vuelve muy sedentario. Y dice, es que ¿qué hago el viernes? ¿O qué hago el fin de semana? No, en Guatemala no hay mucho que escoger, pero sí hay mucho que escoger. El arte guatemalteco está vivo.
1: Exactamente.
0: Y hay mucho que ir a ver. Lo que pasa es que a veces no nos
1: sí, nos acomodamos al sillón y al Netflix y aquí me quedo y sí, no me muevo. Sí, sí, ¿verdad? Sí, sí. Pero sí vale la pena salir, hacer un poco de ejercicio, caminar, hacer cardio y disfrutar en otro lugar. Claro. Y qué mejor lugar que el Teatro Lux.
0: Sí, aparte es nostálgico, ¿verdad?
1: Exactamente.
0: Porque creo que para las personas que están rebasando los 50 años, vivieron el cine Lux, uh-huh, ahí vieron sus primeras películas y ahora pues transformado en un teatro que alberga todo tipo de eventos artísticos.
1: Así es.
0: Pues, Carlos, éxitos. Gracias por
1: no, gracias, Marvin, gracias a Nuevo Mundo por siempre abrirnos las puertas.
0: Bueno, aquí estamos siempre a la orden para los artistas igualmente. Bueno, a usted gracias por sintonizarnos, gracias por estar en sintonía de Nuevo Mundo y invitados todos entonces al Teatro Lux el viernes, 8 de la noche, Eternamente Románticos con Carlos Cuellar. Nos escuchamos mañana. Gracias.
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0: ese no fue el trabajo. Muy buenos días, ¿cómo están? ¿Cómo estuvo su fin de semana? Esperamos que muy bien, sin ninguna novedad. Qué felicidad poder contar con su amable sintonía una vez más en este espacio hecho con mucho cariño para ustedes. Antes de iniciar con nuestros anuncios, deseo compartirles un pensamiento muy reflexivo. Hay una escena que puede decirnos mucho de nosotros mismos. Ver a alguien conseguir aquello que nosotros llevamos tiempo esperando. Puede ser un ascenso, un proyecto, una oportunidad, una relación, un sueño cumplido o simplemente una etapa bonita que esa persona está viviendo. Y mientras nos alegramos por esa persona, quizá en algún rincón de nosotros aparece una pequeña incomodidad que cuesta admitir. ¿Por qué él sí y yo todavía no? Y esa pregunta puede doler, pero quizá no tengamos que avergonzarnos de haberla sentido. Somos humanos. Todos en algún momento hemos experimentado celos, envidia, frustración o incluso enojo al ver en otra persona algo que también deseamos para nosotros. Lo importante no es fingir que nunca lo sentimos. Lo importante es qué hacemos después de sentirlo, porque ahí es donde tenemos una elección. Podemos quedarnos observando la vida de los demás y preguntándonos por qué ellos avanzan mientras nosotros seguimos esperando, o podemos hacer algo completamente distinto. Podemos tomar esa emoción y convertirla en combustible. Si alguien logró algo que nosotros también soñamos, quizá en lugar de preguntarnos qué tiene esa persona que nosotros no tenemos, podemos preguntarnos qué puedo comenzar a hacer yo para acercarme a lo que deseo. Porque detrás de cada resultado hay una historia que muchas veces no conocemos. A veces, por ejemplo, entramos a alguna red social y vemos un ejemplo, una foto de alguien que está graduándose. Nosotros solo vemos la fotografía. No sabemos las horas de desvelo, no sabemos lo que tuvo que hacer para costearse su carrera, no sabemos las lágrimas, los sacrificios, la espera que esa persona tuvo que tener para lograr esa fotografía. Pero nosotros solo juzgamos el éxito. Entonces, entendemos que sentir celos del resultado de alguien mientras permanecemos cómodos esperando el nuestro no nos acerca a ninguna parte. El tiempo que utilizamos para compararnos podría convertirse en tiempo para prepararnos, y ahí está la diferencia. El tiempo que utilizamos para cuestionar por qué alguien avanzó podría convertirse en tiempo para avanzar nosotros. Y la energía que gastamos sintiendo molestia por la felicidad de alguien más, podríamos utilizarla para construir nuestra propia felicidad. Tal vez por eso celebrar a otros también sea una forma de crecer, porque cuando somos capaces de decir sinceramente, me alegra que te esté yendo bien, aunque nosotros todavía estemos esperando nuestro momento, estamos demostrando que entendemos algo fundamental. La vida no es una competencia donde el triunfo de uno provoca la derrota de otro. Hay espacio para todos, hay sueños distintos, caminos diferentes y momentos diferentes. Hoy puede ser el día de alguien más, mañana puede ser el nuestro. Y mientras ese mañana llega, no tenemos que quedarnos de brazos cruzados esperando que las cosas sucedan. Podemos prepararnos para recibir aquello que tanto hemos deseado. Podemos aprender, trabajar, insistir, levantarnos después de equivocarnos, porque es parte de, y seguir construyendo. Porque también hay belleza en trabajar por algo que todavía no existe. Y quizá un día después de todo este esfuerzo, alguien nos mire y piense qué bonito lo que está viviendo. Ojalá entonces recordemos lo que se sentía estar del otro lado. Ojalá podamos mirar a esa persona y decirle con sinceridad, me alegra por usted. Porque cuando dejamos de sentir que necesitamos tener más que los demás para sentirnos suficientes, algo cambia de nosotros. Ya no necesitamos apagar la luz de nadie para sentir que la nuestra también puede brillar. y tal vez esa sea una de las formas más bonitas de crecer, aprender a celebrar el momento de alguien más mientras seguimos trabajando con paciencia y disciplina para que algún día también podamos celebrar el nuestro. Son las 10 de la mañana con 14 minutos. Qué alegría poder contar con su amable sintonía en esta mañana de lunes. Estamos iniciando esta semana perfecta que, bueno, va a ser perfecta porque así lo vamos a decretar. El día de hoy vamos a dar inicio habilitando nuestra línea del 2268-0410 por si usted desea el día de hoy anunciar sus productos y servicios. Nosotros estamos acá
1: ya a la espera de su comunicación. Sí, por acá tenemos nuestra primer llamada. Muy buenos días, ¿con quién tengo el gusto?
2: Buenos días, señor Kendall, aquí le saluda Erika Ibarra.
1: Mucho gusto, doña Erika, ¿cómo podemos apoyarle? Coméntenos.
2: Gracias, señor Kendall, le voy a dar unos anuncios si fuera tan simple.
1: Claro.
2: Gracias. Que vendo una casa en Sacó Grande, se queda en El Milagro, esa tiene su valor de 160,000. Un tinaco rectangular, ese es de aluminio, es para guardar agua, este vale 300 quetzales. Un amueblado de sala por 3,000 quetzales. Un lote de 10 por 12 en Amatitlán, la colonia se llama Las Ánimas, ese es 65,000. Y por último, señor Kimberly, un lote en Chimaltenango, cerca de los Aposentos. Este queda en Estancia de la Virgen. Este mide 4.50 por 20 de fondo. Es en San José, Ixtapa. Este quiero 75,000. Mayor información al 41-66-12-46. Repitiendo, 41-66-12-46. Bendiciones, señor Kimberly.
1: Igualmente para usted, doña Erika, le deseamos un excelente inicio de semana. Muchas bendiciones para usted. Gracias por estar en sintonía. Nosotros estamos a la espera de
0: más comunicación, así que realice sus llamadas. Tome su teléfono y marque al 2268-0410.
1: Hola, buenos días. ¿Con quién tengo el gusto?
3: Gracias, buenos días.
1: ¿Con quién tengo el gusto? Buenos días.
3: Señorita Kimberly, te hablo de parte de la señora Irma. Fíjate que ella está vendiendo un lote de terreno en...
1: Disculpe, fíjese que la señal está bastante inestable. No logramos escuchar.
3: ¿Aló? A ver, ahora.
1: ¿Ahora sí? ¿Nos podría indicar nuevamente cuál es su nombre?
3: Vamos a ver. ¿Ahora sí me escucha?
1: Lo escuchamos. ¿Cuál es su nombre?
3: De parte de la señora Irma López, que es de un lote de terreno en Lagunas de Monterrico. Uh-huh. Lagunas de Monterrico 1, se llama el Parque Acuático H2 Sola. El terreno mide 13 metros por 35 y se encuentra pues en esta es una como lotificación que hay que se llama Lagunas de Monterrico.
1: Perfecto.
3: El número de teléfono es 44 39 97 80.
1: ¿Podría repetirlo?
3: 44 39 97 80.
1: Con gusto. ¿Y cuál es su nombre?
3: Mi nombre es Guillermo Sierra, para servirle, señorita.
1: Claro que sí, don Guillermo, siempre a la orden. Que pase un excelente día.
3: Muchas gracias, que pase.
0: Igualmente para usted, 10 de la mañana con 17 minutos, 2268-0410. Aló, buenos días, ¿con quién tengo el gusto?
4: Buen día, le saluda Ana Argueta.
1: Mucho gusto, ¿cómo podemos apoyarle?
4: Gracias, disculpe, yo solo quiero el señor que repara máquinas de coser, que me puede llamar.
1: ¿Se recuerda el nombre de la persona?
4: No recuerdo, solo que creo que es el señor que está en San Miguel Petapa.
1: Ah, perfecto. Ok.
4: Sí. Mi número es 5512-5546.
1: ¿Podría repetirlo?
4: 5512-5546.
1: Con gusto, claro que sí, siempre a la orden.
4: Muchas gracias.
0: 10 de la mañana con 18 minutos. Vamos a darle la oportunidad a unas dos o tres, no sé, es como vayamos con el tiempo.
1: Unas llamaditas más para que usted pueda comunicarse con nosotros y anunciar sus productos y servicios. Aló, buenos días. ¿Con quién tengo el gusto?
5: Aló, muy buenos días.
1: Buenos días. ¿Cuál es su nombre?
5: Le saluda Miguel Ángel Rodríguez.
1: Mucho gusto. ¿Cómo podemos apoyarle?
5: Muy bien. Quiero poner 5 anuncios, por favor.
1: Con gusto.
5: Muy bien. Una que estoy vendiendo una camionetilla para reparar o para desarme. Para las personas que les interesa una camionetilla para repararla, la tengo con sus papeles, solo que está desactivada. Y que también estoy vendiendo también Nissan Altima con sus papeles todo en orden. Esa sí está activada. Es un carro 4 puertas, muy buen carro. Nissan Altima, ¿sí? Y modelo 99, 4 puertas. Y que también estoy vendiendo también un terreno aquí en Chimaltenango. Y estoy vendiendo también aquí un terreno aquí por Sacó. Y que también estoy vendiendo también una bicicleta montañesa. Para las personas que les interese que me llamen al número, por favor. Sería el 34-68-99-55. Alrededores de Misco, por favor.
1: Claro que sí, siempre a la orden. Que pase un excelente día.
0: Bueno, llegamos a las 10 de la mañana con 20 minutos. Vamos a una pequeña pausa, pero continúe en sintonía, por favor. Estar atentos al momento que pues usted escuche su anuncio, porque así puede usted tener la certeza que nosotros leímos también sus mensajes. Por favor, tener a la mano una libreta, un lapicero, para que usted pueda realizar sus anotaciones correspondientes, ya que no podemos estar indicando números de teléfono. Recuerde que son varias las personas que se anuncian, entonces es imposible que tengamos a la mano los números de teléfono. Por eso es importante que usted esté atento. Pero vamos a una breve pausa comercial. 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

10 de la mañana con 27 minutos. Estamos de regreso con más contenido exclusivamente para usted. Qué alegría poder contar con su amable sintonía y que usted confíe en nosotros para publicar sus anuncios en este hermoso inicio de semana. Bueno, vamos a continuar con la lectura de nuestros mensajes. Ya tenemos varios, pero le hacemos la cordial invitación a que pueda enviar el suyo a través del 34000062. Memo García vende terreno de esquina en la zona 6, área de 72 metros cuadrados. Si desea mayor información, puede comunicarse al 5452-6007, 5452-6007. Silvia López necesita comprar xarelto y vende Lantus a un excelente precio. Para mayor información, comunicarse al 4104-9395, 4104-9395. Julio Girone vende cama hospitalaria eléctrica en buen estado y a excelente precio. Para mayor información, comunicarse al 5902-4684, 5902-4684. Gisela Calderón, 02-4684. Gisela Calderón necesita comprar valproato sódico,

5790. Freddy Carías vende el lote de 8 por 15 en Lotificación La Prosperidad en La Gomera, Escuintla, a buen precio. Si usted está interesado, puede comunicarse al 4330-6998 y adicional vende 6 balcones de hierro en buen estado. Así que si usted desea mayor información acerca de este lote o de los 6 balcones, puede comunicarse al mismo número de teléfono que es el 4330-6998. Gabriela Álvarez necesita persona para área de atención al cliente y cocina para los días jueves a domingo cerca de Patsy de la zona 6. Para mayor información, comunicarse al 3761-6661. 3761-6661. Luis Gómez nos indica que está a las órdenes con entrega de paquetes para las personas que necesiten de un mensajero. Él cuenta con motocicleta propia, así que si usted desea mayor información, puede comunicarse al 33-89-88-77. 33-89-88-77. Alberto Serrano vende Brintelix de 10 miligramos, Adiabet Plus y también chumpas impermeables, mocasines y variedad de tenis. Para mayor información, comunicarse al 3539-2358. 3539-2358. Edgar Marroquín vende una caja de Ramipril de 5 miligramos, una de Candersartán 32, también Avastovil de 29 miligramos, Aturbastatina y Tensinor de 320 miligramos. Si desea mayor información, puede comunicarse al 3905-6595. 3905-6595. Ignacio Aguilar vende parches de lidocaína, Aprovel de 150 miligramos, rosuvastatina, simeticona, Plavix y otras. De todo ello, informa al 3417-7522. 3417-7522. Karina vende 4 frascos de insulina single a un precio de 50 quetzales cada uno. Si desea mayor información, puede comunicarse al 3498-0539. 3498-0539. Antonio Barrios vende pick-up Toyota modelo 81. Para mayor información, comunicarse al 4080-6998. 4080-6998. Sergio Flores vende horno industrial a gas de 8 bandejas a un excelente precio. Para mayor información, comunicarse al 3700-3876 o bien al 4140-3747. Roberto Cuevas vende trimetrazidina, alfa-metildopa y tigum en gotas. Para mayor información, comunicarse al 3003-4280, 3003-4280. Augusto de Paz compra vehículos de todas marcas y modelos que por alguna razón ya no sean utilizados. Nos indica que los compra para partes y repuestos. También nos indica Tirsa Puac que desea comprar el medicamento Empiria de 25 diagonal 10 miligramos. Así que si usted desea mayor información acerca de estos dos anuncios, puede comunicarse al 4062-8388. 4062-8388. Rubén Rodríguez de la zona 7 de San Miguel Petapa realiza trabajos de tabla y yeso, tabiques internos y también exteriores, cielos falsos tipo losa.

de fibra mineral con plancha vinil y cielo de PVC. Para mayor información, comunicarse al 4883-2201. 4883-2201. Norma de Álvarez está a las órdenes en apoyar a cualquier tipo de taller de costuras. Para trabajar en casa, nos indica que cuenta con máquinas propias industriales. Para mayor información, comunicarse al 4338-6407. Y también nos indica que vende varios medicamentos. No nos indica cuáles son los que tiene a la venta, pero si usted desea comunicarse y saber más detalles, puede hacerlo al 4338-6407. Alba Tello Compra Insure o cualquiera que sea igual, nos indica. Para mayor información, comunicarse al 5042-8826. 5042-8826. Rosa González vende canaglifosina Farmadel de 300 miligramos. Para mayor información, comunicarse al 53-91-90-91. 53-91-90-91. Nos indica Olga Guerrero que necesita nuestra reflexión de hoy. No se preocupen, varias personas hoy han solicitado nuestro pensamiento, que fue maravilloso. Para las personas que estuvieron al inicio del programa, saben de lo que hablo, pero si usted se lo perdió, no se preocupe. Para nosotros es un verdadero placer. Puede solicitarlo a través del 3400-0062. Y también doña Olguita nos indica que necesita una persona que arregle un lavatrastos. Así que si usted presta este servicio, puede comunicarse al 5712-4260. 5712-4260. Alan Rivera vende playeras de algodón por unidad o por mayor a un mejor precio, con diferentes colores y tallas. Para mayor información, comunicarse al 3420-9434. 3420-9434. Pedro Mayen ofrece servicios de construcción y remodelación, soluciones en cualquier falla de su hogar, oficina o negocio. Para mayor información, comunicarse al 3595-0832, 3595-0832. Tony Méndez vende alprazolam, pregabalina, alfosucina, estrógenos conjugados, carvedidol y parches lidocaína. Para mayor información, comunicarse al 5134-8926. 5134-8926. María Montes vende fotocopiadora multifuncional a mitad de precio, una emplasticadora de documentos, una máquina para sellar alimentos al vacío, una máquina para hacer helados y también está a las órdenes en la venta de gabapentina y pregabalina. Para mayor información, comunicarse al 5920-1625, 5920-1625. Israel Peña vende insulina Lantus y Single, Xarelto, Artrosil, Dutasteride Duo y Pregabalina. Si desea mayor información acerca de estos medicamentos, puede comunicarse al 4059-5640. 4059-5640. Oscar Soto vende Saxenda en lapicero de 6 miligramos con sus agujas y también nos indica que está a la orden en la venta de los medicamentos Aciatropina y Dutasteride. Para mayor información, comunicarse al 4010-9152. 4010-9152.
Seguimos con más mensajes. Roderico Miranda busca joven o señorita recién graduada de perito contador para trabajar en la zona 1. Esta es una oportunidad laboral. Hay muchas personas que han estado en busca de un empleo, así que si usted desea esta oportunidad, desea mayor información, puede comunicarse al 5809-5397, 5809-5397. Seguimos con más mensajes. Por acá nos indican, bueno, es que no traen nombre, varios mensajitos el día de hoy. Hay una persona que desea comprar bisoprolol, pero no trae nombre, no trae lamentablemente número de teléfono. Por favor, nosotros le hemos indicado que es muy importante que ustedes nos indiquen ¿cuál es su nombre? Porque si no, ¿cómo vamos a proporcionar los datos para que puedan comunicarse con usted? No se puede de lo contrario. Así que, por favor, revisar si sus mensajes han sido enviados con los datos correspondientes, porque si están como leídos y no lo escuchó es porque algún dato no lo han incluido. Así que son las 10 de la mañana con 40 minutos. Vamos a una breve pausa comercial. 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

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La llegada de Jacobo Arbenz. Jacobo Arbenz Guzmán llega a la presidencia en sustitución de Juan José Arévalo. Se le conoce como el segundo gobierno de la revolución y se caracteriza por la formulación de un gobierno capitalista moderno, el cual es rechazado por la oligarquía criolla y la United Fruit Company, la principal latifundista del país. Además de la construcción de infraestructura económica vital para conectar la salida del Atlántico, Arbenz impulsó el polémico Decreto 900, Ley de Reforma Agraria, la que establecía la expropiación de tierras ociosas a favor de los campesinos. Esa expropiación representaba una remuneración económica del Estado en favor del proletariado. Al amparo del gobierno estadounidense, un ejército de mercenarios al mando de Carlos Castillo Armas dirigió una invasión armada que terminó con el segundo gobierno de la revolución. Arbenz fue humillado en el aeropuerto La Aurora antes de comenzar un largo exilio que acabó con su vida. 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

0: 10:48, continuamos con más contenido de Clasificados Nuevo Mundo y estamos en el último espacio de este programa y vamos a continuar habilitando nuestra línea nuevamente del 2268-0410. Salud, buenos días.
1: Buenos días, mucho gusto en saludarla en este lugar tan especial.
0: Gracias, igualmente.
1: Excelente, y una tacita de café ahí escuchando esa gran reflexión. Muchas gracias.
0: Muy amable, gracias, don José. Le enviamos un fuerte abrazo. Coméntenos, por favor, cómo podemos apoyarle en este inicio de semana.
1: Gracias, señorita. Estoy vendiendo un andador de aluminio. Está usado, pero está en buen estado. Lo estoy dando a buen precio. También estoy vendiendo una lámpara solar. Trae el panel incorporado, su batería es de larga duración. Carga el panel, ¿verdad? Con toda la lámpara, anoche ya lo puede usar para cualquier emergencia. Lo estoy dando a un precio de 125. Por favor, también estoy vendiendo unos radios de bolsillo, son un color gris y un color negro. Los dos llevan baterías recargables y se pueden volver a usar las baterías, ¿verdad? Son manuales sus botones de encendido, ¿verdad? Entonces, si a alguien le interesa estos radios para andar en diferentes lados, están disponibles. Por favor, también estoy vendiendo el carruaje color verde. Es pequeño, ¿verdad? Pero para alguien que lo necesite, lo estoy dando en 100 quetzales. Por favor, también he anunciado una maleta de viaje de que está en estado, trae su rostrador y ahí está.
0: Don José, le indicamos que su conexión está bastante inestable.
1: Sí, ahorita no sé, señorita.
0: Ahora sí lo escuchamos, don José, no se preocupe.
1: Gracias. Me quedé en los dos raditos, ¿verdad? De bolsillo, por favor, recargables. También me quedé en la maleta de viaje de rojos y jalador. Para terminar, también estoy vendiendo una bocina marca Bose. La doy con su iPod y su cargador, es solo para conectar con corriente, pero el sonido es bien especial porque es de las clásicas. Por favor, los interesados al número 58-53-41-31, 58-53-41-31, y de repente a alguien le interesa un Discman de los clásicos, lo tengo disponible en buen estado con radio y para que suene disco. Muy amable y gracias por este espacio y saludos a todos en la radio.
0: Gracias, don José. Igualmente para usted. Esperamos tenga un maravilloso inicio de semana. Gracias por estar en sintonía. 2268-0410. Saludos, buenos días. ¿Con quién tengo el gusto?
2: Saludos, buenos días, señorita Kimberley. Aquí saludándole a don Carlos Ramírez el día de hoy para molestarle con un anuncio.
0: Con gusto, don Carlitos. Coméntenos.
2: Tengo a la venta el día de hoy Eurotirox o Tiroximen de 100, que es para tiroides. Tengo alfuxicina de 10 mg para la próstata. Tengo pregabalina de 75 mg. Aprovel de 150 para presión alta. Y raditino de 5 mg para presión alta. Y por último, estoy ofreciendo las dos cajitas de puntitas para inyectar. Con lapicero Sensengla o Victoza. Y mi número de teléfono es el 4715. No, disculpe, si se me olvidó, es mi teléfono. Entonces, estoy dando ahorita 4936-5349. 4936-5349. Muchas gracias.
0: Para servirle, don Carlitos, que tenga un maravilloso día. Nos escribe también María Fassen, nos escribe que la paz siempre esté en su corazón. El mejor deseo del mundo, doña María, muchísimas gracias igualmente para usted. Nos indica también que necesita comprar sitagliptina, así que si usted está vendiendo este medicamento, puede comunicarse al 4108. Bueno, es que acá hay números de más. A ver, 4107-5577, 4107-5577. Y por acá tenemos más comunicación. Aló, buenos días.
3: Buenos días, señorita Kimber. Aquí le habla don Alfredo Pérez.
0: Don Alfredo, mucho gusto. ¿Cómo podemos apoyarle?
3: Sí, señorita, que siempre molestándola con anuncios de trabajo.
0: Con gusto, coméntenos.
3: Yo me pongo a las órdenes en todo el ramo de construcción, levantados, repellos, cernidos, todo el trabajo de albañilería, ¿cómo se llama? Hago terrazas prefabricadas y tradicionales, y también pinto casas, compongo covachitas, trabajando por 3 días. Si alguien me quiere ayudar, ya que está un poco difícil la situación, que no quiere salir trabajito, y me pueden llamar al teléfono, que es el 91-55-82-88, 41-95-82-88. Muchas gracias.
0: Siempre a la orden, don Alfredo. Esperamos que pronto pueda conseguir esa oportunidad laboral. 2268-0410. Aló, buenos días. Nos pusieron en espera en esta llamada. Bueno, nosotros continuamos con más comunicación a través de nuestra línea directa 2268-0410. Aló, buenos días.
4: Señor Kimberly, muy buenos días.
0: Buenos días. ¿Con quién tengo el gusto?
4: Mi nombre es Augusto Estrada, señor. Siempre ahí molestándola.
0: Claro que sí, don Augusto. Don Augusto, disculpe, ¿le podría bajar volumen a su radio, por favor?
4: Ya, señor.
0: Muy amable. Gracias. ¿Cómo podemos apoyarle? Coméntenos.
4: Gracias, muy amable. Señor, fíjese que yo tengo 2-3 televisores en venta. Una LG de 20, una plasma que tiene una su pequeña falla en la pantalla, pero se ve. Es de 32, la tengo en 400, con rebaja todo lo que voy a decir ahorita. Una televisión blanco y negro de las clásicas, ahí de las de antes, señor, de 12, que está también en perfectas condiciones. Por ella pido 250, también con rebaja. Hago también, señor, que también una grabadora, señor, disculpe, marca Philips, ¿verdad? No le funciona la casetera, pero el radio funciona perfectamente. Y fíjense, señor, que también necesito a alguien que tenga gotas para los ojos. Yo tengo glaucoma, pero así me está empezando, ¿verdad? Y las gotas que me recetaron muy caras, ¿verdad? Entonces, yo pienso que nosotros los pobres acudimos a usted, ¿verdad? Y a esta radio tan agradable que nos echan la manita. Si alguien tiene gotas para los ojos, una persona que a mí me empieza el glaucoma, pues mi número es 47-27-60-35, 47-27-60-35. Señor Kimberly, siempre muy amable.
0: Siempre a las órdenes, don Augusto. Esperamos se encuentre muy bien, que tenga un excelente inicio de semana. 10:55 a.m. También María Rodas vende 2 televisores en buen estado y funcionando al 100. Nos indica que vende también medicamentos para hígado graso. Para mayor información, comunicarse al 5406-1303, 5406-1303, 2268-0410. Aló, buenos días.
5: Aló, buenos días, licenciada.
0: ¿Con quién tengo el gusto?
5: Con Mónica Miranda.
0: Mucho gusto, doña Mónica. ¿Cómo podemos apoyarle?
5: Que me apoyara con uno de mis anuncios. Fíjese, licenciada, que tenemos un terreno grande aquí en camino a Ciudad Quetzal, El Zapote. Y tenemos una casa de 3 niveles en la brigada. El terreno con casa y la casa de 3 niveles están a bajo precio. Y también necesitamos que alguien que tenga un lotecito ahí en San José La Rosa, zona 6 de Misco, aquí por el caminero. Y necesitamos, si alguien está escuchando que vive en el Quiché, necesitamos 10 manzanas en una aldea que se llama Lemoa, a orilla de carretera. Y también, licenciada, tenemos un terreno en San Lucas, está a buen precio. Sí, licenciada, solo...
0: Perfecto, ¿nos podría indicar cuál es su número de teléfono, por favor?
5: Y para el señor que necesita gotas para el glaucoma, yo tengo gotas también.
0: Perfecto, claro que
5: llame.
0: Sí.
5: Mi número de teléfono es el 5939-0717. O también se pueden comunicar al número 3966-8340.
0: Perfecto, claro que sí. Ha sido un verdadero placer. Que pase un excelente día.
5: Licenciada.
0: Igualmente
5: feliz
0: para usted.
5: De semana.
0: Gracias, igualmente. Bueno, nos despedimos con este último mensaje. José Martínez vende dos llantas en buen estado, RIN 17, 225.65 a 200 quetzales cada llanta. Para mayor información, comunicarse al 41-31-53-28, 41-31-53-28. 10 de la mañana con 58 minutos, es momento de despedirnos. Le deseamos un excelente inicio de semana, éxito en todo lo que realicen. Hasta la próxima.
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0: Sean cordialmente bienvenidos a Nuevo Mundo Noticias. Les saluda y acompaña a Kimberly López en esta mañana de lunes 28 de septiembre de 2026. Y a continuación les presentamos nuestros titulares.
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0: Seis personas murieron en ataques armados en Guité, Zacapa, por grupos del narcotráfico. Ejército atribuye hechos en Guité a disputas entre organizaciones criminales. Arévalo designará nuevas autoridades del Banco de Guatemala y Superintendencia de Bancos. En el plano internacional, el Papa define la paz en Europa y alerta contra el rearme. Donald Trump espera retomar negociaciones con Irán la próxima semana. Tormenta en el noreste de Estados Unidos deja un muerto y miles de cortes de luz.
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0: Seis personas murieron por heridas de arma de fuego en distintos sectores de Guité, Zacapa. El Ministerio Público procesa las escenas e investiga las circunstancias, mientras versiones sobre un supuesto operativo no han sido confirmadas.
10: Seis personas murieron en distintos puntos de Guité, Zacapa, durante una jornada marcada por enfrentamientos y una supuesta incursión de fuerzas de seguridad en busca de Haroldo Valdemar Lorenzana Terrazas, alias Haroldito. El operativo no ha sido confirmado por las autoridades. Sin embargo, el Ministerio Público documentó y procesó tres escenas y estableció preliminarmente que las víctimas murieron por heridas de arma de fuego. La jornada generó tensión en diferentes sectores del municipio, donde circularon versiones sobre la presencia de hombres armados y un despliegue de seguridad con supuestos elementos del ejército, con una vestimenta diferente y con vehículos particulares. Las mismas autoridades no han confirmado abiertamente el operativo, aunque han negado la participación de un operativo en el área. El despliegue que tenía como supuesta finalidad la captura de Lorenzana fue realizado por dos estructuras criminales distintas que al ingresar al municipio se enfrentaron a disparos. Lo que sí se sabe oficialmente es que, según el Ministerio Público, en la primera escena localizó a dos mujeres adultas y una menor de edad sin vida, precisamente en el ingreso a Huité. Fueron identificadas como Vilman Elizabeth Paz Pais, de 50 años, y sus hijas, entre ellas una menor de edad aparentemente. La segunda escena fue procesada en el barrio El Campo, donde se localizó a dos hombres sin vida, mientras que en el tercer escenario, en la aldea La Oscurana, fue hallado otro hombre con heridas de bala. Claramente, la investigación deberá determinar qué ocurrió en cada uno de los puntos, quiénes participaron realmente en los ataques y si existe alguna relación entre las escenas. La duda surge tras las versiones. ¿Quién es Haroldito? Lorenzana Terraza es integrante de la familia Lorenzana, una organización dedicada al tráfico de drogas que opera desde Guatemala y mantiene vínculos con el cártel de Sinaloa. Estados Unidos señala que la organización habría coordinado desde 1996 el traslado de cocaína. El Departamento de Justicia de Estados Unidos señala que Lorenzana Terraza asumió el liderazgo desde la década de los 2000 y hasta ahora ha sido difícil su captura. No se ha establecido si realmente el operativo iba dirigido a él, pero mientras tanto, el hermetismo crece en Huitezacapa. Para Nuevo Mundo Noticias, Werner Álvarez.
0: El ejército de Guatemala informó que los hechos registrados en Huitezacapa estarían relacionados con disputas territoriales entre organizaciones criminales. Asimismo, desplegó personal militar para restablecer la seguridad.
11: El ejército de Guatemala informa a la opinión pública lo siguiente. El incidente ocurrido en el municipio de Huitezacapa fue originado por disputas territoriales entre organizaciones del crimen organizado transnacional que pusieron en riesgo la seguridad de las comunidades. Desde que se tuvo conocimiento de los hechos, el Ejército de Guatemala desplegó personal militar hacia el municipio de Huité. Ante la situación en el lugar, se decidió no ingresar en ese momento a la zona de enfrentamiento, con el fin de no escalar el conflicto y salvaguardar la integridad de la población civil. Se aclara que el personal del Ejército de Guatemala está plenamente identificado con uniforme, equipo táctico, distintivos oficiales y armamento conforme a las directivas militares vigentes, por lo que no existe elemento alguno que permita sustentar una equiparación con miembros de estructuras armadas al margen de la ley. El Ejército de Guatemala efectuó las acciones necesarias para restablecer la seguridad en el área, por lo que se continuará trabajando con profesionalismo, efectividad y responsabilidad para proteger a la ciudadanía en todo el territorio, todo el tiempo, con estricto apego a las leyes vigentes y pleno respeto a los derechos humanos. El Ejército de Guatemala exhorta a la población a informarse únicamente por fuentes oficiales, evitar la difusión de rumores y reportar cualquier situación sospechosa a las autoridades para proteger la tranquilidad de los guatemaltecos.
0: El presidente Bernardo Arévalo desarrollará esta semana actividades gubernamentales y diplomáticas, incluyendo reuniones de gabinete, eventos sobre democracia y cambio climático y un encuentro con el canciller de Taiwán.
12: La Secretaría de Comunicación Social de la Presidencia informó que el gobernante Bernardo Arévalo tendrá una semana marcada por reuniones de gobierno, actividades institucionales y encuentros diplomáticos. Este lunes encabezó la reunión de gabinete de gobierno con su equipo, mientras que el martes 29 participará en el Congreso de Democracia y Estado de Derecho, organizado en el Colegio de Abogados, donde tendrá a su cargo las palabras de bienvenida. De igual forma, la agenda continuará el miércoles 30 en la conferencia de prensa semanal del mandatario, en donde lo acompañará al Consejo de Cambio Climático, en la cual se tiene previsto se aborden diversos temas de suma importancia que se encuentran en la coyuntura nacional. Para el jueves 1 de octubre está programada una reunión con el canciller de la República de China, Taiwán, en el marco de los acercamientos entre ambos gobiernos y de la agenda de cooperación bilateral. El viernes 2 de octubre, el presidente Arévalo participará en la graduación de la nueva promoción de la Guardia Penitenciaria. Posteriormente, junto al canciller taiwanés, realizará un recorrido por el terreno destinado al Hospital contra el Cáncer y por las instalaciones del aeropuerto, actividades que marcarán el cierre de la agenda presidencial de la semana, según informó la Secretaría. Para Nuevo Mundo Noticias, Ángel Vázquez.
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0: El Papa León XIV llamó este lunes a Europa a sacrificar algunas posiciones por el bien superior de la paz, alertó contra la ilusión del rearme y pidió dignidad en unas relaciones internacionales cada vez más bárbaras.
13: El Papa León XIV llamó el lunes a Europa a sacrificar algunas posiciones por el bien superior de la paz. Durante la última etapa de su visita a Francia, el pontífice pronunció en Metz un discurso sobre la paz y Europa en un contexto cambiante, entre la guerra en Ucrania, el auge de la extrema derecha europea y la imprevisibilidad del presidente de Estados Unidos, Donald Trump. Hoy en día las relaciones humanas entre los estados se vuelven cada vez más bárbaras. Se menosprecia el valor de la palabra dada y se presume más bien de la mentira y el engaño. Europa puede poner fin a esta espiral gracias al respeto por el otro, que ha sabido cultivar y preservar. La elección de Metz, que Francia y Alemania se disputaron desde finales del siglo XIX hasta la Segunda Guerra Mundial, no es casual. En esta región nació Robert Schuman, uno de los llamados padres fundadores de la Unión Europea y que el Vaticano busca beatificar. El proyecto europeo, que nació de los escombros de un continente devastado, se debilitó en los últimos años por la crisis política abierta con la llegada de migrantes, la retirada de Reino Unido y las diferencias sobre qué actitud adoptar hacia el presidente ruso Vladimir Putin. El Papa llamó a integrar como en la propia familia a migrantes y refugiados y alertó contra la ilusión del rearme, cuando los países europeos aumentan su gasto militar frente a una Rusia cada vez más desafiante.
0: Dos osos panda gigantes enviados por China a Estados Unidos llegaron a su destino el pasado domingo tras una cumbre entre los presidentes Donald Trump y Xi Jinping cargada de simbolismo pero con pocos avances concretos.
13: Dos osos panda gigantes enviados por China a Estados Unidos llegaron a su destino el domingo. Ping Ping y Fu Shuang, nacidos en 2020, arribaron a la ciudad de Atlanta tras un vuelo de 16 horas desde el gigante asiático. La partida de los animales fue anunciada el jueves durante la visita del presidente chino Xi Jinping a su homólogo estadounidense Donald Trump. Estos osos son muy populares en todo el mundo, y China los presta a diferentes países como parte de su programa de diplomacia del panda para fomentar sus relaciones internacionales. El Boeing 777 en el que viajaban fue la aeronave más seguida en la plataforma de información aeronáutica Flightradar 24 cuando se aproximaba a Alaska, aproximadamente a mitad de su trayecto. Los pandas serán alojados en el zoológico de Atlanta durante los próximos 10 años.
0: El presidente de Estados Unidos, Donald Trump, afirmó el domingo que espera que las conversaciones con Irán se reinicien la próxima semana, pese a rechazar una propuesta de tregua presentada por Teherán.
14: El presidente de Estados Unidos, Donald Trump, afirmó el domingo que espera que las conversaciones con Irán se reanuden la próxima semana, en medio de la crisis regional desencadenada por los bombardeos estadounidenses e israelíes contra la República Islámica y la disputa por el control del estratégico Estrecho de Hormuz. Según el sitio Axios, los contactos indirectos entre Washington y Teherán podrían retomarse incluso tan pronto como el lunes. Sin embargo, Trump rechazó la propuesta iraní de una tregua de 7 días seguida de la reapertura de Hormuz y no descartó nuevos ataques. Del lado iraní, el canciller Abbas Araghchi declaró a la televisión estatal que cualquier reapertura del estrecho dependerá del cumplimiento de las condiciones de Teherán. No daremos marcha atrás, afirmó, aunque aseguró que la puerta a la diplomacia sigue abierta. La tensión sigue siendo alta en esta vía marítima, por donde antes del conflicto transitaba cerca de una quinta parte de los hidrocarburos consumidos en el mundo. Este domingo, los guardianes de la revolución aseguraron haber capturado un dron submarino estadounidense de última generación que, según Irán, realizaba actividades de espionaje en la zona. La crisis también se extiende a Yemen, convertido en uno de los principales frentes regionales desde la reanudación de los combates entre los hutíes proiraníes y el gobierno yemení respaldado por Arabia Saudita. Los rebeldes que controlan desde septiembre el estratégico estrecho de Bab el-Mandeb acusaron este domingo a Riad de bombardear un mercado en las afueras de Taiz, una de las principales ciudades del país, en un ataque que dejó al menos 7 muertos y 40 heridos.
0: Cientos de personas ocupan la céntrica Puerta del Sol de Madrid en el segundo día de protesta contra la crisis de la vivienda en España.
14: Cientos de personas ocupan el domingo la céntrica Puerta del Sol de Madrid en el segundo día de protesta contra la crisis de la vivienda en España, un movimiento reactivado tras el desahucio de una octogenaria y que busca presionar al gobierno de Pedro Sánchez. La movilización ganó fuerza después del desahucio de Mari Carmen Abascal, de 87 años, convertida en símbolo de la crisis habitacional. La octogenaria tuvo que abandonar el apartamento donde había vivido durante 7 décadas, después de que una inmobiliaria adquiriera el edificio y elevara el alquiler un 275% hasta los 2.650 euros mensuales, según organizaciones de inquilinos. Miles de personas participaron el sábado en una manifestación en la capital española. En ese contexto, Pedro Sánchez defendió una nueva iniciativa legislativa sobre vivienda durante un mitin del Partido Socialista de cara a las elecciones municipales y regionales previstas para 2027.
15: Y pido a los grupos parlamentarios que hagamos un último esfuerzo para que sea convalidado en el Parlamento Nacional por Mari Carmen y por los millones de españoles y españolas que sufren la crisis de la vivienda. Porque no es una cuestión de ideología, es una cuestión de humanidad, de humanidad.
14: Sin embargo, el gobierno de Pedro Sánchez no cuenta con mayoría parlamentaria asegurada y una iniciativa similar no logró reunir apoyos suficientes este año. En la Puerta del Sol, muchos manifestantes decidieron pasar la noche en carpas para mantener la presión sobre el Ejecutivo para sacar adelante una nueva legislación sobre vivienda. Entre quienes visitaron el campamento este domingo figura el cineasta Pedro Almodóvar, que pidió a los responsables políticos actuar ante una situación que calificó de insufrible.
16: La verdad que fue bastante ilusionante ver a tanta gente acampando por una cosa que pasa realmente todos los días, que al final no estamos aquí solo por Mari Carmen, estamos aquí, recalco, por el negocio de la vivienda, por todas las personas que desahucian todas las semanas en desahucios invisibles.
14: En la última década, el precio medio del alquiler en España se ha duplicado hasta alcanzar los 15,1 euros por metro cuadrado, mientras que el de compra ha aumentado más de un 50%, una tendencia que ha convertido el acceso a la vivienda en una de las principales preocupaciones sociales del país.
0: El Papa León XIV expresó el pasado domingo a 7 víctimas de agresiones sexuales en el seno de la Iglesia en Francia su compromiso a evitar nuevos casos.
14: En Lourdes, uno de los principales centros de peregrinación católica del mundo, y ante miles de fieles congregados este fin de semana, el Papa León XIV afrontó el domingo el momento más delicado de su visita a Francia. El pontífice se reunió durante casi 2 horas con 7 víctimas de abusos sexuales en el seno de la Iglesia y les expresó su compromiso de hacer todo lo posible para evitar que estos hechos vuelvan a repetirse. Tras el encuentro, las víctimas destacaron una mayor toma de conciencia por parte del pontífice y su disposición a escuchar.
17: Efectivamente, tiene un avis muy claro sobre el sujeto.
14: En efecto, tiene una visión muy clara sobre este asunto y sobre su dimensión sistémica, porque creo que es un problema que evidentemente afecta a la Iglesia, pero la educación católica también está muy presente y lo está de una manera muy actual. Desde su punto de vista, los autores son individuos, pero lo que permite que esto continúe es la dimensión sistémica dentro de la institución, una realidad que ha existido y que, según él, sigue existiendo en la institución.
17: Pero que existe encore de su punto de vista.
14: La Iglesia francesa lleva años sacudida por las revelaciones de violencia sexual en su seno. Un informe publicado en 2021 estimó en hasta 330.000 el número de menores víctimas de abusos desde 1950. Durante una misa multitudinaria ante unas 150.000 personas, en el santuario de Nuestra Señora de Lourdes, León XIV llamó a la Iglesia a reconocer sus errores y perseverar en el camino de reparación.
18: Cette exigence de conversion engage l'Église elle-même dans son pèlerinage.
14: Este llamado al arrepentimiento también interpela a la Iglesia en su peregrinación terrenal. Debe tener el valor de vivir ese arrepentimiento en primer lugar, para sanar las profundas heridas, los actos de infidelidad y los dolorosos errores cometidos en su seno. Debemos ponernos humildemente bajo la mirada purificadora del Señor. Reconocer nuestras propias faltas es esencial para nuestro crecimiento espiritual.
18: Es indispensable a nuestra progresión espiritual.
14: La jornada también estuvo marcada por otro mensaje esperado. Ante peregrinos enfermos, el líder espiritual de 1.400 millones de católicos reiteró la oposición de la Iglesia a la muerte asistida, varios meses después de que Francia aprobara una ley que reconoce ese derecho.
18: Es imposible de considerar.
14: Es imposible considerar normal quitar una vida. Lo que es legal no es necesariamente moral. Entre vítores y aplausos, el Papa recorrió Lourdes en papamóvil y visitó a una comunidad de carmelitas en una jornada marcada por nuevas muestras de fervor popular. León XIV, tercer papa que visita Lourdes después de Juan Pablo II y Benedicto XVI, concluirá el lunes su visita a Francia en Metz con un discurso centrado en la paz y el futuro de la Unión Europea.
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0: El sector hecho a mano de AG Export busca promover los regalos a colaboradores.
20: Elegir un regalo para colaboradores o clientes también puede ser una oportunidad para conocer lo que se crea y produce en Guatemala. Con esa intención, la Comisión de Hecho a Mano de AG Export realizará el evento Regalarte 2026 el próximo 29 y 30 de septiembre. El evento acercará a empresas proveedoras con compradores corporativos interesados en regalos para sus colaboradores, clientes y aliados. Está dirigido a responsables de compras, mercadeo, recursos humanos, administración y responsabilidad social empresarial, así como a instituciones y organizaciones que buscan opciones para eventos, reconocimientos y la temporada de fin de año. Entre los productos que se presentarán, se destacan estuches elaborados con textiles, huipiles, cestos de fibras naturales, agendas e identificadores personalizados de cuero, entre otros artículos. Para las empresas participantes, conversar directamente con quienes deciden una compra permite conocer qué busca el mercado corporativo y adaptar sus propuestas. AG Export espera que los contactos iniciados en el evento den paso a cotizaciones, pedidos y negociaciones posteriores, tanto para necesidades inmediatas como para futuras contrataciones. Guatemala cuenta con un nuevo marco de fiscalización financiera tras la entrada en vigor de la Ley Integral para la Prevención y Represión del Lavado de Dinero u Otros Activos y del Financiamiento del Terrorismo, Decreto 15-2026. La normativa busca actualizar las herramientas legales y alinearlas con convenios y estándares internacionales. Entre los principales cambios se encuentran mayores obligaciones de reporte y debida diligencia para bancos, aseguradoras y las entidades consideradas como personas obligadas. Estas deberán mantener registros detallados sobre la identidad de sus clientes, el beneficiario final y el origen de los fondos, información que permitirá generar inteligencia financiera y agilizar el traslado de datos al Ministerio Público cuando existan sospechas de operaciones ilícitas. La ley también refuerza los controles sobre operaciones en efectivo, transferencias y movimientos de dinero de mayor riesgo, incluidos los internacionales y transfronterizos. Además, contempla penas de prisión y multas para quienes financien actos terroristas u oculten recursos de origen ilícito, mientras que las sanciones administrativas para entidades que incumplan las reglas de debida diligencia, monitoreo y reporte van de $500,000 a $300,000.
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6: 11 de la mañana con 24 minutos. 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En más detalles informativos, fueron reactivados los trabajos de mejoramiento de la ruta departamental Totonicapán 26, que conecta sectores de Quetzaltenango y Totonicapán, con el objetivo de recuperar la carretera y mejorar la movilidad vehicular.
7: Los trabajos de mejoramiento de la ruta departamental Totonicapán 26 fueron reactivados en un tramo que conecta la cumbre de Olintepeque en Quetzaltenango con el paraje Pocón en San Andrés Xecul, en Totonicapán. Las labores buscan recuperar la estructura de la carretera y mejorar las condiciones de circulación para quienes utilizan diariamente este corredor vial. Actualmente, los equipos de la Dirección General de Caminos trabajan en la conformación de la carretera, estabilización del terreno y colocación de nuevas capas de estructura vial. Con estas acciones, se pretende mejorar la transitabilidad y facilitar el desplazamiento de vehículos entre comunidades de ambos departamentos. La intervención beneficiará a habitantes, transportistas y usuarios que dependen de esta ruta para movilizarse por motivos de trabajo, estudios, atención en servicio de salud y actividades comerciales, según indicaron las autoridades. Además, la mejor de las condiciones de la vía permitirá facilitar el traslado de personas y productos y fortalecer la conexión entre los municipios del occidente del país. El proyecto está a cargo del Ministerio de Comunicaciones, por medio de la Dirección General de Caminos, como parte de las acciones para recuperar y fortalecer la red vial. Con la reactivación de las labores, las autoridades buscan avanzar en la recuperación de este tramo y generar mejores condiciones de movilidad para las comunidades que utilizan esta carretera. Para Nuevo Mundo Noticias, Ángel Vázquez.
6: Las lluvias dejaron al menos 10 viviendas afectadas en Telemán, Panzós, Alta Verapaz. Por su parte, la Coordinadora Nacional para la Reducción de Desastres, CONRED, reportó 28 incidentes en 24 horas y trasladó ayuda humanitaria para las familias damnificadas.
8: La Coordinadora Nacional para la Reducción de Desastres confirmó que las lluvias han provocado daños materiales en al menos 10 hogares ubicados en Telemán, Panzós, Alta Verapaz, pues derrumbes causaron que las casas quedaran repletas de tierra. Durante las últimas 24 horas, la CONRED ha notificado 28 incidentes relacionados con lluvias, tales como derrumbes, deslizamientos, caídas de árboles, pero principalmente inundaciones, y de acuerdo con los reportes, Alta Verapaz ha sido el departamento más afectado, principalmente en el municipio de Panzós. Eso dijo la vocera de la coordinadora, Valeria Urizar.
9: Las lluvias continúan en el territorio nacional, sumando un total de 1,751 emergencias. Alta Verapaz continúa siendo el departamento más afectado, con un acumulado de 495 emergencias que han afectado a 55,255 personas. La emergencia más recurrente son las inundaciones, sumando un total de 206.
8: También las autoridades informaron que se destinaron 2 camiones con carga de ayuda humanitaria a la municipalidad de Pánzos para apoyar a la población afectada, pues han tenido que ser evacuados de sus hogares debido a que deslizamientos e inundaciones provocan que los hogares queden repletos de tierra y agua, lo que no genera buenas condiciones para permanecer en la estructura, según dijeron los coordinadores. Para Nuevo Mundo Noticias, Diego Fong.
6: 6 personas fueron capturadas durante allanamientos en Zacatepeques, donde autoridades localizaron un presunto narcolaboratorio, posible cocaína, precursores químicos, armas, vehículos y otros indicios vinculados a la investigación.
5: 6 personas fueron capturadas durante 3 allanamientos realizados por agentes de la SGAIA de la Policía Nacional Civil y fiscales del Ministerio Público en San Juan, Alotenango, San Lucas, Zacatepeques y Santa Catarina, Barahona, Zacatepeques, donde además fue localizado un presunto narcolaboratorio y diversos indicios que serán incorporados a la investigación. Los detenidos fueron identificados como Luis de 67 años, José de 34, Alex de 27, Josué de 19, José de 67 y Vilma de 47 años. Entre los indicios localizados figura media libra de presunta cocaína, una prensa hidráulica y diferentes precursores químicos, entre ellos permanganato de potasio, acetona, ácido sulfúrico, hidróxido de sodio, metabisulfito de sodio y lactosa. La presencia de estos materiales es parte de los elementos que serán analizados para establecer qué actividades se desarrollaban en el inmueble. El operativo también permitió localizar una escopeta calibre 12, 3 pistolas calibre 9 milímetros, municiones, tolvas, 13 teléfonos celulares, 2 vehículos y 1 motocicleta. Los investigadores incautaron además documentación y comprobantes de depósitos bancarios que serán sometidos a análisis para determinar posibles movimientos y vínculos dentro de la estructura investigada. Las diligencias se desarrollaron como parte de investigaciones contra grupos señalados de participar en el narcomenudeo y otros hechos delictivos. En una de las acciones, específicamente en San Juan, Alotenango, los investigadores también buscaban establecer la posible relación de los ocupantes del inmueble con una banda dedicada a asaltos y distribución de droga. Las diligencias en Zacatepeque se producen pocos días después de que la SGAIA capturara en San Miguel Dueñas al colombiano Urías López Galeano, alias Carlos. O Indio, de 58 años, requerido por Estados Unidos por 3 cargos relacionados

0: Y ante miles de fieles congregados este fin de semana, el Papa León XIV afrontó el domingo el momento más delicado de su visita a Francia. El pontífice se reunió durante casi 2 horas con 7 víctimas de abusos sexuales en el seno de la iglesia y les expresó su compromiso de hacer todo lo posible para evitar que estos hechos vuelvan a repetirse. Tras el encuentro, las víctimas destacaron una mayor toma de conciencia por parte del pontífice y su disposición a escuchar. En efecto, tiene una visión muy clara sobre este asunto y sobre su dimensión sistémica, porque creo que es un problema que evidentemente afecta a la Iglesia, pero la educación católica también está muy presente y lo está de una manera muy actual. Desde su punto de vista, los autores son individuos, pero lo que permite que esto continúe es la dimensión sistémica dentro de la institución, una realidad que ha existido y que, según él, sigue existiendo en la institución. La Iglesia francesa lleva años sacudida por las revelaciones de violencia sexual en su seno. Un informe publicado en 2021 estimó en hasta 330.000 el número de menores víctimas de abusos desde 1950. Durante una misa multitudinaria ante unas 150.000 personas, en el santuario de Nuestra Señora de Lourdes, León XIV llamó a la Iglesia a reconocer sus errores y perseverar en el camino de reparación.
1: Cette exigence de conversion engage l'Église elle-même dans son pèlerinage.
0: Este llamado al arrepentimiento también interpela a la Iglesia en su peregrinación terrenal. Debe tener el valor de vivir ese arrepentimiento en primer lugar, para sanar las profundas heridas, los actos de infidelidad y los dolorosos errores cometidos en su seno. Debemos ponernos humildemente bajo la mirada purificadora del Señor. Reconocer nuestras propias faltas es esencial para nuestro crecimiento espiritual.
1: Es indispensable a nuestra progresión espiritual.
0: La jornada también estuvo marcada por otro mensaje esperado. Ante peregrinos enfermos, el líder espiritual de 1.400 millones de católicos reiteró la oposición de la Iglesia a la muerte asistida, varios meses después de que Francia aprobara una ley que reconoce ese derecho. Es imposible considerar normal quitar una vida. Lo que es legal no es necesariamente moral. Entre vítores y aplausos, el Papa recorrió Lourdes en papamóvil y visitó a una comunidad de carmelitas en una jornada marcada por nuevas muestras de fervor popular. León XIV, tercer papa que visita Lourdes después de Juan Pablo II y Benedicto XVI, concluirá el lunes su visita a Francia en Metz con un discurso centrado en la paz y el futuro de la Unión Europea.
2: La policía británica anunció que investiga un incidente grave ocurrido el pasado domingo cerca de una base militar utilizada por la Fuerza Aérea Estadounidense en el oeste de Inglaterra, en cuyas inmediaciones fueron detenidos 5 sospechosos de preparar un acto terrorista.
0: La policía británica investiga un incidente grave ocurrido el domingo cerca de la base aérea de Fairford, utilizada por la Fuerza Aérea estadounidense, tras la detención de 5 hombres sospechosos de preparar un acto terrorista. La operación se desencadenó después de que agentes armados interceptaran 3 vehículos que se dirigían hacia la instalación y obligó a evacuar más de 80 viviendas en la cercana localidad de Walford. Hacia las 0:45 de hoy, domingo 27 de septiembre, la policía recibió un aviso relacionado con 3 vehículos sospechosos que se dirigían a la base aérea RAF Fairford. Agentes armados respondieron al incidente y posteriormente detuvieron a 5 hombres en la zona de Walford, sospechosos de haber cometido delitos contemplados en la ley de explosivos. Los hombres fueron puestos bajo custodia y permanecen detenidos. Los artificieros continuaban examinando varios vehículos vinculados al caso. Los detenidos fueron arrestados inicialmente por delitos relacionados con explosivos antes de ser formalmente investigados por presunta preparación de un acto terrorista. Trump afirmó que los sospechosos pretendían causar daños significativos a la base que alberga tropas y aeronaves del país norteamericano y elogió la cooperación entre los servicios de seguridad estadounidense y británicos.
3: The arrest in the UK was fantastic.
0: La detención en el Reino Unido fue fantástica. Trabajar con los británicos fue extraordinario. Los teníamos bajo investigación. Estaban planeando causar un gran daño a nuestro fuerte y la colaboración con los británicos funcionó.

0: muy bien. Fairford alberga el ala de apoyo al combate número 501 de la Fuerza Aérea Estadounidense y fue una de las bases autorizadas este año por Londres para operaciones defensivas estadounidenses. El incidente se produce además en un contexto de creciente preocupación por la seguridad de instalaciones militares británicas.
1: Fuertes vientos y lluvias torrenciales azotan el noreste de Estados Unidos, donde provocaron al menos un muerto y dejaron sin electricidad a decenas de miles de usuarios.
0: El ministro de Relaciones Exteriores de Rusia, Sergei Lavrov, acusó el sábado ante la Asamblea General de la ONU a Europa de obstaculizar las perspectivas de paz en Ucrania y aseguró que los esfuerzos de negociación respaldados por Estados Unidos enfrentan la resistencia de los aliados europeos. Europa está haciendo todo lo posible para obstaculizar una resolución pacífica y frustrar las perspectivas de negociaciones en las que muchos están interesados, incluida la administración Trump. Las declaraciones se producen días después de que el presidente estadounidense Donald Trump afirmara ante Naciones Unidas que espera un acuerdo para poner fin a la guerra. Sin embargo, las conversaciones promovidas por Washington siguen sin registrar avances decisivos. Mientras tanto, los combates continuaron sobre el terreno. Ataques rusos y ucranianos dejaron al menos 16 muertos en las últimas 24 horas. Kiev informó de 6 fallecidos en las regiones de Sumy, Zaporilla y Dnipropetrovsk, entre ellos una joven de 17 años, mientras que Rusia reportó 10 muertos en su territorio. Nuestra lucha por la verdad y la justicia continuará hasta llegar a su fin. Los objetivos de la operación militar especial se cumplirán. Las amenazas a la seguridad de Rusia serán eliminadas. Se restablecerá una vida pacífica. Esto sucederá independientemente de las circunstancias. Antes de intervenir ante la ONU, Lavrov se reunió en Nueva York con el ministro alemán de Exteriores, Johann Badefull, en el primer encuentro entre los dos jefes de la diplomacia de Rusia y Alemania desde antes de la invasión de Ucrania en 2022. La reunión se produjo en un momento de fuertes tensiones entre ambos países, después de que Berlín acusara a Moscú de un presunto intento de ataque con explosivos contra el aeropuerto de Leipzig y denunciara un aumento de actividades de sabotaje rusas en Europa. Por su parte, el presidente ucraniano Volodymyr Zelensky acusó a Rusia de intensificar su ofensiva cada día y volvió a pedir más sanciones contra Moscú. Entre tanto, Naciones Unidas alerta sobre un aumento de las víctimas civiles, mientras los esfuerzos diplomáticos siguen sin lograr un avance decisivo hacia el fin de una guerra que comenzó hace más de 4 años y medio.
1: El jefe de la diplomacia rusa acusó el pasado sábado a Europa de oponerse sistemáticamente a los proyectos de paz en Ucrania, a diferencia, según él, de la oposición de Estados Unidos.
2: Las fuertes lluvias e inundaciones dejan un balance de 8 fallecidos y 1,8 millones de afectados en casi una treintena de las provincias de Tailandia, entre ellas Bangkok, que continúa parcialmente anegada y con distritos aislados. Según el registro pluvial, Bangkok recibió este fin de semana cerca de 300 milímetros de lluvia, unos 30 millones de metros cúbicos de agua, una cifra cercana a la que la ciudad suele registrar durante todo septiembre, uno de los meses más lluviosos del año. Según el pronóstico del Departamento Tailandés de Meteorología, las lluvias se desplazarán entre hoy y el martes hacia el norte del país, antes de dirigirse hacia el oeste y golpear la vecina Birmania, donde también se registran graves inundaciones. Las autoridades mantienen el estado de desastre decretado el sábado en los 50 distritos que componen Bangkok, habitada por unos 9 millones de personas en su término municipal y más de 15 en su área metropolitana. El primer ministro, Anutin Charnvirakul, dictó ayer, el lunes y el martes, como no laborables para los trabajadores públicos en Bangkok y provincias anexas con el objetivo de evitar desplazamientos hacia la capital y solicitó colaboración a bancos y compañías privadas, mientras los colegios permanecerán cerrados hasta el miércoles. Bangkok es especialmente susceptible de sufrir inundaciones ante fuertes precipitaciones debido a factores como su ubicación sobre el delta del río Chao Phraya, la histórica sobreexplotación de acuíferos subterráneos que ha contribuido al hundimiento de la metrópolis o su extensa red de canales.
1: 8 personas han fallecido y 1,8 millones se ven afectadas por las fuertes lluvias e inundaciones que afectan a casi una treintena de provincias de Tailandia, incluido Bangkok, que continúa parcialmente anegado y con distritos aislados.
2: China confirmó este lunes que acordó con Estados Unidos prorrogar hasta el 10 de enero de 2027 la tregua comercial que vencía el próximo 10 de noviembre, después de que Washington hubiera anunciado la extensión durante la reciente visita de Estado del presidente chino Xi Jinping a Estados Unidos. El Ministerio Chino de Comercio detalló por primera vez expresamente la ampliación del denominado arreglo conjunto alcanzado en Kuala Lumpur en octubre de 2025. Ese acuerdo suspendió hasta noviembre de este año determinadas medidas arancelarias y no arancelarias adoptadas durante la escalada comercial entre las dos mayores economías del mundo. Pekín había evitado hasta ahora confirmar de forma explícita la extensión anunciada por el secretario del Tesoro estadounidense Scott Bessent. Tras la cumbre entre ambos presidentes, la Cancillería china se limitó a señalar que los equipos económicos habían alcanzado un nuevo arreglo conjunto. Comercio indicó este lunes que ambas partes seguirán negociando durante la prórroga con el objetivo de alcanzar una solución acordada. La cartera detalló además otros resultados de la octava ronda de consultas económicas y comerciales celebrada entre el 20 y el 23 de septiembre en Nueva York y Washington, antes de la cumbre entre Xi y su homólogo estadounidense, Donald Trump.
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9: 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El gobierno de Juan José Arévalo. La Junta Revolucionaria de Gobierno, tras la caída de Ponce Baides, convoca a elecciones generales, en las cuales sale triunfador Juan José Arévalo, un profesor universitario que estaba en el exilio en Argentina y que logra ganar las elecciones con más del 90% de apoyo. Arévalo apuesta por la educación en el país, además por la protección de las clases trabajadoras. Durante su mandato, enfrenta más de 30 intentos de golpe de Estado. Arévalo puso en práctica lo que denominó el socialismo espiritual, basado en el bienestar del ciudadano como premisa de gobierno. Fundó el Ministerio de Trabajo y el Instituto Guatemalteco de Seguridad Social. Además, promulgó la aprobación de la Ley de Emisión del Pensamiento y reformas al Poder Judicial. Durante su mandato, se produjo el asesinato de Francisco Javier Arana, hecho que le valió la crítica de la derecha.
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9: Esta guerra provoca adaptación y cambios. Firma invitada, Mario Antonio Sandoval. Esta guerra es mundial y no es solo militar, sino económica, como siempre. El petróleo afecta a todos los países, sobre todo occidentales, imposibilitados de detener a los países de Oriente Medio y los demás donde existen gigantescos depósitos. Un país como Guatemala no puede hacer nada con el aumento de los precios de los derivados petrolíferos. Al entenderse con claridad, provoca cambios urgentes derivados de la adaptación a esa realidad. El cambio de época ya comenzó y la población guatemalteca, junto con la del resto del mundo, necesita adaptar su vida cotidiana a esta nueva realidad, cuya más dura palabra es escasez y elevación en los precios de todos los productos. Aplicar criterios antiguos es inútil y absurdo. Estamos como cuando se debió dormir en calles y parques a causa del terremoto de 1976. No hay forma de saber cuándo ocurrirá el próximo, pero se trata de realidades inevitables. Ahora, un 90% de los guatemaltecos actuales no ha vivido esa experiencia y solo la conocen de oídas. Ante la guerra en Oriente Medio, es el momento de tomar decisiones inesperadas, pues el petróleo es ahora el factor fundamental, aunque lo militar tenga su escenario en un espacio amplio, pero no en todo el mundo. Estados Unidos, por muchas razones, deberá adaptarse, aunque en su territorio no caiga ni una sola bomba o dron, y desde el punto de vista electoral, todo parece indicar cambios de rumbo, pues los estadounidenses votan con el bolsillo en todas las elecciones. Si Guatemala utiliza estrategias al estilo pan para hoy y hambre para mañana, como subsidiar precios, sin pensar en el factor económico, simplemente está dando largas a una crisis en realidad completa y variada. Sus efectos son el resultado directo de la irresponsabilidad de la forma de manejar el país, convertido desde hace décadas en fuente de corrupción y pillaje en todos los sectores. A esto se agrega la irresponsabilidad de hordas de infames politiqueros dispuestos a engañar a los ciudadanos, sobre todo integrantes de las clases necesitadas y alejadas de la educación indispensable para avanzar en su nivel de vida. Esta calaña malviviente ataca al gobierno porque sueña con llevar a algún integrante de su horda al Ejecutivo y a la clica novenera del Congreso. Algunas realidades son ajenas. La ciudad, los caminos, se paralizan todos los días por el exceso vehicular. El transporte de una persona por cada carro debería ser un lujo del pasado. El colectivo y debidamente ordenado es una manera de iniciar la reducción del superfluo exceso vehicular. Por supuesto, este tipo de transporte necesita ser seguro y también obliga a tener cuadras seguras para el uso del pasajero. Estas son medidas necesitadas de comprensión. El aumento del precio de la comida debe tener algún tipo de control porque los salarios no se han adaptado a esta realidad. Y lejos de eso, los empleos están reduciéndose, aunque la macroeconomía diga otra cosa. El conflicto bélico causa una seria crisis, imposible de prever, pero de largo plazo. El escenario de esta tragedia en desarrollo se encuentra a unos 14.000 kilómetros de Guatemala, pero sus efectos específicos ya son una realidad en todo el mundo. Vale la pena recalcar, estamos en un cambio de época,
10: relacionada con la vida humana. La insistencia en continuar acciones bélicas de miles de millones de dólares ya es irracional. Urge armisticios, acuerdos y seriedad para cumplirlos. Así como los análisis históricos desde el punto de vista de la serenidad, porque la opción única es la destrucción del planeta. Sin duda, una tarea difícil, pero no imposible, si se obliga a quienes hagan promesas cumplirlas al 100%. Cualquier ser humano, sin importar sus diferencias, rechaza la matanza de inocentes y verla en vivo por la televisión. Escribió Mario Antonio Sandoval.
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1: Cuatro personas resultaron heridas tras la colisión entre un camión y un automóvil en la Vuelta del Hato, Zacapa. Bomberos utilizaron equipo hidráulico para rescatar al conductor del transporte pesado. Un conductor de mototaxi de 37 años falleció tras ser atacado por desconocidos en el kilómetro 116 de la carretera entre Cocales y Patulul, Suchitepéquez. Dos personas que viajaban en motocicleta resultaron gravemente heridas tras colisionar contra un vehículo en la zona 7 capitalina. Ambas fueron trasladadas a centros asistenciales. Un hombre de aproximadamente 30 años resultó herido durante un ataque armado registrado en la zona 2 capitalina. Un hombre no identificado fue localizado fallecido en una cuneta del kilómetro 24.5 de la ruta al Pacífico. Autoridades investigan si fue atropellado o abandonado en el lugar. El Ministerio de Comunicaciones reporta 146 emergencias viales atendidas desde junio, principalmente deslizamientos, daños en puentes y socavamientos. Guatemala, Zacatepeques y El Progreso concentran la mayor cantidad de casos.
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1: El alcalde de Tegucigalpa, Juan Diego Zelaya, pide a la población que ahorre agua ante la caída crítica de las represas por El Niño y el año más seco registrado, mientras que la alcaldía reactiva 41 pozos para abastecer barrios, hospitales y escuelas.
12: Tegucigalpa afronta una crisis hídrica agravada por la falta de lluvias y el fenómeno del Niño. Mientras las dos represas que abastecen al 80% de la población se mantienen entre el 24 y el 25% de su capacidad. Ante esta situación, la alcaldía de la capital hondureña reactivó 41 pozos para abastecer a barrios, hospitales y escuelas, mientras mantiene un esquema de racionamiento de agua cada 12 días. El alcalde de Tegucigalpa, Juan Diego Zelaya, pidió a la población hacer un uso racional del agua y advirtió sobre la duración de la crisis.
13: Y tenemos que ser súper responsables y conmesurados en el uso del agua, pero sí es un problema que, con el cual vamos a vivir los próximos 15, 14 meses en la ciudad capital.
12: Los pozos permitirán llenar cisternas para llevar agua a comunidades que no tienen acceso directo al servicio. Según el alcalde, cerca del 40% del agua se pierde entre las represas y las viviendas conectadas al sistema. A mediano y largo plazo, la alcaldía prepara obras para ampliar el suministro y reducir las pérdidas de agua de una red de distribución considerada obsoleta.
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1: Más de 2,8 millones de vehículos Audi y Volkswagen se enfrentan a una llamada revisión mundial. Los fabricantes alemanes de automóviles retirarán los vehículos del mercado por una posible conexión defectuosa de un tornillo en la dirección.
14: Un tornillo defectuoso podría provocar un fallo en la dirección de unos 2,8 millones de vehículos Volkswagen y Audi en todo el mundo, según la Autoridad Federal de Transporte Motorizado de Alemania. En determinadas condiciones, la corrosión podría hacer que se rompiera un tornillo que fija el mecanismo de dirección. En el peor de los casos, esto podría provocar la pérdida del control de la dirección y aumentar el riesgo de accidentes. Entre los modelos afectados se encuentran el Audi Q3, así como los Volkswagen Golf, Golf Variant, Tiguan, Touran y Caddy. Audi informó de que ha iniciado una llamada a revisión preventiva después de que unas inspecciones internas detectaran que la sal utilizada en las carreteras y otras condiciones ambientales podrían, con el paso de los años, corroer un tornillo que fija el sistema de dirección en algunos vehículos.
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0: Sean cordialmente bienvenidos a una nueva emisión del Independiente. Hoy es el lunes 28 de septiembre de 2026 y a continuación les presentamos nuestros titulares.
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0: 6 personas murieron en ataques armados en Huité, Zacapa. Ejército atribuye hechos en Huité a disputas entre organizaciones criminales. Comunicaciones reporta 146 emergencias viales a consecuencia de las lluvias desde pasado junio. Arévalo designará nuevas autoridades del Banco de Guatemala y Superintendencia de Bancos. Onda del Este número 42 mantendrá las lluvias durante los próximos días. 6 capturados y un presunto narcolaboratorio dejan allanamientos en Zacatepeques. En el plano internacional, el Papa defiende la paz en Europa y alerta contra el rearme. Les invitamos a continuar en sintonía del Independiente. Vamos a una breve pausa comercial.

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6: Continuamos con más información. 6 personas murieron por heridas de arma de fuego en distintos sectores de Huitezacapa. El Ministerio Público procesa las escenas e investiga las circunstancias, mientras versiones sobre un supuesto operativo no han sido confirmadas.
7: 6 personas murieron en distintos puntos de Huitezacapa durante una jornada marcada por enfrentamientos y una supuesta incursión de fuerzas de seguridad en busca de Haroldo Valdemar Lorenzana Terrazas, alias Haroldito. El operativo no ha sido confirmado por las autoridades. Sin embargo, el Ministerio Público documentó y procesó 3 escenas y estableció preliminarmente que las víctimas murieron por heridas de arma de fuego. La jornada generó tensión en diferentes sectores del municipio, donde circularon versiones sobre la presencia de hombres armados y un despliegue de seguridad con supuestos elementos del ejército, con una vestimenta diferente y con vehículos particulares. Las mismas autoridades no han confirmado abiertamente el operativo, aunque han negado la participación de un operativo en el área. El despliegue que tenía como supuesta finalidad la captura de Lorenzana fue realizado por 2 estructuras criminales distintas que al ingresar al municipio se enfrentaron a disparos. Lo que sí se sabe oficialmente es que, según el Ministerio Público, en la primera escena localizó a 2 mujeres adultas y una menor de edad sin vida. Precisamente en el ingreso a Huité, fueron identificadas como Vilman Elizabeth Paz Pais, de 50 años, y sus hijas, entre ellas una menor de edad, aparentemente. La segunda escena fue procesada en el barrio El Campo, donde se localizó a 2 hombres sin vida, mientras que en el tercer escenario, en la aldea La Oscurana, fue hallado otro hombre con heridas de bala. Claramente, la investigación deberá determinar qué ocurrió en cada uno de los puntos, quiénes participaron realmente en los ataques y si existe alguna relación entre las escenas. La duda surge tras las versiones. ¿Quién es Haroldito? Lorenzana Terraza es integrante de la familia Lorenzana, una organización dedicada al tráfico de drogas que opera desde Guatemala y mantiene vínculos con el cártel de Sinaloa. Estados Unidos señala que la organización habría coordinado desde 1996 el traslado de cocaína. El Departamento de Justicia de Estados Unidos señala que Lorenzana Terraza asumió el liderazgo desde la década de los 2000 y hasta ahora ha sido difícil su captura. No se ha establecido si realmente el operativo iba dirigido a él, pero mientras tanto, el hermetismo crece en Huitezacapa. Para Nuevo Mundo Noticias, Werner Álvarez.
6: El Ejército de Guatemala informó que los hechos registrados en Huitezacapa estarían relacionados con disputas territoriales entre organizaciones criminales y desplegó personal militar para restablecer la seguridad.
8: El Ejército de Guatemala confirmó que los ataques armados en Huitezacapa, que dejaron 6 fallecidos, fueron causados por disputas territoriales entre organizaciones del crimen organizado transnacional, pues así lo confirmó Natalia Mollinedo, vocera del Ejército de Guatemala.
9: Desde que se tuvo conocimiento de los hechos, el Ejército de Guatemala desplegó personal militar hacia el municipio de Huité Ante la situación en el lugar, se decidió no ingresar en ese momento a la zona de enfrentamiento, con el fin de no escalar el conflicto y salvaguardar la integridad de la población civil. Se aclara que el personal del Ejército de Guatemala está plenamente identificado con uniforme, equipo táctico, distintivos oficiales y armamento conforme a las directivas militares vigentes, por lo que no existe elemento alguno que permita sustentar una equiparación con miembros de estructuras armadas al margen de la ley.
8: Finalmente agregó que el Ejército ya estableció orden en el lugar de los hechos en apego a las leyes y que la información seguirá en desarrollo conforme se logren conseguir más detalles. Para Nuevo Mundo Noticias, Diego Fong.
6: El presidente Bernardo Arévalo desarrollará esta semana actividades gubernamentales y diplomáticas, incluyendo reuniones de gabinete, eventos sobre democracia y cambio climático.
7: La Secretaría de Comunicación Social de la Presidencia informó que el gobernante Bernardo Arévalo tendrá una semana marcada por reuniones de gobierno, actividades institucionales y encuentros diplomáticos. Este lunes encabezó la reunión de gabinete de gobierno con su equipo, mientras que el martes 29 participará en el Congreso de Democracia y Estado de Derecho, organizado en el Colegio de Abogados, donde tendrá a su cargo las palabras de bienvenida. De igual forma, la agenda continuará el miércoles 30 en la conferencia de prensa semanal del mandatario, en donde lo acompañará el Consejo de Cambio Climático, en la cual se tiene previsto se aborden diversos temas de suma importancia que se encuentran en la coyuntura nacional. Para el jueves 1 de octubre está programada una reunión con el canciller de la República de China, Taiwán, en el marco de los acercamientos entre ambos gobiernos y de la agenda de cooperación bilateral. El viernes 2 de octubre, el presidente Arévalo participará en la graduación de la nueva promoción de la Guardia Penitenciaria. Posteriormente, junto al canciller taiwanés, realizará un recorrido por el terreno destinado al Hospital contra el Cáncer y por las instalaciones del aeropuerto, actividades que marcarán el cierre de la agenda presidencial de la semana, según informó la Secretaría. Para Nuevo Mundo Noticias, Ángel Vázquez.
6: Personas fueron capturadas durante allanamientos en Zacatepeques, donde autoridades localizaron un presunto narcolaboratorio, posible cocaína, precursores químicos, armas, vehículos y otros indicios vinculados a la investigación.
7: 6 personas fueron capturadas durante 3 allanamientos realizados por agentes de la SGAIA de la Policía Nacional Civil y fiscales del Ministerio Público en San Juan, Alotenango, San Lucas, Zacatepeques y Santa Catarina, Barahona, Zacatepeques, donde además fue localizado un presunto narcolaboratorio y diversos indicios que serán incorporados a la investigación. Los detenidos fueron identificados como Luis de 67 años, José de 34, Alex de 27, Josué de 19, José de 67 y Vilma de 47 años. Entre los indicios localizados figura media libra de presunta cocaína, una prensa hidráulica y diferentes precursores químicos, entre ellos permanganato de potasio, acetona, ácido sulfúrico, hidróxido de sodio, metabisulfito de sodio y lactosa. La presencia de estos materiales es parte de los elementos que serán analizados para establecer qué actividades se desarrollaban en el inmueble. El operativo también permitió localizar una escopeta calibre 12, 3 pistolas calibre 9 milímetros, municiones, tolvas, 13 teléfonos celulares, 2 vehículos y una motocicleta. Los investigadores incautaron además documentación y comprobantes de depósitos bancarios que serán sometidos a análisis para determinar posibles movimientos y vínculos dentro de la estructura investigada. Las diligencias se desarrollaron como parte de investigaciones contra grupos señalados de participar en el narcomenudeo y otros hechos delictivos. En una de las acciones, específicamente en San Juan, Alotenango, los investigadores también buscaban establecer la posible relación de los ocupantes del inmueble con una banda dedicada a asaltos y distribución de droga. Las diligencias en Zacatepeque se producen pocos días después de que la SGAIA capturara en San Miguel Dueñas al colombiano Urías López Galeano, alias Carlos o Indio, de 58 años, requerido por Estados Unidos por 3 cargos relacionados con el tráfico de cocaína. La investigación continuará ahora con el análisis de los precursores químicos y el resto de evidencias, mientras la policía busca establecer quiénes integran la estructura. Para Nuevo Mundo Noticias, Werner Álvarez.
6: Fueron reactivados los trabajos de mejoramiento de la ruta departamental Totonicapán 26 que conecta sectores de Quetzaltenango y Totonicapán con el objetivo de recuperar la carretera y mejorar la movilidad vehicular.
7: Los trabajos de mejoramiento de la ruta departamental Totonicapán 26 fueron reactivados en un tramo que conecta la cumbre de Olintepeque en Quetzaltenango con el paraje Pocón en San Andrés Xecul, en Totonicapán.
4: Las labores buscan recuperar la estructura de la carretera y mejorar las condiciones de circulación para quienes utilizan diariamente este corredor vial. Actualmente, los equipos de la Dirección General de Caminos trabajan en la conformación de la carretera, estabilización del terreno y colocación de nuevas capas de estructura vial. Con estas acciones, se pretende mejorar la transitabilidad y facilitar el desplazamiento de vehículos entre comunidades de ambos departamentos. La intervención beneficiará a habitantes, transportistas y usuarios que dependen de esta ruta para movilizarse por motivos de trabajo, estudios, atención en servicio de salud y actividades comerciales, según indicaron las autoridades. Además, la mejora de las condiciones de la vía permitirá facilitar el traslado de personas y productos y fortalecer la conexión entre los municipios del occidente del país. El proyecto está a cargo del Ministerio de Comunicaciones, por medio de la Dirección General de Caminos, como parte de las acciones para recuperar y fortalecer la red vial. Con la reactivación de las labores, las autoridades buscan avanzar en la recuperación de este tramo y generar mejores condiciones de movilidad para las comunidades que utilizan esta carretera. Para Nuevo Mundo Noticias, Ángel Vázquez.
6: Iván Molina, alias Carnicero, fue capturado por los delitos de plagio o secuestro y asesinato dentro de una investigación relacionada con cuerpos desmembrados localizados en distintos sectores de Villanueva.
7: Una investigación que comenzó con el hallazgo de dos cuerpos desmembrados llevó a la captura de Roger Iván Molina Boch, de 28 años, alias Carnicero, quien era requerido por un juzgado de Villanueva por los delitos de plagio o secuestro y asesinato. El operativo fue realizado por agentes de la Comisaría 14 y de la División Especializada en Investigación Criminal, quienes ubicaron al sospechoso y posteriormente lo trasladaron ante el juzgado de turno de Villanueva. El nombre de Molina Boch aparece dentro de una investigación relacionada con el abandono de cadáveres desmembrados en distintos sectores de Villanueva. Uno de los hechos investigados ocurrió el 6 de noviembre de 2024, cuando fueron localizados los cuerpos de dos personas envueltos en sábanas en la bajada del puente de Villalobos hacia el Boulevard Sur de San Cristóbal, zona 8 de Misco. La PNC informó que los investigadores de delitos contra la vida trabajaron en la identificación e individualización del sospechoso, además de realizar su perfilación y revisar registros de cámaras de videovigilancia. La captura se suma a otras diligencias relacionadas con el mismo expediente. Un día antes, en la colonia La Esperanza, también fue detenido Ferney Escobar Pérez, de 28 años, mientras que otro hombre, Eliseo Uriel Blanco Coronado, de 22, fue capturado en la zona 1 capitalina, ambos requeridos por un juzgado de Villanueva por los delitos de plagio o secuestro y asesinato. Para Nuevo Mundo Noticias, Werner Álvarez.
6: El Ministerio de Comunicaciones reporta 146 emergencias viales atendidas desde junio a consecuencia de las lluvias, principalmente deslizamientos, daños en puentes y socavamientos. Guatemala, Zacatepeques y El Progreso concentran más casos.
4: Un total de 146 emergencias en carretera han sido atendidas por el Ministerio de Comunicaciones desde junio, como consecuencia de las lluvias que han afectado distintos puntos del país. Del total, 80 corresponden a deslizamientos, 23 a daños en puentes, 14 a socavamientos y 8 a árboles caídos, mientras que también se reportaron afectaciones en cunetas, tuberías y otros puntos de la red vial. Los deslizamientos concentran la mayor cantidad de emergencias y están relacionados con la saturación de los suelos debido a las precipitaciones, provocando desplazamiento de tierra, rocas y otros materiales hacia las carreteras. Los socavamientos también representan un riesgo debido a que la fuerza del agua puede erosionar el terreno y comprometer la estructura de las vías. Los departamentos con mayor número de atención son Guatemala, con 12 emergencias, Zacatepeques con 11, El Progreso con 10, mientras que Izabal y Quetzaltenango registran 7 cada uno. Baja Verapaz, Escuintla y Sololá acumulan 6 emergencias cada uno, de acuerdo con el reporte del Ministerio de Comunicaciones. Ante estas situaciones, cuadrillas de la Dirección General de Caminos y de Covial mantienen trabajos en distintos puntos para retirar derrumbes, tierras, rocas y árboles, además de reparar infraestructura y limpiar sistemas de drenaje. Las autoridades mantienen desplegados equipos y maquinaria para recuperar la transitabilidad y reducir el tiempo de interrupción de la ruta durante la temporada de lluvias. Para Nuevo Mundo Noticias, Ángel Vázquez.
6: Las lluvias dejaron al menos 10 viviendas afectadas en Telemán, Panzós, Alta Verapaz.
8: La Coordinadora Nacional para la Reducción de Desastres confirmó que las lluvias han provocado daños materiales en al menos 10 hogares ubicados en Telemán, Panzosa, Alta Verapaz, pues derrumbes causaron que las casas quedaran repletas de tierra. Durante las últimas 24 horas, la Conred ha notificado 28 incidentes relacionados con lluvias, tales como derrumbes, deslizamientos, caídas de árboles, pero principalmente inundaciones, y de acuerdo con los reportes, Alta Verapaz ha sido el departamento más afectado, principalmente en el municipio de Panzós. Eso dijo la vocera de la coordinadora, Valeria Urizar.
10: Las lluvias continúan en el territorio nacional, sumando un total de 1.751 emergencias. Alta Verapaz continúa siendo el departamento más afectado, con un acumulado de 495 emergencias que han afectado a 55.255 personas. La emergencia más recurrente son las inundaciones, sumando un total de 206.
8: También las autoridades informaron que se destinaron dos camiones con carga de ayuda humanitaria a la municipalidad de Panzós para apoyar a la población afectada, pues han tenido que ser evacuados de sus hogares debido a que deslizamientos e inundaciones provocan que los hogares queden repletos de tierra y agua, lo que no genera buenas condiciones para permanecer en la estructura, según dijeron los coordinadores. Para Nuevo Mundo Noticias, Diego Fong.
6: Dos presuntos integrantes de la Mara 18 fueron capturados luego de un ataque armado que dejó dos personas fallecidas. Esto sucedió en el barrio La Democracia, zona 1 de Jalapa.
7: Dos presuntos integrantes de la Mara 18 fueron capturados por agentes de la Policía Nacional Civil luego de un ataque armado que dejó dos personas fallecidas en el barrio La Democracia, zona 1 de Jalapa. El subcomisario Jorge Aguilar Chinchilla dio detalles sobre dicha diligencia y enfrentamiento armado contra los sicarios.
11: Luego de tener conocimiento sobre un hecho armado en el sector de la zona 1 de la cabecera departamental en el departamento de Jalapa, la Policía Nacional Civil atiende inmediatamente el llamado de emergencia. Al momento de observar a cuatro individuos que escapaban de ese sector, hay una persecución. Estos individuos disparan en contra de la policía. Hay un enfrentamiento armado. Como resultado, uno de los terroristas ha sido herido y trasladado con su respectiva custodia policial hacia el juzgado correspondiente. Mientras que otras tres personas fueron reducidas al orden en ese momento. Se les ha incautado armas de fuego, municiones, incluso chalecos antibalas que llevaban puestos. Uno de ellos, un joven de 16 años, que fue remitido hacia el juzgado de menores en conflicto con la ley penal, mientras que los otros dos, adultos, ya con ingresos a las cárceles por asesinato, por robo, por portación ilegal de arma de fuego, fueron nuevamente capturados por la Policía Nacional Civil.
7: La PNC señala que Cachorro y Travieso ya habían sido detenidos anteriormente. De acuerdo con los registros citados por la institución, ambos tuvieron ingresos a prisión en 2019 por señalamientos relacionados con asesinato, extorsión y portación ilegal de arma de fuego. Para Nuevo Mundo Noticias, Werner Álvarez.
6: Vecinos de Villahermosa 1 cuestionaron al alcalde de San Miguel Petapa durante una visita a sectores afectados por las lluvias y deslizamientos, donde varias viviendas han resultado dañadas.
4: Luego de que varias viviendas fueran afectadas por lluvias y deslizamientos en sectores de San Miguel Petapa, el alcalde del lugar realizó un recorrido por el lugar afectado. Sin embargo, fue abucheado y cuestionado por varios vecinos. Tras el colapso de varias viviendas en los sectores 2 y 4 de la colonia Villahermosa 1, debido a las lluvias y aumento del caudal de los ríos Platanitos y Pinula, durante este septiembre, una visita del alcalde de San Miguel Petapa, Maynor Morales, provocó molestia entre todos los vecinos. Varios de los pobladores increparon al jefe edil por su visita y alegaron que era muy tarde para aparecer por el lugar. Incluso el funcionario debió retirarse ante los gritos de los pobladores, quienes le exigieron retirarse. Varios videos compartidos a través de las redes sociales muestran cómo varios vecinos exaltaron, indicándole que son varios años que se han visto afectados y hasta ahora llega y no da soluciones. Asimismo, algunos de sus equipos de comunicación fueron empujados por los vecinos debido a la molestia que muestran desde hace varios años. Previo al enfrentamiento, el alcalde aseguró que interpuso un amparo para que las autoridades procedan a realizar las obras físicas necesarias. La acción fue planteada contra el presidente Bernardo Arévalo y las autoridades de los ministerios de Finanzas y Comunicaciones.
12: Yo creo que aquí hay algo bien importante que aclarar. Aquí han venido muchos diputados, muchos tiktokeros, muchas personas que quieren solo hacer su video y hacerse notar. Primero en la vida hay que agotar las vías administrativas, que es lo que nosotros hemos hecho. Nosotros, para empezar, agotamos todas las vías administrativas para poder interponer un amparo, porque si no, usted no tiene ninguna causal de por qué poner un amparo. Si usted no tiene las vías administrativas agotadas, su amparo no le va a funcionar de ninguna manera, porque hoy estamos fundamentando con todos los requerimientos que hemos hecho ante las diferentes instituciones del gobierno y ante el mismo presidente, que hoy no hemos tenido ninguna respuesta y que ha habido un silencio administrativo, y por lo mismo hoy sí accionamos con un amparo.
4: Cabe mencionar que por años los vecinos del lugar han hecho un llamado a las autoridades para que se les atienda y puedan dar una solución, ya que en la temporada de lluvias varias viviendas han caído al río y nadie responde ni brinda un apoyo, según indicaron familias que se han visto afectadas. Para Nuevo Mundo Noticias, Ángel Vázquez.
6: La ciudad de Chiquimula reglamentó el servicio de agua potable estableciendo una tarifa mensual de 20 quetzales, límites de abastecimiento y obligaciones para usuarios y autoridades municipales.
8: La Municipalidad de Chiquimula emitió en el Diario Oficial el reglamento para la administración y prestación del servicio de abastecimientos de agua potable con el fin de regular el sistema de distribución y asegurar el acceso al servicio de agua y saneamiento de calidad para los habitantes. De acuerdo con lo emitido, la Municipalidad concederá servicios de agua potable hasta 30 metros cúbicos en los horarios y turnos establecidos por inmueble. Una vez otorgado el servicio, el usuario tiene la obligación de pagar 20 quetzales mensuales. La tarifa se debe pagar aún así no se haga uso del servicio, aunque se puede solicitar una suspensión temporal. Además, los pagos serán en los primeros 5 días de cada mes. Son responsabilidades de la municipalidad prestar el servicio con eficiencia, autorizar el servicio de acuerdo a la disponibilidad del recurso, la capacidad instalada del sistema y los criterios de elegibilidad de los solicitantes. También le corresponde supervisar y dar mantenimiento al sistema de conducción y distribución de agua. El artículo 18 del acuerdo dice que el propietario de uno o varios inmuebles que desee contar con el servicio de abastecimiento de agua municipal deberá solicitarlo por medio del formulario de solicitud del servicio de agua. Es prohibido que 2 inmuebles sean abastecidos por una misma conexión, así que el interesado deberá presentar una solicitud por cada inmueble. Finalmente, aunque la municipalidad vaya a regular el abastecimiento de agua, esta establece causas de cancelación del servicio, como que el usuario deje de pagar por 2 cuotas mensuales, cuando el usuario dirija el agua a un inmueble distinto o dar un uso diferente al que declara la entidad. Para Nuevo Mundo Noticias, Diego.
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6: Ana Pérez del INSIBU me da a conocer las condiciones del tiempo para las próximas horas.
13: Desde el Centro de Análisis y Pronósticos de INSIBUME, presentamos las condiciones del tiempo para este lunes 28 de septiembre de 2026. Continúa el ingreso de humedad desde ambos litorales, por lo que para el día de hoy continuarán las lluvias, con acumulados muy elevados en las regiones Boca Costa, Occidente y el Altiplano Central. Se mantiene activa la tormenta tropical Rachel al sur del territorio mexicano. Esta se mantiene muy alejada de nuestro país y no está influenciando las condiciones atmosféricas. Sin embargo, se mantendrá el monitoreo constante. El fuerte ingreso de humedad desde el Océano Pacífico podría favorecer lluvias importantes en sectores de Occidente, Altiplano Central y Boca Costa, con acumulados bastante altos. No se descartan eventos de lluvia fuerte en otros sectores del país y la cobertura nubosa durante todo el día. En sectores al sur y norte del país continuará el ambiente cálido con temperaturas ligeramente más bajas, entre los 32 y los 34 grados. En Altiplano Central podrían percibirse temperaturas máximas entre los 26 y 28 grados y en Occidente las temperaturas máximas oscilarán entre los 22 y los 24 grados. Durante el día continuarán nublados en algunos sectores del país y se espera que las lluvias puedan presentarse a partir del mediodía. En algunos sectores como Boca Costa, las lluvias podrían estar acompañadas de actividad eléctrica. En otros sectores, se prevé que las lluvias se mantengan de manera intermitente en horas de la tarde y la noche. Durante la noche persistirán las lluvias, especialmente al sur y occidente del país. En el resto del territorio nacional podrían presentarse nublados parciales a totales y en sectores al norte de Petén no se descartan nublados parciales, alternando con nubosidad dispersa durante la noche y madrugada. Las condiciones son favorables para la formación de tormentas locales severas, con abundante lluvia, viento fuerte y actividad eléctrica en algunos sectores del país, y no se descarta niebla o neblina en horas de la noche y madrugada. El sol salió a las 5 horas con 52 minutos y se ocultará a las 17 horas con 55 minutos. Les recomendamos mantener las precauciones necesarias ante las lluvias previstas, ya que estas podrían provocar crecida de ríos, inundaciones, movimientos en masa, lajares en la cadena volcánica o afectación a la red vial e infraestructura del país. Además, les invitamos a mantenerse informados a través de nuestras redes sociales y página web. 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
1: Continuamos con más información. El presidente Bernardo Arévalo deberá designar a las nuevas autoridades del Banco de Guatemala y Superintendencia de Bancos, cuyos actuales titulares concluyen funciones el próximo 30 de septiembre.
2: El presidente Bernardo Arévalo tiene únicamente 3 días para designar a las nuevas autoridades del Banco de Guatemala y de la Superintendencia de Bancos, cuyos actuales titulares concluirán su periodo el próximo 30 de septiembre. Aunque la semana pasada el mandatario adelantó que daría a conocer sus decisiones sobre ambos cargos, finalmente no lo hizo y ahora deberá realizar las designaciones antes de que venza el plazo establecido por la ley. En el caso de la Superintendencia de Bancos, Arévalo confirmó que el Ejecutivo ya recibió la terna de candidatos y que realizó las entrevistas correspondientes con los 3 aspirantes. La lista está integrada por el actual jefe de la Superintendencia de Bancos, Saulo de León. Asimismo, Herbert Solórzano, actual gerente administrativo del Banco de Guatemala, y Juan Carlos Catalán Herrera, asesor del Departamento de Investigaciones Económicas de la Banca Central. Respecto de la presidencia del Banco de Guatemala, el mandatario tampoco ha revelado quién será la persona que ocupará el cargo y únicamente ha señalado que la decisión será comunicada próximamente. La designación es relevante debido a que el presidente y vicepresidente de la Junta Monetaria también ejercen estos cargos en el Banco Central y de acuerdo con la ley orgánica del Banco de Guatemala, son nombrados por el presidente de la República para un periodo de 4 años. Tanto el nuevo presidente del Banco de Guatemala como el titular de la Superintendencia de Bancos deberán asumir sus funciones el próximo 1 de octubre, luego de que finalicen los periodos de los actuales funcionarios. En el caso del Banco de Guatemala, el procedimiento está establecido en su ley orgánica, mientras que para la Superintendencia de Bancos, las disposiciones están contenidas en la ley de la supervisión financiera, por lo que Arévalo debe definir ambas designaciones antes del cierre del plazo legal. Para Nuevo Mundo Noticias, Ángel Vázquez.
1: La Corte de Constitucionalidad suspendió provisionalmente disposiciones del reglamento para establecimientos que venden bebidas alcohólicas en San Cristóbal, Verapaz, relacionadas con horarios, documentación y tarifas de licencias.
3: Por petición de la Cámara de Comercio, la Corte de Constitucionalidad resolvió decretar un amparo provisional de 3 artículos acerca del reglamento para la autorización de establecimientos abiertos al público donde se distribuye, consume y venden bebidas alcohólicas en el municipio de San Cristóbal, Alta Verapaz. Según el reglamento y lo decretado por la Corte, quedan suspendidos temporalmente los artículos 5, 10 en el inciso O y el artículo 17 del reglamento. El primero de ellos es sobre los horarios establecidos que permitía que los locales abrieran desde las 10 horas hasta las 22, aunque esto dependía del tipo de licencias. La licencia tipo A corresponde a cantinas, refresquerías y bares. La B, depósitos de vino, de licores o cervezas, distribución de bebidas alcohólicas y demás. Este artículo queda suspendido provisionalmente y las autoridades deberán efectuar las nuevas disposiciones. En cuanto al artículo 10, concretamente el inciso O, que habla de documentación a entregar para registrar a la sociedad, el apartado mencionado mencionaba que los responsables debían entregar acta notarial de representante legal de quien lo solicite. Finalmente, el artículo 17 establecía que las tarifas para obtener las licencias quedan suspendidas de manera parcial. Estas licencias sirven para identificar el tipo de empresa que tenía cada individuo, pues de acuerdo con el reglamento, son 6 las que se pueden emitir, variando de precios por cada tipo de local. La Corte dio audiencia en un plazo de 15 días comunes al Consejo Municipal de la Villa de San Cristóbal, Verapaz, y al Ministerio Público. Para Nuevo Mundo Noticias, Diego Fong.
1: La Policía Nacional Civil pidió a las autoridades judiciales considerar la gravedad de los delitos al resolver casos contra presuntos integrantes de estructuras criminales.
4: La Policía Nacional Civil hizo un llamado directo a las autoridades del sistema de justicia para que los detenidos por hechos graves permanezcan sujetos a las medidas que establece la ley y advirtió sobre el impacto que, según la institución, tienen las libertades inmediatas o medidas sustitutivas cuando se trata de personas señaladas de integrar estructuras criminales. La postura fue plasmada en un comunicado en el que la policía señaló que intensificará las acciones operativas e investigativas contra integrantes de maras, pandillas y estructuras criminales que la institución califica como organizaciones terroristas. El pronunciamiento adquiere especial relevancia en el tercer punto del comunicado, donde la institución solicita a los administradores de justicia que actúen conforme a la legislación vigente y tomen en cuenta la gravedad de los delitos. Asimismo, advirtieron que estas decisiones pueden afectar el trabajo realizado por los agentes durante las investigaciones y operaciones. El mensaje ocurre mientras la policía sostiene que mantiene operativos contra estructuras dedicadas a hechos como homicidios, extorsiones y otros delitos. La PNC remarca que la decisión de estructuras dedicadas a hechos como homicidios, extorsiones y otros delitos. La PNC remarca que la decisión sobre la prisión preventiva, medidas sustitutivas, falta de mérito o libertad corresponde

Creatoria de la justicia. Hay una imagen que resume buena parte de la frustración ciudadana frente a la inseguridad. La policía captura a un presunto delincuente y pocas horas después esa misma persona vuelve a caminar por las calles. La policía civil ha puesto el dedo sobre esta situación y ha hablado de un supuesto sistema de puertas giratorias en el sistema de justicia. Y aunque cada caso debe analizarse de manera individual, la denuncia merece respuesta seria, porque de poco sirve una captura si el proceso termina convertido en un trámite de entrada y salida. El problema no es que la seguridad no se puede medir únicamente por el número de capturas. Un policía puede arriesgar su vida, realizar una investigación, localizar a un sospechoso y ponerlo a disposición de un juez, pero allí comienza otra etapa que también debe funcionar. Si existen pruebas suficientes, si la detención fue legal y si hay elementos para vincular al acusado con un delito, la sociedad tiene derecho a esperar que el proceso avance y que no se convierta en una sucesión interminable de capturas y liberaciones. Pero tampoco podemos caer en la simplificación de que todo detenido debe permanecer en prisión. Una persona capturada sigue siendo un presunto responsable mientras no exista una sentencia firme. El juez está obligado a respetar el debido proceso. La presunción de inocencia y las reglas claras que determinen cuándo corresponde prisión preventiva y cuándo una medida sustitutiva. Una liberación por sí misma no demuestra que un juez haya favorecido a un delincuente. Puede responder a deficiencias en la investigación, errores en la detención, falta de elementos probatorios o al cumplimiento de las garantías procesales. Pero precisamente por eso la denuncia de la PNC no debería terminar en un intercambio de acusaciones entre instituciones. Si la policía sostiene que determinados detenidos recuperan su libertad pocas horas después, entonces hay que demostrarlo con datos. ¿Cuántas personas capturadas por delitos graves fueron liberadas? ¿Por qué razones? ¿Cuántos casos se cayeron por errores policiales? ¿Cuántos por deficiencias de la investigación del Ministerio Público? ¿Cuántos por decisión judicial? Y sobre todo, ¿cuántos de esos liberados volvieron a ser capturados por nuevos delitos? También hay una responsabilidad política. Si las leyes son insuficientes, corresponde al Congreso revisarlas. Si existen procedimientos que dificultan la persecución penal, deben corregirse. Si hay policías que presentan expedientes deficientes, deben capacitarse y sancionarse cuando corresponda. Si existen fiscales que no sustentan adecuadamente las acusaciones, deben rendir cuentas. Y si un juez se aparta de la ley, existen mecanismos para revisar sus decisiones y determinar responsabilidades. Lo que no puede convertirse en normalidad es que la ciudadanía observe una puerta de entrada y una puerta de salida funcionando a la misma velocidad, porque entonces se genera la percepción de que capturar no sirve, denunciar no sirve y acudir a las instituciones no sirve. Por eso, la denuncia de la policía debe convertirse en una oportunidad para revisar el funcionamiento completo del sistema de justicia penal. No se trata de pedir jueces más duros ni policías con más facultades al margen de la ley. Se trata de exigir que cada institución haga correctamente la parte que le corresponde, porque una sociedad segura no necesita solamente más capturas. Necesita investigaciones sólidas, acusaciones bien sustentadas, jueces independientes y decisiones judiciales oportunas y explicadas. La pregunta de fondo no es solamente cuántos delincuentes captura la policía. La pregunta es cuántas de esas capturas terminan en procesos sólidos

0: ¿Cuántos procesos terminan en sentencias y cuántas personas condenadas cumplen efectivamente las penas que corresponden? Si nadie puede responder con claridad esas preguntas, entonces el problema no está únicamente en una supuesta puerta giratoria. Está en un sistema completo que necesita saber dónde se están abriendo las puertas y por qué.
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2: Continuamos con más información y preste mucha atención porque esta información es muy importante. El INSIBUME prevé que la onda del este número 42 favorezca la continuidad de las lluvias con mayores acumulados en occidente, altiplano central, Boca Costa y Pacífico durante los próximos días.
3: Ana Pérez, pronosticadora del INSIBUME, dio a conocer que la onda del este número 42, cuyo acercamiento y paso por Guatemala se prevé para el próximo 1 de octubre, favorecerá la continuidad de las lluvias en el territorio nacional. Aunque los pronósticos no anticipan un incremento significativo de las precipitaciones directamente asociadas con este sistema, la inestabilidad en el Pacífico y el desarrollo de sistemas de baja presión podrían generar lluvias importantes principalmente en el suroeste del país.
4: Continúa el ingreso de humedad desde ambos litorales, por lo que para el día de hoy continuarán las lluvias, con acumulados muy elevados en las regiones Boca Costa, Occidente y el Altiplano Central. Se mantiene activa la tormenta tropical Rachel al sur del territorio mexicano. Esta se mantiene muy alejada de nuestro país y no está influenciando las condiciones atmosféricas. Sin embargo, se mantendrá el monitoreo constante. El fuerte ingreso de humedades del Océano Pacífico podría favorecer lluvias importantes en sectores de Occidente, Altiplano Central y Boca Costa, con acumulados bastante altos. No se descartan eventos de lluvia fuerte en otros sectores del país y la cobertura nubosa durante todo el día. En sectores al sur y norte del país continuará el ambiente cálido con temperaturas ligeramente más bajas, entre los 32 y los 34 grados. En Altiplano Central podrían percibirse temperaturas máximas entre los 26 y 28 grados y en Occidente las temperaturas máximas oscilarán entre los 22 y los 24 grados. Durante el día continuarán nublados en algunos sectores del país y se espera que las lluvias puedan presentarse a partir del mediodía. En algunos sectores como Boca Costa, las lluvias podrían estar acompañadas de actividad eléctrica. En otros sectores, se prevé que las lluvias se mantengan de manera intermitente en horas de la tarde y la noche. Durante la noche persistirán las lluvias, especialmente al sur y occidente del país. En el resto del territorio nacional podrían presentarse nublados parciales a totales y en sectores al norte de Petén no se descartan nublados parciales, alternando con nubosidad dispersa durante la noche y madrugada.
3: Indicó que durante la última semana se registraron acumulados superiores a los 100 milímetros de lluvia en sectores de Boca Costa y la franja transversal del norte. Para los próximos días se esperan precipitaciones en todo el territorio, con mayores acumulados en Occidente, Altiplano Central, Boca Costa y Pacífico, además de la posibilidad de tormentas locales severas acompañadas de abundante lluvia, viento fuerte y actividad eléctrica. Por ahora no se prevé el acercamiento o formación de algún ciclón tropical que pueda afectar directamente las condiciones meteorológicas del país, según indicaron. Para Nuevo Mundo Noticias, Ángel Vázquez.
2: El Ministerio Público informó que investiga redes anónimas señaladas de difundir desinformación y presuntamente utilizar amenazas o intimidaciones contra fiscales, periodistas y ciudadanos, reiterando que únicamente sus canales oficiales representan a la institución.
5: El Ministerio Público reafirmó las investigaciones realizadas en contra de redes anónimas que presuntamente buscan imponer intereses propios mediante intimidaciones, amenazas o posibles hechos criminales. Mediante la red social X publicaron un mensaje citando un comunicado de la Embajada de Estados Unidos en Guatemala, pues esta institución aseguró que están rondando mensajes de desinformación por parte de usuarios anónimos que presumen tener información exclusiva tanto de la embajada como del ente investigador. En ese sentido, el MP dijo que investiga conductas de redes impulsadas por agencias propias que desde el anonimato buscan imponer sus intereses en modo de hechos criminales en contra de fiscales, periodistas y ciudadanos en general. Bajo el contexto del aumento de la desinformación, dijeron que solo los canales oficiales del Ministerio Público hablan en nombre de la institución. Las actuaciones tienen carácter reservado conforme a la ley. Por ello, quienes aseguran conocer de antemano el rumbo de las investigaciones no son fuentes confiables. Esta información ya había sido confirmada por el fiscal general Gabriel García Luna. Sin embargo, tras una postura de la Embajada de Estados Unidos en Guatemala, reafirmaron el compromiso de seguir investigando hasta dar con los responsables de manejar las cuentas que imparten desinformación, aunque algunos de ellos ya fueron identificados por el ente investigador. Para Nuevo Mundo Noticias, Diego Fong.
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11: 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Durante su mandato, enfrenta más de 30 intentos de golpe de Estado. 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Fundó el Ministerio de Trabajo y el Instituto Guatemalteco de Seguridad Social. Además, promulgó la aprobación de la Ley de Emisión del Pensamiento y reformas al Poder Judicial. Durante su mandato, se produjo el asesinato de Francisco Javier Arana, hecho que le valió la crítica de la derecha. 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
12: ¿Qué tal, Tatit? ¿Qué tal estás? Ya te estoy echando el saludo de Tate, mira. Ya llegamos al día, el lunes 28 de septiembre del año 2026. Ya casi termina este mes, Tate, solo 2 días falta. Pero ahí vamos, poco a poco, trabajando, haciendo la lucha, viendo cómo van pasando las cosas, Tata. Mirando cómo está el asunto del aguacero, Tate, mira. Fíjate que la temporada este de aguacero, dice, van 146 emergencias de la CONRE. Y dice que 80 van deslizamiento de tierra, de algunos cerros, de árboles que se caen. De todo eso, fíjate, Tata, desde junio hasta la fecha, fíjate, Tata, no ha sido mucho el aguacero, pero fíjate que hay bastante, 14 socavamientos, dice, 8 árboles que se cayeron, 80 deslizamientos de tierra, fíjate, Tata. Entonces dice que hay varias gente que están con problemas porque tienen su casita abajo de los cerros, porque tienen problemas, ¿verdad? Entonces dice que en Guatemala 12 casas, allá en Antigua Guatemala 11, en El Progreso 10 y que Saltenango y Izabal con 7, fíjate, Tata. Y el Provial está trabajando y también la CONRE para atender a todas las gente que están con algunos problemas, fíjate. Ojalá, Tatita, que Dios nos ampare, que tengamos más adelante, porque la lluvia es importante, Tata, porque sin aguacero no hay la milpa, Tata, las verduritas, los árboles, fíjate, Tatita, las verduras, todo eso es muy importante, fíjate. A ver qué dice Dios, ¿verdad? Poco a poco, Tatita, vamos con la lucha de la vida, fíjate, Tata. Bueno, ahora lo que te voy a contar, fíjate, es que el ministro de Gobernación dice que está haciendo un llamado a todos los jueces de la República, porque fíjate que están dejando libre a los motoladrones, fíjate, Tata, como tienen sus conectas estos motoladrones, entonces dice que la policía los agarra, pero luego los jueces los dejan libre, y entonces dice que ya han capturado como 29 motoladrones, y dice que 15 ya los dejaron libre. Entonces dice el ministro Marco Antonio Villeda, dice, ¿qué ojete tiene que nosotros estamos trabajando, estamos viendo cómo agarramos a estos bandidos y luego los jueces los dejen libre? Yo hago un llamado, por favor, a los señores jueces para que se pongan la mano en la conciencia, para que aunque haya pista de por medio, entonces por favor no los dejen libre si tienen culpa, si tienen delito, porque ¿qué va a pasar entonces si hay mucho el otro? Por más que la gente se está quejando, que llama a la policía, si nosotros no hacemos nada, entonces Dios guarde, ¿verdad? Bueno, ahora lo que te voy a contar, Tatita, es el asunto de Miguel Martínez. Fíjate que este Miguel Martínez era el jefe de, prácticamente era el jefe de gobierno con el gobierno de Alejandro Yamatei, ¿verdad? Entonces dice que ahora el Ministerio Público está siguiendo la pista, dice, a una estructura en propiedades que a nombre de este Miguel Martínez, que fue el jefe del centro de gobierno, así le puso el presidente Yamatei, fíjate, Tata. Entonces dice que ya están investigando al papá, a la mamá y a las hermanas de este Miguel Martínez y a otras gente, fíjate, Tata, porque dice que hay mano peluda ahí y que van a averiguar qué es lo que está pasando, porque hay millones de quetzales en este asunto, movimientos financieros sospechosos, fíjate, Tata, es lo que está investigando ahora el Ministerio Público. Bueno, esas son algunas de las cosas, Tata, y otra cosa que te quiero contar es que, fíjate que el Congreso de la República dice que ya va a recibir lo que es decir, ya mandó al presidente, ya mandó el asunto este de para que él fije los precios a los combustibles, fíjate, Tata. El Congreso entonces ya rechazó lo que tenía pendiente y ahora ya mandó al presidente Alejandro, no, al presidente Arévalo, ese es, al presidente Arévalo ya mandó el documento para que él lo dé el visto bueno, fíjate, y entonces dice que va a quedar el precio del diésel en un solo precio, fíjate, 39 quetzales por galón, así va a quedar hasta el mes de diciembre, a ver qué es lo que pasa. Bueno, tata, es lo que te estoy contando. Ojalá pues que vos estás bueno, tatita, tu salud. Mañana, primero Dios te hable y otro vuelto, ¿viste? Bye, que te bueno y pues, sacarita, sacarita.
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2: En más detalles informativos, vecinos de Villahermosa 1 cuestionaron al alcalde de San Miguel Petapa durante una visita a sectores afectados por lluvias y deslizamientos.
3: Luego de que varias viviendas fueran afectadas por lluvias y deslizamientos en sectores de San Miguel Petapa, el alcalde del lugar realizó un recorrido por el lugar afectado. Sin embargo, fue abucheado y cuestionado por varios vecinos. Tras el colapso de varias viviendas en los sectores 2 y 4 de la colonia Villahermosa 1, debido a las lluvias y aumento del caudal de los ríos Platanitos y Pinula, durante este septiembre, una visita del alcalde de San Miguel Petapa, Maynor Morales, provocó molestia entre todos los vecinos. Varios de los pobladores increparon al jefe edil por su visita y alegaron que era muy tarde para aparecer por el lugar. Incluso el funcionario debió retirarse ante los gritos de los pobladores, quienes le exigieron retirarse. Varios videos compartidos a través de las redes sociales muestran cómo varios vecinos se exaltaron, indicándole que son varios años que se han visto afectados y hasta ahora llega y no da soluciones. Asimismo, algunos de sus equipos de comunicación fueron empujados por los vecinos debido a la molestia que muestran desde hace varios años. Previo al enfrentamiento, el alcalde aseguró que interpuso un amparo para que las autoridades procedan a realizar las obras físicas necesarias. La acción fue planteada contra el presidente Bernardo Arévalo y las autoridades de los Ministerios de Finanzas y Comunicaciones.
13: Yo creo que aquí hay algo bien importante que aclarar. Aquí han venido muchos diputados, muchos tiktokeros, muchas personas que quieren solo hacer su video y hacerse notar. Primero en la vida hay que agotar las vías administrativas, que es lo que nosotros hemos hecho. Nosotros, para empezar, agotamos todas las vías administrativas para poder interponer un amparo, porque si no, usted no tiene ninguna causal de por qué poner un amparo. Si usted no tiene las vías administrativas agotadas, su amparo no le va a funcionar de ninguna manera, porque hoy estamos fundamentando con todos los requerimientos que hemos hecho ante las diferentes instituciones del gobierno y ante el mismo presidente, que hoy no hemos tenido ninguna respuesta y que ha habido un silencio administrativo, y por lo mismo hoy sí accionamos un amparo.
3: Cabe mencionar que por años los vecinos del lugar han hecho un llamado a las autoridades para que se les atienda y puedan dar una solución, ya que en la temporada de lluvias varias viviendas han caído al río y nadie responde ni brinda un apoyo, según indicaron familias que se han visto afectadas. Para Nuevo Mundo Noticias, Ángel Vázquez.
1: Esta es la noticia de cierre.
2: 6 personas murieron por heridas de arma de fuego en distintos sectores de Huitezacapa. El Ministerio Público procesa las escenas e investiga las circunstancias, mientras versiones sobre un supuesto operativo no han sido confirmadas.
14: 6 personas murieron en distintos puntos de Huitezacapa durante una jornada marcada por enfrentamientos y una supuesta incursión de fuerzas de seguridad en busca de Haroldo Valdemar Lorenzana Terrazas, alias Haroldito. El operativo no ha sido confirmado por las autoridades. Sin embargo, el Ministerio Público documentó y procesó 3 escenas y estableció preliminarmente que las víctimas murieron por heridas de arma de fuego. La jornada generó tensión en diferentes sectores del municipio, donde circularon versiones sobre la presencia de hombres armados y un despliegue de seguridad con supuestos elementos del ejército, con una vestimenta diferente y con vehículos particulares. Las mismas autoridades no han confirmado abiertamente el operativo, aunque han negado la participación de un operativo en el área. El despliegue que tenía como supuesta finalidad la captura de Lorenzana fue realizado por 2 estructuras criminales distintas que al ingresar al municipio se enfrentaron a disparos. Lo que sí se sabe oficialmente es que, según el Ministerio Público, en la primera escena localizó a 2 mujeres adultas y una menor de edad sin vida, precisamente en el ingreso a Huité. Fueron identificadas como Vilman Elizabeth Paz Pais, de 50 años, y sus hijas, entre ellas una menor de edad, aparentemente. La segunda escena fue procesada en el barrio El Campo, donde se localizó a 2 hombres sin vida, mientras que en el tercer escenario, en la aldea La Oscurana, fue hallado otro hombre con heridas de bala. Claramente, la investigación deberá determinar qué ocurrió en cada uno de los puntos, quiénes participaron realmente en los ataques y si existe alguna relación entre las escenas. La duda surge tras las versiones. ¿Quién es Haroldito? Lorenzana Terraza es integrante de la familia Lorenzana, una organización dedicada al tráfico de drogas que opera desde Guatemala y mantiene vínculos con el cártel de Sinaloa. Estados Unidos señala que la organización habría coordinado desde 1996 el traslado de cocaína. El Departamento de Justicia de Estados Unidos señala que Lorenzana Terraza asumió el liderazgo desde la década de los 2000 y hasta ahora ha sido difícil su captura. No se ha establecido si realmente el operativo iba dirigido a él, pero mientras tanto, el hermetismo crece en Huitzacapa. Para Nuevo Mundo Noticias, Werner Álvarez.
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21: Las fuertes lluvias e inundaciones dejan un balance de 8 fallecidos y 1,8 millones de afectados en casi una treintena de las provincias de Tailandia, entre ellas Bangkok, que continúa parcialmente anegada y con distritos aislados. Según el registro pluvial, Bangkok recibió este fin de semana cerca de 300 milímetros de lluvia, unos 30 millones de metros cúbicos de agua, una cifra cercana a la que la ciudad suele registrar durante todo septiembre, uno de los meses más lluviosos del año. Según el pronóstico del Departamento Tailandés de Meteorología, las lluvias se desplazarán entre hoy y el martes hacia el norte del país, antes de dirigirse hacia el oeste y golpear la vecina Birmania, donde también se registran graves inundaciones. Las autoridades mantienen el estado de desastre decretado el sábado en los 50 distritos que componen Bangkok, habitada por unos 9 millones de personas en su término municipal y más de 15 en su área metropolitana. El primer ministro, Anutin Charnvirakul, dictó ayer, el lunes y el martes, como no laborables para los trabajadores públicos en Bangkok y provincias anexas con el objetivo de evitar desplazamientos hacia la capital y solicitó colaboración a bancos y compañías privadas, mientras los colegios permanecerán cerrados hasta el miércoles. Bangkok es especialmente susceptible de sufrir inundaciones ante fuertes precipitaciones debido a factores como su ubicación sobre el delta del río Chao Phraya, la histórica sobreexplotación de acuíferos subterráneos que ha contribuido al hundimiento de la metrópolis o su extensa red de canales.
22: Los manifestantes contra la crisis de la vivienda en España se mostraban el lunes decididos a seguir presionando al gobierno del socialista Pedro Sánchez. Un centenar de tiendas están instaladas desde el sábado en la turística Plaza de la Puerta del Sol, en reclamo de una nueva ley más protectora ante unos precios disparados. La acción surgió como respuesta al desalojo días antes de Mari Carmen Abascal, una madrileña de 87 años, quien tuvo que dejar el piso en el que residía desde hacía 7 décadas tras su adquisición por una empresa inversora, que pretendía subirle inicialmente el alquiler de 500 a 2.650 euros mensuales.
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0: Sean bienvenidas y bienvenidos a Nuevo Mundo Noticias. Mi nombre es Jessica Rodríguez. Ya nos encontramos al lunes 28 de septiembre del año 2026 y con ello los titulares del día de hoy.
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0: Ejército atribuye muertes en Huité, Zacapa a lucha entre grupos de narcotraficantes. Autoridades confirman la muerte de 6 personas en incursiones en Huité. Autoridades desmantelan otro narcolaboratorio ahora en Zacatepeques. Lluvias persistirán esta semana y las emergencias se siguen reportando. La PNC denuncia que 15 presuntos motoladrones fueron liberados por los juzgados. En internacionales, Donald Trump espera retomar negociaciones con Irán la próxima semana.
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0: El ejército de Guatemala confirmó que los ataques armados en Huité, Zacapa, que dejaron como saldo 6 fallecidos, fueron causados por disputas territoriales entre organizaciones de crimen organizado transnacional.
2: El ejército de Guatemala informa a la opinión pública lo siguiente. El incidente ocurrido en el municipio de Huité, Zacapa, fue originado por disputas territoriales entre organizaciones del crimen organizado transnacional que pusieron en riesgo la seguridad de las comunidades. Desde que se tuvo conocimiento de los hechos, el ejército de Guatemala desplegó personal militar hacia el municipio de Huité. Ante la situación en el lugar, se decidió no ingresar en ese momento a la zona de enfrentamiento, con el fin de no escalar el conflicto y salvaguardar la integridad de la población civil. Se aclara que el personal del Ejército de Guatemala está plenamente identificado con uniforme, equipo táctico, distintivos oficiales y armamento conforme a las directivas militares vigentes, por lo que no existe elemento alguno que permita sustentar una equiparación con miembros de estructuras armadas al margen de la ley. El Ejército de Guatemala efectuó las acciones necesarias para restablecer la seguridad en el área, por lo que se continuará trabajando con profesionalismo, efectividad y responsabilidad para proteger a la ciudadanía en todo el territorio, todo el tiempo, con estricto apego a las leyes vigentes y pleno respeto a los derechos humanos. El Ejército de Guatemala exhorta a la población a informarse únicamente por fuentes oficiales, evitar la difusión de rumores y reportar cualquier situación sospechosa a las autoridades para proteger la tranquilidad de los guatemaltecos.
0: La incursión de grupos armados en Huité, Zacapa dejó el saldo preliminar de 6 personas muertas a balazos.
3: 6 personas murieron en distintos puntos de Huité, Zacapa, durante una jornada marcada por enfrentamientos y una supuesta incursión de fuerzas de seguridad en busca de Haroldo Valdemar Lorenzana Terrazas, alias Haroldito. El operativo no ha sido confirmado por las autoridades. Sin embargo, el Ministerio Público documentó y procesó 3 escenas y estableció preliminarmente que las víctimas murieron por heridas de arma de fuego. La jornada generó tensión en diferentes sectores del municipio, donde circularon versiones sobre la presencia de hombres armados y un despliegue de seguridad con supuestos elementos del ejército, con una vestimenta diferente y con vehículos particulares. Las mismas autoridades no han confirmado abiertamente el operativo, aunque han negado la participación de un operativo en el área. El despliegue que tenía como supuesta finalidad la captura de Lorenzana fue realizado por 2 estructuras criminales distintas que al ingresar al municipio se enfrentaron a disparos. Lo que sí se sabe oficialmente es que, según el Ministerio Público, en la primera escena localizó a 2 mujeres adultas y una menor de edad sin vida. Precisamente en el ingreso a Huité, fueron identificadas como Vilman Elizabeth Paz Pais, de 50 años, y sus hijas, entre ellas una menor de edad, aparentemente. La segunda escena fue procesada en el barrio El Campo, donde se localizó a 2 hombres sin vida, mientras que en el tercer escenario, en la aldea La Oscurana, fue hallado otro hombre con heridas de bala. Claramente, la investigación deberá determinar qué ocurrió en cada uno de los puntos, quiénes participaron realmente en los ataques y si existe alguna relación entre las escenas. La duda surge tras las versiones. ¿Quién es Haroldito? Lorenzana Terraza es integrante de la familia Lorenzana, una organización dedicada al tráfico de drogas que opera desde Guatemala y mantiene vínculos con el cártel de Sinaloa. Estados Unidos señala que la organización habría coordinado desde 1996 el traslado de cocaína. El Departamento de Justicia de Estados Unidos señala que Lorenzana Terraza asumió el liderazgo desde la década de los 2000 y hasta ahora ha sido difícil su captura. No se ha establecido si realmente el operativo iba dirigido a él, pero mientras tanto el hermetismo crece en Huitzilacapa. Para Nuevo Mundo Noticias, Werner Álvarez.
0: El desmantelamiento de un narcolaboratorio, la incautación de precursores químicos y la captura de 6 personas forman parte de los resultados de varios operativos desarrollados en distintos puntos de Zacatepeques.
3: 6 personas fueron capturadas durante 3 allanamientos realizados por agentes de la SGAIA de la Policía Nacional Civil y fiscales del Ministerio Público en San Juan, Alotenango, San Lucas, Zacatepeques y Santa Catarina, Barahona, Zacatepeques, donde además fue localizado un presunto narcolaboratorio y diversos indicios que serán incorporados a la investigación. Los detenidos fueron identificados como Luis de 67 años, José de 34, Alex de 27, Josué de 19, José de 67 y Vilma de 47 años. Entre los indicios localizados figura media libra de presunta cocaína, una prensa hidráulica y diferentes precursores químicos, entre ellos permanganato de potasio, acetona, ácido sulfúrico, hidróxido de sodio, metabisulfito de sodio y lactosa. La presencia de estos materiales es parte de los elementos que serán analizados para establecer qué actividades se desarrollaban en el inmueble. El operativo también permitió localizar una escopeta calibre 12, 3 pistolas calibre 9 milímetros, municiones, tolvas, 13 teléfonos celulares, 2 vehículos y una motocicleta. Los investigadores incautaron además documentación y comprobantes de depósitos bancarios que serán sometidos a análisis para determinar posibles movimientos y vínculos dentro de la estructura investigada. Las diligencias se desarrollaron como parte de investigaciones contra grupos señalados de participar en el narcomenudeo y otros hechos delictivos. En una de las acciones, específicamente en San Juan Alotenango, los investigadores también buscaban establecer la posible relación de los ocupantes del inmueble con una banda dedicada a asaltos y distribución de droga. Las diligencias en Zacatepeque se producen pocos días después de que la SGAIA capturara en San Miguel Dueñas al colombiano Urías López Galeano, alias Carlos o Indio, de 58 años, requerido por Estados Unidos por 3 cargos relacionados con el tráfico de cocaína. La investigación continuará ahora con el análisis de los precursores químicos y el resto de evidencias, mientras la policía busca establecer quiénes integran la estructura. Para Nuevo Mundo Noticias, Werner Álvarez.
0: A más tardar el miércoles de esta semana, el presidente Bernardo Arévalo deberá oficializar los nombramientos del nuevo presidente del Banco de Guatemala y el nuevo titular de la Superintendencia de Bancos.
4: El presidente Bernardo Arévalo tiene únicamente 3 días para designar a las nuevas autoridades del Banco de Guatemala y de la Superintendencia de Bancos, cuyos actuales titulares concluirán su periodo el próximo 30 de septiembre. Aunque la semana pasada el mandatario adelantó que daría a conocer sus decisiones sobre ambos cargos, finalmente no lo hizo y ahora deberá realizar las designaciones antes de que venza el plazo establecido por la ley. En el caso de la Superintendencia de Bancos, Arévalo confirmó que el Ejecutivo ya recibió la terna de candidatos y que realizó las entrevistas correspondientes con los 3 aspirantes. La lista está integrada por el actual jefe de la Superintendencia de Bancos, Saulo de León. Asimismo, Herbert Solórzano, actual gerente administrativo del Banco de Guatemala, y Juan Carlos Catalán Herrera, asesor del Departamento de Investigaciones Económicas de la Banca Central. Respecto de la presidencia del Banco de Guatemala, el mandatario tampoco ha revelado quién será la persona que ocupará el cargo y únicamente ha señalado que la decisión será comunicada próximamente. La designación es relevante debido a que el presidente y vicepresidente de la Junta Monetaria también ejercen estos cargos en el Banco Central y, de acuerdo con la Ley Orgánica del Banco de Guatemala, son nombrados por el presidente de la República para un periodo de 4 años. Tanto el nuevo presidente del Banco de Guatemala como el titular de la Superintendencia de Bancos deberán asumir sus funciones el próximo 1 de octubre, luego de que finalicen los periodos de los actuales funcionarios. En el caso del Banco de Guatemala, el procedimiento está establecido en su Ley Orgánica, mientras que para la Superintendencia de Bancos, las disposiciones están contenidas en la Ley de la Supervisión Financiera, por lo que Arévalo debe definir ambas designaciones antes del cierre del plazo legal. Para Nuevo Mundo Noticias, Ángel Vázquez.
0: Desde hoy hasta el viernes, las lluvias seguirán presentes en la mayor parte del territorio nacional, producto del ingreso de ondas del este.
4: Ana Pérez, pronosticadora del Insibume, dio a conocer que la onda del este número 42, cuyo acercamiento y paso por Guatemala se prevé para el próximo 1 de octubre, favorecerá la continuidad de las lluvias en el territorio nacional. Aunque los pronósticos no anticipan un incremento significativo de las precipitaciones directamente asociadas con este sistema, la inestabilidad en el Pacífico y el desarrollo de sistemas de baja presión podrían generar lluvias importantes principalmente en el suroeste del país.
2: Continúa el ingreso de humedad desde ambos litorales, por lo que para el día de hoy continuarán las lluvias, con acumulados muy elevados en las regiones Boca Costa, Occidente y el Altiplano Central. Se mantiene activa la tormenta tropical Rachel al sur del territorio mexicano. Esta se mantiene muy alejada de nuestro país y no está influenciando las condiciones atmosféricas. Sin embargo, se mantendrá el monitoreo constante. El fuerte ingreso de humedades del Océano Pacífico podría favorecer lluvias importantes en sectores de Occidente, Altiplano Central y Boca Costa, con acumulados bastante altos. No se descartan eventos de lluvia fuerte en otros sectores del país y la cobertura nubosa durante todo el día. En sectores al sur y norte del país continuará el ambiente cálido con temperaturas ligeramente más bajas, entre los 32 y los 34 grados. En Altiplano Central podrían percibirse temperaturas máximas entre los 26 y 28 grados y en Occidente las temperaturas máximas oscilarán entre los 22 y los 24 grados. Durante el día continuarán nublados en algunos sectores del país y se espera que las lluvias puedan presentarse a partir del mediodía. En algunos sectores como Boca Costa, las lluvias podrían estar acompañadas de actividad eléctrica. En otros sectores, se prevé que las lluvias se mantengan de manera intermitente en horas de la tarde y la noche. Durante la noche persistirán las lluvias, especialmente al sur y occidente del país. En el resto del territorio nacional podrían presentarse nublados parciales a totales y en sectores al norte de Petén no se descartan nublados parciales, alternando con nubosidad dispersa durante la noche y madrugada.
4: Indicó que durante la última semana se registraron acumulados superiores a los 100 milímetros de lluvia en sectores de Boca Costa y la franja transversal del norte. Para los próximos días se esperan precipitaciones en todo el territorio, con mayores acumulados en Occidente, Altiplano Central, Boca Costa y Pacífico, además de la posibilidad de tormentas locales severas acompañadas de abundante lluvia, viento fuerte y actividad eléctrica. Por ahora no se prevé el acercamiento o formación de algún ciclón tropical que pueda afectar directamente las condiciones meteorológicas del país, según indicaron. Para Mundo Noticias, Ángel Vázquez.

0: El presidente de Estados Unidos, Donald Trump, afirmó que espera que las conversaciones con Irán se reinicien la próxima semana, pese a rechazar una propuesta de tregua presentada por Teherán.
1: El presidente de Estados Unidos, Donald Trump, afirmó el domingo que espera que las conversaciones con Irán se reanuden la próxima semana, en medio de la crisis regional desencadenada por los bombardeos estadounidenses e israelíes contra la República Islámica y la disputa por el control del estratégico Estrecho de Hormuz. Según el sitio Axios, los contactos indirectos entre Washington y Teherán podrían retomarse incluso tan pronto como el lunes. Sin embargo, Trump rechazó la propuesta iraní de una tregua de 7 días seguida de la reapertura de Hormuz y no descartó nuevos ataques. Del lado iraní, el canciller Abbas Araghchi declaró a la televisión estatal que cualquier reapertura del estrecho dependerá del cumplimiento de las condiciones de Teherán. No daremos marcha atrás, afirmó, aunque aseguró que la puerta a la diplomacia sigue abierta. La tensión sigue siendo alta en esta vía marítima, por donde antes del conflicto transitaba cerca de una quinta parte de los hidrocarburos consumidos en el mundo. Este domingo, los guardianes de la revolución aseguraron haber capturado un dron submarino estadounidense de última generación que, según Irán, realizaba actividades de espionaje en la zona. La crisis también se extiende a Yemen, convertido en uno de los principales frentes regionales desde la reanudación de los combates entre los hutíes proiraníes y el gobierno yemení respaldado por Arabia Saudita. Los rebeldes que controlan desde septiembre el estratégico estrecho de Bab el-Mandeb acusaron este domingo a Riad de bombardear un mercado en las afueras de Taiz, una de las principales ciudades del país, en un ataque que dejó al menos 7 muertos y 40 heridos.
0: China confirmó que acordó con Estados Unidos prorrogar hasta el 10 de enero del 2027 la tregua comercial que vencía el próximo 10 de noviembre.
2: China confirmó este lunes que acordó con Estados Unidos prorrogar hasta el 10 de enero de 2027 la tregua comercial que vencía el próximo 10 de noviembre, después de que Washington hubiera anunciado la extensión durante la reciente visita de Estado del presidente chino Xi Jinping a Estados Unidos. El Ministerio Chino de Comercio detalló por primera vez expresamente la ampliación del denominado arreglo conjunto alcanzado en Kuala Lumpur en octubre de 2025. Ese acuerdo suspendió hasta noviembre de este año determinadas medidas arancelarias y no arancelarias adoptadas durante la escalada comercial entre las dos mayores economías del mundo. Pekín había evitado hasta ahora confirmar de forma explícita la extensión anunciada por el secretario del Tesoro estadounidense, Scott Bessent. Tras la cumbre entre ambos presidentes, la Cancillería china se limitó a señalar que los equipos económicos habían alcanzado un nuevo arreglo conjunto. Comercio indicó este lunes que ambas partes seguirán negociando durante la prórroga con el objetivo de alcanzar una solución acordada. La cartera detalló además otros resultados de la octava ronda de consultas económicas y comerciales celebrada entre el 20 y el 23 de septiembre en Nueva York y Washington, antes de la cumbre entre Xi y su homólogo estadounidense, Donald Trump.
0: Es momento de ir a un corte comercial, ya volvemos con más aquí en Nuevo Mundo Noticias, Canal 29. Vecinos de Villahermosa, San Miguel Petapa, no permiten presencia del alcalde local. Cientos de personas acampan en Madrid en protesta por crisis de vivienda.
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10: Comienza la campaña del arroz en Extremadura con preocupación por las importaciones que vienen de Asia. Los cultivadores piden cláusulas espejo para paliar una situación, dicen, insostenible. También es época de recogida de manzanas en Asturias. Las previsiones son moderadas por la vecería, pero los cosecheros creen que habrá suficiente para producir sidra.
11: Y nuestro enclave rural de hoy es Maer.
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11: Nos recibes con la reina de la corona, con el azafrán.
12: Pues mira, el azafrán hay dos productores principales en el mundo y son España e Irán. Lleva un proceso muy manual. En el mes de octubre, noviembre, se recogen todas las flores de forma manual y luego se va separando los tres pistilos que tiene la flor. O se puede utilizar también en pescado. El pescado con el azafrán es muy bueno.

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3: Deslizamientos, 14 socavamientos y 23 daños a puentes, entre otras emergencias, han sido atendidas en los últimos días por brigadas de Covial.
4: Un total de 146 emergencias en carretera han sido atendidas por el Ministerio de Comunicaciones desde junio, como consecuencia de las lluvias que han afectado distintos puntos del país. Del total, 80 corresponden a deslizamientos, 23 a daños en puentes, 14 a socavamientos y 8 a árboles caídos, mientras que también se reportaron afectaciones en cunetas, tuberías y otros puntos de la red vial. Los deslizamientos concentran la mayor cantidad de emergencias y están relacionados con la saturación de los suelos debido a las precipitaciones, provocando desplazamiento de tierra, rocas y otros materiales hacia las carreteras. Los socavamientos también representan un riesgo debido a que la fuerza del agua puede erosionar el terreno y comprometer la estructura de las vías. Los departamentos con mayor número de atención son Guatemala con 12 emergencias, Zacatepeques con 11, El Progreso con 10, mientras que Izabal y Quetzaltenango registran 7 cada uno. Baja Verapaz, Escuintla y Sololá acumulan 6 emergencias cada uno, de acuerdo con el reporte del Ministerio de Comunicaciones. Ante estas situaciones, cuadrillas de la Dirección General de Caminos y de Covial mantienen trabajos en distintos puntos para retirar derrumbes, tierras, rocas y árboles, además de reparar infraestructura y limpiar sistemas de drenaje. Las autoridades mantienen desplegados equipos y maquinaria para recuperar la transitabilidad y reducir el tiempo de interrupción de la ruta durante la temporada de lluvias. Para Nuevo Mundo Noticias, Ángel Vázquez.
3: Las lluvias dejaron al menos 10 viviendas afectadas en Telemán, Panzós, Alta Verapaz. La Conred reportó 28 incidentes en 24 horas y además trasladó ayuda humanitaria para las familias damnificadas.
5: La Coordinadora Nacional para la Reducción de Desastres confirmó que las lluvias han provocado daños materiales en al menos 10 hogares ubicados en Telemán, Panzós, Alta Verapaz, pues derrumbes causaron que las casas quedaran repletas de tierra. Durante las últimas 24 horas, la Conred ha notificado 28 incidentes relacionados con lluvias, tales como derrumbes, deslizamientos, caídas de árboles, pero principalmente inundaciones, y de acuerdo con los reportes, Alta Verapaz ha sido el departamento más afectado, principalmente en el municipio de Panzós. Eso dijo la vocera de la coordinadora, Valeria Urizar.
6: Las lluvias continúan en el territorio nacional, sumando un total de 1.751 emergencias. Alta Verapaz continúa siendo el departamento más afectado, con un acumulado de 495 emergencias que han afectado a 55.255 personas. La emergencia más recurrente son las inundaciones, sumando un total de 206.
5: También las autoridades informaron que se destinaron 2 camiones con carga de ayuda humanitaria a la municipalidad de Panzós para apoyar a la población afectada, pues han tenido que ser evacuados de sus hogares debido a que deslizamientos e inundaciones provocan que los hogares queden repletos de tierra y agua, lo que no genera buenas condiciones para permanecer en la estructura, según dijeron los coordinadores. Para Nuevo Mundo Noticias, Diego Fong.
3: La ruta que une la cumbre de Olintepeque en Quetzaltenango con el paraje Pocomón en San Andrés, Xecul, Totonicapán, será revitalizada por brigadas de la Dirección General de Caminos.
4: Los trabajos de mejoramiento de la ruta departamental Totonicapán 26 fueron reactivados en un tramo que conecta la cumbre de Olintepeque en Quetzaltenango con el paraje Pocom en San Andrés, Xecul, en Totonicapán. Las labores buscan recuperar la estructura de la carretera y mejorar las condiciones de circulación para quienes utilizan diariamente este corredor vial. Actualmente, los equipos de la Dirección General de Caminos trabajan en la conformación de la carretera, estabilización del terreno y colocación de nuevas capas de estructura vial. Con estas acciones, se pretende mejorar la transitabilidad y facilitar el desplazamiento de vehículos entre comunidades de ambos departamentos. La intervención beneficiará a habitantes, transportistas y usuarios que dependen de esta ruta para movilizarse por motivos motivos de trabajo, estudios, atención en servicio de salud y actividades comerciales, según indicaron las autoridades. Además, la mejor de las condiciones de la vía permitirá facilitar el traslado de personas y productos y fortalecer la conexión entre los municipios del occidente del país. El proyecto está a cargo del Ministerio de Comunicaciones, por medio de la Dirección General de Caminos, como parte de las acciones para recuperar y fortalecer la red vial. Con la reactivación de las labores, las autoridades buscan avanzar en la recuperación de este tramo y generar mejores condiciones de movilidad para las comunidades que utilizan esta carretera. Para Nuevo Mundo Noticias, Ángel Vázquez.
3: Vecinos de Villahermosa, donde los ríos Platanitos y Pinula han dañado y destruido varias viviendas, reclamaron la tardía presencia del alcalde de San Miguel Petapa, Maynor Morales.
4: Luego de que varias viviendas fueran afectadas por lluvias y deslizamientos en sectores de San Miguel Petapa, el alcalde del lugar realizó un recorrido por el lugar afectado. Sin embargo, fue abucheado y cuestionado por varios vecinos. Tras el colapso de varias viviendas en los sectores 2 y 4 de la colonia Villahermosa 1, debido a las lluvias y aumento del caudal de los ríos Platanitos y Pinula, durante este septiembre, una visita del alcalde de San Miguel Petapa, Maynor Morales, provocó molestia entre todos los vecinos. Varios de los pobladores increparon al jefe edil por su visita y alegaron que era muy tarde para aparecer por el lugar. Incluso el funcionario debió retirarse ante los gritos de los pobladores, quienes le exigieron retirarse. Varios videos compartidos a través de las redes sociales muestran cómo varios vecinos exaltaron, indicándole que son varios años que se han visto afectados y hasta ahora llega y no da soluciones. Asimismo, algunos de sus equipos de comunicación fueron empujados por los vecinos debido a la molestia que muestran desde hace varios años. Previo al enfrentamiento, el alcalde aseguró que interpuso un amparo para que las autoridades procedan a realizar las obras físicas necesarias. La acción fue planteada contra el presidente Bernardo Arévalo y las autoridades de los ministerios de Finanzas y Comunicaciones.
7: Yo creo que aquí hay algo bien importante que aclarar. Aquí han venido muchos diputados, muchos tiktokeros, muchas personas que quieren solo hacer su video y hacerse notar. Primero en la vida hay que agotar las vías administrativas, que es lo que nosotros hemos hecho. Nosotros, para empezar, agotamos todas las vías administrativas para poder interponer un amparo, porque si no, usted no tiene ninguna causal de por qué poner un amparo. Pues si usted no tiene las vías administrativas agotadas, su amparo no le va a funcionar de ninguna manera, porque hoy estamos fundamentando con todos los requerimientos que hemos hecho ante las diferentes instituciones del gobierno y ante el mismo presidente, que hoy no hemos tenido ninguna respuesta y que ha habido un silencio administrativo, y por lo mismo hoy sí accionamos con un amparo.
4: Cabe mencionar que por años los vecinos del lugar han hecho un llamado a las autoridades para que se les atienda y puedan dar una solución, ya que en la temporada de lluvias varias viviendas han caído al río y nadie responde ni brinda un apoyo, según indicaron familias que se han visto afectadas. Para Nuevo Mundo Noticias, Ángel Vázquez.

0: Cientos de personas ocupan la céntrica Puerta del Sol de Madrid en el segundo día de protesta contra la crisis de la vivienda en España.
1: Cientos de personas ocupan el domingo la céntrica Puerta del Sol de Madrid en el segundo día de protesta contra la crisis de la vivienda en España, un movimiento reactivado tras el desahucio de una octogenaria y que busca presionar al gobierno de Pedro Sánchez. La movilización ganó fuerza después del desahucio de Mari Carmen Abascal, de 87 años, convertida en símbolo de la crisis habitacional. La octogenaria tuvo que abandonar el apartamento donde había vivido durante 7 décadas, después de que una inmobiliaria adquiriera el edificio y elevara el alquiler un 275% hasta los 2.650 euros mensuales, según organizaciones de inquilinos. Miles de personas participaron el sábado en una manifestación en la capital española. En ese contexto, Pedro Sánchez defendió una nueva iniciativa legislativa sobre vivienda durante un mitin del Partido Socialista, de cara a las elecciones municipales y regionales previstas para 2027.
2: Y pido a los grupos parlamentarios que hagamos un último esfuerzo para que sea convalidado en el Parlamento Nacional por Mari Carmen y por los millones de españoles y españolas que sufren la crisis de la vivienda. Porque no es una cuestión de ideología, es una cuestión de humanidad, de humanidad.
1: Sin embargo, el gobierno de Pedro Sánchez no cuenta con mayoría parlamentaria asegurada y una iniciativa similar no logró reunir apoyos suficientes este año. En la Puerta del Sol, muchos manifestantes decidieron pasar la noche en carpas para mantener la presión sobre el Ejecutivo para sacar adelante una nueva legislación sobre vivienda. Entre quienes visitaron el campamento este domingo figura el cineasta Pedro Almodóvar, que pidió a los responsables políticos actuar ante una situación que calificó de insufrible.
3: La verdad que fue bastante ilusionante ver a tanta gente acampando por una cosa que pasa realmente todos los días, que al final no estamos aquí solo por Mari Carmen, estamos aquí, recalco, por el negocio de la vivienda, por todas las personas que desahucian todas las semanas en desahucios invisibles.
1: En la última década, el precio medio del alquiler en España se ha duplicado hasta alcanzar los 15,1 euros por metro cuadrado, mientras que el de compra ha aumentado más de un 50%, una tendencia que ha convertido el acceso a la vivienda en una de las principales preocupaciones sociales del país.
0: La policía británica anunció que investiga un incidente grave ocurrido cerca de una base militar utilizada por la Fuerza Aérea estadounidense en el oeste de Inglaterra.
1: La policía británica investiga un incidente grave ocurrido el domingo cerca de la base aérea de Fairford, utilizada por la Fuerza Aérea estadounidense, tras la detención de 5 hombres. Sospechosos de preparar un acto terrorista. La operación se

0: detenidos. Los artificieros continuaban examinando varios vehículos vinculados al caso. Los detenidos fueron arrestados inicialmente por delitos relacionados con explosivos antes de ser formalmente investigados por presunta preparación de un acto terrorista. Trump afirmó que los sospechosos pretendían causar daños significativos a la base que alberga tropas y aeronaves del país norteamericano y elogió la cooperación entre los servicios de seguridad estadounidense y británicos. La detención en el Reino Unido fue fantástica. Trabajar con los británicos fue extraordinario. Los teníamos bajo investigación. Estaban planeando causar un gran daño a nuestro fuerte y la colaboración con los británicos funcionó muy bien. Fairford alberga el ala de apoyo al combate número 501 de la Fuerza Aérea Estadounidense y fue una de las bases autorizadas este año por Londres para operaciones defensivas estadounidenses. El incidente se produce además en un contexto de creciente preocupación por la seguridad de instalaciones militares británicas.
1: Y es así como nos vamos a ir a un corte comercial. Ya volvemos con más aquí en Nuevo Mundo Noticias, Canal 29. Ministerio Público confirma investigación sobre funcionamiento de NetSetters. Además, China envía dos osos panda gigantes a Estados Unidos.
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0: Dos osos panda gigantes enviados por China a Estados Unidos llegaron a su destino el domingo tras una cumbre entre los presidentes Donald Trump y Xi Jinping.
1: Dos osos panda gigantes enviados por China a Estados Unidos llegaron a su destino el domingo. Ping Ping y Fu Shuang, nacidos en 2020, arribaron a la ciudad de Atlanta tras un vuelo de 16 horas desde el gigante asiático. La partida de los animales fue anunciada el jueves durante la visita del presidente chino Xi Jinping a su homólogo estadounidense Donald Trump. Estos osos son muy populares en todo el mundo y China los presta a diferentes países como parte de su programa de diplomacia del panda para fomentar sus relaciones internacionales. El Boeing 777 en el que viajaban fue la aeronave más seguida en la plataforma de información aeronáutica Flightradar24 cuando se aproximaba a Alaska, aproximadamente a mitad de su trayecto. Los pandas serán alojados en el zoológico de Atlanta durante los próximos 10 años.

0: bien, según la Policía Nacional Civil, distintos juzgados han liberado a 15 presuntos motoladrones, quienes fueron capturados en flagrancia y con armas ilegales.
1: La Policía Nacional Civil hizo un llamado directo a las autoridades del sistema de justicia para que los detenidos por hechos graves permanezcan sujetos a las medidas que establece la ley y advirtió sobre el impacto que, según la institución, tienen las libertades inmediatas o medidas sustitutivas cuando se trata de personas señaladas de integrar estructuras criminales. La postura fue plasmada en un comunicado en el que la policía señaló que intensificará las acciones operativas e investigativas contra integrantes de maras, pandillas y estructuras criminales que la institución califica como organizaciones terroristas. El pronunciamiento adquiere especial relevancia en el tercer punto del comunicado, donde la institución solicita a los administradores de justicia que actúen conforme a la legislación vigente y tomen en cuenta la gravedad de los delitos. Asimismo, advirtieron que estas decisiones pueden afectar el trabajo realizado por los agentes durante las investigaciones y operaciones. El mensaje ocurre mientras la policía sostiene que mantiene operativos contra estructuras dedicadas a hechos como homicidios, extorsiones y otros delitos. La PNC remarca que la decisión sobre la prisión preventiva, medidas sustitutivas, falta de mérito o libertad corresponde al órgano jurisdiccional de acuerdo con los elementos presentados en cada expediente y las disposiciones legales aplicables. Su llamado en este caso consiste en que esas resoluciones consideren el marco jurídico vigente y la gravedad de los hechos investigados. Para Nuevo Mundo Noticias, Werner Álvarez.
0: Además de reunión de gabinete y conferencia con los medios de comunicación, la agenda del presidente Bernardo Arévalo participará en la graduación de agentes penitenciarios y se reunirá con el canciller de Taiwán.
2: La Secretaría de Comunicación Social de la Presidencia informó que el gobernante Bernardo Arévalo tendrá una semana marcada por reuniones de gobierno, actividades institucionales y encuentros diplomáticos. Este lunes encabezó la reunión de gabinete de gobierno con su equipo, mientras que el martes 29 participará en el Congreso de Democracia y Estado de Derecho, organizado en el Colegio de Abogados, donde tendrá a su cargo las palabras de bienvenida. De igual forma, la agenda continuará el miércoles 30 en la conferencia de prensa semanal del mandatario, en donde lo acompañará el Consejo de Cambio Climático, en la cual se tiene previsto se aborden diversos temas de suma importancia que se encuentran en la coyuntura nacional. Para el jueves 1 de octubre está programada una reunión con el canciller de la República de China, Taiwán, en el marco de los acercamientos entre ambos gobiernos y de la agenda de cooperación bilateral. El viernes 2 de octubre, el presidente Arévalo participará en la graduación de la nueva promoción de la Guardia Penitenciaria. Posteriormente, junto al canciller taiwanés realizará un recorrido por el terreno destinado al Hospital contra el Cáncer y por las instalaciones del aeropuerto, actividades que marcarán el cierre de la agenda presidencial de la semana, según informó la Secretaría. Para Nuevo Mundo Noticias, Ángel Vázquez.
0: El Ministerio Público informó que investiga redes anónimas señaladas de difundir desinformación y presuntamente utilizar amenazas o intimidaciones contra fiscales, periodistas y ciudadanos.
3: El Ministerio Público reafirmó las investigaciones realizadas en contra de redes anónimas que presuntamente buscan imponer intereses propios mediante intimidaciones, amenazas o posibles hechos criminales. Mediante la red social X publicaron un mensaje citando un comunicado de la Embajada de Estados Unidos en Guatemala. Pues esta institución aseguró que están rondando mensajes de desinformación por parte de usuarios anónimos que presumen tener información exclusiva tanto de la embajada como del ente investigador. En ese sentido, el MP dijo que investiga conductas de redes impulsadas por agencias propias que desde el anonimato buscan imponer sus intereses en modo de hechos criminales en contra de fiscales, periodistas y ciudadanos en general. Bajo el contexto del aumento de la desinformación, dijeron que solo los canales oficiales del Ministerio Público hablan en nombre de la institución. Las actuaciones tienen carácter reservado conforme a la ley. Por ello, quienes aseguran conocer de antemano el rumbo de las investigaciones no son fuentes confiables. Esta información ya había sido confirmada por el fiscal general Gabriel García Luna. Sin embargo, tras una postura de la Embajada de Estados Unidos en Guatemala, reafirmaron el compromiso de seguir investigando hasta dar con los responsables de manejar las cuentas que imparten desinformación, aunque algunos de ellos ya fueron identificados por el ente investigador. Para Nuevo Mundo Noticias, Diego Fong.
0: La Corte de Constitucionalidad suspendió provisionalmente disposiciones del reglamento para establecimientos que vendan bebidas alcohólicas en San Cristóbal, Verapaz.
3: Por petición de la Cámara de Comercio, la Corte de Constitucionalidad resolvió decretar un amparo provisional de 3 artículos acerca del reglamento para la autorización de establecimientos abiertos al público donde se distribuye, consume y venden bebidas alcohólicas en el municipio de San Cristóbal, Alta Verapaz. Según el reglamento y lo decretado por la Corte, quedan suspendidos temporalmente los artículos 5, 10 en el inciso O y el artículo 17 del reglamento. El primero de ellos es sobre los horarios establecidos que permitía que los locales abrieran desde las 10 horas hasta las 22, aunque esto dependía del tipo de licencias. La licencia tipo A corresponde a cantinas, refresquerías y bares. La B, depósitos de vino, de licores o cervezas, distribución de bebidas alcohólicas y demás. Este artículo queda suspendido provisionalmente y las autoridades deberán efectuar las nuevas disposiciones. En cuanto al artículo 10, concretamente el inciso O, que habla de documentación a entregar para registrar a la sociedad, el apartado mencionado mencionaba que los responsables debían entregar acta notarial de representante legal de quien lo solicite. Finalmente, el artículo 17 establecía que las tarifas para obtener las licencias quedan suspendidas de manera parcial. Estas licencias sirven para identificar el tipo de empresa que tenía cada individuo, pues de acuerdo con el reglamento, son 6 las que se pueden emitir, variando de precios por cada tipo de local. La Corte dio audiencia en un plazo de 15 días comunes al Consejo Municipal de la Villa de San Cristóbal, Verapaz y al Ministerio Público. Para Nuevo Mundo Noticias, Diego Fong.
0: La municipalidad de Chiquimula reglamentó el servicio de agua potable, estableciendo una tarifa mensual de 20 quetzales, límites de abastecimiento y obligaciones para usuarios y autoridades municipales.
3: La Municipalidad de Chiquimula emitió en el Diario Oficial el reglamento para la administración y prestación del servicio de abastecimientos de agua potable con el fin de regular el sistema de distribución y asegurar el acceso al servicio de agua y saneamiento de calidad para los habitantes. De acuerdo con lo emitido, la municipalidad concederá servicios de agua potable hasta 30 metros cúbicos en los horarios y turnos establecidos por inmueble. Una vez otorgado el servicio, el usuario tiene la obligación de pagar 20 quetzales mensuales. La tarifa se debe pagar aún así no se haga uso del servicio, aunque se puede solicitar una suspensión temporal. Además, los pagos serán en los primeros 5 días de cada mes. Son responsabilidades de la municipalidad prestar el servicio con eficiencia, autorizar el servicio de acuerdo a la disponibilidad del recurso, la capacidad instalada del sistema y los criterios de elegibilidad de los solicitantes. También le corresponde supervisar y dar mantenimiento al sistema de conducción y distribución de agua. El artículo 18 del acuerdo dice que el propietario de uno varios inmuebles que desee contar con el servicio de abastecimiento de agua municipal deberá solicitarlo por medio del formulario de solicitud del servicio de agua. Es prohibido que 2 inmuebles sean abastecidos por una misma conexión, así que el interesado deberá presentar una solicitud por cada inmueble. Finalmente, aunque la municipalidad vaya a regular el abastecimiento de agua, esta establece causas de cancelación del servicio, como que el usuario deje de pagar por 2 cuotas mensuales, cuando el usuario dirija el agua a un inmueble distinto o dar un uso diferente al que declara la entidad. Para Nuevo Mundo Noticias, Diego Fong.
0: Y nos vamos a otro contacto con nuestros patrocinadores. Ya volvemos. Y capturan a presunto pandillero conocido con el alias de El Carcinero.
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0: Roger Iván Molina Bock, de 28 años, pandillero conocido con el alias de El Carnicero, fue detenido por orden judicial en un sector de Villanueva.
1: Una investigación que comenzó con el hallazgo de dos cuerpos desmembrados llevó a la captura de Roger Iván Molina Boch, de 28 años, alias Carnicero, quien era requerido por un juzgado de Villanueva por los delitos de plagio o secuestro y asesinato. El operativo fue realizado por agentes de la Comisaría 14 y de la División Especializada en Investigación Criminal, quienes ubicaron al sospechoso y posteriormente lo trasladaron ante el juzgado de turno de Villanueva. El nombre de Molina Boch aparece dentro de una investigación relacionada con el abandono de cadáveres desmembrados en distintos sectores de Villanueva. Uno de los hechos investigados ocurrió el 6 de noviembre de 2024, cuando fueron localizados los cuerpos de dos personas envueltos en sábanas en la bajada del puente de Villalobos hacia el Boulevard Sur de San Cristóbal, zona 8 de Misco. La PNC informó que los investigadores de delitos contra la vida trabajaron en la identificación e individualización del sospechoso, además de realizar su perfilación y revisar registros de cámaras de videovigilancia. La captura se suma a otras diligencias relacionadas con el mismo expediente. Un día antes, en la colonia La Esperanza, también fue detenido Ferney Escobar Pérez, de 28 años, mientras que otro hombre, Eliseo Uriel Blanco Coronado, de 22, fue capturado en la zona 1 capitalina, ambos requeridos por un juzgado de Villanueva por los delitos de plagio, secuestro y asesinato. Para Nuevo Mundo Noticias, Werner Álvarez.
0: Dos presuntos pandilleros del barrio 18 fueron detenidos en el barrio La Democracia, Jalapa, y según las autoridades son responsables de un ataque armado que dejó dos personas lamentablemente fallecidas.
1: Dos presuntos integrantes de la Mara 18 fueron capturados por agentes de la Policía Nacional Civil luego de un ataque armado que dejó dos personas fallecidas en el barrio La Democracia, zona 1 de Jalapa. El subcomisario Jorge Aguilar Chinchilla dio detalles sobre dicha diligencia y enfrentamiento armado contra los sicarios.
11: Luego de tener conocimiento sobre un hecho armado en el sector de la zona 1 de la cabecera departamental en el departamento de Jalapa, la Policía Nacional Civil atiende inmediatamente el llamado de emergencia. Al momento de observar a cuatro individuos que escapaban de ese sector, hay una persecución. Estos individuos disparan en contra de la policía. Hay un enfrentamiento armado. Como resultado, uno de los terroristas ha sido herido y trasladado con su respectiva custodia policial hacia el juzgado correspondiente. Mientras que otras tres personas fueron reducidas al orden en ese momento. Se les ha incautado armas de fuego, municiones, incluso chalecos antibalas que llevaban puestos. Uno de ellos, un joven de 16 años, que fue remitido hacia el juzgado de menores en conflicto con la ley penal, mientras que los otros dos, adultos, ya con ingresos a las cárceles por asesinato, por robo, por portación ilegal de arma de fuego, fueron nuevamente capturados por la Policía Nacional Civil.
1: La PNC señala que Cachorro y Travieso ya habían sido detenidos anteriormente. De acuerdo con los registros citados por la institución, ambos tuvieron ingresos a prisión en 2019 por señalamientos relacionados con asesinato, extorsión y portación ilegal de arma de fuego. Para Nuevo Mundo Noticias, Werner Álvarez.

0: El alcalde de Tegucigalpa, Juan Diego Zelaya, pide a la población que ahorre agua ante la caída crítica de las represas por El Niño y el año más seco registrado.
1: Tegucigalpa afronta una crisis hídrica agravada por la falta de lluvias y el fenómeno del Niño, mientras las dos represas que abastecen al 80% de la población se mantienen entre el 24 y el 25% de su capacidad. Ante esta situación, la alcaldía de la capital hondureña reactivó 41 pozos para abastecer a barrios, hospitales y escuelas, mientras mantiene un esquema de racionamiento de agua cada 12 días. El alcalde de Tegucigalpa, Juan Diego Zelaya, pidió a la población hacer un uso racional del agua y advirtió sobre la duración de la crisis.
2: Y tenemos que ser súper responsables y conmesurados en el uso del agua, pero sí es un problema que, con el cual vamos a vivir los próximos 15, 14 meses en la ciudad capital.
1: Los pozos permitirán llenar cisternas para llevar agua a comunidades que no tienen acceso directo al servicio. Según el alcalde, cerca del 40% del agua se pierde entre las represas y las viviendas conectadas al sistema. A mediano y largo plazo, la alcaldía prepara obras para ampliar el suministro y reducir las pérdidas de agua de una red de distribución considerada obsoleta.

0: Más de 2.8 millones de vehículos Audi y Volkswagen se enfrentan a una llamada a revisión mundial. Los fabricantes alemanes de automóviles retirarán los vehículos del mercado por una posible conexión defectuosa de un tornillo en la dirección. Con esto me despido, mi nombre es Jessica Rodríguez, hasta mañana.
1: Un tornillo defectuoso podría provocar un fallo en la dirección de unos 2,8 millones de vehículos Volkswagen y Audi en todo el mundo, según la Autoridad Federal de Transporte Motorizado de Alemania. En determinadas condiciones, la corrosión podría hacer que se rompiera un tornillo que fija el mecanismo de dirección. En el peor de los casos, esto podría provocar la pérdida del control de la dirección y aumentar el riesgo de accidentes. Entre los modelos afectados se encuentran el Audi Q3, así como los Volkswagen Golf, Golf Variant, Tiguan, Touran y Caddy. Audi informó de que ha iniciado una llamada a revisión preventiva después de que unas inspecciones internas detectaran que la sal utilizada en las carreteras y otras condiciones ambientales podrían, con el paso de los años, corroer un tornillo que fija el sistema de dirección en algunos vehículos.
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5: Hola, hola, buenas tardes. Justamente cuando están las 14:01 aparece el 1 ahí en la computadora, que es nuestro relojazo, que no es ni suizo ni demás, sino que es el del aparato que tenemos acá, que nos surte de el detalle, al margen de que estamos en consonancia con el reloj respectivo de mi celular. Al saludarles, Marco Tulio y Gustavo Adolfo, les invitamos a que nos acompañen en la audición 2 de esta fecha, que es lunes 28. Antepenúltimo día ya del mes de septiembre, que ya cubrió más de la mitad de su recorrido de 24 horas y que nos deja partidos que ya concluyeron y partidos que están en desarrollo. Uno me sorprende, minuto 57, Turquía 1, Italia 4. Entonces, resurrección italiana, de verdad, en una forma aparatosa, en una forma aparatosa para Turquía, pero muy buena para Italia. Les cuento que al minuto 9, Alessandro Bastoni puso el 0-1, David Fratesi al 22, el 0-2, Cayode, este es de los nuevos, Michael Cayode, los de raza negra que mencionó Tomaso, a pase de Pío Espósito, puso el 0-3. Después, ya comenzando el segundo tiempo, al segundo minuto, Yilmaz hizo el 1-3 para Turquía. Se llama Banks Alper Yilmaz, a pase de August Aydin, y acaba de anotar Pío Espósito, el buen delantero realmente que es del Inter, al minuto 50, o sea, en este caso, al quinto minuto del periodo final. Entonces, una reconfortante victoria. Yo digo que, con todo el que sigue trabajando en el acomodo ahí de su nuevo piso, son 210 metros cuadrados de construcción. Entonces no es tan fácil aquello de cubrir como se debe semejante espacio. El otro partido, todo lo contrario, Bélgica y Francia, que van 4 minutos atrás, están 0-0 en territorio belga, después de que Bélgica le ganó a Italia y Francia empató no, ganó 1-0. Ganó 1-0 con aquel gol de lesión de Mbappé, porque hizo el gol, se recostó sobre la izquierda, pateó con la derecha y ya se resintió de la izquierda. Entonces, eso. Suecia está empatando 1 con Polonia. Y Bosnia y Herzegovina, que estuvo en el Mundial, le gana a los despojos, digo yo, de Rumania, 1-4. Porque Rumania llegó a tener en los 90, sobre todo, decentes selecciones y un fútbol de aceptable nivel. Bien, también ya capté una nota que dice que Camp Schlitter estará en la loma para el primer partido de los Yankees. Ganó 14 y perdió 6. Un impresionante 1.95 de carreras limpias permitidas, o sea, muy bueno. No llegó ni siquiera a 2, sino 1.95. Y la mayoría de expertos beisboleros apuntan a que va a ser el Cy Young de la temporada. Y dominante el muchacho, lanzó 193 entradas, no llegó a las 200, pero sí muy consistente su trabajo. Max Fried, el zurdo, sería el segundo lanzador, y el otro era indiscutible número uno, en el caso de Gerrit Cole, era como tercero. O sea, eran los tres abridores que tuviese Aaron Boone para las batallas, dos fijos, porque si gana dos en Nueva York de una vez, se liquida. Pero si terminan 1-1 cada quien con victoria, entonces habrá necesidad de un tercer partido, los tres en Yankee Stadium, según el formato de la Major League Baseball. Entonces, esa es una de las series atractivas, es un clásico del béisbol. Los otros atractivos, para mi gusto personal, están en la Liga Nacional. Esa llave de los Phillies de Filadelfia con enorme poder al bate, enfrentando a un equipo más balanceado que son los Bravos de Atlanta, es una serie muy buena. Y del otro lado, en la parte baja del cuadro, se dice, estarán directamente los señores de Padres de San Diego enfrentando a los Cachorros de Chicago. Y el ganador se las verá con Milwaukee, el ganador de la otra parte se las tendrá enfrente a los Dodgers de Los Ángeles, dos veces campeones. Mientras que la serie más modesta es la que tendrán los actuales Astros de Houston, que ayer ganaron el boleto, aunque estuvieron todo el tiempo de la mano con los Rangers de Texas, y ganaron ayer y los Rangers perdieron. Entonces, por una victoria más, lograron el derecho a enfrentar a los Medias Blancas de Chicago, y el vencedor le hará frente al número 2 de la Liga Americana, que fueron los Guardians de Cleveland. En tanto, pues lo de los Yankees y Medias Rojas, el ganador se las verá con el número 1 de la Liga Americana, los impresionantes Tampa Bay Rays, que con una nómina que es como 8 veces más baja que la de los Yankees. Ahí están, ganaron 99 partidos, una cosa realmente impresionante. Muy bien, entonces eso, aparte de decirles que hoy jugará un poquito, si arranca todo puntual y no llueve y todo y se descompone el terreno de juego, pero que se juega, creo que se va a jugar, salvo que sea un diluvio que es imparable y que ya deje el terreno inmanejable e inviable para que se pueda desarrollar un partido y riesgo también para jugadores. Pues por la diferencia horaria, y ya terminaron juegos de hoy, por ejemplo, allá en África, en el grupo E, Guinea Ecuatorial le ganó a Sierra Leona por la mínima, República Democrática del Congo logró otra victoria, lo hizo en casa de Zimbabue por 1-2, en tanto Burkina Faso tumbó a República Centroafricana 0-1, o sea, otro que ganó de visita. Al medio tiempo están jugando todavía Túnez y Botswana está bien sacando una igualdad a 1. Acá entre nosotros se jugarán los partidos del grupo 2 de la Liga A. A las 4 de la tarde irá Surinam contra Martinica. Martinica que viene de perder con El Salvador y Surinam que le vino a ganar a Honduras. En tanto, a las 6 de la tarde, Jamaica vencedor nuestro contra Honduras que perdió en casa contra Surinam. Y a las 8 de la noche, pues el Guatemala, El Salvador. Entonces, y están jugando ya, minutos 50, Guadalupe vence por la mínima a Barbados, eso es en la Liga B, y más tarde a las 6 de la tarde jugarán Santa Lucía contra Bermuda, en la misma Liga B, en el grupo 3, a las 3 de la tarde, Cuba contra Bonaire, y a las 6, San Kitts y Nevis frente a Granada. De los internacionales amistosos destacados, Japón venció a Venezuela 2-1, pero me sorprende lo que logró Uruguay, que venía de perder 3-1 justamente con Japón y que ahora le metió 4 a Corea, 1-4. Entonces, buena victoria ahí del equipo charrúa. Y otra vez, mañana jugarán a partir de las 4 de la mañana, o sea que cuando estemos aquí con Eric Andrés, ya les llevaremos el resultado. Australia, segundo partido contra Brasil. Después Brasil se muda para la India. Y allí mañana, según leí en 2 medios españoles, pinta para que Carlo Ancelotti haga lo mismo que Flick en la selección y utilice de falso 9 a Rafinha, que es el que ha estado pero altamente productivo con los goles con su equipo, el Barcelona, del que es capitán. También tengo una nota que en algo le compartía fuera de micrófono a Marco Tulio, y es el hecho de que, según la estadística que se presenta, Carlo Ancelotti está de la mano, pero con más derrotas que un colega suyo. Yo les voy a dar los datos. De los primeros 18 partidos como seleccionador de Brasil, es el de más bajo porcentaje de efectividad. El número uno, acuérdense que él jugaba más a lo defensivo, fue el que comenzó a quitar el juego bonito de Brasil, Vanderlei Luxemburgo, pero los resultados le avalaron porque consiguió un 87% de efectividad en esos primeros 18, ganando 15, empatando 2 y perdiendo solo 1. El legendario, que en paz descanse, Mario Lobo Zagallo, obtuvo un 85.2 con 14 victorias y 4 empates, o sea, no perdió en sus primeros 18 partidos. Después, el llamado gordo, porque era gordito, Vicente Fiola, ganador del primer mundial en Suecia 58, logró un 85.5 de efectividad con 14 victorias y 4 empates, o sea, lo mismo que Mario Lobo Zagallo. Tite logró un 83.3 con 14 éxitos, 3 empates y 1 derrota. También Aymoré Moreira, que él ganó el segundo mundial en Chile, un 83.3 de efectividad con 15 victorias y 3 derrotas. O sea, no empató, sí perdió 3 partidos. Tele Santana, que como recordarán, tuvo un equipo que jugaba muy bien, pero no ganó ni en España ni en México, 86, 77.8 de efectividad con 13 victorias, 4 empates y 2 derrotas. Luego, Dunga, ¿se acuerdan del mediocampista, capitán de la selección, campeona del tetracampeonato en Estados Unidos 94? 74.1 de efectividad con 12 victorias, 4 empates y 2 derrotas. Después Flavio Costa, Carlos Alberto Silva, Sebastián Lazzaroni, Osvaldo Brandao, Luis Felipe Escolares, Filipao, que él logró en Corea-Japón el último de los títulos hace, ¿qué? 24 años, hace 24 años. Los números de Filipao, un 68.5 con 12 victorias, un empate, pero 5 derrotas. Después Claudio Coutinho, Mario Meneses, y acá nos ubicamos con Carlo Ancelotti. 63% de efectividad con 10 victorias, 4 empates y 4 derrotas. El mismo porcentaje de Carlos Alberto Parreira, campeón del mundo en Estados Unidos 94, que también jugaba a no perder, pero tuvo aquella pareja de Romario y Bebeto. Entonces ese par de jugadores sí le hacían un desnivel por la calidad individual, también el nivel de goleo que lograron producir. Uno fue de 6 goles, el otro fue de 5 goles, el otro fue de 4. Solo entre los dos consiguieron 9 anotaciones. Pues Carlos Alberto Parreira dejó, pero con otros números, el mismo porcentaje: 9 victorias, 7 empates y 2 derrotas. Ese es el panorama entonces de esos seleccionadores brasileños. Acá, para el juego de esta noche contra El Salvador, Hay algunas incógnitas a despejar. Primero, si va a seguir jugando Kenderson Navarro o jugará Hagen. Acuérdense que yo le digo así, Hagen, porque él mismo me dijo que su apellido se pronuncia así. La mayoría él es Hagen, ¿ok? Yo hablé con Nicolas George, porque él es aquello de su papá es alemán, y por eso al principio está todo alemán, Nicolas George, Hagen y Godoy por su mamá que es guatemalteca. Entonces, que juegue el jugador del Columbus Crew. En la defensa, creo que va a mantener a los cuatro, hablando de Aarón Herrera, Allen Llanes, también Nicolás Amayoa, que sacó como capitán, y también al Caballo Morales. En el medio campo posiblemente haya algún relevo. No me extrañaría que apareciera Jonathan Franco de titular y no lo hiciera, por ejemplo, Jorge Aparicio, porque José Mario Rosales, el ingeniero, hizo un buen trabajo global. Incógnita también si va a jugar de entrada Rudy Muñoz, y de ahí pues Oscar Santis, y los dos podrían repetir con doble punta, Rubio Méndez o Rubín, y también Darwin Lom, que hicieron la famosa función de sacrificio para que se despejara el entorno, sobre todo para el lado de Santis, porque cuando lo tuvo Rudy Muñoz, pues dejó escapar la más clara oportunidad de conseguir otra anotación, incluso más claras que las que consiguió Santis, pero ya, como dice, a golpe dado no hay quite, esa es la realidad. Por el lado del Salvador, en la conferencia de prensa ayer, el técnico colombiano que ya nos dirigió en aquella Copa UNCAF en el 2009, que se realizó justamente en El Salvador, pues Hernán Darío Gómez, el bolillo, pues habló de respeto a su rival, de que ya lo conoce bastante bien y que van a tratar realmente de ligar una segunda victoria, que si le llegaran a conseguir, sería victoria de encaminarse a clasificación, después de haber quedado últimos en su grupo eliminatorio hacia el Mundial, donde solo ganaron aquí y los tres partidos en casa los perdieron. Nosotros no quedamos tan lejos, ¿verdad? Porque perdimos 2-3 con ellos y con Panamá, el duelo crucial en su momento, el 13 de noviembre. Entonces, Ordaz, que es el canche, que es su figura, su talento, va a ser una pieza muy importante como el 9 de ellos que hizo el segundo gol contra Martinica. Y esto dentro de un equipo azul que va a tratar de ser lo más compacto posible para que no haya en lo idem para circular con facilidad para las unidades guatemaltecas. En Costa Rica está temblando Batista como técnico. Ya se menciona que Justin Campos tomaría la responsabilidad el técnico varias veces de Saprissa. Y es que allá en Costa Rica, si no se andan por las ramas, hay dos derrotas y quedar en la orilla del precipicio de ser eliminados, pues entonces ya las alarmas han saltado. Yo escuché a una colega en un compacto ahí de promoción de uno de los programas, dijo textual, Batista se tiene que ir ya, así, Terminator la dama, y entonces pues el hecho de haber perdido ayer contra Haití 2-0 y estar en aquello de entrapos de cucaracha futbolísticamente hablando, y en la tabla del grupo A está provocando ese remezón en el ambiente de la Federación Costarricense, en los propios medios y entre la afición tica, que no les termina de pasar no haber ido al Mundial. Acuérdense que el Piojo Herrera solo terminó ahí y adiós, solo cubrió la etapa eliminatoria Miguel Herrera, y ellos así son habitualmente. Cuando incluso me recuerdo cuando hubo necesidad de aquel partido extra en Miami, porque todo se empató en goles, en puntos, etcétera, cambiaron al técnico brasileño, llevaron a otro brasileño tico, que es Alexandre Guimarães, que después se ha convertido y se convirtió en técnico en dos de los mundiales a los que ha ido Costa Rica. Nos metieron 5-2 allá en Miami, clasificaron ellos, siguieron en ruta hacia su Mundial de Corea-Japón 2002. Esas fueron, son de las fechas tristemente célebres, ¿verdad? 6 de enero del 2001, en ese lugar donde Guatemala comenzó ganando con gol de Pescado. Lo recordará, me imagino, Marco Tulio, muchas de las personas que nos acompañan en ese momento. Luego vino la expulsión del Chino Ruano, de Germán. Ellos se dieron gusto entre Fonseca y Guanchop de hacernos daño para concretar la goleada. La despintó un poco el Pescado con su segundo gol. Y eso es lo que yo platicaba la noche de viernes, de que el Pescado, indiscutible, él individual, la mejor carta de presentación son sus 39 goles en eliminatorias, 39 goles, pero no terminaron sirviéndonos para ir por lo menos a una Copa del Mundo. ¿Por qué? Porque él llegó a tener un nivel superlativo y tuvo aleros de menor capacidad que no fueron el complemento ideal para que sus goles pesaran y contaran, pesaran y contaran. Esa es la historia de un Carlos Ruiz que acaba de ser homenajeado por el equipo de Dallas, que fue uno de los donde jugó ahí en la MLS. Realmente ese equipo, diría yo que fue el segundo donde más rendimiento tuvo, porque lo que alcanzó con el Galaxy sí fue superlativo en la temporada 2002, donde fue declarado el jugador del año y de la temporada, fue el goleador de la MLS en eso. Entonces eso mostró también que él respondía donde fuera, y en este caso allí en el torneo melecero. Si hablamos de 2002, apenas en la sexta temporada de existencia del fútbol profesional en los Estados Unidos, que nació en 1996, ya tiene 30 años y ya tiene 30 equipos, porque como ahí es por franquicia, la franquicia que la ciudad es avalada, después la ciudad construye estadios solo para fútbol y tiene una serie de requerimientos que cubren, entonces se le abre el espacio. Yo creo que ahí se van a quedar durante algún tiempo, aunque los deseos por el crecimiento exponencial de la liga, ya otras ciudades quieren tener también representante. Muy bien, 14:20 exactas, lista la publicidad con Marco Tulio, volveremos.
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Bueno, continuamos con ustedes y ya minuto 80 sigue el 1-4, gran victoria italiana para resurgir dentro de la Liga A y el grupo 1 para mantenerse vivo. El otro juego va 4 minutos atrás, pero con el 0-0 no se ha movido entre Bélgica y Francia. El tema de Brian Castañeda es tema recurrente y tocayo nuestro compañero, hablando que dice José Emilio García de Villanueva, quiero comentar lo del encuentro de Shela y Comunicaciones sobre el caso de jugador que se quedó más tiempo en la cancha, creo culpa del árbitro, entrenador y su cuerpo técnico, incluso el mismo jugador. Deberían sancionarlo. Vamos a ver cómo presenta el caso el que se equivocó, el que tuvo omisión, como dice, omisión de denuncia en este caso, al sacar la segunda amarilla, traer la roja. Y el que pasó el norte de que eso había ocurrido fue el colega que hace entrevistas en ese estadio. Porque en el fondo, al margen de lo, digamos, noticioso, creyó que así iba a ayudar a su Xelajú. Y uno se debe quedar al margen de eso. Se debe quedar absolutamente al margen de eso. Y entonces, el cuarto árbitro, al recibir la denuncia, pues le pasó el norte a Mario, se percató de la omisión y entonces ya trajo la segunda amarilla y le hizo la seña de la roja también para retirarse del campo. Por acá, por el sector de Nuevo Mundo, decía, y ya me preocupé porque le contaba, luego de que me dijo ya está lloviendo, me dijo Marco Tulio, al principio no había captado lo que él ahí desde su sector, que está más cercano al pasillo, pues había captado, pero ahora ya está lloviendo y con viento. Y yo dejé por el calor entreabierto 3 de los 4 vidrios de Minigua. Vamos a ver cómo me va con eso, si continúa cayendo y el aire hacia dónde va. Si viene del norte hacia el sur, ya me amolé, porque voy a encontrar pues con agua realmente los sillones, incluso el mío, porque de ese lado está y de verdad que está lloviendo copiosamente, que se volvió el pan nuestro de cada día. Y esto, ojo con el partido, porque estamos en las 14:26 y si se da lluvia ahora, le va a hacer daño a la cancha, pero la afectación podría ser menor si llueve ahora y ya no llueve después, aunque el pronóstico del Incibumet habla de un 70% de probabilidades que en el horario del juego esté lloviendo y el porcentaje es alto, 70-30, digamos. Entonces, vamos a ver qué es lo que dice la madre naturaleza de acá en adelante antes del enfrentamiento contra los cuscatlecos. Pues ese tema de la tarjeta, etcétera, y la permanencia en el campo cuando ya no lo tenía que hacer, el jugador, yo creo que otros hubieran hecho lo mismo que Castañeda. Como no le sacó la respectiva que a María representa roja porque es la segunda, se quedó. En breve tiempo, pero aunque se hubiera quedado un minuto o menos de un minuto y ya no correspondía. Entonces, yo recibí en la mañana y para las personas que ya lo escucharon, pues será el reprise. Pero para quienes no lo pudieron hacer en la mañana y están en ese momento en sintonía, les traslado específica y textualmente por alguien conocedor de lo que es el reglamento, lo que podría ocurrir en torno a esa participación muy importante, pero que tendrá como actor al organismo disciplinario mañana en la noche, porque entre hoy y mañana en la mañana los árbitros entregan su respectivo reporte y ahí se conocerá realmente
qué redacción, qué enfoque le da a la situación el propio árbitro internacional. Pues dice lo siguiente: a mi criterio, la falta reglamentaria del partido de Xelajú versus Comunicaciones no es imputable al jugador Crema, porque pese a recibir una segunda tarjeta amarilla, Escobar se equivocó al no sacarle la roja. Otra cosa sería si el jugador hubiera permanecido dentro del terreno de juego después de ser expulsado. Claramente es un error arbitral, no del jugador, quien se quedó en la cancha porque Escobar no lo expulsó al sacarle la segunda tarjeta amarilla. La norma de alineación indebida se aplicaría si el jugador se hubiera quedado en el terreno de juego o en sus inmediaciones después de ser expulsado. Hay que recordar que se fue expulsado antes Minor de León, el capitán de Xela, y él sí se le vio desaparecer hasta el sector de túnel, ¿verdad? Incluso haciendo la seña que lo disculparan porque le sacaron la tarjeta roja directa. Pero él salió después de que Escobar le mostró finalmente la roja. Por otro lado, el organismo disciplinario sanciona de acuerdo con lo que el árbitro reporta en su informe, y duda este amigo, repito, muy conocedor del reglamento, porque incluso de lo que yo conozco, él es uno de los que interviene en la redacción que se le presenta a los representantes de equipos para que después lo aprueben o lo modifiquen. Y dudo, dice, que Escobar incluya su error en el mismo. Otra cosa sería que Xelajú presentara denuncia y aportara pruebas para reclamar los 3 puntos. Eso sí ya quedaría sujeto a la propia interpretación del organismo disciplinario. Hasta mañana por la noche se tendrá un panorama más preciso del asunto después de la reunión del organismo disciplinario. Hay que recordar que esta entidad o este ente se reúne los martes porque los árbitros entregan sus informes arbitrales durante los 2 primeros días de la semana. Muy bien, y esto dentro de lo que es un tema que se volvió particular, ¿verdad?, en todo sentido. Vamos a ver. Todo lo que ya esté por venir es una incógnita a despejar. Si finalmente Xelajú también denuncia y dice, mire, y aquí están las pruebas de la irregularidad que así considere, porque yo lo apunté en la mañana, los abogados se basan en interpretaciones. ¿Tienen una cuestión a la mano reglamentaria o tienen una cuestión legal? Me refiero a cuando hay una ley de por medio que se está interpretando. Y el ejemplo que les he puesto infinidad de veces, lo vuelvo a sacar a luz. ¿Cuál es? De que un abogado defensor, la parte legal la enfoca para conseguir de su defendido un fallo absolutorio. Mientras que el que es abogado también y es el fiscal del caso, busca que esa misma ley en su interpretación consiga una resolución o fallo de culpa. La ley en su interpretación consiga una resolución o fallo de culpabilidad. Entonces, o sea, para lograr una sentencia en contra

correcto, no un sensacional partido, yo no creo que necesites hacer un sensacional partido, sino un partido correcto, y al decir correcto es ordenado, el crear oportunidades y concluir un buen porcentaje de ellas. Yo creo que la quiniela puede ir por el 1 como primera opción, o sea, victoria de local, que es la selección nuestra, luego la igualdad, que no la descarto absolutamente, que en este caso sea la X como segunda opción, y tercera, en una quiniela normal, que se vuelva a imponer el visitante. Si volviera a ganar el San Lorenzo, estamos amolados, ¿no? Porque ya dos visitas consecutivas por diversos torneos y que nos ganen las dos, pues aquello de vernos a la cara y decir qué estamos haciendo aquí. Entonces, pero en ese orden, esto respondiéndole no solo al señor Álvarez, sino a todo el auditorio que nos acompaña en este momento. Dice don Gustavo, buenas tardes, Carlos Ibáñez. Contento con mis cremas, ojalá resurjan como un equipo grande que son. Lo de Mario Escobar, todos podemos equivocarnos y nos pasa a todos muchas veces. Ahí me saluda nuestro amigo Tomaso, a mí también me gusta la selección de Italia. Feliz tarde, Gustavo, hablando de Italia. Y hasta el minuto 90, 1-4. Entonces es una sólida victoria, amplia victoria. Ya mejora su diferencia de goles porque ahora tiene más uno. Con los 4 anotados y 3 recibidos, 1 hoy y 2 de Bélgica. Entonces, como dice, endereza la ruta a Italia con esa victoria y con el valor de conseguirla en Estambul, en Turquía, en el infierno turco, como se le reconoce al ambiente que crean los aficionados turcos con sus equipos, llámese como se llame, Trabzonspor, Fenerbahce, Galatasaray. Es una cosa impresionante. Bueno, entonces, ahí está. Y lo de Mario Escobar me hace recordar la postura aquí del señor Ibáñez, aquel el que esté libre de culpa que lance la primera piedra, porque le han dado, como se dice, hasta me recuerdo cuando nos dan esa clase de ciencia natural, decía que nosotros tenemos dermis y epidermis. La epidermis es la que es la capa más abajo, más interior, ¿eh? Hasta por ahí le ha caído y llovido, por ejemplo, al colegiado internacional. Hay unos que lo han calificado muy severamente. Hubo en la mañana uno que recordó cuando se equivocó a Mario enormemente de ir a un concierto y que se vieran tomas donde efectivamente no está como debería cuando terminó. Va con unos cuantos o muchos entre pecho y espalda. Y eso fue entre 1 y 2 de la mañana. Y a las 11 estaba en Abatitlán dirigiendo un partido de Aurora. Entonces sí fue, a ver si no en el fondo terminó siendo factor con ese tipo de prueba que no era IA, sino que era fue una realidad que le ha costado hasta el puesto para ir al Mundial. Porque es una cuestión disciplinaria delicada. Pues con mucho gusto, don Carlos, le voy a saludar a Tomaso, yo lo voy a llamar al terminar esta audición para ver qué me comenta de ese éxito que creo que para él es una sorpresa. Primero que gane, que lo está haciendo, y ya están en 3 minutos de adición en ese partido contra los otomanos, que siguen de mal en peor, porque parece que les fue de la patada en el Mundial, y ahora están extendiendo esa merma de rendimiento, de nivel en la Nations Europea. Don Gustavo, ¿será que es válida si el jugador de los cremas debería estar afuera y si el jugador da una asistencia de gol o marca un gol cuando se ve repeticiones, ver que valida una jugada posterior a anular un gol? Atentamente, Roberto de Chela. Pues a la hora de que él hizo la asistencia de gol, que fue el 2-2, todavía no había recibido esa tarjeta. Y si ya hubiera tenido influencia, habiendo tenido ya la tarjeta, que fue un lapso de 3 minutos, ya eso lo anularían, realmente lo anularían, porque él ya no reglamentariamente tendría que estar en el campo. Y entonces se remarcaría más una situación así del error del árbitro. Dentro de todo está que ya él ya no tuvo influencia, ya no tuvo

0: gravitación en lo que ocurrió en esa parte muy sobre el final del partido allá en Quetzaltenango. Buenas tardes, don Gustavo. Los saluda Rigoberto de León de San Pedro Sula. Ah, gracias, San Pedro Sula. Siempre viendo la forma de escucharlo. Ah, muchas gracias, en San Pedro Sula, Honduras. Muchas gracias, que Dios lo bendiga. En cuanto a Castañeda, él no podía decirle al señor árbitro que le faltaba la roja, nada que ver, el jugador menos el equipo. Gracias, don Gustavo. Sí, mire, fíjese que no me sacó la roja, sabe cuándo. Y que alguien del cuerpo técnico, mire, se tiene que salir. Entonces, porque ahí se enfoca el olvido, el lapsus, etcétera, del árbitro. Pero que el jugador le va a decir, mire, ¿y usted por qué me toca? Es que fíjese que ya me toca. Está simpático. O sea, imaginariamente, ¿verdad?, que hubiera sido ocurrido algo de ese calibre y de esa magnitud en el terreno de juego. Salvo que fuera muy santo Brian Castañeda, un jugador así, ¿eh? Decirle, mire, disculpe, don Mario, pero se equivocó, se le olvidó, y yo ya tengo segunda María. Sobre todo incluso cómo estaba el juego, él quedándose ahí, y si no se percataba el árbitro, de no ser por el colega que, en términos como ustedes me han escuchado, se metió de chute, y en ese sentido le dijo, mire, él ya se tenía que haber ido, y el cuarto árbitro, Alan Monroy, se lo pasó a Mario, hubieran terminado el juego, y no se dan cuenta. Así de sencillo, así de sencillo. Y ahí ya terminó siendo el colega aquello de meterse donde no debía. Así es, esa es la realidad. Porque incluso me dijeron que no solo pasó ese norte, sino que después lo dijo al aire. Y al aire yo diría yo, pues ya terminando el juego, ok, yo denuncio después. Pero él pudo incluso, si no se lo pasa al cuarto árbitro, termina el juego Castañeda. Hubiera terminado, pero no se hubieran percatado de eso. O sea, hay tanta cosa particular. ¿Qué tal? Ahí están. Había en la mañana, ¿qué pasó? Se quedaron negros las dos pantallas. No te lo reportaron. Estábamos en plena lectura de mensajes y puro, como que fuera el cine que no ha comenzado la liga, fíjate. Pero las dos, fíjate. Sí, pues están enlazadas. Muy bien. Dice, buena tarde, Gustavo. Ya vamos a ir con Marco Tulio. Dice, buena tarde, Gustavo y Marco Tulio. Hay probabilidad de que solo hay un cambio en la alineación que jugó contra Jamaica ese día en el portero. Veremos si se concreta o sale el mismo 11 que salió contra los jamaicanos. También hay cierta duda con Rudy Muñoz, si va a titular o entra G.U. Fajardo. Atentamente, Marcos Quiroga, excelente programa, bendiciones. Don Gustavo, se me olvidó dar mi vaticinio, hoy se gana 3-1, muy disputado, por supuesto. Pues ahí está ya el comarcador de 3-1, que sería, primero, un resultado necesario, y aparte con un buen marcador, ¿verdad?, ya sacando dos goles de ventaja. Terminó el juego de Italia, gol de Francia. Gol de Francia cerca del final, ya están en segundo minuto de reposición. Dardo francés para quedar con puntaje perfecto. Y en este caso, gol de Michael Olis a pase de Cherki. Eso al minuto 88. Entonces, un dardo para los belgas que venían de ganarle a domicilio a Italia y que ahora en su reducto, en su casa, pierden el enfrentamiento, porque a esta altura ya que Francia claudique, pues se ve verdaderamente difícil. Entonces, entrando con el pie derecho en su gestión, el señor que se llama, ¿qué? Zinedine Zidane, Zinedine Zidane. Lista la publicidad con Marco Tulio, los aguaceros ya son más intensos. A ver cómo me va con mi inundado vehículo, con lo que resta todavía antes de terminar la audición. Volvemos.
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3: Bueno, ha concluido el juego de Francia. En Francia entonces puntaje pleno de 6. Luego está Bélgica. ¿Y por qué está Bélgica? Porque ganó el duelo directo a Italia, con el que empata a 3 puntos. Y Turquía cierra la tabla sin puntos, porque los franceses le habían ido a ganar a los turcos por la mínima. Eso entonces. Y continuamos cuando son las 14:44. Puro manzanero esta tarde, Villa Verde. En este caso no estoy viendo, sino que estoy oyendo por la repercusión que se palpa aquí en parte del techo que cubre una parte del último nivel del edificio del grupo Nuevo Mundo. Dice, buenas tardes, don Gustavo. ¿Cree usted que Ramiro Cepeda puede salvar a Cobán del descenso? Atentamente, Joaquín Cruz. Sí, yo creo que, aunque le ha ido mal, tuvo un resurgimiento o inicio de, tendría que consolidarlo, al ganarle ayer a Aurora y subir ya cuota de 10. Y ahí está muy apretada la tabla porque Comunicaciones tiene 11. Hay dos equipos, Malacateco y Aurora, con 12. Hay otro con 15 que no están lejos, pero sobre todo los de 12 ya con pasar a dos de esos que tienen 2 puntos encima, ya estaría fuera de la zona. Desde luego que falta un montón, porque falta la mitad de este torneo y todo el otro torneo, que hay que hacer la sumatoria de puntos para que los dos que tengan la cantidad menor pues pierdan la categoría. Dice, buenas tardes, don Gustavo, saludos y bendiciones a todos. ¿Cómo ve a mis rojitos y a mi querido Real Madrid? ¿Cómo ve a nuestra selección para ver qué opina del mal arbitraje en nuestro fútbol por el partido de Chela Cremas? Da pena, atentamente, Alejandro. Creo que es Alejandro, que a veces sí nos pone por lo menos que su residencia es en un sector de la zona número 3. Pues partiendo de los rojos, un equipo que mostró contra Suchi que tiene profundidad de banca, porque no contó con 8 seleccionados, los 7 que están en la de Guatemala y uno más en la de Cuba, Junior Pérez, y la mayoría de esos seleccionados han sido titulares para Mario Francisco Acevedo en el equipo campeón. Y ya ahora, eso sí, enfrentó al culero y estableció diferencia con un sólido 3-0. El siguiente partido creo va a ser de mayor exigencia para los rojos el próximo sábado, visitando a Mixco. Y Mixco cuenta por victorias sus 6 partidos en casa, 6 jugados y 6 ganados. Sus 18 puntos que ve usted en la tabla, los consiguió todos ahí, porque cuando sale es al revés. Ha salido 5 veces y ha perdido las 5. Entonces, eso por el lado municipal. Lo del Real Madrid, pues todavía no es el Real Madrid que puede ser y que creo que vaya a ser más adelante por la constelación de figuras que tiene, que logre que esas estrellas que tiene, poderlas adaptar a lo que se necesita y que sean productivas para el técnico José Mourinho y para la institución. Y lo de la, en este caso de la selección, vuelvo a reiterar que yo creo que ya me estoy poniendo en duda que vaya a jugarse porque está lloviendo, pero y si eso se mantiene, la cantidad de agua que está intentando absorber el sistema de drenajes ahí en el estadio Manuel Carrera es de cantidades industriales. Desde luego que es un incógnito que no estoy despejando en este momento, si así como está lloviendo de fuerte y de copioso, de verdad, aquí en este sector de la zona 10, lo es también ahí en la zona 3. Pero las lluvias en los últimos días, casi una semana virtualmente, han sido generalizadas. Entonces, vuelvo a repetir que yo creo en una quiniela normal, o sea, 1x2 en el orden de que sí podamos ganar. La incógnita que se va a despejar es si lo hacemos, cómo lo hacemos y por cuánto pueda ser. Y lo otro, que ya sería muy malo, que nos dejaría, como dijo el señor Álvarez en su mensaje, ya dependiendo de combinación de resultados y del uso de la famosa calculadora, bueno, nosotros empatamos aquí y tenemos que ganar los otros dos con Surinam y que no pase esto y lo otro, porque recuerda que son grupos de 6 y los dos primeros clasifican a cuartos de final para juntarse con Panamá, Estados Unidos, México y Canadá. El tercero y cuarto van a un play-in. Para los que ganen los play-in van a Copa Oro. Esa es la metodología y el reglamento que tiene la actual Nations. Y lo del partido en Xela, pues ya otra vez este clásico da margen a polémica. No tan encendida como aquella del gol no gol, pero ya se aclaró rápido. Porque con la fotografía del calibre que fue, aquí en la zona 3 llueve fuerte, signos de admiración, dice atentamente Jaime Girón. Entonces ya confirmado que lo que aquí estamos escuchando se repite, se replica también en el sector donde está, o en la zona 3 donde está el estadio Manuel Carrera del Trébol. Entonces, bueno, ahorita bajó un poquito, pero vuelve a tomar ritmo, o sea, está como calentando motores ahí. El cielo en cuanto a dejar caer cantidades, pero mayúsculas de líquido, que los expertos señalan la precipitación pluvial. Y me llamó la atención que un lugar allá en el inicio del oriente del país, o sea, en El Progreso, y particularmente en Sanarate, en una aldea de Sanarate, llovió en esa noche lo que en promedio llueve un mes, o sea, en una noche, o sea, fue tipo así de inundación, etcétera, lo que se tuvo que soportar. Bueno, hay una nota ahí que dice que justamente Justin Campos tomaría ventaja para ser el sustituto del Checho de Batista, que este es el hermano del Checho Batista. Olís es un escándalo, ahí señalan el Bélgica 0, Francia 1, titular del diario AS, mientras que Polo de Italia, dicen Vendaval de Italia es el titular, porque ganar 1-4 en cualquier lugar no es común, y máximo de visitante, sobre todo eso de visitante. Lío con Cristiano, se atrevió y se decidió Jorge Jesús a dejarlo en la banca, hizo los 5 cambios y no lo usó. Y eso no ocurría desde hace, sumándolo de partidos, 6.678 minutos en que no tenía esa condición desde la Euro del 2008, que fue suplente hace un montón de tiempo, lo que le ocurrió a Cristiano Ronaldo, y su equipo ganó sin él. Tremenda victoria que consiguió en condición de visitante con un gol de Joao Félix, que es su compañero en el Al Nassr allá, prácticamente en el fútbol de Arabia, en el fútbol de Arabia Saudí. Entonces esos son titulares cuando son las 14:52 del diario AS. En Sport dice Anthony Gordon, Inglaterra nunca respetaron mi calidad y mi inteligencia. Él mismo menciona eso, el veloz delantero que es el gol del el gol del empate en su momento para la selección de los Tres Leones. Fermín será titular ante Croacia. El centrocampista del Barça apunta a que se tomará formará de inicio con España por primera vez en un partido oficial. Ese es un muy buen jugador. Será titular mañana contra Croacia. En principio se espera que Luis de la Fuente apueste por el centrocampista del Barcelona en el segundo partido en esa Nations. Será un momento especial para el andaluz de por primera vez partir de inicio con la selección absoluta en un encuentro oficial. Fermín acumula ya 7 partidos con la Roja, pero hasta ahora nunca había sido titular. Su único presente en el 11 inicial se produjo en un amistoso ante Serbia el pasado 27 de marzo en la Cerámica, o sea, la casa del Villarreal. El Barcelona, en este caso, disputó entonces la primera victoria, dejó su sello con una asistencia a Mikel Oyarzabal para abrir el marcador en un triunfo que fue por 3-0. Desde aquel encuentro, Fermín ha vivido una montaña rusa con la selección. Su gran momento en el Barça le colocó en la pelea por estar en el Mundial, pero una lesión lo dejó fuera de la gran cita. El 18 de mayo fue una fractura en el quinto metatarsiano del pie derecho durante el partido ante el Betis y tuvo que pasar por quirófano. España acabó conquistando el Mundial el 19 de julio y Fermín tuvo que seguirlo desde fuera. Ahora regresa a la Roma en un momento de forma especialmente bueno. El centrocampista ha arrancado el curso con fuerza en el Barça y suma 4 goles y 2 asistencias en 7 partidos, incluyendo un doblete ante el Elche y un gol y 2 asistencias frente al Valencia. Así que eso es interesante, es de verdad un interesantísimo jugador que juega en diversas posiciones del medio y adelante. Ancelotti rectifica y aplica la fórmula Flick a Brasil con Rafinha, lo que les adelantaba en el inicio de la audición, de que juegue Rafinha como falso 9 de la Uriverde mañana. Olís da una nueva alegría a Zidane, es el titular del diario Marca respecto al 0-1. Una propuesta de sanción al City, eso lo voy a revisar porque recuerden que al Manchester City lo habrían declarado culpable en 114 de 115 delitos administrativos que se le investigaron. Y dice, la propuesta de sanción al City, sin descenso, pero con trabas, entre comillas, para entrar en Champions. O sea, le mantendría la categoría, que sea sería una ganancia. Pero las trabas habría que ver cuáles terminan siendo o terminarían siendo cuando sí finalmente se oficializan. Dice The Athletic, revela que un antiguo directivo de la Premier propuso una sanción de puntos diferida en varias temporadas. O sea, irle quitando puntos en varias temporadas, pero sin afectación a perder la categoría. La sanción al City caerá de un momento a otro, por más que vaya a haber apelación al respecto. El proceso todavía va para largo, sin embargo, ya se está empezando a moldear ciertas propuestas de sanción que varían entre una enorme escala de grises. Y les digo, The Athletic fue quien destapó la culpabilidad del conjunto Sky Blue el pasado viernes y días más tarde han conversado con un exdirectivo de la Premier que ha desvelado cuál fue la propuesta de sanción que presentó en el momento que se destapó todo este escándalo allá por el año 2023. Hablé con un antiguo directivo de alto rango de la Premier. Su idea consistía básicamente en que durante las próximas 3 a 5 temporadas se les restaran entre 20 y 25 puntos por temporada. Fíjese, lo que en la práctica haría casi imposible que se clasificaran para la Champions durante ese periodo. Porque arrancar con menos 20 ya es un lastre tremendo, es algo que agarraron un ritmo pero imparable para llegar con menos 20, que les digo, a un 80 y pico de puntos y con ello todavía arañar un cuarto lugar o a veces que la Premier agarra una quinta plaza. Muy bien, dice, durante ese periodo, dejándolos en el mejor de los casos en una especie de isla en la zona media de la tabla durante los próximos 3 a 5 años, expuso Adam Crafton en dicho podcast de The Athletic. De momento, eso sí, dice, todos son especulaciones alrededor del conocido como juicio del siglo. Todavía queda mucha tela por cortar hasta conocer cuál será la sanción definitiva que se le acabe imponiendo al City. De lo que sí no se va a escapar es de que lo sancionen. Eso sí está, pero como que dice aquella frase de cajón, y obligado. No olviden también que hoy justamente después de terminar el juego tendremos por la vía de Facebook y TikTok otra comparecencia con ustedes junto a José Antonio y José Pablo para analizar el duelo de esta noche entre Chapines y Cuscatlecos. Y cerrando prácticamente la información, en este caso vamos a hacer un repaso de lo que ocurrirá, en este caso, mañana en la Nations Europea y aquí entre nosotros. Mañana, gran juego, 1:45, España-Croacia. No me extrañaría que se fuera aquí también por Nuevo Mundo, aunque es casi arranque de semana. Yo pensé que hoy iría ese Bélgica-Francia, pero no se dio de esa manera. El otro juego será República Checa contra Inglaterra. A nivel nuestro acá en la zona de CONCACAF, pues tomando en cuenta que Guatemala jugará hasta el viernes. El viernes estará en Paramaribo, a ver si diseñan bien el traslado, porque resultó que no se dieron las conexiones necesarias aéreas para viajar en vuelos comerciales, pero en un solo vuelo. Y entonces vinieron por Puchito los seleccionados, vinieron en dos grupos, increíble. Los que salieron en el primero, pues vinieron antes y descansaron un poco más, pero no atendiendo a los otros no se podía hacer gran cosa, prácticamente el no tener a todo el bloque. Guate es Guate. Muy bien, llegamos a las 15 horas exactas. Marco Tulio y Gustavo Adolfo, les agradecemos su compañía, su atención, su participación. Cita mañana, la siguiente, a las 7.
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0: Que tenga usted un día maravilloso. Estamos de regreso para actualizarle en noticias. Los bomberos voluntarios están informando de la localización de un cadáver con heridas de arma blanca en Suchitepéquez. La víctima ha sido identificada como Gregorio Santiago Hernández, de 49 años, y es originario de San José el Ídolo. Y también el Ministerio de Relaciones Exteriores está confirmando que el canciller taiwanés Lin Chia-Lung visitará Guatemala el 1 de octubre. La Cancillería informa que el funcionario taiwanés se reunirá con el ministro Carlos Ramiro Martínez durante su visita. Y además, la Policía Nacional Civil reporta la captura de dos sospechosos de atacar a una mujer y robar en una vivienda en Puerto San José. La Policía Nacional Civil informa que los hombres escapaban con dinero y objetos de valor presuntamente sustraídos de una vivienda. Bueno, así las cosas en actualización noticiosa.
1: Bien, y en el homenaje a la patria escuchamos El Ferrocarril de los Altos. Yo digo que la canción más emblemática de Don Domingo Betancourt, ¿verdad?
0: Sí, creo que sí. Sí, totalmente. Bueno. Es que también tiene muy buenas piezas,
1: sí,
0: musicales.
1: Pero emblemática,
0: Pero sí, que además identifica una región.
1: Exactamente. Sonó por primera vez el 30 de marzo de 1930. Y yo no sé si era inglesa o alemana la empresa que... Alemana, en serio.
0: Alemana.
1: Y le pidió a Don Domingo Betancourt, mire, el 30 de marzo vamos a inaugurar el ferrocarril. Así que fúmese algo, pues, ¿verdad? Y entonces, ese día de la inauguración del recorrido del tren, sonó por primera vez el ferrocarril de Los Altos. De Don Domingo Betancourt, que para los quetzaltecos les genera un poquito de duda, para los quetzaltecos así más quetzaltecos, ¿verdad? Porque hay una bandera quetzalteca, uh-huh, que dentro de todos los símbolos que tiene un ferrocarril subiendo y su línea de humo, ¿verdad?
0: Ajá.
1: Y realmente es un error histórico, pues.
0: Totalmente, sí.
1: El tren era eléctrico.
0: Eléctrico,
1: ¿verdad?
0: Así
1: entonces,
0: es.
1: Pero le decís eso a los quetzaltecos y sí, casi que mejor andate porque ya no te van a hablar en todo el día del enojo. No, ese ferrocarril no echaba humo, era un ferrocarril eléctrico, ¿verdad?
0: Para la época era una tecnología avanzada.
1: Sí, y muchas de sus muchos de sus tramos de los rieles donde iban, hoy usted los puede encontrar en la zona 1 capitalina.
0: Uh-huh.
1: En la parte más céntrica del centro histórico, te estoy hablando tercera, cuarta, quinta,
0: séptima avenida.
1: Sexta, séptima avenida.
0: Ahí.
1: De la octava para tal vez para el Parque Concordia.
0: Ajá.
1: Ustedes van a encontrar muchos postes de metal negro,
0: uh-huh,
1: que la forma es mera rara. Esos son los
0: rieles
1: del ferrocarril.
0: Así es.
1: Que esos se utilizaron de primero para ser posteado, claro, de servicio de cable.
0: Uh-huh.
1: Esos son los históricos del tren eléctrico. Pero bueno, el ferrocarril de Los Altos de Don Domingo Betancourt. Vamos a darle la bienvenida a nuestros oyentes, dice Don Roberto Díaz desde Villanueva. Democracia es escoger a quienes nos van a robar los próximos 4 años. Se le llama democracia formal a esa parte donde el ciudadano va libremente a las urnas,
0: uh-huh,
1: escoge y se respeta su voto.
0: Su voto, claro.
1: Es la parte del ejercicio formal de la democracia,
0: sí, sí,
1: ¿verdad? De elegir y ser electo.
0: Sí, claro, es una de las expresiones de la democracia.
1: Exactamente, pero la democracia real es otro concepto,
0: es otra
1: mucho
0: historia,
1: más,
0: claro,
1: amplio que el simple... Hecho, aquí hemos confundido mucho eso de ejercemos democracia.
0: Lo que pasa es que los propios políticos nos llevan a ese nivel de comprensión porque es lo que les interesa, pero realmente la democracia es otra historia.
1: Exactamente, la democracia sí es otra
0: cosa. Es otro concepto.
1: Este digamos que es un ejercicio ciudadano, ¿verdad?
0: Así es.
1: No es obligatorio, pero tengo mi responsabilidad cívica de ir y escoger a quienes van a dirigir los destinos del país. Pero... es un ejercicio que debemos de ejercerlo, ¿verdad? Porque
0: totalmente.
1: Hay una, fíjate que conversando con uno de los magistrados, que vos lo entrevistaste, Alexander, que es el último de los magistrados, el más jovencito.
0: Ah, sí, Velázquez.
1: Decía, que la ley tiene una contradicción cuando vos lees la ley del Tribunal Supremo Electoral, tiene una contradicción en su primer artículo, y es una ley constitucional, ojo, claro. No es cualquier ley, ¿verdad? Es una ley constitucional. Dice, es ejercer el voto es un derecho y una obligación. Entonces, desde el punto de vista jurídico,
0: o es una cosa
1: o es
0: u
1: una
0: otra.
1: Cosa o es otra.
0: Claro.
1: Pero como una ley constitucional, cuando te dices derecho y obligación.
0: Si lo ves de la manera de la manera muy formal.
1: Muy formal, legal, ¿verdad?
0: Claro, de la manera muy formal y legal, tiene razón. Pero acuérdate que este es un concepto 100% civil. Entonces, donde ejerces tu derecho, pero también el ciudadano tiene como parte de su obligación elegir a sus propias autoridades.
1: Exactamente.
0: Y eso es lo que se hace. Pero es un, digamos, es ese concepto que legalmente puede ser que esté equivocado, pero sociológicamente puede ser que esté bien aplicado.
1: Hasta antes de la nueva constitución que hoy nos rige, el voto sí era obligatorio, ¿verdad?
0: Sí. Era obligatorio.
1: De hecho, uno tenía. Yo nunca la tuve, pero así, la gente tenía su tarjeta de.
0: Bueno, teníamos. Yo sí, no tuviste. Yo sí tuve cédula de ciudadanía.
1: Yo no tuve cédula de ciudadanía, fíjate vos.
0: Ah, yo sí.
1: No. Yo oí de la cédula de ciudadanía, pero. Que se supone que ahí era donde te ponían el sellito de votar.
0: No, pero ya razón. Era la cédula de vecindad.
1: Sí, la cédula de vecindad. Yo, por ejemplo, no podía votar para escoger a Vinicius Cerezo todavía.
0: Sí.
1: Pero sí sabía de la existencia de la cédula de ciudadanía, que era la que le ponían el sellito de que votaste y que tenías que acompañar con tu pasaporte cuando querías salir del país, porque si no habías votado no podías salir. Pero
0: el otro documento para ese trámite de pasaporte era haber prestado servicio militar.
1: Sí, el carnet de
0: reservas militares.
1: De reservas militares. Don Héctor Alvarado dice, y esto ya no es vida, 4 horas el viernes para llegar a mi casa, caminé de Vistahermosa a la terminal y el sábado salí a las 12 del mediodía y llegué a las 3 de la tarde a mi casa y voy a la zona 4 de Misco. Yo me quedé impresionado, yo nunca había visto videos y fotos de gente caminando, pero nunca lo había visto en vivo y en directo a todo color. La gente se estaba bajando de los autobuses en adelantito del hospital este del Ix donde está Tecumán.
0: Ajá.
1: E iban la gran fila hacia el trébol, porque era más fácil llegar a pie que,
0: claro.
1: Y el sábado, fíjate vos que el sábado dije, hoy es sábado, va a estar tranquilo, no me voy a meter por el Boulevard Liberación, sino que le voy a hacer caso a la Muni. Me fui por la calle paralela que va a ir a dar al semáforo que te saca a la Avenida La Castellana para poderte incorporar adelante. Ay, Dios, papá.
0: Igual.
1: Peor, Marvin. Peor. Llegué y me eché como 3 horas un sábado solo para pasar y no se podía pasar. La PMT puso una serie de semáforos para contrarrestar el tema de la construcción del teleférico, pero no tiene agentes de la policía ahí. Entonces, todos los que van sobre la Avenida La Castellana, el semáforo les viene del norte, ¿vamos?
0: Sí.
1: Entonces, no puedes pasar.
0: Y aparte han cerrado calles también. O cierran calles, ponen conos. No sé cuál es el criterio que utilizan, pero probablemente lo visualizan como una buena salida. Pero hay lugares donde dicen, pero ¿por qué están cerrando esa calle? Se está provocando el congestionamiento de los demás lugares. Pero sí, es complicado.
1: Y don Moy González nos cuenta lo del fin de semana con el alcalde de San Miguel Petapa, Maynor Morales, es el de San Miguel Petapa, ¿verdad?
0: Sí, sí.
1: Al igual que al presidente, bueno, no, al presidente no, pero al alcalde sí, lo sacó la gente de Villahermosa, creo que es donde se están viniendo las casas por el río Pinula. Y no lo dejó que fuera a hacer su supervisión, porque los vecinos dicen que ya es mucho el tiempo que él ya sabe del problema y nunca se presenta, ¿verdad? Y ahora colocó un amparo ante la CC para que el gobierno le arregle sus clavos, ¿verdad? Cuando es su harta responsabilidad.
0: Su obligación.
1: Y por cierto, ahora sí, para el desfile, para la izada de la bandera el 14 en la noche, hubo un conato en el Parque Central de hacerle bulla al presidente. Pero fue, digamos que medio conato.
0: Claro.
1: Pero ayer sí fue serio, y en una actividad que no es política, ¿verdad vos? Uh-huh. Entonces yo creo que ahí sí ya debería poner sus barbas en remojo la gente que asesora al mandatario, porque ayer se llevó a cabo el segundo festival de convites, uh-huh. El segundo festival convitero. Guate, entonces llegaron convites de toda Guate.
0: Y a la zona 1.
1: Ajá, y se fueron a poner frente al Parque Central. Y la gente del Ministerio de Cultura y Deportes invitó al presidente y pidieron al presidente que se echara un discurso. Y la gente no dejaba que se oyera el discurso del presidente. ¡Fuera! ¡Fuera! Claro. Y no puedes decir que era algo dirigido o contaminado, pues porque quienes estaban ahí, la gente de los convites es pura gente, claro, del pueblo. Exacto, pues, había convites de todos los departamentos y municipios, uh-huh, del país. Y sí, no le fue bien al presidente.
0: Bueno, no le ha ido bien en las últimas ocasiones.
1: Pero ya de que te, sí, digan fuera, si ya, ya es que te pongas a pensar que algo está funcionando mal.
0: Algo no estás haciendo bien. Bueno, vamos a irnos a la pausa, hace un momento.
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0: Bueno, estamos de regreso. Gracias por estar en sintonía y gracias por permitirnos ser parte de su mañana. Bueno, mensajitos al 3400-0062 es nuestra vía de comunicación. Y bueno, creo que hoy mucha de la información seguramente estarás concentrada en lo que pasó en Zacapa.
1: Sí, hay una actualización de última hora del Ministerio Público. Dice el Ministerio Público, informa que durante la jornada de ayer se procesaron tres escenas relacionadas con ataques armados en el municipio de Huité, Zacapa, en los que se reporta un total de 6 personas fallecidas. El primer escenario en el ingreso al municipio de Huité, una camioneta, en el interior 3 personas de sexo fallecida, sexo femenino fallecidas, 2 de ellas menor, las 2 mayores de edad y una menor de edad. Uh-huh. El segundo escenario en el barrio El Campo, localización de 2 personas de sexo masculino fallecidas en distintos puntos del sector, ambas con heridas de arma de fuego. Y el tercer escenario en la aldea La Oscurana, se reportó un hombre que presentaba heridas causadas por proyectil de arma de fuego. Dice que el Ministerio Público procedió a recoger todas las evidencias en el lugar y a iniciar la investigación, pero no habla de ningún, y el Ministerio Público, si hubiese sido un operativo de captura de alguien solicitado por Estados Unidos, el Ministerio Público debía haber ido al operativo, porque ellos son los que llevan la orden legal de captura y extradición, ¿verdad? Así que ahora la duda es, ¿por qué dice el Ministerio de la Defensa que ellos sí brindaron seguridad perimetral? O tal vez, pero al oír los pepitazos fueron
0: requeridos, claro, por supuesto, y llegaron y los recibieron a balazos.
1: Exactamente, pero va a haber que esperar
0: el informe del ministro de Gobernación, supondría yo, que es el que sería el obligado a dar alguna declaración al respecto, a aclarar las cosas. Pensaría que por ahí tendría que ir el asunto. Pero también la violencia no para, porque se está informando por parte de los bomberos voluntarios que trasladaron a un hombre a la emergencia del Hospital General San Juan de Dios, porque fue herido de bala en el barrio moderno de la zona 2, y fue herido en el cuello. Ahí se un ataque armado que se registró en la primera calle y 13 avenida en el barrio moderno de la zona 2 capitalina.
1: Dice don Arturo Alvarado, el MP saliendo con el caso de Miguel Martínez, utilizando como cortina de humo. Ya lo explicó el fiscal en su extensísima y maratónica actividad, porque fue una actividad y conferencia de prensa del día viernes, que duró más de 4 horas, casi el congestionamiento que yo me eché. Lo que dice es que hay múltiples denuncias uh-huh. y múltiples casos que están siendo investigados en paralelo, donde está incluido o vinculado Miguel Martínez, el exdirector del desaparecido centro de gobierno de Alejandro Yamatei. Y lo que sí reconoció es que en el operativo que hicieron la semana pasada hubo fuga de información del interior del Ministerio Público. Obvio, ¿no? Entonces, esa situación está sumamente complicada de cómo poderle entrar. Y don Héctor Carranza, con respecto a lo que está pasando en Villahermosa y en San Miguel Petapa, todas esas casas que se les ha llevado el río, y eso viene desde que lotificaron, ahí desviaron el río y terminó con lo que está pasando ahora. Pero también con la venia de la municipalidad, porque la municipalidad incluso
0: extendió las licencias de preconstrucción.
1: Cobró. Porque pues, ese es el chiste de las licencias.
0: Y sigue cobrando Yusi.
1: Y sigue, y las tiene documentadas como en el Cambray, ¿verdad? Entonces, si saben que es un área donde no se puede,
0: hay alta responsabilidad del alcalde.
1: La gente lo haga, ¿verdad? Dice don Iván Raxón, un fuerte abrazo a todos los amigos conviteros que se hicieron presentes en la zona 1, estuvo alegre, lo malo fue cuando hizo presencia el señor presidente, fue abuchado, pero de lo contrario, ni la lluvia quitó la alegría. Sí, a mí me llamó poderosamente la atención, porque digamos que no era una actividad con carácter político, no eran sindicalistas que los podían manipular, sino que eran los conviteros, ¿verdad?
0: Pero sí es algo que el gobierno en su conjunto debe tomar en cuenta por cómo está haciendo las cosas.
1: Sí. Y don Jorge Mellado dice, ¿qué opinan de la iniciativa de ley de Samuel Pérez de colocarle impuestos y que paguen X las aplicaciones de transporte como Uber, InDriver y Pedidos Ya? Y a mí lo que me denota es que el diputado Samuel Pérez desconoce completamente
0: cómo funcionan.
1: Cómo funcionan, ¿verdad? Este es un debate que ya se dio en casi todos los países del mundo.
0: Exactamente.
1: Y ya se llegó a la conclusión de que lo que es una apps que hace que se contacte alguien que tiene necesidad de comprar algo y que se lo lleve, uh-huh, y alguien que ofrece el servicio de llevárselo, claro, a su casa, ¿verdad?
0: Claro.
1: No son trabajadores de una empresa. O sea, ese es uno de los grandes chistes. Por ejemplo, Airbnb no tiene casas, pero es el mayor arrendatario del mundo.
0: Uh-huh.
1: Uber Eats no tiene restaurantes, pero es uno de los repartidores de comida más grandes. Uber no tiene carros, pero es el... O sea, no es un negocio donde estén bajo planilla, es un negocio donde dos necesidades se juntan y pagan.
0: De alguna manera, yo creo que en algunos servicios te dan factura.
1: Sí, no, vos tomas un driver o lo que sea y te dan un
0: pedido. La factura. Entonces, automáticamente.
1: Pedido ya, la factura es la que compraste en McDonald's, así en donde sea. Esa es tu factura,
0: ¿verdad? Exactamente.
1: Pero, bueno, señor diputado tiene derecho a plantear lo que quiera, claro, ¿verdad? El tema
0: es una discusión que no es nueva. Y,
1: sí, y que no ha pasado solo aquí.
0: La SAT, inclusive, sí. La SAT lo ha reclamado porque hay mucho dinerito que no puede recaudarlo, ¿no? Ahora, en pagar X, yo creo que esa sí sería una buena medida, sobre todo para los motoristas.
1: Sí, pero en todo caso, el propio X, yo no sé si lo tiene, pero podría decir: mira, si vos sos trabajador autónomo y andás en moto repartiendo, paga tu X.
0: Exactamente, porque eso voy a decirte. No tiene, ellos pueden pagar, claro, porque el X tiene esa
1: exacto, no necesita
0: esa opción.
1: Ley, ¿no?
0: Así es.
1: Sí, no. Ya, claro, ahí va a ser por temas de accidentes y todo, cuál es la tasa que te toca pagar, si las dos juntas,
0: claro,
1: no solo la laboral, pero ahí anda un poquito perdido el joven con ese. Con ese tema. Vamos a ver, dice don Jorge Hernández, alguien que me pueda comentar, de preferencia ya jubilado. El tema es que estoy por llegar a la edad para jubilarme con 20 años en la empresa que laboro actualmente. La duda es que si la empresa me brinda mi indemnización universal por el tiempo laborado o se pierde todo ese tiempo y dicha prestación. No, en Guatemala no hay indemnización universal.
0: No hay.
1: Salvo que la empresa...
0: No, pero no hay.
1: Por propia...
0: La única institución que yo conozco que indemniza a sus trabajadores es la Universidad de San Carlos. En cualquiera de las dos posibilidades, ya sea que te despidan o
1: que renuncies. Fíjate que en Corporación de Noticias Siglo XXI, antes de que lo vendieran los ticos por última vez, en tu contrato de trabajo se establecía... Como parte de los beneficios adicionales, la empresa paga indemnización, claro, universal.
0: Sí, pues.
1: Y en Siglo sí nos pagaron indemnización universal.
0: Pero es decisión del...
1: Ahora,
0: del
1: esa empresa. Duda yo la tengo. Por ejemplo, vos trabajás en una empresa X y te jubilás y te sale tu jubilación. Y ya no vas a trabajar, ¿verdad? Obviamente, ajá, pero te sale, ajá, tu jubilación. ¿Te paga algo, te reconoce algo la empresa cuando te va de la empresa privada o no tiene...?
0: Es que como, sí, tenés que renunciar, como renuncias.
1: Renuncias.
0: Todo.
1: Sí, pues porque renunciar,
0: claro,
1: ¿verdad?
0: Claro, o sea, pero sí, solo no, que la empresa sea consciente, diga, mire, ¿sabe qué? Por sus servicios, muchas gracias, aquí tengo esto.
1: O un reconocimiento, sí, pero no una obligación.
0: Pero no una obligación.
1: Proporcional el bono 14, pues, el aguinaldo,
0: sí,
1: vacaciones.
0: Exactamente, eso, tal vez, sí, lo que corresponde. Okay. Nada más. Pero bueno, vamos a seguir con los mensajitos.
1: Seguimos, vamos a darle a don Dani de León. Saludos a don Dani en Huehuetenango. Dice: declararon terroristas a pandilleros, ¿y esto qué cambió? No cambió la violencia, no cambiaron las condenas. La idea era usar esa ley para que ya no salieran de prisión, pero seguimos en las mismas. Efectivamente, seguimos en las mismas. Creo que... Ay, llevábamos un conteo como de 14 casos nada más donde se les presentaba como eso, pero bueno, ahí sí estamos fregados. No pasa absolutamente nada. Dice una pregunta: si ustedes no obtuvieron documentos de ciudadanía, ¿en qué año dejó de funcionar? Fíjese que eso sí no sé en qué año dejó de funcionar la cédula. Vamos a hacer cédula de ciudadanía Guatemala. Ahorita le vamos a ver si le averiguamos cuándo dejó de funcionar. No, fue mucho antes. Es que sí, aquí no ni ChatGPT se acuerda que era la cédula de ciudadanía, solo nosotros estamos así, vamos a encontrar alguito. Esto es un tema de paciencia. La cédula de ciudadanía, vamos a ver. Dice, la cédula de ciudadanía fue utilizada entre las décadas de 1950 a 1970 y servía principalmente para emitir el voto electoral en el país. Era un librito con un estilo similar a la de la cédula de vecindad, que constaba de 8 hojas. Adentro contenía la información del ciudadano, fecha de nacimiento, número de cédula, etcétera, etcétera. Pero en 1970, ahí dejó de funcionar, de 1950 a 1970.
0: Bueno, vamos a irnos a la pausa, Charlie, y después vamos a conversar con uno de los, de un invitado que tenemos hoy, que yo creo que va a ser una interesante charla. Vamos a la pausa, volvemos rápidamente.
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Manuel María Orellana corrió similar suerte, pues solamente gobernó 15 días, del 17 al 31 de diciembre de 1930, dando paso a la tercera dictadura guatemalteca, la de Jorge Ubico Castañeda. 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

0: ustedes, gracias por la sintonía. Como, tal como lo había indicado nuestro compañero Marvin Roblero, vamos a nuestro estudio contiguo. Ahí nos tiene preparada una interesante entrevista para arrancar la semana. ¿Me decís si ya está listo? Bien, adelante, Marvin.
1: Bueno, gracias, Charlie. Ya estamos por acá. Y bueno, vamos a presentar a nuestro invitado, porque entre otras cosas, estamos empezando la semana, estamos terminando el mes patrio, y este mes fue de festejos, de fiesta, de cosas bonitas, pero las cosas bonitas no terminan. Y hoy nos acompaña Carlos Cuellar. Ya con él conversamos en algún momento para la gala, ¿verdad?
2: La canción Buenos Días,
1: bienvenido.
2: Gracias, Marvin.
1: Carlos Cuellar es un cantante guatemalteco que dentro de su repertorio y su gran trayectoria tiene historia que contarnos, y yo quería meterme a contarla, pero creo que es mejor que la cuente el mismo protagonista. Cantante desde hace cuántos años, Carlos?
2: Ya 18 años, ahorita 18 en septiembre años. Cumplí 18 años.
1: Y de cantar, ¿verdad?
2: De cantar, sí, porque si me miran, no, ese nos está mintiendo.
1: Bueno, ¿cómo nace la idea de cantar?
2: Bueno, creo que como todos los patojos, da alguna ilusión el que quiere ser médico, el que quiere ser ingeniero. En mi caso siempre me gustó la música. Estuvimos muy arropados en casa de mis padres con esta música romántica, música clásica, música de boleros, tríos, de todo se escuchaba, merengue, salsa.
1: ¿Y alguno de la familia ya había es cantante o es artista? Vena artística.
2: Tengo dos tíos, pero no creo que venga por ahí el tema. Tengo dos tíos que sí se dedicaban a la música, a la banda marcial directamente, hace ya muchos años. Pero de la familia como tal, en mi círculo más cercano, pues ninguno, solo yo.
1: Bueno, cuando uno quiere dedicarse a hacer lo que quiere en la vida, elige y dice, bueno, yo quiero, en el caso de cantante, quiero cantar cumbia, merengue, quiero cantar boleros, quiero bel canto, quiero, no sé, hay muchas áreas. Pero Carlos Cuellar elige cantar balada.
2: Correcto.
1: Y dentro de la balada elige interpretar a algún artista, algún cantante de su predilección, o nace y surge porque canto como él, tengo la voz para cantar como él o como, ¿sí?
2: Pues,
1: ¿pasó algo así?
2: Pues me gustaba realmente toda la música de los años 70, 80. Yo fui influenciado por mis hermanos porque ellos cantaban o escuchaban mucho a, en esa época, Mocedades, Iracundo, Los Galos. A mi hermana le encantaba Julio Iglesias, a otro de mis hermanos, Perales, José. Entonces yo escuchaba...
1: Absorbiendo.
2: Exactamente. Y mi papá, pues era música clásica, pero entre la música clásica, por lo menos los nocturnos de Beethoven son una maravilla, ¿verdad?
1: Claro.

0: Entonces, son temas que le llegan a uno al corazón
1: Claro.
0: en determinado momento, pues sale una lagrimita por ahí, usted no sabe ni por qué, pero hay ciertas composiciones que tocan. Y creo que eso lo trasladé para la balada, de enamorarme de las baladas. Y soy una persona que no solo se para a cantar, y porque esta es muy bonita y se acabó, sino que trato de escudriñar qué quiso decir el compositor al momento de componer un tema, qué estaba pasando, qué
1: Claro.
0: situación tenía, ¿verdad?
1: Interpretar el tema, porque no es lo mismo
0: Exactamente.
1: cantar que
0: ¿Qué
1: interpretar.
0: interpretar? Entonces, a base de eso, pues, en base a eso, me surge esa emotividad, ¿verdad? Para poder interpretar los temas y hacerlos en algunos, pues, vivenciales, y otros solo, pues, contar lo que le está
1: Claro,
0: pasando a cierta
1: claro.
0: persona.
1: Bueno, me imagino que habrá muchas anécdotas, muchas historias, porque en 18 años muchas cosas habrán pasado y muchas experiencias personales y vividas inclusive a través de la gente que lo escucha o que va a las presentaciones. ¿Y dónde se presenta generalmente Carlos Cuellar?
0: Un restaurante de la zona 9, ¿se puede decir el
1: Ajá,
0: nombre?
1: sí, claro.
0: Sí, en el restaurante Mi Fun y Fa,
1: Ajá.
0: estamos 2 veces por mes, una temporada que ha sido muy, muy exitosa. De hecho, este sábado, el sábado 3 de octubre, tenemos una presentación a las 8 de la noche. Aquí me está acompañando el maestro pianista Carlos Duarte, que va a hacer un tributo precisamente a Roberto Carlos y José José.
1: Y bueno, hay 2 veces por mes y el resto del mes hay
0: Sí,
1: actividades.
0: hay actividades privadas, ¿verdad? Y algún otro evento que sale ahí, pero ahorita nos estamos enfocando ya en lo que viene, el último concierto del año. Yo trato de hacer unos 2 o 3 conciertos en el año grandes y ya prepararnos para el siguiente, porque también ya las fiestas, como que si nada, se fue el año.
1: Ah, no, ya vienen los
0: Ya
1: convivios,
0: vienen los
1: imagino que
0: convivios.
1: ahí abunda el
0: Sí,
1: trabajo.
0: exactamente. A pesar de que es música romántica, que uno dice, ah, pero si uno es para bailar, pues así, ahí cantamos de todo un poquito
1: Claro,
0: en los eventos.
1: y ya que hablabas de los artistas a los que pues se les interpreta, en este caso Roberto Carlos, José José, ¿hay algún otro artista que haga clic, como decir, bueno, me gustan estas canciones, me gustan estas canciones, vamos a interpretarlas para gusto de la gente?
0: Sí, por ejemplo, Nino Bravo fue uno de mis cantantes y sigue siendo de cantantes favoritos, que se fue muy joven, murió muy joven. Armando Manzanero es otro cantante. Hay temas de Marco Antonio Muñiz que me piden mucho, me gusta también ciertas composiciones. Y José Luis Perales también. Realmente de todos hay un poquito
1: Romántico Carlos Cuellar.
0: romántico, sí,
1: Romántico Carlos
0: romántico,
1: Cuellar.
0: cortavena, como dice.
1: Bueno, el viernes hay una actividad, hay un concierto en el Teatro
0: Lux.
1: Lux. Sí, sigue llamando Teatro Lux porque lo tiene no sé si es una fundación española.
0: Sí, Cooperación Española, pero creo que es un en el segundo nivel, algo así,
1: Ah,
0: creo
1: ok.
0: que está ahí. Pero el teatro es independiente.
1: El Teatro Lux, Carlos, cuéntanos un poquito de qué es lo que van a hacer allí y a partir de a qué hora, pormenores del evento.
0: Bueno, es un concierto que tenemos programado para este viernes 2 de octubre a las 8 de la noche, siempre en Teatro Lux. Y es un concierto que me han pedido bastante, nos ha funcionado muy, muy bien. Y es un tributo a homenaje a José José, que precisamente hoy 28, está cumpliendo 7 años de haber fallecido. Entonces, tratamos un 70% del concierto, dedicarlo a José José con temas de él, y el restante del concierto con temas de los años 70, 80. Entonces incluimos canciones de Camilo Sesto, de Perales, de Roberto Carlos,
1: Para todos los
0: Nino
1: gustos.
0: Bravo, algunos boleros, tenemos unos tangos, tenemos sorpresas agradables que le va a gustar al público.
1: Bueno, ¿esto se hace con músicos en vivo? ¿Va a ser con pistas?
0: Tono, totalmente en vivo. Totalmente. Son 10 maestros los que nos acompañan de primer nivel. Está el maestro Germán Giordano, Rolando Gudiel, Leonel Franco, el maestro Vivar, Elfido Ayala, Julio Oliva. También está. Bueno, hoy en esta oportunidad nos acompañan dos excelentes maestras de la música guatemalteca: Rose Aguilar, que es saxofonista, y Rosario Vázquez, que es violinista de la Orquesta Sinfónica Nacional y que también ha participado con Aluche Nahual. Así que tenemos tenemos una super orquesta, todos ellos bajo la dirección del maestro Walter Flores.
1: Ya está definido el repertorio, ya está ensayado, ya.
0: Ayer tuvimos realmente el ensayo, muy emocionado, porque cada presentación, pues les digo, miren, aunque estemos ensayando el día de la presentación, pues es un ensayo formal, por totalmente, decirlo, porque claro, se van corrigiendo todo, ¿verdad? Lo que se mide se corrige, y eso nos ha ayudado bastante.
1: Bueno, en vivo pueden pasar muchas cosas.
0: Lo bueno es que solo nosotros sabemos.
1: ese es un buen punto. Generalmente el público a veces no nos damos cuenta de lo que está ocurriendo en el escenario, porque solo estamos viendo el espectáculo y de eso se trata. Pero bueno, ya en un 70% el repertorio es canciones de José José.
0: Sí.
1: Y luego vendrán alguna que otra de otros artistas.
0: Sí, vamos intercalando. Interpretamos una canción de José José, una de Perales. José José, Camilo Sesto. José José, Nino Bravo. Y nos vamos en el repertorio. Y hoy tenemos también dos invitados de lujo. Al maestro y trovador Fernando Juárez, que viene desde Quetzaltenango, uh-huh, para acompañarnos. Y el maestro del acordeón, Luis González Arocha.
1: Y ellos tienen... ¿Alguien abre el concierto o lo cierra o se intercala?
0: Estamos intercalando. En cierto momento del concierto, pues yo los invito a que participen y tienen su momento como solistas.
1: ¿Y el repertorio de ellos es también muy similar, romántico?
0: Sí, es romántico. En el caso del maestro Fernando Juárez, pues son boleros los que nos va a interpretar. Y en el caso del maestro Arocha, González Arocha, pues me va a acompañar para dos tangos.
1: Interesante. O sea que ahorita la invitación es para día viernes, me parece un día adecuado para día viernes, fin de mes.
0: Sí.
1: Bonito para una pareja, que para una reconciliación.
0: Exactamente.
1: Para un enamoramiento, para
0: para compartir con la familia.
1: También, sí, también para, sí, la, sí, familia.
0: Sí, sí. Llegan muchas familias, eso nos agrada, porque llegan parejas, llegan familias, llega gente muy joven. Y eso nos agrada porque pues hay esperanza, que el romanticismo,
1: bueno,
0: va a seguir.
1: Bueno, contrario a lo que uno podría pensar, ¿verdad? Que a los jóvenes no les gusta esta música porque es música de viejitos, música antigua, porque así le dicen.
0: Sí, sí, exactamente.
1: Así le dicen los patojos. Pero bueno, entonces, 8:00 p.m.
0: 8:00 p.m, vamos a empezar, eso es puntual. 8:00 p.m. está una compañera amiga que nos va a hacer el favor de conducir el evento, la licenciada Evelyn Morales, que pues va a conducir todo el evento. Y tenemos una sorpresa muy especial, que
1: esa es sorpresa.
0: Esa sí sorpresa.
1: Esa es sorpresa. ¿Y cuánto dura el concierto?
0: 2:15 más o menos, estamos sobre 2 horas.
1: Y cuestión de parqueo no tendría problema porque en la esquina está...
0: Hay tres parqueos, está
1: la torre de parqueos.
0: La torre de parqueos, y hay dos parqueos más a media cuadra del teatro.
1: Que
0: están
1: cercanos.
0: Gente, lo que he visto que les ha funcionado muy bien es llegar en Uber.
1: Claro. No,
0: creo que los llegan a dejar, los hijos o los nietos, claro, o algún amigo los pasa dejando, ¿ya? Entonces creo que la gente ya estaba facilitándose la vida.
1: Bueno, yo creo que ahorita todos se están preguntando, bueno, ¿y cuánto va a costar el concierto? ¿Cuánto van a cobrar? ¿Y si están vendiendo las entradas ya o las van a comprar ese mismo día?
0: No, ya están a la venta. De hecho, ya la platea central está llena. Está llena. Hay algunos lugares laterales todavía hay disponibles. Los boletos los pueden adquirir en ticket.gt. Uh-huh. Y los precios son de 230 para la platea, y 150 y 200 para los laterales.
1: Bueno, pues interesante, viernes 8:00 p.m, concierto con Carlos Cuellar, Teatro Lux. Esto está en la Sexta Avenida y 11 Calle de la Zona 1.
0: Correcto.
1: Lo que era el Cine Lux para los que conocimos el Cine Lux.
0: Sí, claro. Yo lo conocí, yo fui a ver ahí La Guerra de las Galaxias, entonces imagínense, claro, la emoción que tengo después de ir a ver una película, claro, así, bueno, ahora voy a estar del otro lado.
1: Exactamente.
0: Y que está muy, muy lindo el Teatro Lux. Acaban de actualizar todo el sistema de sonido y la iluminación, entonces creo que... Y es un lugar seguro, la verdad, que la gente llega, saben que no van a estar molestando,
1: sí,
0: ni
1: sí,
0: nada,
1: sí,
0: sino
1: es...
0: que van a ir a ver el espectáculo.
1: Y es parte del centro histórico, que creo que sí es un área bastante segura.
0: Sí,
1: no hay
0: bastante seguridad ahora.
1: Sí.
0: Y por lo mismo, que hay bastante afluencia, entonces pues la gente se siente segura caminar por la Sexta Avenida y llegar al Teatro Lux.
1: Bueno, pues interesante. ¿Las entradas en dónde me dicen? Ticket.
0: En eticket.gt. O pueden comunicarse, y ahí los direccionamos al WhatsApp 3028 3383.
1: 3028.
0: 3383.
1: 3383, ahí pueden
0: solicitar información y con mucho gusto les enviamos todo el link para que ellos se puedan adquirir sus entradas.
1: Perfecto, interesante, porque es la manera de hacerlo ahora, ¿verdad? Antes en la taquilla. Y
0: sí, de hecho, hay taquilla, pero el tema es que puede ser que no encuentren entradas.
1: Eso es por un lado, y por el otro, en taquilla puede ser mucho más difícil, porque hay aglomeraciones, que ahora ya se evitaron las aglomeraciones.
0: Sí.
1: Pero si alguien quiere llegar, de repente tomó la decisión de el viernes a las 3 de la tarde, invitó a la novia, a la pareja, uh-huh, a la ex o al ex.
0: También para que sufra.
1: Exactamente. Pues en taquilla podría ser que haya, puede ser que no.
0: Sí, y la ventaja de comprarlas a través de la plataforma de Etiquet es que pueden escoger los lugares donde quieren,
1: claro,
0: ubicarse, ¿verdad? Porque son numerados.
1: Claro.
0: Entonces, al momento de llegar a taquilla, si lo quieren hacer el mismo día, pues puede ser que no haya lugares, o que esté solo uno aquí o el, claro, otro por el otro lado. Entonces van a
1: sentarse. Pero van separados a ver, de todas maneras.
0: Lo que vaya quedando.
1: Pues interesante, Carlos. Y a ver, dentro de esas canciones rompevenas, ¿cuál es la que más le piden a Carlos Cuellar en sus conciertos?
0: El triste, Almohada y Preso.
1: Son las tres. Son
0: de José José, que son las que más piden.
1: ¿Y con cuál? ¿Alguna anécdota que alguien haya llegado ahí como, bueno, de repente le rodó una lágrima por las canciones que se interpretan? Porque ocurre mucho esa parte. Dice, es que me recordó X o Y.
0: Sí, ha sido.
1: ¿Y quién pide más canciones, hombres o mujeres?
0: Las mujeres.
1: Son más románticas.
0: No, los hombres también. Lo que pasa es que somos más discretos. Somos románticos bajo perfil.
1: Machistas. ¿Quién nos saca una lágrima?
0: Exactamente. No, aquí me aguanto.
1: Pero lo sufrimos en silencio.
0: Exactamente. Pero sí, es la Almohada con la que más he visto que la gente se emociona.
1: ¿Y generalmente Carlos Cuellar se presenta con pistas o con músicos?
0: Últimamente sí hemos estado interpretando con músicos en vivo. En Ni Fu Ni Fa nos presentamos con pianista, ya sea Walter Flores, que es el director de Luna Band, la orquesta que me va a acompañar ahorita para el concierto. Y en esta oportunidad va a ser el maestro Carlos Duarte, ambos en piano. Entonces se vuelve así también más romántico, ¿verdad?
1: Será una noche romántica.
0: Una noche romántica. Pero esto es el sábado, 8 de la noche, en Ni Fu Ni Fa.
1: ¿Y en algún momento alguna canción para romper el romanticismo sin salirse del tema, de la temática?
0: Es que cambian de ritmo, que son más moviditas, pero igual siempre van todas de la línea romántica. Ahora, cuando nos contratan para algún cumpleaños, entonces sí llevamos repertorio romántico mientras están almorzando, cenando, claro, y ya después los ponemos a bailar.
1: Ah, hay de todo.
0: Ahí sí hay de
1: salsa,
0: todo.
1: Salsa, merengue, ¿cuál es la? Después de la balada.
0: Salsita y algo de cumbia por ahí.
1: Después de la balada.
0: Exactamente.
1: Merengue no.
0: No, merengue no. No me piden mucho merengue. Entonces ya la gente ya sabe, ¿verdad? Claro. Pero siempre nos ubicamos del lado de retro.
1: Claro. Pues interesante, porque yo creo que esa versatilidad que debe tener el artista es importante, uh-huh, sobre todo cuando se hace ese tipo de eventos. ¿Y dónde localizan? ¿Dónde contratan a Carlos Cuellar?
0: Pues en redes sociales estoy como en Facebook, como Carlos Cuellar Cantante, o simplemente Carlos Cuellar, y en Instagram, carloscuellar.show. Y hoy pueden llamar también al WhatsApp 3028-3383.
1: Y el repertorio va a ser generalmente balada romántica.
0: Sí,
1: balada romántica. Sin perder de vista que en algún momento puede haber una cumbia.
0: Sí, cuando son eventos privados.
1: Claro.
0: Ahora, cuando son conciertos como el que vamos a tener ahorita el 2 de octubre, es totalmente romántico.
1: Los dos invitados, dentro de su trayectoria, uno es de Quetzaltenango.
0: Sí, es Fernando Juárez, él ya hizo una vida en Quetzaltenango, ha ido a Centroamérica también.
1: ¿Y se dedica también a cantar?
0: Se dedica a cantar. Él toca guitarra, saxofón también, tiene una voz muy, muy, muy especial. Y el maestro Luis Arocha, que es, si no estoy mal, creo que es fundador del Club del Acordeón aquí en Guatemala. Uh-huh. Y sí me ha acompañado un par de veces, o nos hemos ahí acompañado en algunos eventos. Y hoy queríamos tener la pues la dicha de tenerlo en el concierto.
1: ¿Y los tangos que se van a interpretar esta noche son forman parte ya del repertorio de Carlos Cuellar o esto es una excepción?
0: No, forman parte de los tangos, me recuerdan mucho a mi mamá, le gustan mucho los tangos. Entonces, mire, yo por música yo vengo llorando como de los 6 años. Ah. Entonces, sí me recuerda mucho claro. A mi mamá.
1: Y dentro de este repertorio, aparte de interpretar a José José y a todos los de esa línea, también están los tangos. ¿De quién? ¿De Carlos Gardel?
0: Carlos Gardel. Estamos hablando de tangos como Volver. Uh-huh. El día que me quieras también.
1: Claro.
0: Y por ahí vamos a tener más sorpresas.
1: Y por ejemplo, Ranchero.
0: Sí, Ranchero hemos cantado también. ¿Sí? Sí, ya de último, las últimas cuatro.
1: Claro, la última y nos vamos.
0: Para la mesa del rincón.
1: Para la mesa del rincón, la última y nos vamos.
0: Sí, pero sí cantamos mariachi también.
1: Pues interesante. ¿Y con mariachi alguna vez en vivo también?
0: Sí, he cantado un par de veces.
1: Pues interesante, yo creo que la intención de esta charla, Carlos, era conocer lo que van a hacer el viernes, así que pues reiterar la invitación, creo yo, para los que quieran llegar.
0: Sí, están cordialmente invitados. No, antes pues darle las gracias a Nuevo Mundo y a usted por esta atención y invitar al público para que nos acompañen este viernes 2 de octubre a las 8 de la noche en el Teatro Lux, en el concierto homenaje a José José y amigos. Y acompañado obviamente por la orquesta Luna Band. Es un 10 músicos de excelente trayectoria, de excelente nivel. Y como digo, la sorpresa y el gusto que tenemos es que nos acompañan dos maestras de la música guatemalteca.
1: Claro. Y las entradas pueden comprarse
0: en ticket.gt. Ahí buscan el anuncio de Eternamente Romántico, así se llama el concierto. Carlos Cuellar, Eternamente Romántico. Y ahí pueden adquirir sus entradas.
1: Y en taquilla lo que quede.
0: Hay personas que pues, me dicen, mire, yo le voy a depositar y usted me compra las entradas porque no me cuesta, pero pues todos tenemos un amigo, o el hijo, o el esposo, o un sobrino, o nieto, mira, cómprame las entradas, claro. ¿Verdad? Entonces se le facilita, porque ya pueden ir con sus entradas en el teléfono o impresas, ¿verdad? Pues ahorita pueden llevar solo la imagen en el teléfono, las presentan en taquilla y hay personas que los van a conducir hasta su butaca.
1: Claro, me imagino que también tendrán alguna, porque a ver, si yo compro mi entrada, podría reportar mi idea, compré mi entrada y se la reporto al mismo WhatsApp, por ejemplo, o no, o queda
0: sí,
1: ahí. O no,
0: que... cuando usted compra su entrada, bueno, usted dice, yo me quiero, quiero estas butacas, entonces compra y las descarga, se descarga entradas y ya se las descarga a su correo electrónico. O a su WhatsApp.
1: Que es lo práctico de ahora, ¿verdad? Que a veces a algunos nos cuesta todavía, pero tenemos que ir aprendiendo a
0: usar. Sí, a veces hay plataformas tecnología. Que uno se traba, que sí. Se fue la señal, que entonces sí cuesta un poquito, pero es práctico. Entonces hay tiempo, ¿verdad? Se pueden sentar un ratito y comprar sus entradas y ver el mejor lugar.
1: Claro, pero sí es interesante, creo que lo último que nos dijo es que se metan a Etiquet, la plataforma, y buscan el concierto.
0: Eternamente Romántico.
1: Eternamente Romántico.
0: Carlos Cuellar, 2 de octubre, Teatro Lux. No se pierden porque ya está la imagen.
1: Claro. Pero lo que pasa es que como siendo una
0: sí, hay dos conciertos, ¿verdad? Que están antes que el de nosotros, pero no se pierden.
1: No se
0: buscan
1: pierden.
0: Eternamente Romántico y ahí está.
1: Así se llama el concierto. Así que prepárese entonces, invite a la novia, al novio, a la pareja, a quien quiera, para ir a disfrutar de una noche romántica, que las canciones de José José, pues son, es José José, ¿verdad?
0: Sí, no, y agradeciendo a Walter Flores, al amigo y maestro, porque hizo unos arreglos impresionantes para la orquesta, unos arreglos también para especiales para Rose Vázquez, que es la violinista. Entonces creo que la gente se va a emocionar mucho. Nosotros nos emocionamos ayer en el ensayo, digo, bueno, esto va a estar grandioso, primeramente Dios.
1: Claro, lo va a pasar muy bien.
0: Lo vamos a pasar. Pues, todo Carlos, lo vamos a pasar muy bien.
1: Yo creo que sí. Carlos, éxitos en la actividad y ojalá que todo vaya muy bien y que se vendan todas las entradas. Porque, aunque no lo parezca, uno a veces se vuelve muy sedentario Y dice, es que ¿qué hago el viernes? ¿O qué hago el fin de semana? No, en Guatemala no hay mucha, no hay mucho que escoger, pero sí hay mucho que escoger. El arte guatemalteco está vivo.
0: Exactamente.
1: Y hay mucho que ir a ver. Lo que pasa es que a veces no nos
0: sí, nos acomodamos al sillón y al Netflix y aquí me quedo y sí, no me muevo, sí, sí, ¿verdad? Sí, sí. Pero sí vale la pena salir, hacer un poco de ejercicio, caminar, hacer cardio y disfrutar en otro lugar. Claro. ¿Y qué mejor lugar que el teatro Lux?
1: Sí, aparte es nostálgico, ¿verdad?
0: Exactamente.
1: Porque creo que para las personas que están rebasando los 50 años, vivieron el cine Lux, vivieron sus primeras películas y ahora pues transformado en un teatro que alberga todo tipo de eventos artísticos.
0: Así es.
1: Pues, Carlos, éxitos. Gracias por
0: no, gracias, Marvin, gracias a Nuevo Mundo por siempre abrirnos las puertas.
1: Bueno, aquí estamos siempre a la orden para los artistas igualmente. Bueno, a usted gracias por sintonizarnos, gracias por estar en sintonía de Nuevo Mundo y invitados todos entonces al Teatro Lux el viernes, 8 de la noche, Eternamente Románticos con Carlos Cuellar. Nos escuchamos mañana. Gracias.
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0: Una buena tarde para todos y sean bienvenidos a Los Ganadores en este programa de lunes, ya para compartir con todos ustedes la actualidad del deporte nacional e internacional a través del 96.1 FM de Nuevo Mundo, con más de 70 años de llevarles noticias, deportes y entretenimiento desde la zona 10 de la ciudad de Guatemala. En los controles ya Marco Tulio, para que usted nos pueda escuchar en cualquier lugar que nos sintonice, en sus trabajos, en sus vehículos, en sus hogares, en el transporte público. Sean bienvenidos esta tarde lluviosa de lunes y que juega la selección nacional a las 8 en el Estadio El Trébol contra la selección de El Salvador. Así que vamos a hablar de eso y de otros temas, por supuesto, que tenemos preparados para todos ustedes. Ya Kevin Alexander se va a incorporar también a Los Ganadores para que usted pueda ver y escuchar el programa y desde luego interactuar en YouTube, en X, en Facebook. Ya estamos activos en la cuenta de este servidor Edgar Galindo en TikTok, para que así también nos puedan dejar sus mensajes. El 34000062 es la vía del WhatsApp. Sé que tienen mucho para comentar los aficionados esta tarde, lo que nos dejó el primer juego de la selección nacional, lo que nos depara también el juego de esta noche y lo que nos ha dejado la jornada del fin de semana en la Liga Nacional, que fue el cierre de la primera vuelta, que está reprogramándose. Ya Kevin va a activar también el Facebook, que es el que nos falta, y estaremos ya completos. Gracias, Kevin. Donny Alexander se nos perdió el viernes, seguro porque quería ver el partido ahí con sus brothers, o tenías compromiso, no sé.
1: No tenía...
0: No. No. Ah, no tenías auto, sí, cierto, sí, sí, ya sí, me sí, recordé, sí. Mira, vos y yo hablando mal de vos.
1: ¿Cómo estás, Lick? Buenas tardes, qué gusto saludarte, Marco Tulio, Kevin, gracias ahí por el apoyo, por el soporte. Pues bien, Lick, como lo mencionás, tarde lluviosa, yo pues en el sector que me manejé hoy por la mañana, que fue Carretera de Salvador, Fraijanes, zona 11, todavía no estaba lloviendo, pero ya cuando venía sobre el Boulevard Liberación, ya la lluvia empezó a hacerse presente, ya había llovido, lo que pasa es que yo no había circulado por ese sector, pero a la espera, ¿no? Lo que toda la gente quiere y pretende de nosotros, que platiquemos del tema de selección nacional. Por supuesto, vamos a hablar también de lo que sucedió el fin de semana, un fin de semana pues bastante polémico por lo sucedido en la ciudad de Quetzaltenango, de todo eso y un poco más. Vamos a platicar.
0: ¿Influye en el resultado?
1: En el resultado no, solo me parece extrañas ciertas cosas que terminan a mí confirmándome lo que Mario Escobar le aporta a favor a Comunicaciones.
0: Hay una serie que se llama Stranger Things.
1: Sí.
0: Te la recomiendo, ¿va? Para que no estés alucinando aquí.
1: Es cosas. Que así, cosas extrañas pasan siempre a favor de Comunicaciones. Cada vez que don Mario Escobar toca, dirige un partido de Comunicaciones.
0: No, hombre, no.
1: Los hechos están ahí, los hechos hablan por sí solos. Yo no estoy inventando absolutamente nada.
0: ¿Qué pasó de extraño a favor de Comunicaciones?
1: ¿Qué pasó de extraño? ¿Sí? ¿Te parece normal que le saquen dos amarillas a un jugador y no lo echen?
0: Por eso, está bien. Ese es un error grave.
1: ¿Ah?
0: Es un error grave.
1: ¿Y eso qué casualidad que sea en contra de Comunicaciones?
0: Eso estoy de acuerdo con vos, pero ¿en qué influyó?
1: En el resultado no influyó en nada.
0: Ah, gracias.
1: Las dos expulsiones son... Están bien expulsados.
0: Las dos expulsiones de Shela son
1: expulsiones, porque a mí si no me nublo en ese tipo de situaciones. Pero definitivamente lo otro, vamos a lo mismo. Siempre pasan cosas extrañas a favor de Comunicaciones cuando Mario Escobar
0: le pita Comunicaciones. Igual que el montón,
1: no tengo pruebas, pero tampoco dudas, mi querido.
0: No seas igual que el montón, hombre.
1: Esa sí, la realidad está, mi querido.
0: Mirá vos, hoy Cristian Robledo en Canteranos se encargó de desenmascarar ese payaso.
1: ¿A quién?
0: ¿Ya? Porque ahí habían puesto en Bar 502 que incluso él había hecho el cierre de aquella jugada. Sí, él hizo un cierre sobre casas.
1: Pero fue antes de la segunda amonestación.
0: Por eso te digo, pero él dijo que no. Y Cristian Robledo bien llevó toda la secuencia ahí, desenmascaró a ese payaso.
1: Del minuto a minuto.
0: Sí, le quitó el maquillaje a ese payaso.
1: Ah, mira. No, pero independientemente de eso... vuelvo, repito, ¿no? Debería Comunicaciones de pedirle favor, mira, que siempre le pite a Mario Escobar.
0: Hay una llorería aquí por Oakland.
1: Ajá.
0: Cierra a las 8.
1: Sí, no, puede ser el partido.
0: Puedes ir.
1: No, porque no, quiero partido de selección.
0: Antes del partido, te vas de aquí y llegas a
1: tiempo. Ya no llego a tiempo a la casa,
0: ya
1: papá.
0: No.
1: No.
0: Bueno, pues ahí estás.
1: Con este tránsito que va a haber al
0: salir de acá.
1: Como
0: a dos cuadras de Oakland, ahí vas a encontrar llorería, ahí pasas. Mejor si haces cita.
1: No, para a ustedes los voy a mandar, ¿sabes a dónde? Aquí hay iglesia de brasileños que estaba ahí frente a la Cámara de Comercio.
0: Si haces
1: con
0: cita, entras de una vez a llorar.
1: Pare de sufrir, se llama. Pare de sufrir.
0: De una vez, si haces cita ahí, mira.
1: Mira, ¿por qué no me decís que traías en la mano esto mejor?
0: Sí, quiero agradecerle al doctor Oscar de la Mora, como siempre muy atento y deferente con el staff de Los Ganadores para la gente que nos ve y nos escucha. Pues me dejó esta edición que trata la historia de Municipal. En la portada tiene este Municipal de Dani Ortiz, que debe ser como del 2002 o 3, ¿verdad vos? Que ahí está Chalo, Chejo, Ponciano, Figueroa, el viejo Julio, Chen, Manía y este ¿quién es vos?
1: Es el único que no identifico, ¿sabes? El único que no identifico.
0: Este debe ser un extranjero, esos que traen paquetones. Y en la contraportada tiene Municipal de 1974, da esa foto memorable ahí que cuando ganaron la CONCACAF, donde está desde don Rubén Amorín a la izquierda y toda esa generación gloriosa de jugadores que tuvo Municipal hace más de 50 años. Bueno, señores, hoy juega la selección, vamos a hablar de lo que pasó el viernes. Vos decís que ya tienes confirmada la alineación.
1: Ya. Ya.
0: ¿Cuántos cambios presenta con
1: ¿Cuántos relación? ¿Crees que hay?
0: Yo diría que dos.
1: Respecto,
0: o sea, por ejemplo, Rudy Muñoz no puede volver a jugar.
1: No.
0: O sea,
1: no,
0: ya,
1: puede ser
0: no más. Ya. Yo no entiendo porque fue titular el viernes.
1: El otro día, el día del partido, yo discutía con un amigo que estaba viendo el compromiso. Mira, vamos, pero es joven. Digo, no, mano, ya paremos el discurso de que es joven, que le falta experiencia. ¿Cuántos partidos tiene ya en Liga Nacional, Rudy? ¿Cuántos partidos tiene ya en
0: selección? Torneo, pocos.
1: Sí, pero ¿cuántos
0: ¿por
1: ha
0: qué?
1: Acumulado?
0: No,
1: porque
0: pero,
1: su nivel no es el mismo.
0: Porque el cuerpo técnico de Municipal lo sabe.
1: ¿Verdad?
0: Y por eso ya no goza de la confianza para ser titular.
1: ¿Por la joda?
0: No sé.
1: No tengo
0: no
1: pruebas.
0: Consta.
1: No tengo pruebas, ¿verdad?
0: No,
1: vos,
0: me pero... consta. Uh-huh. No me consta. Pero algo le está pasando que ya no es el
1: que
0: mismo.
1: No, entonces, tenés razón. O sea, Rudy para mí no puede volver a ser titular. El tema de que es joven, que aquí, que haya, eso, muchachos, ya quitémonoslo de la mente. Quitémonoslo de la cabeza porque no tiene nada que ver. Pero ojo. No le estoy achacando la responsabilidad por completo, lo que sí es una realidad que su nivel no es el óptimo para ser hoy titular de selección nacional, pero para mí es el error de no anotar en esa jugada, en la buena habilitación de Santis. No,
0: pero es que,
1: oíme,
0: eso es una muestra de que no está atravesando un mal momento.
1: Sí, sí está bien, pero para mí poniéndolo en contexto y poniéndolo en la balanza, porque uno escucha los comentarios por ahí sin fundamento, o con colores, o porque un jugador
0: ¡aguas!
1: Te cae... ¡Aguas! Te mordes la lengua.
0: ¡Aguas! Te mordes la lengua.
1: Porque un jugador te cae bien o no te cae bien, porque le están tirando... Óyeme, pero le están tirando...
0: Entraste tirando veneno a los cremas y todavía
1: le están
0: tenés
1: tirando
0: la
1: canela,
0: solvencia de decir
1: porque,
0: eso.
1: No, lo que sucedió sí.
0: No. Entonces, pero regresemos al
1: le
0: tema.
1: Tiran canela a morir a Jorge Aparicio por su equivocación, y para mí el error es lo mismo.
0: No,
1: lo
0: se
1: mismo.
0: Las quiso llevar de Rodri ahí.
1: ¿Verdad? Pero es lo mismo.
0: Esas jugadas
1: o sea,
0: solo
1: ya
0: Rodri
1: dejemos de cargarle, o sea, nos le responsabilizamos
0: entonces,
1: a los defensores más sus errores que a los que no meten un mano a mano. No,
0: regresemos
1: eso es
0: la alineación. Para mí, dos cambios. Vos
1: sí.
0: Me los vas a confirmar. Rudy, que no puede ser titular, ajá, es un error del cuerpo técnico haberlo puesto en el partido de viernes sin ritmo, sin competencia.
1: Como que con 10 estábamos jugando.
0: Y el otro me imagino que van a borrar a Aparicio.
1: No. Tampoco, no. Son solo dos cambios, efectivamente. Va al arco Nicolás Jade.
0: Ah, entonces es en el arco.
1: Ajá.
0: ¿Y por qué?
1: Por su rotación, ¿verdad, Ons?
0: Pero si Navarro jugó bien.
1: Sí, Navarro jugó, la verdad jugó bien. O sea, no tiene responsabilidad
0: Navarro
1: en los goles.
0: Jugó bien.
1: Y el juego aéreo, en juego aéreo, Navarro se come a Nicolás Jade. El juego aéreo
0: pues tampoco es
1: de
0: que...
1: Navarro es mucho mejor que el juego aéreo de Nicolás
0: Jaén. Es que sea una diferencia así de...
1: No podemos discutir el tema de la regularidad en sus equipos porque ninguno de los dos es regular en su equipo.
0: Pero tampoco es que haya mucha diferencia entre uno y otro.
1: ¿Verdad?
0: Pero si el otro viene jugando bien, viene en ritmo de competencia...
1: Pero ya sabemos cómo se maneja Luis Fernando Tena. Entonces, Nicolás Jaén en el arco.
0: Los mismos cuatro
1: línea
0: atrás.
1: Línea de cuatro en el fondo. Samayoa, Yanes...
0: sin equipo, Yanes...
1: y Caballo.
0: Sí.
1: Y Samayoa.
0: Sí.
1: Chema Rosales, Jorge Aparicio...
0: Para mí los dos tuvieron un buen partido.
1: Por derecha, Oscar Santis, y por izquierda, Jehu Fajardo.
0: Jehu Fajardo, bien ganado ese puesto.
1: Jehu Fajardo y...
0: sí, los dos puntas.
1: Los dos puntas, Rubio Méndez Rubín y Darwin Gregorio Lom.
0: Lo que debemos entender, y lo conversaba con varios amigos, incluso hoy saliendo de Terra Esperanza, me preguntaban ahí dos oyentes de los ganadores, que qué pensaba el partido de esta noche y que cuánto yo pensaba que íbamos a ganar, porque ellos dan por hecho que vamos a ganar. Yo les digo, miren, Guatemala ya no tiene margen de error en esta Nations League, porque con ese partido que perdió en Kingston se le terminó el crédito. Es decir, ya no puede dejar puntos en el camino si quiere clasificar a los cuartos de final de este torneo, que es el objetivo. El siguiente objetivo es la Copa Oro, el objetivo primario. Como estás en este torneo, te va a dar en automático el otro.
1: Sí.
0: Clasificar a los cuartos de final. No te da el boleto directo, pero te pone en otra instancia. Guatemala ya no puede dejar puntos en el camino. ¿Por qué? Porque tiene únicamente 9 por disputar. Y pongámonos en los escenarios. Una victoria y 2 derrotas, con 3 no va a ningún lado. 2 victorias y 1 derrota, con 6 no clasifica. 2 victorias y 1 empate, con 7 veo muy difícil. Sin embargo, alguna combinación de resultados puede darse que nos permita clasificar con 7. Con 7 nos quedamos en la Nations League anterior por diferencia de goles. Pero con 9 sí clasificamos. Desde aquí el micrófono es fácil decir que le ganamos hoy a El Salvador y el doble partido a Surinam.
1: A Surinam.
0: Pero no está sencillo. Es el objetivo de Guatemala después de lo que pasó en Jamaica. Ganar hoy no tiene margen de error y ganarle el doble partido a Surinam.
1: Ojo, porque dependiendo del resultado de hoy, Lick y amigos... O sea, incluso si no se sacan los resultados, puedes perder y descender a la...
0: Pues todavía no quedaría como sentenciada el descenso.
1: La permanencia, sí.
0: Pero imagínate, por ejemplo, vámonos al otro grupo, Costa Rica está contra la pared.
1: Está contra la pared.
0: Perdió sus primeros 2 partidos en casa contra Curazao y de visita contra Haití, que está jugando en cancha neutral. Y de 6 puntos no ha sumado y solo puede sumar 6. Y en estos momentos... 3 selecciones tienen 6 puntos y podría incluso Costa Rica descender a la Liga B. Después de estar en el cuadro de honor de los que se saltaban la fase de grupos, donde está ahora Panamá.
1: A la que hoy pertenece Panamá.
0: Sí, ahí estuvo Costa Rica junto a los 3 del norte, ahora está peligrando incluso perder la categoría. ¿Por qué? Porque no se atrevieron a destituir al técnico, que no sé si esa hubiese sido la solución, pero es lo que toda la gente clama. Costa Rica, vos lo ves jugar, mi hermano. No está en nada.
1: No,
0: esa es la diferencia de nosotros.
1: Y hoy, como interino, Brian Ruiz. Confirmado.
0: Imagínate. Pero si lo echaron, entonces, ¿por qué no lo echaron antes?
1: Cabal.
0: O sea, si lo echaron, de todos modos, ¿por qué no lo echaron antes? Pero bueno, regresando al tema de Guatemala, esas dos variantes, creo que el sistema se va a mantener. No entiendo el cambio del portero, pero es decisión del cuerpo técnico. Sí entiendo y estoy de acuerdo con el cambio de Rudy Muñoz, que dejó, pero de verdad, en deuda a muchos, sobre todo al cuerpo técnico que confió en él, y el ingreso de Jehu Fajardo, que lo vimos en el partido contra Jamaica, que también entró enganchado.
1: Sí.
0: Contra Jamaica, ¿qué pasó? ¿Qué tenemos que mejorar? Porque al final de cuentas, como hemos dicho en este tipo de torneos tan cortos, lo más importante y lo único que importa al final de cuentas es el resultado.
1: Sí, porque se habla de las formas, siempre se habla de las formas, pero lo que importa es el resultado.
0: No, papá.
1: Sí. Si vos ves el funcionamiento...
0: Mira, República Dominicana no jugó un partidazo ayer y le ganó a Trinidad y Tobago. Y ya lleva 2 victorias.
1: Ya lleva 6 puntos porque le ganó a Nicaragua. Nicaragua que dio pena ayer también, 6-1 pierden los pinoleros, pero te digo algo. Voy a entrar en contexto sobre las palabras en conferencia de prensa de Luis Fernando Tena. Él hace alusión a lo que ha visto de Selección Nacional y de sus dirigidos cuando juegan en condición de visita. Que proponen y que no les pesa jugar en condición de visita. Los resultados pues son más negativos que positivos en condición de visita. El tema es en condición de local. A los muchachos, en lo mental y en lo psicológico, en condición de local y con la presión de conseguir puntos, es ahí donde se complica. Hoy creo que lo mental puede ser un factor importante en contra para la selección de Guatemala, Lic.
0: Pero no nos vayamos todavía el viernes.
1: No, pero te digo, va. Entonces,
0: no nos vayamos todavía
1: vamos
0: el viernes.
1: Al funcionamiento.
0: ¿Qué pasó el viernes?
1: A mí me parece
0: otra
1: que...
0: otra vez no podemos cerrar los partidos.
1: No podemos cerrar los partidos.
0: Y bien por Guatemala, que tuvo propuesta, aunque menor posesión, si fue efectivo, fue contundente.
1: Lo que pasa es que fue muy frontal.
0: Fue vertical.
1: Fue así, sí.
0: Fue certero, salvo esa de Rudy Muñoz. Imagínate cómo pesa todo eso. Y después, antes del tercer gol de Jamaica, cuando Jamaica se pone 2-2, Guatemala buscó, tuvo agresividad para ir a buscar el 3-2, tuvo un par de jugadas, la más clara que la de Olger, pero después, o sea, no sé.
1: El palo de Olger.
0: Sí, no se arrinconó, no se amontonó Guatemala.
1: Ahora quiero tocar un tema importante.
0: Pero
1: que
0: ¿dónde nace la jugada? Ajá. Porque Guatemala estaba bien.
1: Sí, a mí me daba mala impresión que estaba más cerca a Guatemala del tercero que del segundo.
0: Cuando ya empieza la ansiedad.
1: De
0: empiezan
1: Jamaica
0: a tirar la pelota. Porque la posesión de Jamaica nace de un pelotazo que manda Guatemala a la nada. En lugar de tener
1: de administrar
0: posesión.
1: La pelota, sí.
0: Y ahí se viene Jamaica, los espacios no los ocupan bien en esa zona. Samayoa me pareció fuera de ritmo y hasta lento.
1: En la jugada del segundo gol de Jamaica.
0: Y en el tercero también. Y entonces
1: pero hay responsabilidad de Caballo también, vamos.
0: Ya no hay un repliegue oportuno, ya no mantiene el bloque Guatemala y nos cae el tercero. Pero otra vez, no volvemos a mantener el resultado. Nos pasó contra Surinam. ¿Te recuerdas?
1: ¿Sí?
0: Allá. 2-1, o 1-2 y pum, 2-1. Y eso ha sido histórico.
1: Y con
0: eso
1: ese
0: no
1: punto quizás hubiésemos ido a repechaje,
0: ah,
1: ¿verdad?
0: Pero si yo hubiera estudiado medicina,
1: fuera pediatra. Si mi abuelita tuviera ruedas, fuera triciclo, ¿verdad?
0: Sí.
1: Pero mira, algo que es muy importante que no quiero pasar por alto y se los dije, yo lo voy a comentar hoy. Nadie ha dicho, nadie ha tocado el tema y quiero que me respondas. Guatemala no fue superado ni en velocidad, ni en intensidad, ni en dinámica. Y tanto que se habla acá, porque nos sucedió a nivel de clubes, es que se habla que nos superan mucho en la dinámica y que nos superan mucho en el ritmo de juego. Y contra Jamaica eso no sucedió.
0: Yo no le quito el mérito a Guatemala el trabajo que hizo. Pero Jamaica, papa, no es ni la sombra de la que enfrentamos en la Copa Oro.
1: No.
0: No es la misma selección.
1: No, la que nos metió 3 tampoco.
0: Es la misma, de la Copa Oro, sí. Le ganamos 1-0. Pero no le quiero quitar el mérito a lo que vos estás diciendo. Y sí, el ritmo, la intensidad, la idea de juego, pero es lo que hemos hablado aquí. O sea, lo del jugador guatemalteco tiene sus condiciones y puede mostrarlas a nivel internacional. El problema es cuando no tiene la convicción o cuando está mal dirigido. Porque, por ejemplo, aquí lo platicamos en el programa y yo decía que tenía dudas cómo regresaría Oscar Santis. Oscar Santis se fue mejor que cuando regresó mejor que cuando se fue. Más rápido, más certero, más inteligente con la pelota. Aquí se estaba pudriendo. Pero nada que use ese término.
1: Sí, había topado. Y eso que estamos hablando de una liga que no es...
0: Pero había topado porque no se le exigía más. 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Cayal tiene que...
1: La de Chente.
0: Aquí él era la estrella, la figura. Allá él tiene que marcar diferencia. Entonces el sacrificio, el entreno, la dedicación, la disciplina tiene que ser mayor.
1: Eso seguro. Porque, o sea, él no se puede relajar. Aquí se podría haber relajado, pero
0: estaba
1: allá...
0: Estaba relajado.
1: Y allá no se puede relajar.
0: Como hay muchos,
1: sí,
0: están seguro, relajados.
1: Sí, como suele suceder.
0: Bueno, les agradecemos a todos los que están participando ya en el WhatsApp 34000062. y también en el TikTok, ahí en la cuenta de este servidor, Edgar Galindo, pueden ver, escuchar el programa y también interactuar con nosotros, también en el Facebook, para que puedan dejarnos sus comentarios. Me preocupa el estado de la cancha para esta noche. No ha dejado de llover, la selección no ha podido entrenar ahí, El Salvador no pudo hacer el reconocimiento de cancha, Guatemala vino a los tumbos de ese viaje por Jamaica, vinieron en dos grupos con contratiempos en aeropuertos y demás. Obvio, no hay la misma plata que eliminatoria, porque en eliminatoria era vuelo charter. Ahora no, ahora se regresaron por Panamá y tuvieron contratiempos en los vuelos.
1: Se
0: y
1: habla
0: demás.
1: Que va a haber charter para Surinam, ¿no?
0: Es que ese viaje sí es más duro, vos.
1: ¿Verdad?
0: Ese viaje sí es más duro, ojalá que se haga el esfuerzo para enviarlos en charter. Porque recordate que se juega contra Surinam. A mí lo que me preocupa no tanto es la ida, sino el retorno.
1: Sí, porque es donde tenés que preocuparte.
0: De la recuperación.
1: Sí, de la recuperación.
0: Termina el partido, sí. Te venís en el charter y todavía dormís aquí.
1: Hay algo que se me había pasado por alto, las declaraciones de Luis Fernando Tena. A ver. Y quiero que me comentes.
0: Vos todavía le sacás algo bueno a las
1: declaraciones. No, es que es todo lo contrario.
0: Tena te duerme en la conferencia de prensa.
1: Es todo lo contrario, pero es que vamos
0: a. Es lo más insípido que hay.
1: Al discurso, al doble discurso, cuando sí y cuando no, porque te dice, es que no podemos trabajar los partidos porque. Tenemos muy poco tiempo, dice, entonces no podemos entrenar.
0: Pero si le dieron 10 días a los jugadores.
1: Uno, dos. Él no es un técnico nuevo. Él es un técnico que está en un proceso. No puedo creer yo que lo trabajaron.
0: Y la semana pasada le dieron el calendario.
1: Y no puedo creer yo que los jugadores no van a recapitular lo que trabajaron en el proceso anterior para el Mundial. No, hombre, eso es lo que te digo, querer engañar a la gente vendiéndole espejitos, diciéndole, no podemos trabajar el partido. Viejo,
0: esa parte no la escuché, sí. Esa fue sí. Ayer.
1: Ayer, o sea.
0: Esa parte no la escuché.
1: Entonces vienen de trabajar con Luis Fernando Tena, ¿qué? Van para 4 años. Entonces,
0: sí,
1: no
0: en noviembre.
1: Entonces que no venga a decir que no hemos podido trabajar.
0: Y los mismos jugadores sí, casi no cambian.
1: O sea, solo.
0: Sí, cambia unos 2 o 3.
1: Pero no mucho. Entonces, él y Eriksen, esa excusa no la podrían tener. El técnico de Panamá son los únicos 2 técnicos a los cuales se les ha respetado el proceso. El Bolío sigue, pero ¿cuándo llegó?
0: Llegó a mitad. Pero también ya los conoce. Entonces, y también le dan los jugadores con anticipación.
1: Entonces, no señores, no quieran darle o meterle el dedo en la boca a la gente, como se dice comúnmente.
0: Bueno, Guatemala hoy tiene una misión con varios objetivos. Recuperar la confianza y la credibilidad del aficionado, que está por los suelos. Redimirse lo que fue aquel partido de eliminatoria contra El Salvador, donde entraron algunos jugadores bien sobrados y volver a la competencia sumando de 3 para mantener vivas sus posibilidades y probabilidades de clasificar a la siguiente ronda. ¿Nos alcanza con lo que tenemos? Yo no le vi un mal funcionamiento contra Jamaica, insisto. Lo que pasa es que no se pudo cerrar el partido como no se ha podido en la era Tena y a lo largo de la historia nos ha sucedido ese tipo de desastres. Imagínate que rápido me pongo a pensar en ese de Surinam y luego me voy más atrás en aquella de Costa Rica, que te recordás vos que en el último minuto nos hizo Paulo César Guanchope el gol. Un bombazo así, un granadazo al área y la dejaron picar y ¡pum! Guanchop, 3-2, íbamos ganando ese partido, con goles de Loco Rodríguez, en el Ricardo Saprissa. Y después aquella en Trinidad y Tobago, cuando no le encontraban la camisola, íbamos ganando también el Pando, se puso a ganar a Guatemala, y se empató ese partido contra Trinidad y Tobago, ¿te recordás?
1: Sí.
0: Y así nos vamos.
1: Gol de Pando y gol de Chalo.
0: Sí. Y después que no le encontraban la camisola a Tavo y tuvo que correrse todo el estadio el utilero. O sea, cosas que nos han pasado increíbles.
1: Que solo nosotros nos pasó y nos han pasado.
0: Como esa que nos pasó con Jamaica el viernes.
1: Con la gente no discute y a uno le dicen, no, es que tu vibra es muy negativa ante Selección Nacional.
0: No, muchachos. Si yo quiero que hoy gane.
1: Sí, yo quiero que siempre gane. Pero lo que sucede es que uno está tan curtido con tantos años de ver esto.
0: Si hoy quiero que ganes.
1: ¿Verdad?
0: Si yo creo que el viernes se pudo ganar.
1: Sí, definitivamente.
0: Pero nos está faltando ese cierre de partidos, vos como en el ajedrez. Vos puedes tener buena apertura, buen juego medio, pero si no cerrás bien, perdés.
1: No, definitivamente.
0: Sí, esas son las tres fases del ajedrez, perdón la comparación tan absurda, pero así funciona también. Las circunstancias del partido en el fútbol hacen que te vayas adaptando y que vayas haciendo los ajustes.
1: Que sobre la marcha vas viendo las cosas.
0: Yo sí valoro por eso lo que vos decís, el ritmo, la intensidad, la agresividad de Guatemala, haber estado arriba en el marcador, incluso haber podido ganar cuando estaban 2-2, todo eso yo lo reconozco y lo valoro.
1: Sí,
0: pero nos está faltando esa parte. Sí. Antes de ir a la pausa, en la Liga Nacional terminó la primera vuelta del torneo Apertura y nos ha dejado cosas interesantes, resultados no tan sorpresivos, pero sí un partido que la gente pide que comentemos, el de Xelajú Comunicaciones, el sábado. La verdad, yo tenía ratos de no emocionarme tanto en un partido de los Cremas por la forma en que se vivió ese partido. Pasamos de la decepción de un primer tiempo para el olvido a un segundo tiempo que con las circunstancias propias del encuentro las fue aprovechando Comunicaciones y terminó remontando un 2-0 que estaba más para la goleada, como fue contra Antigua el juego de Xelajú, que Comunicaciones regresara en el marcador. Porque si Comunicaciones algo nos había demostrado este torneo, era que no tenía reacción.
1: No tiene capacidad de respuesta.
0: Ah, pero en este partido contra Xela sí lo demostró. Y creo que es un valioso resultado, no solo en lo que suma para Comunicaciones, sino en el anímico y en la convicción de los jugadores para demostrar.
1: ¿Vos crees que este partido puede ser un partido bisagra para Comunicaciones?
0: De hecho sí, por todo lo que sucedió. Más allá de los lesionados, de los suspendidos y demás, es que mira, cuando vos entras en un mar de desconfianza, Donny, vos no solo en el fútbol, que has sido futbolista, sino en la vida, todo te sale mal, viejo. Todo te sale mal.
1: Sí, sí, sí.
0: Todo te sale mal. El carro no te arranca.
1: Te orina un chucho.
0: De todo te puede pasar.
1: Sí.
0: Pero cuando vos encontrás un acontecimiento que...
1: Que los venía teniendo en contra Comunicaciones.
0: Si vos encontrás algo que dices, no, si yo sí lo puedo hacer, tengo cómo retomar la confianza. Espero que así sea. Espero que así sea y que Comunicaciones retome o que encuentre una buena racha que lo hagan mantenerse alejado del peligro del descenso, porque es muy prematuro, apenas se ha cumplido el 25% del torneo, una cuarta parte de las 44 fechas para decidir quiénes se quedan y quiénes se van.
1: Sí, y,
0: pero están ahí en el retrovisor.
1: Y algo que hablamos el lunes de la semana pasada y que se ha venido recalcando acá en los Ganadores League, era el tema de que si Comunicaciones iba a terminar esta primera ronda, esta primera vuelta, con la misma cantidad de puntos que terminó la apertura del torneo anterior.
0: Era lo mínimo que se esperaba.
1: Que eran 11.
0: 12, 11, perdón.
1: 11, y tenía 8 y tenía que sumar de a 3, porque si no iba a quedarse con menos puntos. Lo platicamos acá largo y tendido, y tuvo, pues está bien, se quedó con 9, Xela. Pero las ocasiones que...
0: Pero eso no es culpa de los Cremas.
1: Las ocasiones,
0: sí, mira que... ese animal cómo le cómo patea de Winder Bradley.
1: Las ocasiones,
0: es un caballo. Sí,
1: y las ocasiones que tengas frente al arco, por mucho que tengas superioridad numérica...
0: ¿Vos viste
1: cómo quedó de Winder? Sí, olvídate. Por mucho no que puedes tengas hacer superioridad eso numérica y te quedan las oportunidades y las aprovechas, es tu mérito, ¿no?
0: Siendo un jugador profesional no puedes tener una cosa...
1: No. Es para ponerle... ¿Cómo lo ponían a uno cuando uno se portaba mal en la escuela?
0: Hincado en maíz.
1: ¿Pero qué te ponían en la esquinita? ¿Orejas de qué?
0: Sí, así como el chavo, ¿eh? Orejas de burro. No, pero de verdad, este muchacho lo que hizo sí fue una cosa lamentable.
1: Y ojo.
0: Y la otra expulsión también es expulsión.
1: Sí, mira, y bueno, el error garrafal de Mario Escobar, pues ya se encargará Chavo Ruco de la sanción que corresponda para el referee, ¿verdad vos? Porque sé que
0: para mí debe ser para todo el equipo, vos.
1: ¿Verdad?
0: Todo el equipo arbitral. O sea, porque todos llevan el control.
1: Sí, todos.
0: Todos, los asistentes del cuarto oficial. Si no es por el botonazo ese de ahí de Xela, no se dan cuenta.
1: Y hubiese sido peor. Hubiese sido peor. Y mirá cómo cambia, porque... ¿Te acuerdas la época del Lightman, de Lineals? Y después que cambia a asistentes y le seguías diciendo Lightman, ya no soy Lightman, no te equivoques, soy asistente. Aquí no lo asistieron para absolutamente nada.
0: Ni el cuarto oficial, ni ahora nombran comisario. Vos, pero ni la gente de Xela. Porque se supone que vos ahí tenés ese montón de chalanes ahí que te llevan.
1: Tienes que marcarte, ¿verdad?
0: ¿Y qué dice el protocolo de el sistema de revisión en video? Que vos podés reclamar si hay alguna confusión de identidad.
1: Exacto. Sí.
0: Y entonces él pudo haber solicitado que se revisara si la tarjeta correspondía a Castañeda, que ya estaba amonestado.
1: Sí.
0: Ni ellos se dieron cuenta. El Blas sí sabía, va, pero ni modo que le iba a decir, profe, ¿me salgo o me quedo?
1: Pero...
0: O sea, si a él no le muestran la tarjeta roja, no se tiene que salir.
1: ¿Cómo te haces el loco que vas caminando?
0: Ahora,
1: te vas a la esquinita
0: solito. La narrativa
1: solito.
0: Que han levantado, yo no sé si
1: ese
0: gente
1: tema quería tocar.
0: Si gente de los de la otra banqueta, no sé quiénes, han levantado esa narrativa de que Shela va a interponer un recurso para pedir los puntos en la mesa.
1: Eso es.
0: De que Shela va a interponer un recurso para pedir los puntos en la mesa.

0: favorecido por esa mano de Thierry Henry, con lo cual clasificó al Mundial, que pedían que se repitiera el partido, ¿te recuerdas?
1: Sí. Sí, sí, sí. Aquí lo voy a buscar. Lo voy a buscar porque sí hubo un partido que se repitió en un repechaje. Yo creo que fue Bahrein, no fue Qatar. Me voy a recordar.
0: Ahorita en la pausa lo vemos.
1: Me voy a recordar y te lo voy a buscar porque no me recuerdo, pues. Pero sí la FIFA, porque se aplicó mal el reglamento y como era un partido de repechaje. Era un partido de repesca intercontinental.
0: ¿Pero para qué mundial fue?
1: Yo creo que fue para Rusia. Aquí está, mira, Bahrein. No, fue para Alemania. Bahrein, Uzbekistán. Ya lo encontré. Mira, pues el árbitro japonés anuló un gol de penal a Uzbekistán por invasión de área. Sin embargo, en lugar de mandar a repetir el tiro, como correspondía, o sea, él tenía que repetir el penal, le dio un bote a tierra al balón a favor de Bahrein. Tras la apelación de Uzbekistán, la FIFA dictaminó que hubo un error técnico y anuló el resultado de 1-0. Y entonces se repitió el partido, pero ahí es... otro rollo, sí, es otro. Estamos hablando de otra cosa.
0: Otros 20 quetzalitos.
1: Por eso te digo, pero fue un error en la aplicación del reglamento del árbitro, como pudo haber pasado ahora. Como por ejemplo, imagínate que el partido es estado 2-2 y el Bla hace el gol. No debió haber estado en la cancha.
0: No, definitivamente.
1: Ahí sí te creo. Ahí sí debió. Incluso puede aplicarse este criterio que se usó ahí. Pero lo del Bla, le sacaron la María, después Comunicaciones pidió una revisión haciéndose los locos, va, cuando se dieron cuenta que el árbitro se había confundido para una supuesta expulsión porque le tiraron un manotazo ahí al Bla Castañeda. Luego se reanuda el partido, va y viene el balón, yo creo que Castañeda ni la toca después de eso. Y en un saque de costado, entonces ya que había botoneado tu amigo.
0: Ese no es mi amigo, es así. Ese sí sufre, vos. Ese sí, mandémoslo a para de sufrir.
1: ¡Ay, vos no!
0: No, yo no como vos.
1: Vos sí sufrís, papá. Bueno, vamos allá con Tulio y regresaremos para darle lectura porque hay muchos comentarios de nuestros oyentes esta tarde y seguiremos hablando de todos los temas del fútbol nacional.
2: Los ganadores vamos a un corte, pero volvemos enseguida.
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4: 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Muy bien, gracias a todos por la preferencia y la sintonía. Dice Cristian, saludos Lick y Doni. Gracias Cristian, fue de los primeros que escribió en el programa de hoy. Buenas tardes, hoy será en el Potrébol, jajaja, dice aquí Kalel, ya les vamos a contar cómo está la cancha. Hoy sí lujo de audio, dice, bueno, ya viste Kevin. Saludos en Nueva York, ¿cómo vieron las tarjetas rojas del partido de Shela versus Comunicaciones? Ya las comentamos. Grande la selección, dice Alex Sánchez. ¿Qué opinan que la familia completa de Chespi Villa entra gratis hoy al estadio? Pues son los administradores, tienen convenio, vamos.
5: No, no podemos hacer absolutamente nada, hacer, ¿no, papá?
4: Sí. ¿Qué tal esas, las sensaciones antes del partido de hoy? ¿Vos viste las imágenes aéreas de cómo está el estadio después de estas lluvias? Del Estadio Nacional hablo, no del Trébol.
5: No, pero fíjate que en esas tomas me parece que es creado por IA, porque
4: ¿será?
5: Porque ahí ya no había absolutamente nada, que solo tierra, vamos. Y
4: sí. Entonces, para Doni no eran rojas, dice, las dos de Shela. Dijo que sí. ¿Lo confirmas?
5: Sí, estaba bien expulsados.
4: Ah, bueno. Gracias, Doni. Este no lo puedo leer, este te lo leí fuera del aire porque estaba muy grosero. Le gana el color a Doni, dice, si hubiera querido ayudar a los cremas, no le saca la segunda María, me imagino que al bla. Cabal, dice, la iglesia pare de sufrir, está de acuerdo con vos. Le doy toda la razón, así se llama la verdad, ese árbitro siempre hace ganar a los cremas, o sea, te da la razón a vos. Dice, las islas ya son potencias, las que antes goleaba Guatemala y Centroamérica, Costa Rica está en riesgo. Miren, ahí sí me quiero detener, y lo comentamos el viernes. No es que el Caribe haya tenido un desarrollo futbolístico, porque ellos no trabajan todas las fases, las etapas que tiene el desarrollo de llegar desde la etapa formativa de iniciación hasta el alto rendimiento. No, lo que sucede es que el 99% de los jugadores que están participando tienen su etapa formativa en Europa. Tienen escuelas como la holandesa en el caso de Surinam y Curazao, como la inglesa en el caso de Trinidad y Tobago y Jamaica, y como la francesa en el caso de Haití, y ahora la española en el caso, o por ahí quieren llevarla, los dominicanos. Eso es lo que está sucediendo. Y entonces tienen jugadores que los convencen para que representen a su selección, y ahora con lo que pasó en la Copa del Mundo, que hubo dos selecciones caribeñas y hubo otras que participaron en el repechaje, también se fortalecieron, mira, financieramente. Sí, o sea, esa ficha que antes del Mundial no la tenían.
5: no existía ese dinerito.
4: Y entonces ya pueden ofrecer estipendios, estímulos a los jugadores que acepten representar a esa selección. O sea, son muchos factores. Menos el desarrollo, ¿verdad? Porque jugadores propiamente formados ahí creo que habría que revisar, pero no son muchos. Pero ahí está la clave. Ese Donny sí es anticrema, dice el Ica aquí. La Mara comentando y no contestan. Le doy toda la... Porque es que en el primer bloque no respondemos mensajes, amigo. Por eso tenemos este espacio. Eduardo, gracias ahí por escribirnos. A ver, aquí se me fueron los mensajes. Vos me vas a ayudar ahí con los de...
5: WhatsApp, Simón.
4: Sí. Definitivamente no hay margen de error. Otra vez contra El Salvador. Sí, otra vez contra El Salvador y hay que ganarle. Tena está obligado a ganar hoy. Si empata o pierde, mañana debería presentar su renuncia. Pues no hay que esperar que renuncie, amigo. Hoy gana la selección Javi López. Yo creo que sí gana la selección, no va a haber necesidad de lo de Tena. Saludos a Galindo y Doni, dice aquí. Y hay otros comentarios, pero se me perdieron algunos. Bueno, eso es. Eso es lo que tengo yo aquí en el TikTok por el momento.
5: Vamos con mensajes en WhatsApp. Dice, buena tarde amigos, de los ganadores se vio mal Samayoa, sin duda el peso de la selección de llevar a ese central sin ritmo es complicado, dice, qué sabroso.
4: Y encima le dan el gafete de capitán, que aunque no me crean, eso es otra carga.
5: Sí. Qué sabroso, se le ganó a Shela, dice, a chillar a otro lado.
4: Vaya.
5: Vamos a ver, Liga Lindo, perdón, pero el Bla sí bloquea un gol. Dice, una opción no, hombre, de Shela, mire, pues, luego de recibir esa segunda María.
4: Ya Cristian Robledo, vean la cuenta de Canteranos en Instagram, en TikTok y en X, en Facebook creo que también lo subió. Desde anoche estaba trabajando un video donde se enmascara, donde le quita el maquillaje a ese payaso que dijo que el Bla Castañeda había hecho el cierre sobre Casas después de que le habían sacado la segunda María. Es falso. Ahí están los tiempos. Ahí están los tiempos. Mira, Donny. Aquí tengo la secuencia porque intercambiamos esos datos con Cristian Robledo anoche. Mira. Aquí la tengo. A ver. Este payaso. No. Al minuto 46, la primera María. Empezando el segundo tiempo. ¿Te recordás que la pierde el Bla y va y pum? A María. Segundo nada más. Después, al 90 más 5, es decir, en el quinto minuto de reposición, cuando el partido estaba 3-2, o 2-3 a favor de los cremas, se da la jugada en el área donde cierra el Bla Castañeda a Casas. ¿Sí? Y después en el 90 más 7, es decir, en el séptimo minuto de reposición, es la jugada donde le sacan la segunda amarilla. Y en el 90 más 9, dos minutos después, en el noveno minuto de reposición, es donde botonea a tu amigo y le dicen a Mario Escobar, mira, revisa porque lo tenías que haber echado, y le muestra la roja. Ahí está, esa es la secuencia. No se dejen engañar.
5: ¿Qué te diré? Al final de cuentas, por mucho que uno pueda decir acá, definitivamente Shela también tuvo una ocasión única y acá los que terminan equivocándose son ellos.
4: 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A ver, ¿qué dice aquí David? ¿Qué tan cierto es de que Pichi Morales le avisó al cuarto árbitro que ya tenía la María? Sí, pero a él, como empieza esa discusión entre Forky y el otro, a vos, porque mira, vos, uno como narrador tiene la responsabilidad, la obligación de llevar ese tipo de estadísticas básicas del partido.
5: Sí.
4: Yo te voy a decir, no, ya las lleves todas, tenés tres, no, es cuatro.
5: Que, mira, ahora tenés herramientas como las que tenés ahí enfrente, va, que se te facilita.
4: Pero vos siempre tenés que tener un cuaderno, sí, una hoja de anotación.
5: Eso es de cajón.
4: Donde vos tenés las alineaciones, sí. Después, si hay amarilla, anotás, sí, las amonestaciones con el minuto. Vos, yo incluso pongo el minuto y en qué jugada fue, si fue falta, si fue mano, si fue por perder tiempo. Se te olvida.
5: Yo a eso le sumo, ok, tarjeta amarilla, tarjeta roja, minuto.
4: Los cambios, las ventanas.
5: Hasta tiro directo, se apuntó.
4: Va, pero porque vos sos comentarista, ajá, tenés un poco más de tiempo. Sí. Pero ellos estaban en ese dilema, no fueron certeros a decir, entonces vino el otro botón y le fue a decir al cuarto árbitro. Pero creo que su responsabilidad como periodista es válida en ese sentido. Y si tiene la cercanía y la confianza.
5: Y el fanatismo a Sheila Jumera Camposeco.
4: También. Pero pudo ser más grande el error.
5: Ah, seguro. Porque termina
4: tampoco la producción de la transmisión repitió la jugada del minuto 42. Ni sabían, vamos, en qué minuto había sido. Pero bueno, ya pasó. Ahí me quiero referir a un tema. En el primer tiempo salió lesionado Emerson Raimundo. ¿Sí?
5: Sí.
4: Por una fractura en el rostro, en el tabique nasal. Pues, Comunicaciones... Hasta en eso, papá, está lento. Porque hay unas boletas de otro color cuando vos aplicás el protocolo de conmoción, porque fue un golpe en la cabeza, en el rostro. Entonces tenía que hacerle la papeleta de cambio de otro color, sí, para que no te contara ni el cambio,
5: ni la ventana.
4: La ventana.
5: Sí.
4: Entonces, cuando se lesionó Vuletich, hubieran podido meter a otro jugador.
5: Exacto. Y aprovechar eso.
4: Porque Vuletich se fracturó la clavícula. Yo hasta aquí no sé cómo hizo ese muchacho para tirarse así o qué intentó hacer. Lamentablemente, y eso no voy a hacer chiste de la fractura en la clavícula, pero no sé qué quiso hacer. En realidad no. Se hizo un colocho en el aire y cayó mal. O sea,
5: se lesionó solo.
4: Es que no sé, fíjate vos, no me queda clara la jugada. Y mira vos cómo es la vida, porque el Chucho... Regresa el Chucho López de una lesión en la clavícula que se fracturó aquí en la Pedrera en un partido de la Centroamericana, y ahora una lesión similar para Vuletich. No sé cuánto. El Chucho estuvo como 2 meses. La recuperación
5: como
4: en realidad.
5: Mes, como mes y medio.
4: En realidad fue rápida. Lo porque le pusieron una placa de platino.
5: Exacto, pero lo que pasa es que ese tipo de. Es más por la cicatrización que lo demás. Porque pero él Chucho, te une con el platino y te vuelve una
4: le
5: pieza.
4: Le pusieron tornillos y todo. Y
5: eso sí, no pasas un detector de metales sin que son edvavos.
4: No, pero lo que te quiero decir es que la recuperación yo pensé que iba a ser de 3 o 4 meses.
5: No, es así. No tan rápida como una artroscopía, ¿verdad? Pero ahí va.
4: Pues ahí está Vuletich, que para mí no va a regresar en el resto del campeonato. No sé, me parece.
5: Y lo necesita, ¿eh? Comunicaciones necesita de todo lo que tiene para revertir la situación.
4: Hizo el gol del empate. Dice que en YouTube no nos estamos escuchando bien. Bueno, ya va a arreglar eso Kevin ahí. No creo que gane hoy la selección, dice otro amigo acá. Definitivamente no hay margen de error. Y a ver, Donnie, ayúdame ahí con lo del WhatsApp. Eso es lo que la gente opina en el TikTok, refiriéndose al partido de esta noche. Les cuento. Ayer fue el otro grupo, el grupo 1 de esta Copa o esta Nations League de la CONCACAF a nivel de selecciones. Y hoy están jugando las selecciones del grupo de Guatemala. Guatemala es la que cierra la segunda jornada en ese partido contra El Salvador a partir de las 20 horas. En el descanso, Surinam y Martinica, Surinam que le ganó a domicilio a Honduras 2-3 y Martinica que perdió en su visita a San Salvador, están empatando 0-0. A las 6 de la tarde juegan Jamaica y Honduras en Kingston. Y Guatemala que se enfrenta a El Salvador en el Estadio El Trébol. Ayer ¿qué pasó? Haití derrotó a Costa Rica 2-0. Feo, los ticos 2. 6-1 desapareció el mapa Curazao de Nicaragua. Y Trinidad y Tobago cayó en casa 1-2 contra República Dominicana. Haití, Curazao y República Dominicana tienen 6 puntos.
5: Caribeños. Vamos a ver, José nos está preguntando, ¿por qué solo contra Surinam esa visita recíproca? El calendario, el sorteo.
4: Por ese formato absurdo que está cumpliendo ya su tercera edición que hizo la CONCACAF. Mira pues, como son 16 selecciones las que están en la Liga A, tienen que ver qué se inventan, babos. Primero para que pasen las del norte.
5: Sí, eso es de cajón.
4: Y segundo, ver cómo hacen con los otros grupos para que cuadre ya en cuartos de final. Y aquí lo hemos explicado, es tan fácil, hombre. Si son 16 selecciones, son 4 grupos de 4. Y avanzan a semifinales de una vez los ganadores del grupo y se acabó. Y los otros juegan repesca para Copa Oro. Ah, pero como no quieren que las otras selecciones se involucren, vos, es la única confederación que da esos privilegios. Mira, en Europa. En Europa, España acaba de ser campeón del mundo y se fue a romper la cara en Wembley con Inglaterra.
5: Fue un partidazo.
4: Y le chipoteó la cara. Sí, pero Inglaterra los puso a durante un buen tramo del partido.
5: Sí, sí, sí.
4: ¿O no?
5: Sí.
4: Es el campeón del mundo, es el campeón de Europa y lo que querrás.
5: Y está en competencia.
4: Pero papá, tenés que romper la cara con todos.
5: Y falló un penal Harry Kane.
4: Sí. Dice, se resbaló, fíjate.
5: Sí, pisó mal. A ver, dice, como aquí hay que ver de todo, ¿qué conviene en los otros dos partidos, el de Surinam y el de Honduras? Dice,
4: no,
5: para mí empates.
4: No conviene nada, mira, no, mira, pues, no conviene nada, hombre. Es que Guatemala sigue dependiendo, con sus 9 puntos pasa, olvídate, con 9 puntos pasa.
5: Sí, está al otro lado. Sí. Con 9 puntos está al otro lado.
4: Está al otro lado.
5: Sí.
4: Pero ganarle los dos partidos a Surinam hay que ganárselos también, ¿verdad?
5: Buenas tardes, ganadores. La pregunta del millón: ¿será que Pichi Morales hubiese avisado al árbitro si el jugador que iban a expulsar era de Shela?
4: No, obvio que no.
5: ¿Ah?
4: Sí, se hace loco.
5: ¿Cómo? Diría por ahí.
4: No, pero tampoco le den la responsabilidad al reportero de cancha, pues. Él termina siendo el factor decisivo. Bueno, dale el último antes de ir a la pausa.
5: Hola, buenas tardes, ganadores. Soy Milton René Ordóñez del CID. Los escucho en la alcaldía de Coyoacán, al sur de la Ciudad de México.
4: Se nos había desaparecido Milton. Mira, sí. Vos siempre nos escribes de Coyoacán.
5: Coyoacán.
4: Me cuesta pronunciar.
5: Coyoacán. Uh-huh.
4: Sí. ¿Vos conoces ahí?
5: No,
4: es
5: no,
4: como
5: no.
4: Yendo para el Estadio Azteca.
5: Ah, sí. No, no, no. Sí, conozco un poco.
4: Buena gastronomía mexicana. Ahí sí. Es un lugar bonito, así turístico.
5: No, conozco
4: Coyoacán.
5: Más, conozco más Guadalajara, Puerto Vallarta.
4: Eso.
5: Vamos a ver, estoy confiado, dice, que haya pastel para celebrar el triunfo de mi guate. Ese es nuestro mensaje de nuestro buen amigo Milton René Lick.
4: Bueno, vamos a mensajes y regresamos para los minutos finales de los ganadores. Vamos a hablar también un poco del deporte internacional.
3: Los ganadores, vamos a un corte, pero volvemos enseguida.
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4: Aquí estamos de regreso para los minutos finales, ya son las 5. Terminó la temporada del béisbol de Grandes Ligas. Mañana comienzan las series por el comodín y pues estará más que emocionante ese desenlace de la temporada en el béisbol de Grandes Ligas. Donnie le va a los Bravos de Atlanta
5: contra los Phillies
4: y le toca una serie durísima contra los Phillies de Filadelfia, y el que gane va contra los Dodgers,
5: uno de los clásicos de la MLB.
4: Mientras que mi equipo, los Yankees, no pudo haber sido mejor. Siempre me fascinan a mí esas series contra los Medias Rojas de Boston. Mañana el mejor de tres y el que gane esa serie va contra Tampa. También clasificaron los Chisox y los Astros de Houston, que van en la otra serie. El ganador va contra Cleveland. Y en la Nacional inician serie los Cubs de Chicago y los Padres de San Diego. Y el ganador va contra, para mí, el mejor equipo en las Grandes Ligas hasta el momento, que son los Cerveceros de Milwaukee. Veremos si en la postemporada, como dice Donnie, no terminan, ¿cómo decimos?
5: Pechando. Lo hacen, sí, valer de, sí, el equipo número uno, mejor récord.
4: Pero siempre terminan pechando en la postemporada. Es que sí, no es lo mismo.
5: No es lo mismo.
4: Bueno, nos vamos. Dice aquí. Es que me quedó una. ¿Cuándo es el sorteo del Balón de Oro? Dice Esquivel. No, Esquivel, no es sorteo. Es una votación, una elección que ya está en desarrollo. Y la gala, la entrega del premio como tal, es el 26 de octubre, un día después del clásico entre Barça y Real Madrid. Será la entrega del Balón de Oro. Creo que lo van a hacer esta vez en Inglaterra. ¡Nos vamos! ¡Que gane Guatemala!
5: Esperemos
4: que gane,
5: que sí,
4: la selección y que pueda seguir en competencia, que derrote a El Salvador. Les cuento que ya empezó el segundo tiempo y se mantiene Surinam y Martinica 0-0.
5: Bueno, nos vamos. Buen inicio de semana para todos.
3: Hemos llegado al final de nuestro programa. Pero volvemos mañana en punto de las 4 de la tarde. Somos los ganadores.
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15: Buenas tardes, amigos oyentes, bienvenidos. Esta es la tercera emisión de Noticias Nuevo Mundo, y lunes 28 de septiembre. Damos paso a la información nacional e internacional acá por el 96.1 FM de Nuevo Mundo Radio. Les acompaña Mario Carrillo. Estos son los titulares.
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15: En nuestros titulares asciende a 7 la cifra de fallecidos en Huité, Zacapa, atribuido a disputas entre bandas del crimen organizado. Policía y ejército se desligan de enfrentamientos armados que cobraron 7 vidas en Huité, Zacapa. Diputado Alan Rodríguez critica que acuerdo para suspender impuestos a los combustibles no ha sido enviado al Ejecutivo. El Tribunal Supremo Electoral programa para marzo de 2027 primer simulacro con nuevo sistema informático. Presentan denuncias penales contra directivos del Comité Olímpico Guatemalteco por malversación de fondos en Juegos Centroamericanos. En internacionales, Irán niega estar implicado en plan para atacar una base militar inglesa usada por Estados Unidos. El Papa León XIV defiende la paz en Europa y alerta contra el rearme. En los deportes, Javier Aguirre, nuevo entrenador del Valencia, quiere que el equipo vuelva a los puestos que merece.
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15: Bienvenidos, damos paso a la información nacional acá en la tercera emisión de Noticias Nuevo Mundo. A 7 se incrementó la cifra de personas fallecidas durante los hechos de violencia ocurridos en el municipio de Huité, departamento de Zacapa, hechos atribuidos por las autoridades a disputas entre bandas del crimen organizado.
16: 7 personas murieron en distintos puntos de Huité, Zacapa, durante una jornada marcada por enfrentamientos y una supuesta incursión de fuerzas de seguridad en busca de Haroldo Valdemar Lorenzana Terraza, alias Haroldito. El supuesto operativo fue negado por las autoridades. Sin embargo, el Ministerio Público documentó y procesó 4 escenas y estableció preliminarmente que las víctimas fallecieron por heridas de arma de fuego. La jornada generó tensión en diferentes sectores del municipio, donde circularon versiones sobre la presencia de hombres armados y un despliegue de supuesta seguridad con aparentemente elementos del ejército con vestimenta diferente y vehículos particulares. Las mismas autoridades confirmaron que el operativo no se realizó en dicho sector, por lo que el despliegue del comando armado tenía como supuesta finalidad el hallazgo de Lorenzana y, por tanto, se enfrentaron a 2 estructuras criminales distintas pertenecientes al crimen organizado. Lo oficial acá es que, según el Ministerio Público, en la primera escena se localizó a 2 mujeres adultas y una menor en el ingreso a Huité sin vida. En la segunda escena, en el barrio El Campo, se localizó a 2 hombres sin vida y en la tercera escena, en la Oscurana, el cuarto hombre con heridas también producidas por arma de fuego. Para la cuarta y última escena, los investigadores localizaron a otra persona de sexo masculino específicamente en el barrio El Campo sin vida por heridas de arma de fuego. La duda surge tras las versiones. ¿Quién es Haroldito? Lorenzana Terraza es integrante de la familia Lorenzana, una organización dedicada al tráfico de drogas que opera desde Guatemala y mantiene vínculos con el cártel de Sinaloa. Estados Unidos señala que la organización habría coordinado desde 1996 el traslado de cocaína. El Departamento de Justicia de Estados Unidos señala que Lorenzana Terraza asumió el liderazgo desde la década de los 2000 y hasta ahora ha sido difícil su captura. No se ha establecido si realmente el operativo iba dirigido a él, pero mientras tanto el hermetismo crece en Huité, Zacapa. Para Nuevo Mundo Noticias, Werner Álvarez.
15: Tanto la Policía Nacional Civil como el Ejército negaron su participación en las incursiones de grupos armados en el municipio de Guité, departamento de Zacapa, que cobraron la vida de 7 personas.
17: El Ejército de Guatemala y la Policía Nacional Civil negaron haber participado en los ataques armados ocurridos en Guité, Zacapa, que dejaron un saldo de 7 fallecidos, y atribuyen los hechos a disputas territoriales originadas por organizaciones del crimen organizado transnacional. Así lo confirmó Natalia Molinedo, vocera del Ejército de Guatemala.
18: Desde que se tuvo conocimiento de los hechos, el Ejército de Guatemala desplegó personal militar hacia el municipio de Guité. Ante la situación en el lugar, se decidió no ingresar en ese momento a la zona de enfrentamiento, con el fin de no escalar el conflicto y salvaguardar la integridad de la población civil. Se aclara que el personal del Ejército de Guatemala está plenamente identificado con uniforme, equipo táctico, distintivos oficiales y armamento conforme a las directivas militares vigentes, por lo que no existe elemento alguno que permita sustentar una equiparación con miembros de estructuras armadas al margen de la ley.
17: Finalmente agregó que el Ejército ya estableció orden en el lugar de los hechos en apego a las leyes y que la información seguirá en desarrollo conforme se logren conseguir más detalles. Para Nuevo Mundo Noticias, Diego Fong.
15: El presidente de la República, Bernardo Arévalo, inició la semana laboral cumpliendo con una agenda de actividades que continuarán en los siguientes días, incluyendo la graduación de la nueva promoción de guardias penitenciarios.
19: La Secretaría de Comunicación Social de la Presidencia informó que el gobernante Bernardo Arévalo tendrá una semana marcada por reuniones de gobierno, actividades institucionales y encuentros diplomáticos. Este lunes encabezó la reunión de gabinete de gobierno con su equipo, mientras que el martes 29 participará en el Congreso de Democracia y Estado de Derecho, organizado en el Colegio de Abogados, donde tendrá a su cargo las palabras de bienvenida. De igual forma, la agenda continuará el miércoles 30 en la conferencia de prensa semanal del mandatario, en donde lo acompañará el Consejo de Cambio Climático, en la cual se tiene previsto se aborden diversos temas de suma importancia que se encuentran en la coyuntura nacional. Para el jueves 1 de octubre está programada una reunión con el canciller de la República de China, Taiwán, en el marco de los acercamientos entre ambos gobiernos y de la agenda de cooperación bilateral. El viernes 2 de octubre, el presidente Arévalo participará en la graduación de la nueva promoción de la Guardia Penitenciaria. Posteriormente, junto al canciller taiwanés, realizará un recorrido por el terreno destinado al Hospital contra el Cáncer y por las instalaciones del aeropuerto, actividades que marcarán el cierre de la agenda presidencial de la semana, según informó la Secretaría. Para Nuevo Mundo Noticias, Ángel Valle.
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15: En la nota económica, AGEXPO realizará este 29 y 30 de septiembre la actividad denominada Regalarte 2026, promoviendo una serie de productos hechos a mano.
21: Elegir un regalo para colaboradores o clientes también puede ser una oportunidad para conocer lo que se crea y produce en Guatemala. Con esa intención, la Comisión de Hecho a Mano de AGEXPORT realizará el evento Regalarte 2026 el próximo 29 y 30 de septiembre. El evento acercará a empresas proveedoras con compradores corporativos interesados en regalos para sus colaboradores, clientes y aliados. Está dirigido a responsables de compras, mercadeo, recursos humanos, administración y responsabilidad social empresarial, así como a instituciones y organizaciones que buscan opciones para eventos, reconocimientos y la temporada de fin de año. Entre los productos que se presentarán, se destacan estuches elaborados con textiles, huipiles, cestos de fibras naturales, agendas e identificadores personalizados de cuero, entre otros artículos. Para las empresas participantes, conversar directamente con quienes deciden una compra permite conocer qué busca el mercado corporativo y adaptar sus propuestas. AGEXPORT espera que los contactos iniciados en el evento den paso a cotizaciones, pedidos y negociaciones posteriores, tanto para necesidades inmediatas como para futuras contrataciones. Guatemala cuenta con un nuevo marco de fiscalización financiera tras la entrada en vigor de la Ley Integral para la Prevención y Represión del Lavado de Dinero u Otros Activos y del Financiamiento del Terrorismo, Decreto 15-2026. La normativa busca actualizar las herramientas legales y alinearlas con convenios y estándares internacionales. Entre los principales cambios se encuentran mayores obligaciones de reporte y debida diligencia para bancos, aseguradoras y las entidades consideradas como personas obligadas. Estas deberán mantener registros detallados sobre la identidad de sus clientes, el beneficiario final y el origen de los fondos, información que permitirá generar inteligencia financiera y agilizar el traslado de datos al Ministerio Público cuando existan sospechas de operaciones ilícitas. La ley también refuerza los controles sobre operaciones en efectivo, transferencias y movimientos de dinero de mayor riesgo, incluidos los internacionales y transfronterizos. Además, contempla penas de prisión y multas para quienes financien actos terroristas u oculten recursos de origen ilícito, mientras que las sanciones administrativas para entidades que incumplan las reglas de debida diligencia, monitoreo y reporte van de $500,000 a $300,000.
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15: En información internacional, el Papa León XIV llamó a Europa a sacrificar algunas posesiones por el bien superior de la paz, alertó contra la ilusión del rearme.
2: El Papa León XIV llamó el lunes a Europa a sacrificar algunas posesiones por el bien superior de la paz. Durante la última etapa de su visita a Francia, el pontífice pronunció en Metz un discurso sobre la paz y Europa en un contexto cambiante, entre la guerra en Ucrania, el auge de la extrema derecha europea y la imprevisibilidad del presidente de Estados Unidos, Donald Trump. Hoy en día las relaciones humanas entre los estados se vuelven cada vez más bárbaras. Se menosprecia el valor de la palabra dada y se presume más bien de la mentira y el engaño. Europa puede poner fin a esta espiral gracias al respeto por el otro, que ha sabido cultivar y preservar. La elección de Metz, que Francia y Alemania se disputaron desde finales del siglo XIX hasta la Segunda Guerra Mundial, no es casual. En esta región nació Robert Schuman, uno de los llamados padres fundadores de la Unión Europea y que el Vaticano busca beatificar. El proyecto europeo, que nació de los escombros de un continente devastado, se debilitó en los últimos años por la crisis política abierta con la llegada de migrantes, la retirada de Reino Unido y las diferencias sobre qué actitud adoptar hacia el presidente ruso Vladimir Putin. El Papa llamó a integrar como en la propia familia a migrantes y refugiados y alertó contra la ilusión del rearme, cuando los países europeos aumentan su gasto militar frente a una Rusia cada vez más desafiante. Dos osos panda gigantes enviados por China a Estados Unidos llegaron a su destino el domingo. Ping Ping y Fu Shuang, nacidos en 2020, arribaron a la ciudad de Atlanta tras un vuelo de 16 horas desde el gigante asiático. La partida de los animales fue anunciada el jueves durante la visita del presidente chino Xi Jinping a su homólogo estadounidense Donald Trump. Estos osos son muy populares en todo el mundo y China los presta a diferentes países como parte de su programa de diplomacia del panda para fomentar sus relaciones internacionales. El Boeing 777 en el que viajaban fue la aeronave más seguida en la plataforma de información aeronáutica Flightradar 24 cuando se aproximaba a Alaska, aproximadamente a mitad de su trayecto. Los pandas serán alojados en el zoológico de Atlanta durante los próximos 10 años.
15: Irán negó categóricamente el lunes estar implicado en un plan para atacar una base militar en Inglaterra.
2: La policía antiterrorista británica investiga si Irán está detrás de un plan de atentado contra una base militar en Inglaterra utilizada por el ejército estadounidense. Eso aseguraron el lunes medios de comunicación locales, quienes informaron que 5 hombres, todos británicos, fueron detenidos el domingo por la mañana cerca del recinto de Fairford. Reino Unido autorizó en marzo a Estados Unidos a realizar allí operaciones defensivas específicas dirigidas contra la República Islámica, con el objetivo de destruir misiles de ese país. Según la policía, los hombres fueron liberados bajo fianza. Comprenderán que hay una investigación policial en curso y no puedo dar muchos más detalles, aparte de lo que ya se ha informado. pero sí quiero decir que nuestra amistad con Estados Unidos es la alianza más estrecha entre dos naciones en el mundo, y que siempre estaremos unidos contra quienes odian nuestra libertad y quienes desean hacernos daño. La embajada iraní en Londres indicó en X que rechaza categóricamente las recientes especulaciones infundadas y malintencionadas publicadas por algunos particulares y medios de comunicación británicos, que intentan establecer un vínculo entre Irán y los hombres detenidos. Ante una pregunta sobre los sospechosos, el presidente estadounidense Donald Trump afirmó saber todo sobre ellos y añadió que muy pronto habrá noticias al respecto.
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7: En más información nacional, pese a ser aprobada una urgencia nacional, la suspensión temporal del pago de impuestos a los precios de los combustibles en el país, el decreto legislativo no fue trasladado al organismo ejecutivo para su sanción o veto. Se lamentó el diputado de la bancada Vamos, Alan Rodríguez.
8: El diputado Alan Rodríguez cuestionó que el Congreso de la República no habría remitido al organismo ejecutivo el decreto 22-2026, que elimina temporalmente el IVA y el impuesto a la distribución de petróleo, pese a que la presidencia del Congreso había anunciado que el documento sería enviado el viernes. Rodríguez explicó que realizó consultas para establecer si el decreto ya había sido trasladado al ejecutivo y, según lo que le informaron, el expediente todavía estaría en poder del Congreso.
9: Yo conozco los tiempos, presidente. A mí nadie me puede venir a enseñar a decir, mire, fíjese que por prudencia lo mandamos hasta hoy. No, presidente. El plazo venció el día viernes a las 4:30 de la tarde. A esa hora venció el plazo, me lo diga quien me diga lo contrario. Yo manejo los tiempos y no he presentado acciones jurídicas antes sin conocimiento. Por supuesto que tengo el conocimiento de cuándo vencen los plazos. Y ese plazo venció el viernes a las 4:30 de la tarde, antes inclusive. En ese momento el Congreso tenía la obligación de remitir el decreto porque es de urgencia nacional. Porque fue votado por todos los diputados presentes en ese momento. Los que no votaron eran porque estaban ausentes, pero todos los presentes, sin excepción alguna, votaron por ese decreto. Y no fue casualidad. Se votó por ese decreto porque era de urgencia nacional. Porque la gente la está pasando mal. La gente la está pasando mal y nosotros somos los que estamos sacando la cara, los que estamos salvando la situación porque allá no hay capacidad y se lavan las manos y nos mandan la chibolita aquí a nosotros. Pero nosotros teníamos esa brasa caliente, teníamos la chibolita en nuestra cancha y actuamos, tarde pero actuamos. Ah, pero resulta que se decide cargar esa gran brasa hasta el día de hoy, cuando el día viernes tuvo que haber sido remitida a las 5 de la tarde, a las 6 de la tarde, a las 7 de la noche. Lo digo con solvencia, nosotros los decretos los remitíamos incluso a las 10 de la noche, 11 de la noche, para que fueran publicados al día siguiente.
8: La ley orgánica del organismo legislativo establece un procedimiento específico para los decretos aprobados. El artículo 125 señala que antes de enviarlos al Ejecutivo, la presidencia del Congreso debe entregar copia a los diputados para que puedan formular observaciones. Cuando se trata de un decreto aprobado de urgencia nacional, el plazo para presentar esas observaciones es de 2 días. Si no existen objeciones dentro de ese periodo, corresponde continuar con el traslado al organismo ejecutivo, situación que quedó en el limbo. Para Nuevo Mundo Noticias, Werner Álvarez.
7: Fueron retomados los trabajos de reparación de un tramo carretero en el corredor vial entre los departamentos de Quetzaltenango y Totonicapán.
6: los trabajos de mejoramiento de la ruta departamental Totonicapán 26 fueron reactivados en un tramo que conecta la cumbre de Olintepeque en Quetzaltenango con el paraje Pocón en San Andrés Xecul, en Totonicapán. Las labores buscan recuperar la estructura de la carretera y mejorar las condiciones de circulación para quienes utilizan diariamente este corredor vial. Actualmente, los equipos de la Dirección General de Caminos trabajan en la conformación de la carretera, estabilización del terreno y colocación de nuevas capas de estructura vial. Con estas acciones, se pretende mejorar la transitabilidad y facilitar el desplazamiento de vehículos entre comunidades de ambos departamentos. La intervención beneficiará a habitantes, transportistas y usuarios que dependen de esta ruta para movilizarse por motivos de trabajo, estudios, atención en servicio de salud y actividades comerciales, según indicaron las autoridades. Además, la mejora de las condiciones de la vía permitirá facilitar el traslado de personas y productos y fortalecer la conexión entre los municipios del occidente del país. El proyecto está a cargo del Ministerio de Comunicaciones, por medio de la Dirección General de Caminos, como parte de las acciones para recuperar y fortalecer la red vial. Con la reactivación de las labores, las autoridades buscan avanzar en la recuperación de este tramo y generar mejores condiciones de movilidad para las comunidades que utilizan esta carretera. Para Nuevo Mundo Noticias, Ángel Vázquez.
7: Para marzo próximo fue programado por el Tribunal Supremo Electoral el simulacro de elecciones generales para medir la capacidad de funcionamiento del nuevo sistema informático.
6: Para marzo del próximo año se realizará el primer simulacro nacional del sistema SIP 245. De esta manera lo dio a conocer el director de informática del Tribunal Supremo Electoral, David Illescas Marroquín. Afirmó que el sistema de información preliminar SIP 245 no contará con certificadores internacionales que avalen su funcionamiento, pero sí con observadores internacionales. El funcionario explicó que el simulacro de marzo se llevará a cabo con el 25% de carga, en abril con el 50% del padrón electoral y en mayo con el 75% de los datos. Además, el tribunal aún trabaja en las estimaciones del costo del sistema de información preliminar.
10: El primer simulacro está calendarizado para el mes de marzo del 2027. Para que ustedes lo anoten. Y invito a los fiscales de los partidos políticos e informáticos que se preparen para esas fechas y los mantendremos informados durante las próximas sesiones.
6: Para Nuevo Mundo Noticias, Ángel Vázquez.
7: Una denuncia penal fue interpuesta por el diputado José Chic en contra de los integrantes del Comité Ejecutivo del Comité Olímpico Guatemalteco, quienes señalan de malversación de los fondos asignados para el desarrollo de los Juegos Centroamericanos el año anterior.
11: El presidente de la Comisión de Deportes del Congreso de la República de Guatemala, diputado José Chic, confirmó que presentó una querella penal en contra del Comité Olímpico Guatemalteco debido a presunta malversación de fondos, usurpación de atribuciones y abuso de autoridad en los Juegos Centroamericanos del 2025. La querella está dirigida en contra de la Junta Directiva del Comité, encabezado por el presidente Gerardo Aguirre, quien ya tuvo inconvenientes con el diputado Chic. Asimismo, el legislador explicó por qué se le señala.
12: ¿De qué delito se les acusa a los querellados? Incumplimiento de deberes, pues se plantea investigar si se omitieron actos y procedimientos propios del cargo para la correcta ejecución de recursos, usurpación de atribuciones. La hipótesis se centra en si el Comité Ejecutivo asumió decisiones que correspondían a la Asamblea General. Malversación, se cuestiona si fondos públicos recibieron una aplicación o uso diferente al destino legal y presupuestario. Abuso de autoridad, se plantea si se utilizaron facultades del cargo para actos que excedían las competencias legalmente reconocidas.
11: El proceso penal también está dirigido a la Comisión Organizadora de los Juegos Centroamericanos, pues Chic presume que los funcionarios que fueron parte de la organización estuvieron relacionados a los inconvenientes con los fondos asignados al Comité Olímpico Guatemalteco. Finalmente, el argumento recae en que el Estado aumentó 13 millones de quetzales al Comité Olímpico Guatemalteco como subvenciones económicas que fueron destinadas presuntamente a otros comités deportivos nacionales de otros 6 países, aunque querellas anteriores apuntan a que aparentemente fueron utilizados por directivos de otros comités. Para Nuevo Mundo Noticias, Diego Fong.
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7: En las internacionales, cientos de personas ocupan la céntrica Puerta del Sol de Madrid en el segundo día de protesta contra la crisis de la vivienda en España.
13: Cientos de personas ocupan el domingo la céntrica Puerta del Sol de Madrid en el segundo día de protesta contra la crisis de la vivienda en España, un movimiento reactivado tras el desahucio de una octogenaria y que busca presionar al gobierno de Pedro Sánchez. La movilización ganó fuerza después del desahucio de Mari Carmen Abascal, de 87 años, convertida en símbolo de la crisis habitacional. La octogenaria tuvo que abandonar el apartamento donde había vivido durante 7 décadas, después de que una inmobiliaria adquiriera el edificio y elevara el alquiler un 275% hasta los 2.650 euros mensuales, según organizaciones de inquilinos. Miles de personas participaron el sábado en una manifestación en la capital española. En ese contexto, Pedro Sánchez defendió una nueva iniciativa legislativa sobre vivienda durante un mitin del Partido Socialista de cara a las elecciones municipales y regionales previstas para 2027.
14: Y pido a los grupos parlamentarios que hagamos un último esfuerzo para que sea convalidado en el Parlamento Nacional por Mari Carmen y por los millones de españoles y españolas que sufren la crisis de la vivienda. Porque no es una cuestión de ideología, es una cuestión de humanidad, de humanidad.
13: Sin embargo, el gobierno de Pedro Sánchez no cuenta con mayoría parlamentaria asegurada y una iniciativa similar no logró reunir apoyos suficientes este año. En la Puerta del Sol, muchos manifestantes decidieron pasar la noche en carpas para mantener la presión sobre el Ejecutivo para sacar adelante una nueva legislación sobre vivienda. Entre quienes visitaron el campamento este domingo figura el cineasta Pedro Almodóvar, que pidió a los responsables políticos actuar ante una situación que calificó de insufrible.
15: La verdad que fue bastante ilusionante ver a tanta gente acampando por una cosa que pasa realmente todos los días, que al final no estamos aquí solo por Mari Carmen, estamos aquí, recalco, por el negocio de la vivienda, por todas las personas que desahucian todas las semanas en desahucios invisibles.
13: En la última década, el precio medio del alquiler en España se ha duplicado hasta alcanzar los 15,1 euros por metro cuadrado, mientras que el de compra ha aumentado más de un 50%, una tendencia que ha convertido el acceso a la vivienda en una de las principales preocupaciones sociales del país.
7: El Papa León XIV llamó el lunes a Europa a sacrificar algunas posesiones por el bien superior de la paz.
16: El Papa León XIV llamó el lunes a Europa a sacrificar algunas posiciones por el bien superior de la paz. Durante la última etapa de su visita a Francia, el pontífice pronunció en Metz un discurso sobre la paz y Europa en un contexto cambiante, entre la guerra en Ucrania, el auge de la extrema derecha europea y la imprevisibilidad del presidente de Estados Unidos, Donald Trump. Hoy en día las relaciones humanas entre los estados se vuelven cada vez más bárbaras. Se menosprecia el valor de la palabra dada y se presume más bien de la mentira y el engaño. Europa puede poner fin a esta espiral gracias al respeto por el otro, que ha sabido cultivar y preservar. La elección de Metz, que Francia y Alemania se disputaron desde finales del siglo XIX hasta la Segunda Guerra Mundial, no es casual. En esta región nació Robert Schuman, uno de los llamados padres fundadores de la Unión Europea y que el Vaticano busca beatificar. El proyecto europeo, que nació de los escombros de un continente devastado, se debilitó en los últimos años por la crisis política abierta con la llegada de migrantes, la retirada de Reino Unido y las diferencias sobre qué actitud adoptar hacia el presidente ruso Vladimir Putin. El Papa llamó a integrar como en la propia familia a migrantes y refugiados y alertó contra la ilusión del rearme, cuando los países europeos aumentan su gasto militar frente a una Rusia cada vez más desafiante.
7: La policía británica anunció que investiga un incidente grave ocurrido el domingo cerca de una base militar utilizada por las fuerzas aéreas estadounidenses.
13: La policía británica investiga un incidente grave ocurrido el domingo cerca de la base aérea de Fairford, utilizada por la Fuerza Aérea estadounidense, tras la detención de 5 hombres sospechosos de preparar un acto terrorista. La operación se desencadenó después de que agentes armados interceptaran 3 vehículos que se dirigían hacia la instalación y obligó a evacuar más de 80 viviendas en la cercana localidad de Walford. Hacia las 0:45 de hoy, domingo 27 de septiembre, la policía recibió un aviso relacionado con 3 vehículos sospechosos que se dirigían a la base aérea RAF Fairford. Agentes armados respondieron al incidente y posteriormente dirigían a la base aérea RAF Fairford. Agentes armados respondieron al incidente y posteriormente detuvieron a 5 hombres en la zona de Walford, sospechosos de haber cometido delitos contra

0: La detención en el Reino Unido fue fantástica. Trabajar con los británicos fue extraordinario. Los teníamos bajo investigación. Estaban planeando causar un gran daño a nuestro fuerte y la colaboración con los británicos funcionó muy bien. Fairford alberga el ala de apoyo al combate número 501 de la Fuerza Aérea Estadounidense y fue una de las bases autorizadas este año por Londres para operaciones defensivas estadounidenses. El incidente se produce además en un contexto de creciente preocupación por la seguridad de instalaciones militares británicas.
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2: El nuevo entrenador del Valencia, Javier Aguirre, ha asegurado que entrenar al club Che es un orgullo, ya que considera que es un histórico de la liga y del fútbol mundial.
3: Que este no, perdón que te interrumpa, no le puedes decir que no, nunca al Valencia, nunca. Es un histórico de la liga, es un histórico del fútbol mundial, tiene una afición brutal. Yo he venido de rival aquí y sí te acojonas, como dicen ustedes. Y la verdad es que, pues eso quiero, ¿no? Que Mestalla sea nuevamente, o si no es que si ha dejado de serlo, pero que sea para el rival un imponente estadio. Quiero que el equipo vuelva a los planos que merece, en los que merece estar, en los que ha estado a lo largo de su historia. Y insisto, bien dice Braulio, no hablamos nada en 2 minutos. El Valencia, vámonos. Ya había yo dejado algunas oportunidades, 4 concretamente de trabajo. Estaba muy a gusto disfrutando a mi mujer Silvia, a mis nietos. Estaba perfectamente a gusto, pero le dije: Silvia, lo siento, pero hay que ir para allá. Y ella feliz porque le encanta el fútbol más que a mí. Entonces venimos felices, mi mujer y yo. Una plaza, insisto, complicada para el rival, pero muy buena para el local. Y eso es lo que quiero.
4: Del club. Adiós.
3: La gente estará cansada de mensajes. Ningún mensaje. Vamos a jugar contra el Racing de Santander, intentaremos ganar el partido. Ese es el mensaje mejor puede recibir la gente, ¿no? Una victoria, está ávida de una victoria de su equipo. Y en ese sentido, pues intentaré darles lo antes posible esa victoria, ¿no? Ese es el mejor mensaje. Lo demás, palabras, bueno, podría yo quedar muy bien, pero no es mi intención.
5: Prueba.
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2: El alcalde de Tegucigalpa, Juan Diego Zelaya, pide a la población que ahorre agua ante la caída crítica de las represas por el Niño y el año más seco registrado.
6: Tegucigalpa afronta una crisis hídrica agravada por la falta de lluvias y el fenómeno del Niño, mientras las dos represas que abastecen al 80% de la población se mantienen entre el 24% y el 25% de su capacidad. Ante esta situación, la alcaldía de la capital hondureña reactivó 41 pozos para abastecer a barrios, hospitales y escuelas, mientras mantiene un esquema de racionamiento de agua cada 12 días. El alcalde de Tegucigalpa, Juan Diego Zelaya, pidió a la población hacer un uso racional del agua y advirtió sobre la duración de la crisis.
7: Y tenemos que ser súper responsables y conmesurados en el uso del agua, pero sí es un problema con el cual vamos a vivir los próximos 15, 14 meses en la ciudad capital.
6: Los pozos permitirán llenar cisternas para llevar agua a comunidades que no tienen acceso directo al servicio. Según el alcalde, cerca del 40% del agua se pierde entre las represas y las viviendas conectadas al sistema. A mediano y largo plazo, la alcaldía prepara obras para ampliar el suministro y reducir las pérdidas de agua de una red de distribución considerada obsoleta.
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5: Esta guerra provoca adaptación y cambios. Firma invitada, Mario Antonio Sandoval. Esta guerra es mundial y no es solo militar, sino económica, como siempre. El petróleo afecta a todos los países, sobre todo occidentales, imposibilitados de detener a los países de Oriente Medio y los demás donde existen gigantescos depósitos. Un país como Guatemala no puede hacer nada con el aumento de los precios de los derivados petrolíferos. Al entenderse con claridad, provoca cambios urgentes derivados de la adaptación a esa realidad. El cambio de época ya comenzó y la población guatemalteca, junto con la del resto del mundo, necesita adaptar su vida cotidiana a esta nueva realidad, cuya más dura palabra es escasez y elevación en los precios de todos los productos. Aplicar criterios antiguos es inútil y absurdo. Estamos como cuando se debió dormir en calles y parques a causa del terremoto de 1976. No hay forma de saber cuándo ocurrirá el próximo, pero se trata de realidades inevitables. Ahora, un 90% de los guatemaltecos actuales no ha vivido esa experiencia y solo la conocen de oídas. Ante la guerra en Oriente Medio, es el momento de tomar decisiones inesperadas, pues el petróleo es ahora el factor fundamental, aunque lo militar tenga su escenario en un espacio amplio, pero no en todo el mundo. Estados Unidos, por muchas razones, deberá adaptarse, aunque en su territorio no caiga ni una sola bomba o dron, y desde el punto de vista electoral, todo parece indicar cambios de rumbo, pues los estadounidenses votan con el bolsillo en todas las elecciones. Si Guatemala utiliza estrategias al estilo pan para hoy y hambre para mañana, como subsidiar precios, sin pensar en el factor económico, simplemente está dando largas a una crisis en realidad completa y variada. Sus efectos son el resultado directo de la irresponsabilidad de la forma de manejar el país, convertido desde hace décadas en fuente de corrupción y pillaje en todos los sectores. A esto se agrega la irresponsabilidad de hordas de infames politiqueros dispuestos a engañar a los ciudadanos, sobre todo integrantes de las clases necesitadas y alejadas de la educación indispensable para avanzar en su nivel de vida. Esta calaña malviviente ataca al gobierno porque sueña con llevar a algún integrante de su horda al Ejecutivo y a la clica novenera del Congreso. Algunas realidades son ajenas. La ciudad, los caminos, se paralizan todos los días por el exceso vehicular. El transporte de una persona por cada carro debería ser un lujo del pasado. El colectivo y debidamente ordenado es una manera de iniciar la reducción del superfluo exceso vehicular. Por supuesto, este tipo de transporte necesita ser seguro y también obliga a tener cuadras seguras para el uso del pasajero. Estas son medidas necesitadas de comprensión. El aumento del precio de la comida debe tener algún tipo de control porque los salarios no se han adaptado a esta realidad. Y lejos de eso, los empleos están reduciéndose, aunque la macroeconomía diga otra cosa. El conflicto bélico causa una seria crisis, imposible de prever, pero de largo plazo. El escenario de esta tragedia en desarrollo se encuentra a unos 14.000 kilómetros de Guatemala, pero sus efectos específicos ya son una realidad en todo el mundo. Vale la pena recalcar, estamos en un cambio de época relacionada con la vida humana. La insistencia en continuar acciones bélicas de miles de millones de dólares ya es irracional. Urge armisticios, acuerdos y seriedad para cumplirlos, así como los análisis históricos desde el punto de vista de la serenidad, porque la opción única es la destrucción del planeta. Sin duda, una tarea difícil, pero no imposible, si se obliga a quienes hagan promesas, cumplirlas al 100%. Cualquier ser humano, sin importar sus diferencias, rechaza la matanza de inocentes y verla en vivo por la televisión. Escribió Mario Antonio Sandoval.
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3: En más información, resultado de las lluvias que se han registrado en el territorio nacional, el Ministerio de Comunicaciones ha atendido una serie de emergencias por daños en puentes y tramos carreteros.
6: Un total de 146 emergencias en carretera han sido atendidas por el Ministerio de Comunicaciones desde junio, como consecuencia de las lluvias que han afectado distintos puntos del país. Del total, 80 corresponden a deslizamientos, 23 a daños en puentes, 14 a socavamientos y 8 a árboles caídos, mientras que también se reportaron afectaciones en cunetas, tuberías y otros puntos de la red vial. Los deslizamientos concentran la mayor cantidad de emergencias y están relacionados con la saturación de los suelos debido a las precipitaciones, provocando desplazamiento de tierra, rocas y otros materiales hacia las carreteras. Los socavamientos también representan un riesgo debido a que la fuerza del agua puede erosionar el terreno y comprometer la estructura de las vías. Los departamentos con mayor número de atención son Guatemala con 12 emergencias, Zacatepeques con 11, El Progreso con 10, mientras que Izabal y Quetzaltenango registran 7 cada uno. Baja Verapaz, Escuintla y Sololá acumulan 6 emergencias cada uno, de acuerdo con el reporte del Ministerio de Comunicaciones. Ante estas situaciones, cuadrillas de la Dirección General de Caminos y de Covial mantienen trabajos en distintos puntos para retirar derrumbes, tierra, rocas y árboles, además de reparar infraestructura y limpiar sistemas de drenaje. Las autoridades mantienen desplegados equipos y maquinaria para recuperar la transitabilidad y reducir el tiempo de interrupción de la ruta durante la temporada de lluvias. Para Nuevo Mundo Noticias, Ángel Vázquez.
3: En Telemán, Panzós, Alta Verapaz, varias viviendas fueron afectadas por inundaciones provocadas por las lluvias.
7: La Coordinadora Nacional para la Reducción de Desastres confirmó que las lluvias han provocado daños materiales en al menos 10 hogares ubicados en Telemán, Panzós, Alta Verapaz, pues derrumbes causaron que las casas quedaran repletas de tierra. Durante las últimas 24 horas, la Conred ha notificado 28 incidentes relacionados con lluvias, tales como derrumbes, deslizamientos, caídas de árboles, pero principalmente inundaciones, y de acuerdo con los reportes, Alta Verapaz ha sido el departamento más afectado, principalmente en el municipio de Panzós. Eso dijo la vocera de la coordinadora, Valeria Urizar.
8: Las lluvias continúan en el territorio nacional, sumando un total de 1.751 emergencias. Alta Verapaz continúa siendo el departamento más afectado, con un acumulado de 495 emergencias que han afectado a 55.255 personas. La emergencia más recurrente son las inundaciones, sumando un total de 206.
7: También las autoridades informaron que se destinaron dos camiones con carga de ayuda humanitaria a la municipalidad de Pansós para apoyar a la población afectada, pues han tenido que ser evacuados de sus hogares debido a que deslizamientos e inundaciones provocan que los hogares queden repletos de tierra y agua, lo que no genera buenas condiciones para permanecer en la estructura, según dijeron los coordinadores. Para Nuevo Mundo Noticias, Diego Fong.
3: Un narcolaboratorio fue descubierto por agentes antinarcóticos en el departamento de Zacatepeques, donde en distintas acciones policiales fueron capturadas seis personas.
9: Seis personas fueron capturadas durante tres allanamientos realizados por agentes de la SGAIA de la Policía Nacional Civil y fiscales del Ministerio Público en San Juan, Alotenango, San Lucas, Zacatepeques y Santa Catarina, Barahona, Zacatepeques, donde además fue localizado un presunto narcolaboratorio y diversos indicios que serán incorporados a la investigación. Los detenidos fueron identificados como Luis de 67 años, José de 34, Alex de 27, Josué de 19, José de 67 y Vilma de 47 años. Entre los indicios localizados figura media libra de presunta cocaína, una prensa hidráulica y diferentes precursores químicos, entre ellos permanganato de potasio, acetona, ácido sulfúrico, hidróxido de sodio, metabisulfito de sodio y lactosa. La presencia de estos materiales es parte de los elementos que serán analizados para establecer qué actividades se desarrollaban en el inmueble. El operativo también permitió localizar una escopeta calibre 12, tres pistolas calibre 9 milímetros, municiones, tolvas, 13 teléfonos celulares, dos vehículos y una motocicleta. Los investigadores incautaron además documentación y comprobantes de depósitos bancarios que serán sometidos a análisis para determinar posibles movimientos y vínculos dentro de la estructura investigada. Las diligencias se desarrollaron como parte de investigaciones contra grupos señalados de participar en el narcomenudeo y otros hechos delictivos. En una de las acciones, específicamente en San Juan, Alotenango, los investigadores también buscaban establecer la posible relación de los ocupantes del inmueble con una banda dedicada a asaltos y distribución de droga. Las diligencias en Zacatepeque se producen pocos días después de que la SGAIA capturara en San Miguel Dueñas al colombiano Urías López Galeano, alias Carlos o Indio, de 58 años, requerido por Estados Unidos por tres cargos relacionados con el tráfico de cocaína. La investigación continuará ahora con el análisis de los precursores químicos y el resto de evidencias, mientras la policía busca establecer quiénes integran la estructura. Para Nuevo Mundo Noticias, Werner Álvarez.
3: El alcalde municipal de San Miguel Petapa, Maynor Morales, fue abucheado por vecinos durante el recorrido realizado por un sector de viviendas que resultó afectada por las lluvias.
6: Luego de que varias viviendas fueran afectadas por lluvias y deslizamientos en sectores de San Miguel Petapa, el alcalde del lugar realizó un recorrido por el lugar afectado. Sin embargo, fue abucheado y cuestionado por varios vecinos. Tras el colapso de varias viviendas en los sectores 2 y 4 de la colonia Villahermosa 1, debido a las lluvias y aumento del caudal de los ríos Platanitos y Pinula durante este septiembre, una visita del alcalde de San Miguel Petapa, Maynor Morales, provocó molestia entre todos los vecinos. Varios de los pobladores increparon al jefe edil por su visita y alegaron que era muy tarde para aparecer por el lugar. Incluso el funcionario debió retirarse ante los gritos de los pobladores, quienes le exigieron retirarse. Varios videos compartidos a través de las redes sociales muestran cómo varios vecinos exaltaron, indicándole que son varios años que se han visto afectados y hasta ahora llega y no da soluciones. Asimismo, algunos de sus equipos de comunicación fueron empujados por los vecinos debido a la molestia que muestran desde hace varios años. Previo al enfrentamiento, el alcalde aseguró que interpuso un amparo para que las autoridades procedan a realizar las obras físicas necesarias. La acción fue planteada contra el presidente Bernardo Arévalo y las autoridades de los ministerios de Finanzas y Comunicaciones.
10: Yo creo que aquí hay algo bien importante que aclarar. Aquí han venido muchos diputados, muchos tiktokeros, muchas personas que quieren solo hacer su video y hacerse notar. Primero en la vida hay que agotar las vías administrativas, que es lo que nosotros hemos hecho. Nosotros, para empezar, agotamos todas las vías administrativas para poder interponer un amparo, porque si no, usted no tiene ninguna causal de por qué poner un amparo. Si usted no tiene las vías administrativas agotadas, su amparo no le va a funcionar de ninguna manera, porque hoy estamos fundamentando con todos los requerimientos que hemos hecho ante las diferentes instituciones del gobierno y ante el mismo presidente, que hoy no hemos tenido ninguna respuesta y que ha habido un silencio administrativo, y por lo mismo hoy sí accionamos con un amparo.
6: Cabe mencionar que por años los vecinos del lugar han hecho un llamado a las autoridades para que se les atienda y puedan dar una solución, ya que en la temporada de lluvias varias viviendas han caído al río y nadie responde ni brinda un apoyo, según indicaron familias que se han visto afectadas. Para Nuevo Mundo Noticias, Ángel Vázquez.
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0: Amigos oyentes, buenas tardes. Bienvenidos a la tercera emisión del Independiente Voz y Corazón de Guatemala. Hoy lunes 28 de septiembre, en este momento damos paso a la información nacional e internacional por el 96.1 FM de Nuevo Mundo Radio. Les saluda Mario Carrillo. Estos son los titulares.
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0: Ministra de Agricultura establece en 555.000 las familias afectadas por las sequías en el país. Héctor Flores, gerente de Metra, denunció ante el Ministerio Público supuestos sobornos para generar crisis en el tráfico vehicular. Comisión postuladora no recibió impugnaciones contra aspirantes a Contralor General de Cuentas. Guatemala ocupa el puesto 94 en ranking de turismo a nivel mundial. En internacionales, colaboradora de Machado pide fecha para las elecciones presidenciales en Venezuela. Esto es más en la tercera emisión del Independiente Voz y Corazón de Guatemala.
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0: Bienvenidos a la información nacional acá en El Independiente. Durante su comparecencia en la instancia de jefes de bloque del Congreso de la República, la ministra de Agricultura, María Fernanda Rivera, establece en 555.000 las familias afectadas por las sequías en el país.
8: Unas 577.000 familias están siendo atendidas ante los efectos de la sequía, luego de que el Ministerio de Agricultura, Ganadería y Alimentación activara medidas de respuesta